0: selección el día de ayer, 3-0 a Chequia, en uno de los partidos más redondos que ha dado la selección mexicana en toda su historia. Fuimos testigos de eso y es el paso perfecto. Estaba revisando las estadísticas y el mejor equipo del mundial, imagínese usted, es México. Lleva todos los puntos, 9 de 9 posibles, pero no ha recibido un solo gol. Así es que, si lo vemos en el papel, pues México sería el favorito para ganar el Mundial de Fútbol. Vaya cosa, en esta fase de grupos del Mundial de Fútbol. Insisto, en el papel, pero ya comienza otro Mundial una vez que ya comiencen los 16avos de final. Ya ahora sí los partidos se ponen más las pilas, los equipos, y sobre todo como ya es un partido a vida o muerte, pues ya se empieza a desplegar un fútbol todavía más, pero más fuerte del que hemos estado viendo. Pero vamos a seguir disfrutando el Mundial de Fútbol en nuestro país, en los Estados Unidos y Canadá. Mañana juega España y Uruguay, uno de los partidos que llaman más la atención de esta fase de grupos. Bienvenida, pues, bienvenido a esta segunda emisión de Informativo NTR. Quiero mandar un fuerte saludo a todos los que nos escuchan en esta capital de la República Mexicana, en Radio Cañón 760 AM. Muchísimas gracias por sintonizarnos cuando tenemos aquí en la capital del país 19 grados centígrados. Tenemos amenaza de lluvia, de hecho me reportan que ya llovió en algunas alcaldías de la Ciudad de México. También quiero saludar a quienes nos están escuchando en nuestro sitio de internet. 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Ahí nos puede escuchar toda la programación de Radio Cañón. Y ya está Juan Carlos ahí en la cabina y todo el equipo para llevarle los tres temas de reflexión en esta segunda emisión de Informativo NTR. El primero, comenzó el show de Félix Salgado Macedonio. El senador con licencia mostró su voluntad de inscribirse en el proceso interno de Morena para competir por el cargo de coordinador de los comités de defensa de la transformación en el estado de Guerrero. Félix Salgado dijo que no está compitiendo para ser candidato, ya que Morena ha decidido prohibir que familiares de los gobernantes se postulen como candidatos, pero él dijo busca un cargo partidista inédito donde no sucede a nadie. Hay que recordar que a inicios de esta semana, Félix Salgado Macedonio solicitó licencia como senador de la República y todos advirtieron que se inscribiría. Todavía tiene hasta el sábado para inscribirse en línea, veremos si lo hace, pero esto es lo que está amenazando quien fuera ya candidato de Morena al gobierno de Guerrero y el INE le retirara la candidatura por no haber presentado sus gastos de precampaña. Escuchemos al senador con licencia y padre de la gobernadora de Guerrero, Evelyn Salgado, Félix Salgado Macedonio.
1: Porque primero, a mí me dijeron que era un cargo para competir por la coordinación de los comités de defensa de la Cuarta Transformación. Ah, bueno, ahí yo brinco todos los requisitos, todos los cumplo. Hasta la regla antinepotismo. ¿Por qué? Porque pues no voy a suceder a alguien que tenga ese encargo. Es un encargo nuevo, no es un encargo viejo, o que yo tenga que sustituir a alguien. Es un encargo honorífico, sin salario, y es del partido, es de mi partido, ¿verdad? Entonces yo como militante de Morena yo tengo derecho a participar, ¿no? Y me inscribo, por decir algo, pero no me encuestan, no me meten a la encuesta. Y yo, por ejemplo, lo que pido, porque es mi derecho como militante de Morena, es que me inscriban, o que me permitan inscribirme ahora en línea, porque la inscripción presencial fue el martes, pero yo puedo inscribir de aquí al sábado. Me inscribo, por decir algo, ¿no? Y voy a la encuesta.
0: Pese a su justificación en Morena, están decididos a decirle no a Félix Salgado Macedonio. La presidenta de la Comisión de Alianzas de Morena, Citlali Hernández, adelantó que no se aceptará la inscripción del senador por Guerrero, ya que es padre de la actual gobernadora de Guerrero, Evelyn Salgado. La exsecretaria de las mujeres dijo que en Morena se deben de respetar las reglas. Recuerde usted que se impuso la regla Morena de no postular a familiares de los actuales gobernantes. Así es que Félix Salgado Macedonio no podría ser candidato. Escuchemos a Citlali Hernández.
2: Si él insiste en registrarse, nosotros insistiremos con todo el cariño y la fraternidad en decirle que nos toca cuidar sin excepciones las reglas que planteamos. Pero nosotros vamos a cuidar nuestro proceso y vamos a respetar nuestras reglas. No hay paso a otra interpretación. Estamos construyendo un proceso sin amiguismo, sin nepotismo, sin dedazos, sin cuotas, sin cuates. Y bueno, ustedes lo han visto, estos días han sido procesos muy calmados. En otros tiempos, en otros momentos, incluso la propia izquierda, pues terminan a sillazos, ¿no? Entonces, la estabilidad de un proceso depende, yo lo tengo muy claro, en que no haya excepción a ningún arreglo. Y en eso, bueno, vamos a ser muy claros y cuidados. Porque está esta interpretación de él, de que como estamos en un proceso de coordinación estatal, ahí no aplica la regla del nepotismo, ya luego en tiempos electorales sí aplica. Pero por eso lo digo muy claro, para nosotros no puede haber una coordinación estatal de defensa de la transformación que sea familiar de alguien que esté gobernando esa entidad. Es sencillo, porque aunque son dos vías, el ejercicio del gobierno y el ejercicio del partido, pues nuestra lógica es que no se acumule el poder en un grupo de personas o en un grupo familiar. Entonces, el partido es el partido, el gobierno es el gobierno, y no puede haber dos liderazgos haciendo sus propias funciones que sean familiares.
0: Este jueves se continuó con el registro de militantes de Morena y los partidos del Trabajo y Verde Ecologista para ser coordinadores de los comités de defensa de la transformación. Citlali Hernández informó que se ha recibido el registro de 124 militantes de Morena de los estados de Aguascalientes, Baja California Sur y Campeche, así como de Chihuahua, Colima, Guerrero, Michoacán, Nayarit y Nuevo León.
3: Se han registrado 124 aspirantes, 33 han sido registros aquí presenciales por parte de Morena, más los del PT y los del Verde, y 91 registros se han realizado en línea, es lo que llevamos ahorita registrado en el sistema de Morena, es decir, vamos con 124 aspirantes, más los que se han registrado por parte del Partido del Trabajo, el Partido Verde.
0: Esta mañana la presidenta Claudia Sheinbaum informó que hasta el momento 7 integrantes de su gobierno le entregaron su renuncia para competir por cargos de elección popular o partidista. Escuchemos a la presidenta.
4: Quienes hace tiempo, como saben, les pedí que si iban a participar como candidatos o candidatas, pues que tomaran la decisión de salir del gobierno. Y hubo alrededor de 7 personas que salieron, además obviamente de la secretaria Ariadna y la secretaria Citlali, que hoy cumplen funciones en el Partido Morena, y algunos otros como Santiago Nieto, que también pidió salir del INPI y pues va a competir en algún proceso.
0: El segundo tema de reflexión de esta tarde, nuevamente el gobierno de los Estados Unidos amenazó con acabar con los cárteles del narcotráfico mexicano. Ahora fue el director de la Agencia de Administración de Control de Drogas, la DEA, Terry Cole, quien afirmó que la justicia norteamericana irá tras los cárteles de Sinaloa y Jalisco Nueva Generación. Escuchemos al director de la DEA.
5: Fentanyl. El
6: fentanilo es una amenaza como nunca habíamos visto. Los cárteles mexicanos, el de Sinaloa y el Jalisco Nueva Generación, son la prioridad número uno de la DEA. Han destruido familias, han devastado comunidades y han puesto a prueba a las fuerzas del orden en todos los niveles. El pueblo estadounidense espera y merece que la DEA elimine esta amenaza, y es exactamente lo que vamos a estar haciendo. Es lo que dijo el director de la DEA. Qué chistoso tono toman los funcionarios de los Estados Unidos cuando hablan de México, ¿verdad? Pareciera que están grabando un mensaje, un anuncio publicitario, impostan la voz y se ponen como si fueran sheriff del oeste, pero pues ahí está una nueva amenaza de un funcionario del gobierno de los Estados Unidos para atacar a los cárteles del narcotráfico. Bueno, mientras tanto, la presidenta Claudia Sheinbaum presumió esta mañana que este fin de semana estará en México la secretaria de Agricultura de los Estados Unidos para inaugurar la planta de moscas que combaten al gusano barrenador. La mandataria dijo que este tipo de acciones muestran el excelente nivel de cooperación que existe entre los dos gobiernos. Escuchemos a la presidenta.
4: Viene la secretaria Rawlings, la secretaria de Agricultura de Estados Unidos, a inaugurar la planta de moscas estériles para atender la plaga del gusano barrenador. Vamos a estar juntos en Chiapas, junto con el embajador. Esta es una prueba, por ejemplo, de la gran colaboración que hay. Para la realización de esta planta hubo recursos de México, hubo recursos de Estados Unidos y hay un diálogo permanente entre la Secretaría de Agricultura de México y la Secretaría de Agricultura de Estados Unidos para poder atender este tema. Hay diálogo permanente sobre temas comerciales con la Secretaría de Economía y otros equipos y también sobre temas de seguridad en los que hay una colaboración permanente y nuestra visión permanente de respeto a nuestra soberanía. Entonces, México hace, el gobierno de México hace todo lo que esté en sus manos para buscar una buena relación siempre con el gobierno de los Estados Unidos. Y esa buena relación tiene que ver también con la defensa de nuestros principios. Nosotros no queremos conflicto ninguno con ningún país del mundo, y menos con nuestros socios comerciales, con nuestro país vecino. Pero también tenemos que defender siempre los principios que marca nuestra Constitución y que nos mandata el pueblo de México.
6: Y el tercer tema de reflexión de esta tarde, 7 años después de que el expresidente Andrés Manuel López Obrador exigiera a la corona española una disculpa por las atrocidades que se cometieron durante la conquista y que se rompieran relaciones por la negativa de España de dar esta disculpa, la presidenta Claudia Sheinbaum recibió en Palacio Nacional al rey de España Felipe VI. En una ceremonia muy pero muy austera, en uno de los salones de Palacio Nacional, la presidenta Claudia Sheinbaum y el rey Felipe VI escucharon los himnos nacionales de ambos países y después se reunieron en privado. ¿Sabe cuánto duró la ceremonia de recepción al rey de España? 3 minutos y medio. Fue lo único que duró porque solamente se entonaron los himnos de los dos países. Y después la presidenta invitó al rey de España a pasar a su despacho. Ese realmente es el nivel que se debe de dar a una nación tan importante en materia comercial, pero principalmente social, como es España. La comunidad española en México, los descendientes de españoles en México son muchísimos. Y no estoy hablando de la época de la colonia, estoy hablando actualmente. Creo que todo mundo conoce algún descendiente de español directo o algún español. Lo hemos trabajado, aquí hemos tenido también mucha relación con españoles mexicanizados por completo. Y esa en serio es la relación que debe de dar el gobierno mexicano, es el trato que debe de dar el gobierno mexicano al rey de España Felipe VI. Me parece que no, me parece que está cayendo el gobierno en una verdadera grosería. Porque al rey de España, pues será rey o como quieran los españoles, pero es la relación con un país hermano que nos une todo, ¿eh? Todo, desde el lenguaje hasta la cultura, la gastronomía, el deporte, la sociedad, bueno, todo nos une con España. Y qué pena que el gobierno mexicano le haya destinado solamente 3 minutos y medio a la visita del rey de España. En un salón dentro de Palacio Nacional, sin invitados de la comunidad española, y que solamente se ha recibido. Casi nada más le dijo la presidenta Claudia Sheinbaum al rey Felipe VI, oyes el himno y te vas. Qué pena realmente el trato que dio el gobierno mexicano al rey Felipe VI. Ya veremos si hay consecuencias. Por lo pronto, el rey Felipe VI visita nuestro país para estar presente en el partido de mañana entre España y Uruguay que se va a realizar en la ciudad de Guadalajara. El monarca español realizó una escala en la Ciudad de México para reunirse con la presidenta Claudia Sheinbaum. Al término de la reunión se dirigió al aeropuerto para llegar a la capital de Jalisco. Insisto, este no es el trato que se le debe de dar al rey de España, por más rey que sea. es una relación que está muy, pero muy unida a la cultura mexicana, que es la española. ¡Qué pena! La verdad, pero ese es el trato que dio el gobierno de la Cuarta Transformación. Así las reflexiones en esta segunda emisión de Informativo NTR.
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0: Según el gobierno federal, a través de la Comisión de Búsqueda dependiente de la Secretaría de Gobernación, en México hay más de 130 mil personas desaparecidas o no localizadas. 130 mil personas. Estamos hablando de 130 mil familias que hoy están viviendo una verdadera desgracia, quizá una de las más fuertes que puede padecer un ser humano, que es la desaparición de su ser querido. Muchas de estas desapariciones se enmarcan en una ola de violencia que desde hace ya décadas ha padecido nuestro país por el poderío de los narcotraficantes, de los cárteles y del crimen organizado. Se ha reportado por diversas organizaciones no gubernamentales, organizaciones ciudadanas, que en México las desapariciones son provocadas por dos sectores. El primero, el crimen organizado, que mata sin ningún tipo de conciencia, sin ningún tipo de piedad. Y dos, también por las partes de autoridades que están haciendo un combate a como cueste del crimen organizado. Organizaciones de cuidado de las infancias han informado también del secuestro y desaparición de menores de edad. Así es que hoy sí es muy importante analizar este tema de las desapariciones en el país. Hay esfuerzos del gobierno federal, claro que los hay, los debe de haber. Hay recursos y hay interés de algunos funcionarios de poder ayudar a padres y madres buscadoras. El asunto es que este tema, tan doloroso para nuestra sociedad, pues se ha politizado demasiado. Hoy en México, el régimen piensa que los padres y madres de desaparecidos son un actor político en su contra. Y así, desde la mañanera, los denostan. No los reciben. Mujeres, madres que han fundado colectivos de personas que están buscando a sus familiares, hoy los ven como la verdadera oposición en el país. Y desde el gobierno pasado, el de Andrés Manuel López Obrador, se ha pues verdaderamente atacado a este grupo de personas que lo único que quieren es encontrar a sus familiares. Y lo hacen por todos los medios, claro. Y tienen declaraciones explosivas porque las deben de tener, porque no se les ayuda, porque ellas y ellos salen a los campos, a los terrenos baldíos, al desierto, a la selva y a todo lugar para buscar si hay restos de cuerpos en fosas, en piedras o en lagos. Lamentablemente, 130 mil personas hoy son la imagen de un México extremadamente violento. Esta semana, la presidenta Claudia Sheinbaum invitó a la conferencia de prensa mañanera a un pato que se ha convertido en redes sociales en una verdadera estrella del mundial. ¿Qué hace el pato? Pues caminar al lado de los aficionados con su playera de fútbol de la selección mexicana, y eso causó mucha sensación en redes sociales. Al grado que la presidenta lo invitó junto a su familia, obviamente a sus dueños y al pato, a la conferencia de prensa mañanera. Ahí estaba sentadito en una de las sillas el pato Merlín, como se le denomina. Esto trajo consigo mucha crítica en contra de la presidenta, porque muchos dijeron que cómo es posible que pueda recibir a un pato en la mañanera y no a las madres y padres de personas desaparecidas en el país. Desde el gobierno pasado, estas personas, familiares de desaparecidos, han acudido a las calles aledañas a Palacio Nacional para encontrarse primero con Andrés Manuel López Obrador y después con Claudia Sheinbaum, pero nunca se les han abierto las puertas. De hecho, Ceci Flores, una de las principales activistas, también una madre buscadora, llevó una pala a la puerta de Palacio Nacional para entregársela en su momento a Andrés Manuel López Obrador y que la acompañara a buscar los restos de sus hijos en algún predio. No hay respuesta. Y desde el gobierno siempre las han satanizado y les han advertido pues que no las recibiría el presidente. Y para eso destinan a la secretaria de Gobernación y a los titulares de la Comisión de Búsqueda para apoyarlos. Pero una reunión con la presidenta podría pues mostrar voluntad política desde el alto nivel del gobierno para apoyar a estas personas que buscan a sus desaparecidos. Después de haber recibido al pato Merlín, la presidenta Claudia Sheinbaum justificó la presencia del pato debido a la efervescencia que se vive en el Mundial de Fútbol. Respondió a sus críticos de que ella sí ha recibido a madres buscadoras, pero que lo hace en privado, durante sus giras de trabajo y que no lo hace de manera propagandística. La presidenta dijo que ella no publica fotos con madres buscadoras porque su labor es escucharlas y atenderlas. Esto fue lo que dijo esta semana la presidenta Claudia Sheinbaum.
1: Yo recibo a muchas madres buscadoras, nada más que no hago propaganda de ella.
2: ¿Con cuántos grupos se ha...?
1: Con grupos no, con personas. Cuando estoy fuera y cuando estoy aquí. La recepción de grupos, de colectivos, lo hace de manera extraordinaria Rosa Isela Rodríguez y Arturo Medina y la compañera de la Comisión de Búsqueda. Ella se reúne cada 15 días. Entonces, lo hace muy bien. Muy, muy bien. Entonces, si lo está haciendo muy bien, evidentemente yo recibo un caso, otro caso de casos muy difíciles y muy dolorosos, evidentemente, en donde recibo de manera personal, aquí también fuera de la ciudad, cuando salgo fuera. Pero no me gusta hacer algo mediático de eso porque no creo que sea necesario. Entonces, la parte institucional de recepción, atención, cambio en las leyes, atención de casos específicos, lo ve Rosa Isela y lo ve muy bien, lo atiende muy bien.

0: eso. Escuchemos nuevamente a la presidenta Claudia Sheinbaum.
1: Quieren colocarlo como si la presidenta no fuera una persona humanista y que no atiendo situaciones graves o delicadas. Atiendo incluso víctimas de asuntos de abuso sexual, de violencia contra las mujeres, de manera personal.
2: ¿Eso es durante las giras o le hacen cita?
1: Durante las giras y a veces aquí, pero no me gusta sacar una fotografía de eso. ¿Por qué no? Porque es un asunto de atención directamente a la persona, a las víctimas. Entonces les doy mi teléfono celular, personal. Entonces, el que haya venido el Pato Merlín, pues evidentemente es parte de lo que estamos viviendo en el fútbol. Además, la familia tiene muchas necesidades, porque todo el mundo ve al Pato Merlín, pero no las necesidades de la familia. Y justamente, además de que ya habíamos platicado con ella a través de otros compañeros, personalmente, pues lo que busqué es en que te ayudamos, como te ayudamos, porque no es justo. Primero, además, que alguien más quería registrar al Pato como una marca, imagínense. O sea, qué abuso.
0: Sin embargo, líderes, representantes de colectivos de familias buscadoras en el país han rechazado que se haya reunido la presidenta con alguna madre buscadora. Y lo dicen porque en este país los colectivos ciudadanos han empezado a ayudar a las personas que reportan a un familiar desaparecido para que no estén solos. Guadalupe Aguilar, ella es fundadora del colectivo Familias Unidas por Nuestros Desaparecidos y que en el 2024 recibiera de manos del rey de España, Felipe VI, el premio Derechos Humanos, dijo que la presidenta Claudia Sheinbaum no se ha reunido con madre buscadora alguna, que es una mentira y que esto da tristeza porque pareciera que desde la presidencia de la República se les trata de tontas a las madres buscadoras. Escuchemos a la señora Guadalupe Aguilar.
3: Y en cuanto a la presidenta, a mí me da mucha tristeza que la persona que dirige nuestro país se dirija a nosotras de esa forma, creyendo que somos tontas. No somos ningunas tontas para creerle lo que ella dice. No se ha reunido con nosotras porque FUNDEC es parte del Movimiento Nacional de Desaparecidos en México, que es un movimiento que nació en el 2015 y que se encuentra integrado por colectivos de todo el país. Y desde que llegó esta presidenta, desde que estaba su antecesor, solicitamos una reunión con ellos, porque estamos convencidas que solamente escuchándonos nos pueden comprender y pueden entender cómo ayudarnos. Sin embargo, no nos han recibido. En dos ocasiones, el 10 de mayo, hemos estado ahí afuera, por la calle de la Moneda, rogándoles, gritándoles que nos reciban, que eso sería un regalo para nosotras de 10 de mayo, y no nos reciben, ni su antecesor, ni ella. Y
0: el señor Raúl Servín, él es también coordinador del colectivo Desaparecidos Sin Justicia, y en su momento también fue integrante de este colectivo Guerreros Unidos de Jalisco, que encontraron el rancho Izaguirre, advirtió que la presidenta miente cuando dice que se ha reunido con padres de personas desaparecidas. Raúl Servín dijo que es increíble que desde la presidencia se quiera mentir a una sociedad que está agraviada por este fenómeno y esta tragedia de personas desaparecidas. Escuchemos a don Raúl Servín.
4: No sabemos que ella realmente pues sigue mintiendo, la verdad. Qué tristeza de que siendo la presidenta de todo México y se preste para dar todo ese tipo de mensajes cuando sabe realmente ella que personalmente ella no ha atendido a ninguna persona de ningún colectivo o personas que sean que no sean de colectivos. No ha querido atender a nadie. Desgraciadamente siempre nos manda Arturo Medina, nos manda Rosa Isela, y pues no basta con que ellos nos atiendan bien, nos alimenten bien de alguna manera, pero pues eso no es la solución. La solución es darnos algo que realmente valga la pena.

0: algunos avances que nos convenza de que están luchando por encontrar a las personas desaparecidas, pero realmente, tal como la presidenta lo vi ayer en la publicación, me da, dejo de darme coraje, ya me da risa todas las mentiras que dice, y más que es públicamente. Entonces mejor debería de usar otro tipo de palabras, y como lo mencionas, no es posible que vaya atienda a un pato y no me atienda a mí, o no atienda a una persona que tiene familiares desaparecidos.
1: Lo cierto es que este tema de las desapariciones en México debe de ser atendido de mejor manera, con más efectividad, porque la violencia en el país está cobrando vidas. Se ha querido estigmatizar que las personas desaparecidas forman parte de los grupos criminales, pero no es así, y está comprobado que muchas de las personas que desaparecen son personas que van caminando en la calle, son personas que trabajan todos los días de manera honesta y que son víctimas de la delincuencia. Ojalá esto se pudiera resolver, que sea una prioridad, porque atacando este fenómeno de las desapariciones se podrían resolver muchas cosas en México, principalmente atacar la complicidad de autoridades con el crimen organizado y la impunidad que padece nuestro país. Vamos a ir un corte y regresamos con más información.
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1: Y cuando son las 8 de la mañana con 21 minutos, tiempo del centro de México, le agradezco muchísimo a Rafael Ortiz Pacheco, él es presidente de la Alianza Mexicana de la Organización de Transportistas de nuestro país, que esté con nosotros. Finalmente hubo un acuerdo ya con el secretario de Seguridad y Protección Ciudadana, Omar García Harfuch, para contestarle a sus demandas. Don Rafael, ¿habrá más seguridad en las carreteras? ¿Se sienten más tranquilos? Y sobre todo, ¿ya está cancelado definitivamente el bloqueo en carreteras del país? Don Rafael, lo saludo con muchísimo gusto.
2: Sí, mira, después de batallar 2 días en reuniones que no nos llevaban a nada, tuvo que entrar de última hora el buen amigo Omar García Harfuch, y la sola presencia de él y el que tomara parte en este problema que no era ni de él, pues nos ganó la confianza, no únicamente mía, sino de todos mis compañeros, y decidimos, después de firmar una minuta en la que se compromete la SICT, la Guardia Nacional, la Secretaría de Gobernación, a cumplir y hacer cumplir cada una de las demandas que planteamos en nuestro movimiento, en nosotros también la oportunidad de que el día de ayer algunos compañeros salieron a iniciar la manifestación. Gracias a Dios pudimos detenerla a tiempo antes de que llegaran a ocurrir cosas peores. Pero todo esto, te digo, con la presencia de un personaje que ha demostrado que realmente está haciendo su trabajo. Así fue.
1: Don Rafael, ¿qué situación están viviendo los transportistas, los hombres transporte en las carreteras? Porque no es la primera exigencia que tienen ustedes de seguridad. Lo hicieron el año pasado, hubo bloqueos, el gobierno les prometió que iba a haber seguridad y entiendo que no. ¿Qué situación es la que están viviendo ustedes en las carreteras del país?
2: Mira, se oye pésimo lo que te voy a decir, pero ocurre esto porque no hay compromiso de las partes involucradas en dar seguridad y en resolver los problemas de transporte, que son muchos y que no son caprichos. Tal es el caso de los empleados de gobernación y tal es el caso de la SICT y de la Guardia Nacional, que está llena de altos mandos. Hoy tenemos generales para tirar para arriba, hasta para mandar a Estados Unidos o vender, pero que no sirven para dar seguridad. No entiendo los grados, cómo los compren o cómo se los den, pero no saben controlar a la tropa que nos manda a la carretera, y la tropa viene con toda la intención de robar. No saben manejar, no fueron a una academia, pero sí los tenemos estirando la mano y viendo al transportista como su caja chica. Ese es el problema. Y cuando nos quejamos, unas promesas de empleados de gobernación, que ellos creen que están haciendo las cosas bien, pero que el país no ocupa ya de esto. El país se ocupa realmente gente comprometida. De no hacerlo así, estas movilizaciones van a seguir, al menos por Amotac. En la minuta que firmamos ayer, así está estipulado. Tendremos reuniones cada 15 días hasta llegar a 3 meses. Si no vemos resultados que cambien, nos vamos a volver a manifestar. Esto lo advertimos al licenciado Héctor Yáñez, su secretario de Gobernación, y al buen amigo García Harfuch, que aunque somos amigos, pero él sabe que no nos vamos a quedar con esto. Por el día de ayer confiamos en él, ahora vamos a esperar, y así se lo dije, que no nos tomen de juguete Gobernación y la Secretaría de Comunicaciones y Transportes. Es ese caso, amigo.
1: La cuestión de los robos, secuestros y asesinatos de transportistas en este año, ¿se han reducido? ¿Los retenes que se pusieron en algunas carreteras sirvieron para poder proteger a los transportistas? ¿O cómo qué le reportan a ustedes sus agremiados?
2: Mira, no ha disminuido en nada los robos y asesinatos. Y esos retenes los pusieron con toda la intención de ser recaudatorios. No me digas la ruta de la carretera que va a Mexicali. 5 retenes, en los cuales, si fueras como automovilista, te darías cuenta de lo que estoy hablando. Son filas kilométricas de puro transporte de carga, que para revisar su carga. Y al final de cuentas, cuando llegas ahí con un billete de 500 o más, no hay revisión. Ese es el funcionamiento. San Roberto, el Desengaño, Querobabi, el Centinela, San Luis Colorado, Nogales. Pero ¿qué pasa? ¿En qué país vivimos? Esta fue la exigencia y se habló con toda la claridad.
1: ¿Y cómo serán estas mesas, don Rafael? Ya por último, ¿se estarán reuniendo cada mes, cada semana, o cómo fue el compromiso?
2: El compromiso es cada 15 días entre AMOTAC y entre SEGOP, SICT y la Secretaría de Seguridad a cargo de García Harfuch.
1: Muy bien, don Rafael, pues le agradezco mucho y estaremos muy pendiente de todos los posicionamientos que ustedes hagan, y exigimos también desde aquí que se cumpla con la seguridad a los transportistas en las carreteras y también a todos los ciudadanos, a habitantes de esas zonas, a turistas, porque lamentablemente la inseguridad en las carreteras pues es una realidad que se vive a cada minuto y que afecta a todos los que utilizamos las carreteras. Por lo pronto, Rafael Ortiz Pacheco, presidente de AMOTAC, le agradezco mucho que haya platicado con nosotros.
2: Muchas gracias. Ayer le comentábamos al licenciado Yáñez que por qué la Secretaría de Gobernación vive en un estado de sitio, o sea, rodeada de manifestantes, sus puertas bloqueadas por gente que no le resuelven. Eso no le da confianza al gobierno. Si eso lo ven ellos normal, pues qué mala esperanza nos dan. Eso lo hicimos saber.
1: Sí, tiene mucha razón. Muy bien, don Rafael, pues le agradezco mucho que haya platicado con nosotros.
2: Gracias a ustedes.
1: Muchas gracias. Vamos a un corte y regresamos con más.
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1: Y le agradezco muchísimo a Guadalupe Aguilar. Ella es integrante de Familias Unidas por Nuestros Desaparecidos en el estado de Jalisco. Y Guadalupe, le agradezco muchísimo que platique con nuestra audiencia y preguntarle qué opinión le dio cuando la presidenta Claudia Sheinbaum trató de justificar la presencia de un pato en la conferencia de prensa mañanera, cuando ustedes desde hace mucho tiempo, no solamente a la presidenta Claudia Sheinbaum, sino al expresidente López Obrador, le pidieron una reunión personal para atender uno de los temas más lastimosos que tiene la sociedad mexicana, como es la de las personas desaparecidas. ¿Qué opinión le dio la presidenta cuando dijo que se había reunido con personas directamente, personalmente, pero que ella no publica fotografías?
2: Eso es una gran mentira. Permítame presentarme primero. Soy María Guadalupe Aguilar, coordinadora de FUNDES, y tengo a mi hijo desaparecido desde el 17 de enero del 2011. Han sido 15 años de trabajo continuo, de trabajo diario, primero para encontrarlo, posteriormente para nada más buscarlo porque no lo he encontrado, y para coordinar. Y un colectivo que es el primero de Jalisco, con la única finalidad de ayudar a las personas a que no pasen lo mismo que yo pasé al principio, porque nadie, absolutamente nadie, está preparado para vivir y solventar este terrible dolor que es la desaparición de un hijo. Y en cuanto a la presidenta, a mí me da mucha tristeza que la persona que dirige nuestro país se dirija a nosotras de esa forma, creyendo que somos tontas. No somos ninguna tontas para creerle lo que ella dice. No se ha reunido con nosotras porque FUNDEC es parte del Movimiento Nacional de Desaparecidos en México, que es un movimiento que nació en el 2015 y que se encuentra integrado por colectivos de todo el país. Y desde que llegó esta presidenta, desde que estaba su antecesor, solicitamos una reunión con ellos porque estamos convencidas que solamente escuchándonos nos pueden comprender y pueden entender cómo ayudarnos. Sin embargo, no nos han recibido. En dos ocasiones, el 10 de mayo, hemos estado ahí afuera por la calle de la Moneda, rogándoles, gritándoles que nos reciban, que eso sería un regalo para nosotras de 10 de mayo, y no nos reciben, ni su antecesor ni ella. Y el hecho de que sacó una fotografía, que se reunió con un grupo de un colectivo de no sé qué, nadie las conocemos a esas personas, de tal suerte que suponemos que son unas personas que ella les puso una camiseta, o no les sé decir, ni quiero investigar, pero el hecho es de que a nadie de colectivos de madres nos han recibido. Es muy penoso.
1: Guadalupe, ¿Qué situación vive actualmente México en materia de desaparecidos? Porque también hay una narrativa desde el gobierno para decir que esto ya se detuvo, que ya se está atendiendo. ¿Sigue creciendo el fenómeno de personas desaparecidas en México? ¿Sigue habiendo impunidad en estos casos?
2: Definitivamente, y lo que más sigue habiendo es corrupción. La corrupción y la impunidad son las madres de este terrible delito que es la desaparición forzada. Y mientras eso no pare, tampoco va a parar la desaparición forzada. Y a mí lo que me duele aparte es que no nada más la presidenta, sino personas allegadas a ella, como el senador Carlos Lomelí, que se atrevió a decir que mil veces mejor ver un pato en la mañanera que ver a madres oportunistas. O sea que aparte de cargar con el dolor tan tremendo, ahora ya nos ofenden. Al menos yo y todas mis compañeras de Fundec nos sentimos realmente ofensivas, muy ofensivas, porque esto que hizo el señor es una ofensa. Y se nota su falta de empatía y humanismo ante el dolor de una madre. Pero mire, con sus comentarios insidiosos no nos parará. Al contrario, nos fortalecen y vamos a seguir hasta encontrarlos.
1: Hay una comisión de búsqueda, tanto locales como federales. Ahí nos dicen que la mayoría de los casos son porque casi se fueron con otras familias, porque se fueron a la fiesta. Y eso creo que es también agravia mucho la labor y sobre todo el dolor de los padres y madres de personas desaparecidas. ¿Realmente el gobierno federal está haciendo algo para, primero, evitar que pues haya desaparecidos en México y después que apoyen a las familias para que encuentren a sus desaparecidos? ¿Realmente esto es cierto?
2: No, mire, el gobierno hace como que hace. Sí tenemos una comisión de búsqueda que ahorita está dirigida por una persona sumamente activa, inteligente y humana con todas nosotras. Pero esto es un trabajo de equipo. Aquí debe de haber una organización, no nada más en la comisión de búsqueda, sino en fiscalía. Fiscalía es la que investiga y no investiga. Y deben de trabajar en base a un análisis de contexto de las desapariciones de cada estado, porque no es lo mismo unas desapariciones en Guerrero que unas desapariciones en Veracruz o en Jalisco. Entonces, se tiene que trabajar en equipo fiscalía, comisión de búsqueda, comisión de víctimas y, por supuesto, todo el comité de seguridad de la Guardia Nacional siempre tienen que estar protegiéndonos y protegiendo a todos los mexicanos. Y no se hace.
1: Al contrario, creo que hasta gobiernos extranjeros han reconocido la labor que ustedes hacen para la búsqueda de sus familiares. Por ejemplo, el rey de España reconoció recientemente la labor que usted hace y de todo el colectivo de allá en Jalisco. Ahora que viene el rey de España, ¿ustedes solicitarían a la presidenta que se trate este tema? Porque finalmente al premio que les dieron ustedes, al reconocimiento, también trae un compromiso del gobierno de España para también estar exigiendo que haya una respuesta a los familiares. ¿Esto ustedes esperarían un pronunciamiento de este tipo?
2: Mire, cuando recibimos ese reconocimiento, se le hizo llegar al presidente López Obrador. Y lejos de adherirse a las peticiones, se puso a decir cosas negativas, tanto del rey de España, tanto del gobierno de España, como del colectivo Fundej. Incluso se dirigió a mi persona, López Obrador se dirigió a mí, como que hay una señora de Jalisco que se fue a quejar con el rey. Palabras textuales. Está muy equivocado, yo nunca me fui a quejar, muy equivocado, y más cosas que no vienen al caso. Entonces, el rey viene no a tratar, hasta donde sé, situaciones de desaparecidos, viene nada más a apoyar a su equipo, y si yo tengo oportunidad aquí en Guadalajara, por supuesto que me encantaría saludarle. Nada más.
1: Por último, Guadalupe Aguilar, coordinadora de Familias Unidas por Desaparecidos en Jalisco, ¿buscarán una reunión con la presidenta ahora que dijo que sí se reúne con madres de personas desaparecidas? ¿Tendrá caso cuando a todas luces vio fue una declaración para justificar la presencia de un pato en el espacio más importante del gobierno, que es la conferencia de prensa mañanera?
2: Usted lo ha dicho claramente, no tiene caso. Ya nos dimos cuenta de su actitud y no tiene ningún caso. Para mí lo más importante es encontrar, porque han sido 15 años de mi vida en buscar a mi hijo y no me quiero morir sin saber de él. Y yo voy a seguir buscando, y para mí la forma de encontrar es el estudio, el conocimiento. La tecnología nos ha llevado mucho a identificar personas. Los CEMEFOS de todo el país están llenos de desaparecidos y de todo. Entonces, solamente la tecnología, unos buenos peritos, genetistas, antropólogos, y vamos a hacer todo lo posible por seguir trabajando en el conocimiento, que es lo único que nos puede llevar a encontrar.
1: Pues muchísimas gracias, Guadalupe Aguilar. Aquí en este espacio siempre hemos sido solidario con ustedes, con las madres, con los padres, con los familiares desaparecidos, y siempre estará el espacio abierto para todo lo que ustedes quieran decir. Y nos solidarizamos con su lucha. Muchísimas gracias, Guadalupe.
2: Gracias, gracias a ustedes, y que tengan un excelente día. Y acuérdense que vamos por México.
1: Claro que sí. Muchísimas gracias. Vamos a un corte y regresamos con más.
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1: ¡México! A ver.
2: ¡México!
1: ¡Qué felicidad, de verdad!
2: Doblemente jubilosos, mi querido Félix Fernández, no solo por la victoria de México, sino por tu presencia aquí sentado en la delantera.
1: ¿Cómo estás, Félix?
3: Me desenformaron, se los agradezco mucho.
1: Te tenía en el sarcófago ahí guardado. ¿Qué? Está bien, pues qué bueno que resucitaste.
2: No te hagas.
1: No, ¿sabes lo que pasa? Que finalmente me robé una playera de vestuario. Ya tengo la playera de México porque
2: no es cierto.
1: Me
2: habían dicho
4: mejor que las corbatas que te robas.
2: Venimos llegando del Ángel.
1: Exacto. Que por qué venía de vendedor de seguros. Pero bueno, bienvenidos a la delantera, que yo sé que les encanta, que les satisface, que los pone de buenas. Tenemos de todo. Por ejemplo, el día de hoy, Memo Ochoa nos sacará una lágrima. Y el Vasco nos va a demostrar que chango viejo sí aprende nuevas maromas.
2: Sí. Además, tenemos coreanos ardidos, empresarios tiburones voladores, unos picones.
1: ¡Bien, hay picones!
2: Va a haber picones.
1: ¡Eso!
2: Félix y Lati. Y también habrá riflazos. Pero antes vamos a endulzar nuestros oídos y elevar nuestro espíritu con el maestro de la retórica, el Aristóteles del fanball, el gran Alberto Lati.
5: Muchas gracias. Conmovido. Muchas gracias. Todo hace indicar que el rival de México va a ser Ecuador. Puede variar todavía. Me quedé pensando en algo, que como el destino, la pelota se mueve en muy misteriosas maneras. Albert Camus, el Nobel de Literatura, que aseguraba que debía al fútbol lo que sabía sobre la moral, se refirió a ese carácter impredecible de este deporte y me van a dar la razón. Pronto aprendí que el balón, dijo Camus, nunca viene hacia uno por donde uno espera que venga. Eso me sirvió mucho para la vida, el no saber por dónde podía venir el balón. En esa frase de Camus o de Camus pensaba, cuando vi hoy a Ecuador levantarse de la lona frente a Alemania, como la típica escena del cine en la que el héroe ya luce amarrado, sometido, destrozado. El villano está escupiendo a su cara el macabro plan que ya va a consumar y que irremediablemente va a consumarse. Ecuador estaba así. No tenía por dónde escaparse. Enumeremos. La presión por un pésimo arranque de torneo. Cayó con Costa de Marfil, igualó con Curazao, fue un nivel de crítica tremendo. El dolor de ver lo que llaman su generación dorada, hundida pese a tener a cracks en tres equipos de máximo nivel de Europa. La obligación para hoy de vencer a Alemania o asumir que quedaban eliminados tan prontamente. Un gol en contra tan tempranero, que es lo que antes se llamaba el gol de vestidor. Y entonces, la reacción ecuatoriana que se impuso a Alemania para regocijo de su afición, pero seamos sinceros, también para descontrol de nuestra afición, la mexicana. Inesperado marcador, lo mismo que el de ayer de Sudáfrica venciendo a Corea, que han movido todo el panorama de terceros lugares. En este instante, es sumamente posible que la fase preliminar perfecta de la selección mexicana tenga ese premio. Enfrentar a Ecuador, por no decir que seríamos una especie de los ganadores de la rifa del Tigre. El tipo de rival que a priori, seamos francos, no hubiéramos elegido y ni siquiera hubiéramos imaginado como posibilidad, suponiendo con mucho optimismo que llegáramos a ser, como pasó, líderes. Todavía no es un hecho, esto puede dar vueltas, aunque incluso si no llega a ser, estoy seguro de que el conjunto mexicano hoy no es el mismo que hace un par de semanas. Ha surgido una estremecedora comunión con el público. Ha devuelto a su casa el carácter de fortín que evidentemente había perdido. Ha demostrado ser una familia este plantel. Ahí todos jalan parejo, generosos en sudor, generosos en desgaste, al tiempo que se radica una noción clásica de que hay titulares o suplentes. En este plantel todos han rendido y todos han respondido. Si es Ecuador, habrá que ser impecables ante un mediocampista como Moy Caicedo del Chelsea, un lateral como Piero Hincapié del Arsenal, un central como Pacho del París. Pero en este momento, perdón lo alzado, yo no tengo dudas. El que se tiene que preocupar será quien ose desafiar la fortaleza en la que se ha convertido nuestro estadio. El que se tiene que torturar es quien pretenda anotar a quienes no han recibido gol en la primera fase. Misterios del balón que, como a Albert Camus, bien podrían prepararnos para el inesperado destino. No en vano, Camus fue portero y como hoy el meta alemán Manuel Neuer ¿Le habrá pasado alguna vez que le salió una pierna rival de donde ni remotamente sospechó? En todo caso, también apelo a que México suele crecer. Cuando la exigencia es mayor, el rival que venga habrá que plantar cara con la misma gallardía con la que se ha hecho este torneo. Adelante, compañeros.
2: Alberto Lati.
1: Es palabra de Lati y todos abrevamos de tu conocimiento en estos momentos.
2: Lati.
1: Y este tema, porque primero se decía que iba a ser Escocia y ahora cambian las probabilidades de a quién vamos a enfrentar.
5: Es que se juntaron.
1: Ajá. ¿Por qué fue?
5: Porque ayer no se esperaba. A ver, decíamos, si México hace su chamba y le gana a Chequia, no va a haber tercer lugar de este grupo porque se suponía que Corea iba a avasallar con los sudafricanos.
1: Ajá.
5: Sudáfrica le ganó a Corea e incluso la mandó al tercer lugar. Entonces, de nuestro grupo ya hubo un tercer lugar que se metió. Seguimos con el hecho de que Escocia fue goleada por Brasil. Entonces, no conforme con quedar en 3 puntos, quedó con diferencia de goles muy lastimada. Y seguimos con algo que era difícil de esperarse, que Ecuador le ganara a Alemania.
1: Sí.
5: Se ha ido moviendo. Claro. Todavía no es 100%, pero las perspectivas van creciendo.
4: Pero en este momento...
5: Todavía.
4: Sería Escocia.
5: Todavía.
4: En este momento.
5: Pero faltan por jugar muchos grupos.
4: Sí, sí, sí, de acuerdo.
5: Que podrán dejar a Escocia
4: de
5: fuera.
4: De acuerdo, porque sí, también en este momento iría Ecuador contra Inglaterra.
5: En este instante, también, sí.
4: O sea,
1: y sin duda preferiríamos...
4: Está adelantando, Lati.
1: Sin duda, Félix, Alberto, Eduardo, ¿preferiríamos a Escocia o...?
5: Sí.
1: O,
5: sí.
1: Sin duda.
4: ¿Y a Ecuador? Sí.
1: Sin duda. Sí.
2: Y yo celebrando el gol de Ecuador, feliz. le están ganando a Alemania.
1: Bueno, es que ganar a Alemania es una proeza siempre.
5: Y lo hicieron bien.
2: No te creas, hace 8 años les ganamos nosotros también a los alemanes en el primer partido del Mundial.
1: Oye, ¿y ayer? Yo creo que fue un momento apoteósico, diría yo, porque sí, o sea, yo sé que ya hemos llegado a estas instancias en otros torneos, pero la verdad es que ayer sí se cumplieron metas que no había logrado México.
2: ¡Qué noche!
5: Hasta ayer, la mejor primera fase de nuestra historia.
1: Punto.
5: Pero tengo que decir algo fuerte y no quiero ser ave de mal agüero. Si México quedara fuera el martes enfrentando a quien sea, sería un torneo mucho peor que los anteriores porque 16avos es una ronda nueva. No te habrías metido a octavos. Las cosas como son. Sí. No lo quiero...
2: Es el clásico cuarto partido también, en el que perdemos.
5: Sí, pero en el 86 sí superaste el cuarto partido contra Bulgaria.
4: Ok, pero si venimos...
5: El cuarto ya fue Italia en cuartos de final.
4: Pero si venimos de Qatar, de una eliminación en primera ronda, pues es como avanzar un poco, ¿no?
5: Hombre,
4: y esta primera ronda impecable de 3 partidos ganados, sin gol recibido.
1: Eso es lo que nunca se había hecho, ¿no?
4: Nunca. No, exacto, nunca. Pero sí sería un terrible quitarrisas, ¿no? Si México no avanza.
1: Pues ni siquiera pensemos en ello. No le llamemos,
4: Lo que pasa es que el triunfalismo ha sido muy característico de la afición mexicana.
2: Es que lo necesitamos.
4: Cuando la victoria contra Francia, cuando la victoria contra Alemania, se hablaba de la final. Y llega a ver quién se los pone en la final, a ver quién. Y ayer yo escuchaba en estos plazas públicas, en estas manifestaciones.
1: En estos desmanes, ahorita hablamos de eso, porque
4: en estos desmanes la gente
1: han hecho desmadre.
4: Mucha gente hablando de llegar a la final.
1: Pues ojalá.
4: Por cierto, Valentina, ¿está bien?
1: Sí, sí, está bien. ¿Sí? Pobrecita. Arriesgó el físico.
4: Le mandamos un abrazo muy solidario.
5: La vi hace ratito a Vale.
4: Ella sí se la rifa, no la selección mexicana. Ella sí se la rifa.
1: Y también el hombre que dijo que los equipos que enfrentaran a México mejor le anotaran en su portería, ¿no? ¿Te lo perdiste o lo viste?
4: No.
2: Los checos.
4: Lo vi.
1: Exacto.
2: Sí. Así. O sea, no a mí.
4: Métanmela a mí.
5: Alma de Juan Escutia, ¿no?
2: Un gran Juan Escutia.
5: Fresco, pura pata.
1: Algunos valientes le ponían el pecho a las balas, este le puso las nachas a las babas. Bueno, a otras cosas.
5: El asunto es que las balas no pasan.
1: A otras cosas.
5: Sí, claro.
1: Ahí está.
5: Sí, sí, pero sí es un entorno raro.
1: Sí.
5: Yo por eso decía lo impredecible que pueden ser los caminos y lo inesperado que es el fútbol a veces. Hubieras dicho con una primera ronda así, pues nos va a tocar un flancito. No contábamos con cómo se ha ido desenvolviendo el torneo. Todavía puede haber algunos cambios de ritmo y por ahí nos rebota Senegal o Cabo Verde.
4: Sí, exacto.
5: Uruguay.
4: Pero fíjate lo que son las cosas. La selección de Canadá, que pasa en segundo lugar de su grupo, ya tiene...
5: Le toca Sudáfrica.
4: Sudáfrica queda en segundo lugar. Y lo que sí, tiene que ir a jugar a Los Ángeles.
5: Deja
4: le
5: Canadá.
4: Toca Canadá. O sea, los dos dicen, tenemos un flan enfrente.
5: ¿Qué hubieran preferido? Salir... del país e ir a jugar a Los Ángeles para enfrentar a Canadá?
2: No. El que sea, pero aquí.
5: Y con lo que representaría para la baja anímica decir, híjole, vinieron a mi casa a ganarme y a quitarme el primer lugar. Yo no. Yo creo que el preocupado tiene que ser el que venga a la Azteca.
2: Sin duda. Me encantó como lo dijiste, estoy totalmente...
5: La altura de Ecuador no le pega como nosotros porque Quito también es un altiplano por lo que
4: entiendo. Todos juegan fuera de su país.
1: Pero a ver, caballero.
5: Sí, pero...
2: Pero yo tengo una pregunta.
4: Todos juegan en Europa o en Brasil.
2: Señores, ustedes que son la sapiencia deportiva con patas. Y tú con lentes de paso. Pero bueno, mi querido Félix.
6: ¿Lentes y patas?
4: Y guantes.
2: Díganme una cosa. Yo tengo la noción, tengo 57 años, he vivido algunas glorias deportivas en los mundiales de nuestro país. Anoche fue la mayor noche, el mayor triunfo futbolero que ha tenido esta gloriosa nación.
6: No,
4: no.
1: ¿Cuál fue entonces?
2: Porque los desmanes en la ciudad parecían que habíamos ganado el torneo.
4: Te digo, el triunfalismo desbordado de la afición mexicana.
1: Pero entonces,
4: no es para menos.
2: La mejor fase de grupos en la historia.
1: La pregunta es puntual. Entonces, si no fue ese, ¿cuál fue? ¿Cuándo estuvo mejor México que ayer?
4: Es que hay varios. No se puede establecer uno solo dentro de...
6: Yo sí lo tengo muy claro.
4: La poca trascendencia que hemos tenido.
2: Pero sobre eso
1: copas de claro lo tienes.
4: La poca trascendencia que hemos tenido en copas.
6: Estamos hablando de los triunfos.
4: Si quieres decirlo, dilo.
1: Está hablando de su pigmentación.
4: A ver, si nunca hemos jugado una semifinal. Tranquilo, espérate.
1: Nunca vio él. No importa, Félix, estás bien.
6: Están hablando de pigmentación.
1: No importa nada. Estábamos hablando.
4: No escuché.
1: No, por eso.
2: Yo sospecho mejor. Viéndote, Félix, que tú también lo tienes claro. Pero eso es irrelevante a la discusión.
4: No escuché, ¿me la repites?
1: No, está bien, así estás bien. Pero a ver. Entonces, ¿cuál fue el momento terrible? Digo, ¿cuál fue el momento donde estuvo mejor México?
2: El pináculo de la gloria azteca futbolera.
6: Derrotar a Alemania en 2018. Al campeón defensor, que llegaba como máximo favorito a ganar el torneo.
2: ¿La medalla de oro en Londres?
6: Ah, es que es diferente, a nivel mayor.
4: Sí. Y es con límite de edad.
6: Sí. O sea, son cosas
4: diferentes. ¿De veras te quedas con ese partido?
6: ¿Para mí? Sí.
4: Aunque no haya pasado nada.
6: Luego no pasó nada.
2: Pero qué actuación de Paco Memo ese partido.
6: En el momento, sí. Y puedes decir los empates con Italia.
4: Pero a ver, yo te
6: pongo... En 2002 el empate con Italia fue
4: a ver,
6: bravo.
4: Me voy más atrás, como también te gusta. A Lati le gusta la historia. A Lati le gusta la historia.
1: Está bien.
2: Venga.
1: Remóntate, pues.
6: Félix, Chile. Tú vienes a hablar de fútbol. La parte del Chile es de ellos. Tú vienes a hablar de fútbol.
4: Yo también tengo lo mío, güey.
1: Oye,
4: tú nomás estos tienen chile.
1: Ahora Lati ya nos dio una parte del chile de a gratis, o sea, no. Pongámonos serios, señor.
2: ¿Qué hemos hecho?
4: Por favor.
1: Ya.
2: Nos hemos arrastrado.
4: Espérate a los picones. Ahí
6: síguete con el chile, venga.
4: Ahí le entramos. Chile 1962.
6: Sí.
4: Se le gana a Checoslovaquia.
6: ¿De qué sirvió?
4: Primera victoria. Después de 13 partidos jugados en Copa del Mundo, la primera victoria de México.
6: No sirvió de nada.
2: Eso vale madre junto a lo de anoche.
4: Pero no, espérate. No me digas tu argumento de no sirve de nada porque el triunfo contra Alemania no sirvió de nada.
6: En ese momento...
4: Chile 1962 fue la primera victoria de México y se le ganó al que a la postre fue subcampeón del mundo.
6: A ver, te doy otro.
4: ¿Ok?
6: Brasil en 2014, empatarle en su casa. Brasil no hizo fase perfecta en 2014.
4: Sí.
6: Silenciamos el Estadio Castelao de Fortaleza.
4: Otra vez Memo Ochoa, sí.
6: Sí.
2: Sí, sí.
4: Francia,
6: si quieres, digo en las que no esté.
4: A ver, Francia en 2010.
6: El equipo de Francia en el 2010 era un cabaret.
4: Ay, ¿y el de Alemania en el 2018 no?
6: No. Se empezó.
4: Si no pasó de grupo.
6: Se empezó a romper a partir de que le ganamos. Llegó muy sólido ese partido. Francia en 2010, ve los documentales.
4: No, yo.
6: Estaban peleados todos contra todos.
4: Los alemanes no.
6: No.
4: No dormían juntos, ¿eh? Precisamente en ese entonces. Pero fíjate, ¿cómo tenemos que rascarle?
1: No, pero no importa, está muy bien.
4: Tenemos que rascarle a victorias que fueron al final de cuentas intrascendentes.
2: 62 o algo así, ¿no?
4: Primera victoria en la historia de los mundiales.
6: ¿No te parece? Ya estábamos eliminados.
1: Vámonos al 69 mejor. ¿Ahí pasó algo o no hubo mundial? Ahí no pasó nada.
4: Nos volteamos todos.
1: Va. Ok, bueno. Entonces, regresemos a este torneo, regresemos a esta justa deportiva. Entonces... Yo siento que el ánimo en México sí está muy alto, que estamos muy confiados, estamos muy contentos con lo que vimos ayer y sí podemos soñar con que en el próximo partido enfrentemos a quien enfrentemos, como bien dices, Lati, juegue el estadio, juegue la localía, juegue el momento, pues...
2: El monstruo de la Azteca.
1: Y sí llegar más allá y a lo mejor acariciar la posibilidad de ese quinto partido tan deseado, que ahora hay más equipos además, ¿no? Tenemos más posibilidades.
6: O sea, a ver, en el 70 llegaste a cuartos, ajá, que representaba jugar el cuarto partido. En el 86 llegaste a cuartos, que representó jugar el quinto partido. En este, llegar a cuartos representará jugar el sexto partido.
4: Ok, paréntesis. Entonces, basado en lo que tú estás mencionando, la victoria contra Bulgaria en el 86 con el famoso gol de Negrete, ¿no sería más importante que esta?
6: Es un parteaguas. Sí,
4: Argentina.
6: Claro que sí. La victoria...
4: ¿Por qué dices que esta fue la mejor de la historia?
6: Yo no dije eso.
2: Yo digo que sí.
6: Yo no dije eso.
2: Y ustedes no saben nada.
6: Yo dije que Alemania en 2018...
4: ¿Le diste tu apoyo?
2: ¿Qué mundial, ¿no? ¿Qué mundial jugaron o qué?
4: ¿Le diste tu apoyo estos dos
6: palerazos? ¿Cuándo te distrajiste hablando de atrás y del Chile?
1: Ya van solos.
6: Fue en ese momento.
4: No escuché lo del chile por detrás.
1: ¿Cuándo? ¿Dónde? ¿En qué momento? ¿Cuándo pasó esto? Nunca, nunca, jamás.
4: No sé, güey, pero...
1: Nunca.
6: La victoria sobre Bulgaria...
1: Ah, ya.
6: ...es coyuntural.
1: Ajá.
6: Es el único partido de eliminación directa que México ha ganado en su historia mundialista.
2: Es verdad.
6: Es verdad. Duele, es una estadística fea, pero años. Es lo que hay. En 96 años del torneo, siendo uno de los 5 países que ha jugado más torneos, hemos ganado un partido de vencer o morir. Ese. Nada más. Por eso, ese podría ser la opción que me dieras.
4: Pero mucho más trascendente que este, ¿no?
6: Que, por cierto...
4: Porque además contra 2 selecciones muy parecidas.
6: Bulgaria avanzó como tercer lugar. Ese grupo era muy bravo. Estaba la campeona de Italia. Y estaba la Argentina, que será campeona.
2: Quiero hacerles una pregunta puntual. Nunca habíamos tenido una fase de grupos tan exitosa como esta. 9 puntos. Sí. 6 goles a favor, 0
4: en contra.
2: Sí. Y pasamos a la siguiente fase en el Estadio Azteca. Nunca había habido una victoria tan apoteósica que le llegara a la gente tan profundo como la que vimos ayer. Nunca habíamos estado tan jubilosos los mexicanos gracias al fútbol. Bulgaria hace 40 años, ¿qué? Por Dios. Checoslovaquia en el 64. 62.
4: Dos.
2: 69, decía, donde sea.
1: Ese fue de vuelta entera.
2: Fue de vuelta entera, sí.
4: Entonces
2: yo pienso que para la gente, para el pueblo, nunca habíamos gozado tanto futboleramente como lo gozamos
6: ¿sabes
2: anoche.
6: ¿Sabes qué pasa? Normalmente en los torneos suele durar la fase de grupos 2 semanas. Esta se alejó más, se alargó más. Y hay altos y bajos. Entonces ganas un partido, luego pierdes el siguiente y luego vuelves a subir. Aquí nos han ido llevando cada vez más arriba.
2: Sí.
6: Y eso tiene mucho que ver. Y el envión anímico nos lleva a que el martes brinquen con todo. Espero de corazón que la gente el martes entienda que no es de jugar bonito, que no abuché como ayer al medio tiempo. Y mira que el primer tiempo fue horrible.
1: Es que fue aburrido, sí.
6: Que no haya grito al saque de meta. Ayer se presentó el grito, no sé si en televisión se percibió.
1: Sí.
6: Hubo grito al portero. Sí.
2: Bueno, yo oí un Memo, que me pareció sensacional.
4: Sí, más bien...
6: No, gritaron.
4: Eso destacó el Vasco.
6: Gritaron Memo, pero con Pú.
1: Oigan, o sea, no, pero a ver...
6: No, mal, mal, muy mal.
1: No te... Alberto, es cierto, nos han llevado de menos a más, porque el primer partido como que, ay, güey, Sudáfrica, sí, claro. Como que medio se hizo ahí, al y se va.
2: Pero se ganó 2-0.
1: El segundo partido nos sentimos, porque nos dijeron, los coreanos son terribles, y nos sentimos un poquito más seguros. Y ayer en el segundo tiempo, a mí muy corto entender de fútbol, vi una selección solvente, vi una selección confiada, vi buenas jugadas armadas.
2: ¿Tres
1: y
2: goles?
1: Además, jóvenes, gente que a lo mejor no vivió ni los ratones verdes, ni las taras que hemos traído años en cuanto a fútbol, meter los goles bien y con confianza. Eso me hace pensar que vamos al siguiente partido en muy buenas condiciones. O sea, sí vamos de menos a más. Va creciendo el Chile mexicano.
6: Sí.
2: ¿Y Ecuador no pudo con Curazao?
1: Se erige altivo.
6: Altivo.
1: Como brazo de santo.
2: El Chile morita.
6: Imponente.
1: Como brazo de albañil.
6: Sí.
1: Como varilla
6: tensada. Sí, entendí. Sí. Ya veo dónde vas.
1: Sí, mira.
6: Sí, que sí.
1: Sí.
6: Oye, ¿cuántos sinónimos maneja, eh?
1: Es que sí, me da emoción.
6: Por eso decía en mi editorial que el equipo mexicano no es el de hace 2 semanas. Ha pasado algo muy interesante. Esto que ha pasado no basta para lo que yo pienso que tiene que suceder, que el martes es el día cumbre. Pero ha pasado algo muy importante, ¿eh?
1: Ese dedo me dio miedo. Ok. Pero sí, ¿qué ha pasado muy importante? Dinos, perdón.
6: Lo que decía, la comunión con el público, el crecimiento del plantel. ¿No te llama la atención, Félix? Que jueguen tantos y rindan tantos. Normalmente dirías, tanta rotación, tanto cambio, el equipo va a venir a menos. Mateo Chávez era el que no había jugado, ayer hace un gol tremendo. Romo partió como suplente, se subió a la lista de últimas, hizo gol el partido pasado. La manera de aguantar la pelota con 3 carrocerías pegándole atrás para servir a Mateo es espectacular. Lo mismo como entró Fidalgo, lo mismo...
4: Bueno, el Memote no lo dejes de lado. ¿Cómo? Ayer fue el partido de México, estuvo planeado en torno al Memote Martínez.
2: Sí, lo hizo bien.
6: Sí, tu muchacho.
4: Sí. Bueno, es tu muchacho...
2: Pues es de Pumas, pues se le quiere.
4: Es más de Puebla, ¿no?
2: Pero en este momento está en Pumas, Goya Universidad. Que coman camote.
6: ¿Tú eres más de Celaya o de Atlante?
4: No, de Atlante.
6: ¿Y entonces? ¿Qué? Memote está en Pumas.
4: Pues sí, pero
6: jugaste en Celaya.
4: ¿Quién lo impulsó? ¿Quién le dio la confianza?
2: Hermanos,
4: Puebla.
2: Hermanos, no, que no haya divisionismo. Todos somos México.
4: No importa.
2: ¿Qué más?
6: Y aparte con 2 equipos que ya casi no existen, ¿no? Celaya y Atlante.
1: Además. ¡Además!
4: ¿Cómo que ya casi no existe?
6: A mis amigos atlantistas.
4: ¿Cómo que ya casi no existe?
6: Mis amigos del Celaya. No, el Atlante ya regresó y regresa con todo, con
1: está
6: el Piojo.
1: Bueno,
2: está en la primera A, pero existe, ¿no?
4: ¿Cómo está la primera A, güey?
6: El Atlante ya regresa.
2: Sí,
6: y ya no hay primera.
4: Y el 24 de julio se va a atorar al equipo del señor.
1: ¿Al América? Ajá. No hay manera.
6: ¿Van a ir juntos?
4: No hay primer manera, partidito de local.
2: Mira, ni de hablar del Atlante.
4: ¿Cuánto le pones? A ver, muy sabroso, ¿cuánto le pones?
1: Hasta 1,000 varos.
4: Un coctelito mejor.
1: También.
6: Oye, y si, bueno, si estuviera Pática, tú dirías, yo también.
1: Yo también. Está bien, unos coctelitos van.
4: ¿Coctelitos?
1: Con Kit Bombivant, que ya está a la venta. Ya lo saben, lo pueden comprar, ¿eh? En Mercado Libre.
6: Espérame, está media mención. Cosas.
1: Exacto. En Mercado Libre, compre su Kit Bombivant.
2: Te la van a cobrar, güey.
1: Me vale madres.
2: Vale la pena, vale la pena.
1: Me vale, pero 3 kilos de aguayón.
4: ¿Qué? Yo te traje un licorcito checo para que me hagas un
1: coctel. No me digas.
6: Slivovica.
4: ¡Ah!
6: ¿Has probado el Slivovica?
1: Sin duda.
6: Es una delicia,
1: es
6: de
1: una hierba. Es una agua loca fortísima.
4: Uf, ¿de verdad?
6: Eso sí pega.
4: Ahí en mi maleta, en mi mochilita negra, pueden sacar una botellita que
1: sí,
4: me tiene contrabando,
1: que es de
4: ciruela, por favor.
1: El sí.
6: Duro, duro.
1: Durísimo. Sí.
2: Pues hay que, hay que probarlo, ¿no?
4: Ahorita, ¿inventas un coctel
1: sí.
4: con licor?
6: Que sea azulgrana.
1: Sí, señor.
4: Es un licor checo, pero es
2: y es verdad.
4: Tiene entre mezcalina y peyote.
1: Félix, estoy Félix. O sea, me siento honrado.
6: Amigos de radio, en este momento entres en el Floor Manager para observar.
2: ¿Esto no es tu loción?
6: No, algo que tiene cara de agua.
1: Oye,
6: de colonia.
1: Pero
6: aftershave peyote, Félix.
1: ¿No? Oye,
2: no.
1: Félix,
4: ¿hace cuánto lo?
2: Hace mucho.
1: Solo quiero hacer
4: ¿No notar... te dio una raspadita de peyote?
6: ¿Qué pasó?
4: ¿Cómo te pone?
2: ¿Qué?
4: Es que es más o menos el efecto del lecheroca.
2: Ah, no, entonces lo tengo que probar.
1: Viene abierto.
4: O sea, claro que viene abierto.
1: Me dio media botella, güey.
2: Viene abierto. Pues
4: es como si alcanza.
6: Te compré una hamburguesa y viene mordida.
1: ¡Exacto!
4: No, yo no le estoy regalando nada.
2: No te lo vayas a chupar, güey.
4: Es un licor.
2: No puedes probarlo. Firmaste un contrato que te lo impide. ¿Te acuerdas, Julio?
4: O sea, hace 3 días se metió una botella de sake.
1: Compren sus kits Bombivant, pero no voy a tomar alcohol en el programa.
6: ¿Puedo leerlo? Ya.
4: Sí, pero puedes. Te alcanza para hacer unos coctelitos para nosotros.
2: Esto no firmó nada, entonces me va a dar un trago.
1: Huele fuerte.
4: Pues sí, claro.
6: Y esto
4: puede que se toman.
6: Puedes limpiar metales, ¿no? Puedes.
4: Después de los 10 litros de cerveza que se meten los checos, se toman un becheroca.
2: 38% alcohol.
1: Madre mía. Bueno, pues está bien.
2: Vale bien.
1: Trajo su loción, Félix. Hacemos un cóctel con tu loción. Venga.
4: Atlante América, nos haces coctelitos,
1: sí, señor,
4: con
1: va, va que va. Me
6: ¿Cómo
1: gusta?
6: Le escribimos a la gente de radio la botella? A ver,
1: es
6: verde,
1: verde
6: la vieja usanza, como sí. De boticario.
1: Sí, sí, sí.
6: ¿No?
1: Sí, sí, sí. Es
2: muy bonita y elegante.
1: De vidrio bastante pesado porque se ve que esto corroe metales.
2: Tamaño una alguera.
1: Esto está duro.
4: No deja ciego, eso sí.
1: Se llama Becherovka.
6: Y dice arriba Karlovy Vary. Que Karlovy es como
4: hablas algo de checo,
6: el puente de Praga.
1: El puente de Praga, sí, puente de Praga, Karlovy, correcto.
6: El puente del rey Carlos.
1: Bueno, pues yo creo que después de que te tomas eso, sí conoces al rey Carlos en persona, güey.
6: Sí,
1: eso ya lleva años muertos. Pero bueno, vamos a regresar con mucho más. Pero sí, yo quiero ahora, ya que escuchamos todas las dudas que tenemos, todos los análisis de cómo a lo mejor no fue. No, lo que quiero también ahora es cómo vieron ustedes lo bueno de México. Y eso lo vamos a hacer regresando, vamos a hacer una pequeña pausa, pero también quiero que reconozcamos lo que se hizo muy bien ayer. Porque yo que no, a mí que ni me gusta el fútbol, perdón, es que sí, no me gusta mucho, ayer me encantó.
2: Ah, pero ya confesó.
1: Lo estaba disfrutando.
6: Me está encantando el fútbol.
4: Yo creo que,
6: Eduardo, ¿y este
4: no le preocupa?
2: Ya fue bautizado.
1: He sido ungido.
6: Terminando este programa va a ser un domingo, híjole. ¿A qué hora es la Liga de Expansión?
1: Exacto.
6: Lo que haya.
1: Lo que sea que venga. Bueno.
2: Bueno, dice el Flor, el señor de la cabina, que nos cerremos el hocico. Volvemos en un momento. ¿Qué vamos a tener? ¿Quién sabe? Pero esto es la delantera, no se lo pueden perder.
1: Eso.
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0: tú también juegas en la delantera. Regresamos. No solo tú, ellos, Eduardo Videgaray, Félix Fernández, Alberto Lati, ellos juegan en la delantera.
1: Está precioso, estamos todos de vuelta y seguimos jubilosos con el corazón lleno de fútbol y de alegría. Y tenemos palabras del Vasco Aguirre, que explicó los motivos por los que metió de cambio a Guillermo Ochoa.
0: ¡Qué momento! ¡Qué momentazo!
2: Tanto divide en redes, que a mí me parece prudente recordar y sirve para todo.
0: Ajá.
2: Twitter no es el mundo real, es una buena porción del mismo y no hay que tener la soberbia de ignorarlo.
1: ¿Pero por qué lo dices? Porque la gente...
2: Porque en redes lo revientan mucho y lo critican mucho y polariza mucho. Ayer no solo en el estadio, ayer en el país, por donde busques, Memo conmovió y la sensación fue de tenemos una leyenda, qué bueno que se le dio ese tributo y a mí me pareció un momento que no se va a olvidar jamás.
1: Y si lo ves en redes sociales es, ya que se jubile, ya está viejo, ¿qué está haciendo?
3: Es tan injusto como lo que le pasa a Faitelson también en Twitter.
2: ¿Qué?
0: No, pero ¿Faitelson?
1: ¿Qué?
0: No, pues David no. Es que lo cuecen en redes sociales, tienes razón, sí.
1: No, Faitelson lo provoca.
3: Sí, claro.
1: Incluso hoy oí una declaración de David que me cae a toda madre, lo respeto mucho, que decía que no era el lugar para hacerle un homenaje a Paco.
3: Fue que un mundial no es, sí.
0: Bueno,
1: ¿sino dónde?
0: Y se dieron las condiciones, estaba el marcador, estaba el momento, había la holgura, había la holgura.
2: ¿Se fijaron que cuando va a entrar a la cancha Memo, los jugadores checos que están calentando empiezan a aplaudir?
1: Y a temblar.
2: No, eso no. Bueno, a lo mejor...
1: Porque lo respetan, lo conocen en todo el planeta.
2: Pero aplaudir porque sí es un tipo...
0: Perdóname.
2: Importante.
0: Yo no pensé que jamás te iba a corregir en un programa de fútbol. No estaban aplaudiendo. Les estaban temblando las nalgas.
1: Eso
0: era el sonido. Les temblaban las nachas.
1: Mejor no había tenido un portero así desde Félix Fernández. Es normal.
0: Perfecto.
1: Cayendo el estadio en ese momento.
0: Pero bueno, tenemos más cosas de Ochoa.
1: Vamos a escuchar lo que dijo el Vasco al respecto. Venga de ahí.
4: Fue un buen homenaje para él en pleno mundial, 6 mundiales, una leyenda, es mexicano. ¿Qué más podemos pedir, no? Yo me conozco muy bien, yo soy una persona que me gusta ser muy claro y yo sentía que Memo debía jugar. ¿Cuánto tiempo? Nunca lo supe y cambiamos el famoso grito este por el de Memo. Ojalá lo instalemos ya en la liga.

0: ¿Sí?
1: ¿Pero de qué manera? O sea, ahora la gente va a decir, ah, ¿cómo eres, Memo?
2: Memo, no.
0: Memo. Oye, en España usan Memo de esa manera, ¿no?
1: Como tonto.
2: Sí. Es
0: un camarógrafo, Guillermo, que decían Memo y decían, no, dime Guille, ¿por qué? No les gusta en España que les digan Memos.
2: Imagina, oye, tonto, tráete las luces, ¿no, güey?
1: Y en Argentina, para decir chavito, dicen pendejo.
2: ¿Sí? Sí, sí.
1: No
2: sí.
1: Lo disfruté mucho, decía.
2: Ay, qué al set. Pendejo.
1: Y el pendejo de audio, ¿dónde anda? Y, nadie se ofendía, nadie levantaba una ceja.
2: Esto es un mensaje para ti, Vasco. La verdad, no te justifiques. O sea, hay cosas del corazón que la afición no entiende. Si lo quieres meter, correcto, mételo. Te dan ganas de meterlo, mételo. Yo así lo hago en mi vida, ¿eh? Si tengo ganas, voy.
3: ¿Cuánto tiempo? ¿Quién sabe? ¿En qué momento? ¿Quién sabe?
2: Con la edad cada vez menos.
1: El Vasco sintió que tenía que jugar Paco Memo en ese momento. ¿Dónde lo sintió?
2: En los chinos, por supuesto.
1: Ah, pues sí.
2: Se le hizo así crespo.
1: Y si no hubieran metido a Paco Memo, habría una crítica feroz hoy en día diciendo, ¿cómo es posible? ¿Por qué metió? ¿Por qué no lo metió? Si iban ganando tres. O sea, hay gente a la que nomás ningún chile le embola.
2: ¿Sabes lo que me faltó?
1: Como David Faitelson.
2: ¿Por qué? Pues es que no le embona a ninguno, o parece que le molesta, no sé, ¿eh? Luego hablamos, David, pero yo creo que le faltó el homenaje grande, ¿no? Que le dieran su credencial del INAPAM. Ahí,
1: ándale, ese era el momento.
2: Suspensión del bienestar. Ya era el momento, ahí era donde.
1: Y ya de una vez, Vasco, ¿por qué no explicas por qué metiste al Conejo Pérez en Sudáfrica?
2: Ni modo.
1: Eso sí fue un poco incomprensible.
0: Y cuando llama a Memo, que se acerca, se ve el diálogo y le dice, Javier, vas a entrar, y se lee los labios de Memo, ¿sí?, diciéndole varias veces, gracias Javier. Y hay un instante que yo quiero transmitir de, no sé cuánto se percibió en televisión. Termina el partido, evidentemente los mexicanos empiezan a saltar, igual como pasó en Guadalajara, se pone el rey, el estadio está cantando feliz, y en ese instante Memo besa los postes, se hinca, ve hacia abajo y empieza a llorar, ¿sí? Y en ese momento se acerca Acevedo, lo levanta, lo abraza, pero no el abrazo de palmadas, sino un abrazo fraternal. Se integra el Tala y antes de abrazarlo le empieza a hacer reverencias, bajando las manos. Se abrazan los tres porteros y ya se acerca el grueso del plantel mexicano y entre todos agarran a Memo y lo lanzan a los aires. Un momento que de verdad dio la vuelta al mundo, ¿eh?
2: Sí.
3: Por supuesto.
0: Fue muy bonito lo que se vivió. No sé hasta qué punto los que no estaban en el estadio lo pudieron tener, pero fue...
1: ¿Volviste a llorar, Latín?
2: ¿Eh?
1: ¿Volviste a llorar?
0: Esta vez no. Y si sí, no estaba el que me graba.
2: Oye, a ver, Félix, una pregunta. Cuando tú te retiraste, ¿también hiciste el ritual de besar los tres palos?
1: ¿O besaste los 11?
2: Pregunto, es que dicen que estoy aquí para aprender.
0: Desde antes del retiro.
2: Es tradición, desde antes del retiro.
0: Es que tengo mucha gratitud al oficio.
2: Pero sí se hace.
0: Para que vean lo que han hecho conmigo, sácame, yo en serio.
3: Sácame de una duda.
2: ¿El palo? No se puede ya, güey.
3: ¿Alcanzas el travesaño?
2: Palo dado ni Dios lo quita.
3: ¿Tú alcanzas el travesaño?
2: No creo.
3: ¿No?
2: Estoy muy chaparrito, güey. ¿Cómo voy a alcanzar mi bebé?
1: Mides lo que el Conejo Pérez en una de esas.
2: 1.70 medía el Conejo Pérez. 69, pues, con la edad, porque me estoy haciendo chiquito de
3: 1.70.
2: Todos lados.
3: 1.70 midió el
2: Conejo. Volteas y dices, ¿qué? ¿Por qué? Pero bueno,
1: sí,
2: ni modo.
1: ¿Verdad que sí pasa eso?
3: 1.70.
1: ¿Que cada vez te hace todo más chiquito?
3: Todo, sí. Te va a hacer, sí. ¿Te ha pasado?
2: Es feo.
3: ¿Tú cuánto medías? ¿3 metros o qué? En tus 20.
1: No hablaba de la estatura.
2: Regresemos, caballeros, a Guillermo Ochoa, que, pese a lo que algunos piensan, no es puro chino. También tiene su corazoncito y agradeció así el apoyo de la afición. Chequen ustedes estas palabras.
4: Nada, agradecido con la gente, agradecido con la afición por darme este final, este recibimiento, poder cerrar un ciclo con la selección. Me siento agradecido con ellos, me voy con la cabeza en alto, me voy vacío, entregué todo por esta playera, por este país, y gracias por siempre estar detrás mío y apoyándome. Son muchos años, muchas vivencias. No consigo la selección sin mi carrera, ¿no? Mi carrera, selección siempre han ido de la mano.
1: Qué barbaridad, qué emotivo. Yo soy fan de Paco Memo, ahora soy más fan todavía. Qué buenos modales tiene. De ahora en adelante yo también voy a decir, muy rico y todo, gracias, terminé vacío.
2: Es que sí, es la mejor manera, ¿no?
1: Como él mismo dijo.
2: Cuando ya lo diste todo.
1: Ya no hay nada más que dar. Gracias, con permiso.
2: Ya puede ser Memo Ochoa Mundiales, ¿no? En vez de Ochoa, güey.
1: O Memo Ochoa Mundiales.
2: Dos más y ya está, güey. Pero la verdad, un gran momento este cuando uno de los mejores porteros que hemos tenido, bueno, salvo Félix Fernández, en México... termina la carrera de esta manera. Ahora, yo estaba muy nervioso. Me sentía como en las películas estas de los Caballeros de la Mesa Redonda. ¡Protejan al rey! ¿qué haces que le meten un gol, güey?
1: Nada más entra y en esos 18 minutos le clavan un gol.
2: O sea, cuando
1: paseaban
2: la pelota cerca del área, decían, no, güey, no le vayan a meter un gol, sería el homenaje más.
1: Miren al señor.
3: No, a ver, no, pero no tuvo ninguna.
2: No, no hubo
3: peligro. No hubo ningún disparo porque pues, Chequia no llegó prácticamente nunca, pero hay una jugada, la del tercer gol de México, sí, que surge de un saque de meta de él. Sí. O sea, es una casi asistencia, ¿no? Preasistencia se le llamaría,
0: y
3: ¿no?
0: Ante con ese despeje. Eventual disparo rival. Vamos, le metían gol y se hubiera sentido feíto. Pero Memo no está en este torneo, no está convocado para darle ese homenaje. Uh-huh. Yo sí creo que Memo hoy es el segundo mejor portero elegible para la selección. Es mi sensación, tú corrígeme, no, Félix, no, tú fuiste portero. No, entonces también hay garantía en la portería, o sea.
3: No, la capacidad la tiene.
1: Tengo una pregunta entonces. Sí. Ya, él dijo que después se iba a retirar.
0: Sí, ya.
1: Pero todavía puede lesionarse el tal.
0: Claro, podría jugar.
3: Mire, Garay, a eso iba, exactamente. Porque, no, es que justamente.
2: Adivínale el pensamiento, Eduardo, carajo.
1: No, voy a cerrar el hocico. Perdón, Félix, me callo.
3: Perfecto.
1: Ya no me hables feo.
3: ¿Qué pasa? Exacto. Sí. Si el tal sufre una expulsión, una lesión o algo, claro, pues tendrá que entrar, ¿no? O ya contemplamos que es Acevedo el que va a jugar.
0: Yo parto.
3: Es el único que falta por jugar, Acevedo.
0: Es un escenario que no se quiere pensar, pero que.
3: Pero es que el propio Memo dice.
0: Que no, sí, a ver, Félix, la única vez que nos ha pasado fue la de Pilar y Soto del 78, ¿estoy correcto? La única vez que México cambió de portero a medio torneo. Ah, no, Carvajal en 66, que empezó Calderón. Dos veces.
3: No, pero no.
1: No sé, mijo. Ya no me acuerdo.
0: Dos partidos.
1: Pasado partidos.
0: No, dos partidos, Calderón, y el tercero fue Carvajal. Dos veces.
2: Cada vez que salgo a pelar mi mandarinita al sol, Eduardo, me acuerdo de esa jugada. Recuerdo esos años, en efecto. Sí. Un paradón de esos que ya no se ven nunca.
0: Ya no hacen los porteros como antes.
2: Exacto, güey.
1: De esos que quisieras.
2: De esos ahorita que quisiera tener.
1: Bueno, después de dar cátedra táctica en el partido contra Chequia, Javier Aguirre se dio tiempo para repartir, además, consejos de vida ante la prensa deportiva. Tenga ojos para ver, que escuche.
0: Ojos es lo que falta, ¿no?
1: Yo no veo ni madre de ese teleprompter, chingano. A ver si lo mueven tantito, que no veo nada. Vamos a escuchar las palabras del Vasco.
5: Siento que vas aprendiendo de tus errores. Si no lo haces, pues eres bastante inepto. Yo me he equivocado mucho, lo seguiré haciendo seguramente, porque en este fútbol no llegas nunca, nunca dejas de aprender. Entonces, estoy muy tranquilo, muy aplomado, maduro, diría. Tengo un grupo de jóvenes solidarios, dejaron de lado ese egoísmo que se genera de repente con esa individualidad del fútbol.
2: Muy bien. O sea, hubo asistencia, hubo cohesión, hubo esprit de corps, pues, o sea, jugaron en un conjunto solvente y efectivo.
0: Eso es lo más remarcable, ¿estarás de acuerdo? Es un grupo muy parejo. Mm. Es un grupo en el que, ¿cuántos titulares clavados ves? ¿Tala?
3: Los Johan y Montes, Gallardo, por supuesto.
0: ¿Cuatro? ¿Te vas al medio campo con Lira? ¿Cinco?
3: Te vas, sí.
0: ¿Los otros dos medios?
3: Los otros dos, los interiores, ¿no?
0: No.
3: Raúl
0: y Quiñones, siete.
3: Quiñones, sí.
2: Ah, finalmente
3: el Piojo también.
0: El Piojo. ¿8 de 11?
3: Piojo también.
0: 8 de 11. ¿Quedan disponibles la plaza de lateral derecho, si es Isra o si es Jorge? ¿Quedan disponibles los dos mediocampistas que acompañan a Lira?
3: Así, tal cual.
1: El Vasco ha sido entrenador, esta es la tercera vez, ¿no?
0: Sí.
1: Tercera es la vencida, después de sus dos torneos anteriores, menos mal que aprendió algo, ¿no? Y menos mal que no dijo, pues echando a perder se aprende, ¿verdad?
2: Ay, oye, lo que no quisiera es que se hiciera coach de vida, ¿no? Esos que te enseñan cómo resolver tu vida. O sea, y alguien le enseña a hacer videos. Imagínate otro Chicharito, pero con Luxor y Mohawk aquí puesto. Ya ves que el implante le sale como alfombra.
1: Ah, son implantes, con razón. Yo pensaba, se ve raro este güey.
2: ¿Qué onda con el pelo? ¿Qué onda con
1: ¿Has pensado en usarlos, Lati?
0: Nunca.
1: No.
2: Hay espacio, ¿eh?
0: Ah, no. Cabe un pastizal, pero.
2: Exacto.
0: No. Llevo con calvicie 25 años. Gracias, Chicharito.
1: Bueno, también si no aprendes, Vasco, puedes contratar al mismo director técnico tres veces.
2: Y ya, ¿no? Y ya. Pero al Vasco le están saliendo las cosas, ¿no?
1: Pero el Vasco es un sabio, es
0: Félix,
1: un técnico.
0: Félix, coincides en que es un Vasco diferente.
3: Totalmente. No, a ver, si la comparación del 2010 es radicalmente distinta.
1: ¿Y qué ves la diferencia?
3: ¿Te acuerdas de la conferencia?
2: El pelo.
3: ¿Te acuerdas de la media cara?
1: Sí.
3: ¿Sí?
0: Antes de enfrentar a Argentina.
3: Impensable, ¿no? Antes del partido que queda eliminado México, había un distanciamiento con la prensa. Ahorita es un momento muy dulce.
1: Pues es que fue entrenador en España
3: los
1: tantos
3: más dulces
1: años.
3: De la
0: te comparto algo. En 2002, yo estuve muy cerca de esa selección en Corea y Japón. Están hospedados en Fukui. el grupo gana los primeros dos partidos y empata con Italia el tercero. O sea, fue una primera fase espectacular. Sí. Y el grupo yo no lo veía contento. Se quejaban que no tenían más tiempo libre, se quejaban que no les daban aire. Javier ya tenía firmado con el Osasuna, muchos decían es que ya se quiere ir. Había mucha tensión. Esta vez no. En 2010 tampoco yo percibía este nivel de armonía.
3: No,
0: en ese momento estaban allí en Johannesburgo, en un suburbio. Estaba Mario Carrillo como asistente. Yo creo que Javier ha aprendido mucho de manejo de grupo. Y también aprendió mucho de cómo regularse él.
3: Bueno, absolutamente.
0: ¿Quién no aprende?
3: No, 16, pero ahora lo ves relajado, años, ¿no? Lo ves disfrutando muchísimo en el 2002, que por cierto nos tocó contra Estados Unidos, ¿se acuerdan de
1: ese partido? ¿Cómo olvidó? Quisiera olvidar
3: una derrota terrible, quizá la peor derrota.
2: Más allá de los cambios de Aguirre, ¿no será que también este relevo generacional acabó a lo mejor con esos egos, con esas rencillas? ¿Son jugadores nuevos? Con una nueva, digamos, estructura de...
1: Con los... el planteamiento que ha hecho ha sido eficientísimo en los tres partidos. Ese es el ajedrez del...
2: Pero tendrá que ver que son más jóvenes, no, también.
3: Le ha salido de maravilla, sí. Le ha salido los cambios, le ha salido el descanso de algunos jugadores, el cuidar la tarjeta de Brian Gutiérrez ayer.
2: Ha estado bien el asunto.
0: Y hay dos figuras importantes. Tony Amor, su asistente, es español, llegó con él.
2: ¿Tony Amor?
0: Amor.
2: ¡Qué bonito!
3: Ese más asistente.
2: ¡Amor! ¿Me traes, por favor, las jugadas de hoy?
1: ¡Amor!
2: ¿Dónde están los planes que teníamos? ¡Amor! Está padre, está bien.
0: ¿Hacemos el cambio, amor?
2: Necesito.
1: ¡Wow! ¡Late!
3: ¡Late!
1: ¡Late! ¡Brillando como siempre!
0: Le indicas al asistente, ¿no?
2: Muy bien, me gusta, me encanta.
3: A mí también.
0: Tony, el español, nada más.
2: ¿Ah? Sí, sí.
0: Mr. Love. Y, evidentemente, Rafa Márquez.
2: Ok.
0: A Rafa lo ves, ¿te has acordado, Félix? Más cerca que el común del asistente. Lo vi hablando mucho ayer, jalando jugadores. Si sí. Para la cobertura, si cómo encarar, si échalos
3: totalmente.
0: Adelante.
3: Está trabajando muchísimo. Él es realmente el que, junto con Tony Amor, los que trabajan en cancha, ¿no? El Vasco es más...
2: Oye, a ver, espérate, eso me llamó la atención.
3: Es un tema de gestión, sí. de...
2: Pero jalar jugadores... ¡Amor! ¡Vas, te toca! No sé, se me hace raro. Pero vean, a ver... Hablemos ahora de Mateo Chávez, que fue el autor del primer gol. O sea, hablando de la escuadra, el tiloncito, que era qué momento cuando estaba su papá en las gradas.
0: Sin camisa.
2: Disfrutando, gozando, yo creo que viéndose reflejado, ¿no?
0: Viendo lo que él casi tiene y por poco no vivió, ser mundialista.
2: Bueno, pues presumió que a diferencia de muchos mexicanos, él sí sabe a qué le tira cuando sueña. Adelante, tiloncito.
6: Esto me lo va a llevar hasta la tumba. Y la verdad que esto es del equipo. A mí me toca hoy jugar mi primera vez, pero el equipo venía haciendo un gran mundial desde hace dos partidos, desde una gran preparación antes, y la verdad es que, pues que me siento muy parte de ser parte de él. Yo creo que ahorita trataremos de disfrutar lo más posible, trataré de disfrutar lo más posible, y después, desde mañana tenemos que pensar en eso porque no hemos ganado nada, queremos mucho más y creo que el grupo puede dar más todavía.
2: Me gusta.
1: Me encanta lo que hizo, me encanta cómo habla, y si es hijo del Tilón Chávez... ¿Podemos decir que él es el Tilín? Porque
2: ¿sí?
1: Es una...
2: Imagínate las jugadas. Va el Tilín por fuera. ¡Cabezazo del Tilín! ¡Qué penetración del Tilín! ¡Ahí está!
1: ¡Le pica el Tilín!
2: Exacto. ¡Le pica el Tilín! ¡No!
1: ¿Cómo?
2: No, en ese caso...
1: Bueno, si le pica al jugador para el pase, pues...
2: Asistencia.
0: Bueno, para el gol, ciertamente, cuando Romo tocó...
3: Aprovecha el espacio.
1: Sí. Aprovecha el espacio.
3: A profundidad.
2: ¡Guau, Tilín! ¡Guau, Tilín!
1: ¡A la mierda! No, eso no es... Yo sueño lo mismo, pero en vez de Chequia, le meto gol al SAT.
2: ¿Eh?
1: Sí.
2: Pero no funciona, ¿no? O sea.
1: No, me caen auditorías.
2: Te llegan citatorios y auditorías.
1: Horribles.
2: Pues yo también, la verdad, mi primera vez me la imaginé muchas veces y fue mucho peor de lo que imaginaba, la verdad. ¿Ya? ¿Ya es todo?
1: Sí, así pasa, pues es sí, breve. Bueno. Pero bueno, ojalá el Tilín haya soñado lo mismo, pero en la final de este torneo.
0: ¿Jugaste con el Tilón?
3: Sí, por supuesto. También tuve
2: con el Tilín
3: el gusto de...
2: No. A ver, perdón,
1: ¿te gustaría?
2: Ya.
3: Bueno, el Tilón me horadó la portería.
2: ¿Te horadó? O sea, ¿penetró tus redes?
3: Así tal cual.
2: Wow.
3: Era un jugadorazo.
2: Sí.
0: Y
2: lo está relatando con gusto.
3: No, por supuesto.
2: Ok. ¿Tuviste que fumar un cigarrito después y todo, después de ese gol?
3: Le pedí nada más que
2: me
3: invitara una copita.
2: Era un gran jugador.
1: Era un gran
2: jugador,
1: pero tenía el trauma de que no logró llegar al Mundial, aunque fue seleccionado nacional.
3: En el 98 se quedó en la orillita, que es otra de las cosas que ha aprendido el Vasco, que ha modificado, porque antes llevaba jugadores y entonces la decepción de dejarlos fuera. Ya el último día, el caso del Tildón, el caso de Oteo.
0: Sí, fueron los dos cortados.
3: Y es el caso de Jonathan Dos Santos. Sí. Pues fueron
2: Y al parecer
3: episodios
2: la carrera,
3: muy
2: la carrera del tilón, después de ese rechazo, pues, sí. De ir a la
3: no rechazo,
2: selección.
3: Sino...
0: No, de ese corte. A ver,
2: ese corte, pues,
0: el tilón fue una especie, digo, especie cuatro veces, no, guardemos proporciones, de Gilberto Mora. Lo debuta Chivas a los 17 años. Si hoy es atípico en nuestro fútbol, hace 30 años, era completamente inviable. Y aparece con mucha fuerza el tilón. Recuerdo un partido contra el América en el que cae la Volpe, la expulsión de Luis García.
3: Sí.
0: Que hace los goles Tilón y Gaby García. Venía muy fuerte. Y para el 98 sube a la selección. Manolo Lapuente hace un plantel en el que sobra uno, lo cual es común, y muchos pensaban que el uno cortado sería el Cabrito Arellano. Está en una gira, el Cabrito se sube a la lista porque hace,
3: lo hace muy bien.
0: Y de repente Manolo sorprende cuando decide integrar a Raúl Rodrigo Lara y dice, ya no corto a uno, corto a dos. Se van David Oteo y se ve el Tilón. Y sí fue algo que le dolió profundísimamente a un muy buen futbolista, ¿no?
1: Pero los que somos papás, los que somos padres de familia, ver, después de que fue tu frustración, ver a tu hijo en un mundial, en el Azteca, anotar un gol, de verdad me puso la piel.
3: Su debut, además, ¿no? Y la verdad que el gol fue espectacular.
2: Es que ayer el partido, de verdad, caballeros, yo sé que queremos que exigirle a la selección, pero tuvo de todo.
3: De
2: hubo drama, hubo homenaje.
3: Te gustó demasiado el partido.
2: Me gustó
3: y
2: mucho.
3: Sientes, sí. Así como cuando,
2: me gustó muchísimo.
3: Así como cuando la vas a probar.
2: Mira, así que... Cuando estás, cuando estás abriendo
0: Félix,
2: el último botón.
0: ¡Félix! ¡Eres de Claro Sports! No eres
3: pero
0: de la corneta.
3: Soy de la delantera.
2: ¡Ya!
0: ¡Pero eres de Claro Sports!
3: Soy de la delantera.
0: Me gusta la Moy Muñoz, ¿eh?
3: Nuestros símbolos son las bubucelas cruzadas.
2: Pero la emoción.
1: ¿Qué maldición tenemos con los porteros, güey?
0: Está temblando, ¿eh?
1: Está temblando en este momento.
0: Otro portero que
1: de lujuria.
0: ¿Quiere su puesto?
2: Temblando de lujuria.
0: ¿Qué por qué? ¡Saludos, Moy!
1: ¡Félix!
2: ¡Oh, sí!
1: ¡La felicidad!
3: Perdón.
0: No, yo. No, yo otra vez empezamos.
3: Regresemos, pues.
1: Lo toca y Lati se limpia.
3: ¿Recuerdas, Lati, cuando estuvimos en Guadalajara hace una semana?
0: ¿Cómo olvidarlo?
1: ¿Eh? Ay, ay,
0: ¿la
1: ay.
0: Bien,
1: ay.
0: ¿No?
1: Ay.
0: ¿La pasaste?
3: ¿La pasé bien? Yo sé, tú no. ¿Te incomodé?
2: Lati se hace para
0: al aire.
1: Hagan sándwich. Como seleccionados.
2: Bueno, a ver, ¿qué tenemos ya para sacar a Lati de aquí?
1: El señorón de 17 años, Gilberto Mora, dejó por un momento sus muy adultas responsabilidades y comentó que a él no le importa lo que digan, que él piensa que los sueños sí se hacen realidad. Escuchemos a don Gilberto Mora.
7: No, pues la verdad, sí lo pensaba que lo podía lograr, pero no tan pronto, la verdad. Pero ahora que estoy aquí, pues trato de disfrutarlo, de vivir día a día, de dar lo mejor de mí cuando entro al campo. Y la verdad que estamos muy contentos de poder, como dice, cerrar con tres victorias y con el cero atrás. La verdad que es muy emocionante para nosotros y vamos a seguir trabajando para que sigamos por ese camino.
2: ¿Dijo cerrar con el cero atrás?
1: Sí, pero cero normal, no grande.
2: No grandote.
1: No, no. Esas fueron otras elecciones.
2: Porque eso es lo normal. Yo así cierro el desayuno. Sí. O sea, siempre, sí.
1: Cero T.
2: Exactamente.
3: Colgar el cero ya, también.
2: Pero bueno, la verdad sí se parece a Messi, para los que digan que no, ¿eh? Responde igualito. Igualito.
1: Todos los futbolistas contestan igual, de repente.
0: Pero ¿sabes por qué es un poco? Porque los periodistas preguntamos igual. Es cierto, ¿eh?
2: Ah.
0: Se les pregunta siempre lo mismo. ¿Cómo ves al rival?
1: Pues... es un rival difícil, no se puede dar por sentado.
0: Pues es un mea culpa, porque yo también lo he hecho.
3: Y el otro día que Cristiano Ronaldo se molestó por la pregunta que le
0: hizo... Ya le habían hecho tres preguntas sobre Messi. Las dos primeras las contestó, la siguiente fue, hombre, ya, lo que sigue.
3: Pero no dejó que terminara siquiera la pregunta. O sea, Messi era como el contexto para...
0: O sea, cuando Djokovic
3: para gana, resaltar al propio Cristiano.
0: Cuando Djokovic gana un Grand Slam, la pregunta tiene que ser sobre Federer.
3: Es que no...
1: ¿O sobre Nadal?
3: No, a ver, dijo, Messi ya hizo ayer lo tuyo y ahí me lo cortaron.
0: Yo estuve de acuerdo con Cristiano.
3: ¿Con Cristiano, de veras?
1: Sí, ya, qué flojera, ¿no?
2: Hay discrepancia, pero ya no hay enojo. Va mejorando el programa. Hace rato eran zapes, ahorita ya estamos hablando como adultos. Muy bien, me gusta. Me encanta.
0: Por ahora.
3: Ahora, Gilberto Mora, de veras, así como dijeron ustedes, señorón, qué
2: categorista.
3: Impresionante. Atinadísima su alineación. El tipo no le pesa en lo más mínimo ningún escenario. Y el timing que tiene con la pelota es... De veras, es que de un verdadero crack.
0: El balón filtrado para el segundo gol. O sea, esto es una dinámica muy compleja porque van abriéndose y cerrándose espacios y la fracción de segundo que tienes para filtrar el balón, en cámara lenta dices, ah, sí, ahí estaba.
1: El hueco.
0: A velocidad normal, claro, y con las pulsaciones de la cancha y con esa edad y con esa experiencia, es un mérito enorme. Jorge Sánchez pica muy bien entre el central y el lateral para entrar hacia el área y lo ve en el momento preciso para dar y con la velocidad precisa. Más corto no llega, más largo es del portero. Que
3: y le puso una Romo también en el primer tiempo. Sí, claro. Y le puso otra al Piojo también. Sí. Tres balones de gol.
2: Y qué gusto ver, la verdad, fútbol de ese nivel en nuestra selección, en nuestro equipo y además de todo con un triunfo que yo creo que dejó a todo el mundo bastante contento el día de ayer.
1: No, pues estos no, estos no, ay, no ha habido oye, más grandes logros antes.
2: Bueno, pero así son.
0: Oye, ¿puedo rematar algo de Mateo antes de
1: por favor.
0: De ¿se acuerdan que les dije que la Hormiga González es otaku? Le encanta el anime, el manga. Habían preparado desde para este mundial, para este torneo, un festejo que hacían desde niños en las inferiores de Chivas. De los 12 años estuvieron juntos. Los dos hijos de exjugadores de Chivas. Armando González, el padre de la Hormiga. Mateo, hijo del Tilón. Y lo habían preparado el festejo pensando que ¿quién iba a meter el gol? Pues el delantero, la Hormiga. En cuanto metió el gol, se fueron a encontrar y hicieron la fusión del anime de Dragon Ball, que es cuando gira a Goku para encontrarse a hacer la fusión. Ajá. E hicieron el festejo.
1: Lo está haciendo Félix en este momento.
2: Muy bien, y se le sigue acercando a Lati, no sé por qué. Ahí está.
0: Los radioescuchas, los...
1: Qué bárbaro, qué cosa tan incómoda acabamos.
0: Una deformación de lo que Dragon Ball hace con tanta épica.
2: Muy bien, pero me gusta que hayan corregido. Ahí tenemos un poco de las imágenes de lo que sucedió.
0: Esa es la fusión, viendo, pero bien hecha.
2: Muy bien.
1: A ver, vete, Félix.
2: A ver, así rápido. Y mientras nos vamos a una pausa, nos están diciendo en cabina que tenemos que ir a la pausa.
1: ¡Nos joteamos!
2: Ahorita venimos, esto es La Delantera.
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15: Hola, soy Jorge Sánchez y esto es Leyendas y Mundiales. Cuando hablamos de las Copas del Mundo, Pelé siempre saldrá a la conversación, siendo el único jugador en conquistar el trofeo en tres ocasiones. Con solo 17 años, levantó el trofeo por primera vez en Suecia 1958. En Chile 62, repitió la gloria. Y 8 años más tarde, consolidó sus éxitos en el Mundial de México 70, donde tuvo un torneo de ensueño e inmortalizó su imagen levantando la copa en el Estadio Azteca. Pelé marcó un total de 77 anotaciones con Brasil, de las cuales 12 fueron en mundiales. Por si fuera poco, el registro de goles en su carrera alcanzó 757 en partidos oficiales, aunque la cifra aumentó a 1283 contando todos los cotejos que disputó. Pelé marcó época en el fútbol y continuará por siempre en la conversación sobre ser el mejor futbolista de todos los tiempos.
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16: Hola, yo soy Iván El Pollo Elizondo y esto es Astros Mundialistas. Thibaut Courtois, arquero del Real Madrid, es una de las figuras más destacadas de la selección de Bélgica de cara a la Copa del Mundo de la FIFA 2026. El guardameta belga se distingue por su imponente estatura de 2 metros, reflejos felinos, dominio del área y lectura de juego. Inició su carrera profesional con el Genk hasta dar el salto al fútbol inglés con el Chelsea y luego destacar con el Atlético de Madrid. Su llegada al Real Madrid en 2018 catapultó a la élite para este portero. Courtois es internacional con Bélgica desde el 2011 y aunque se ausentó en 2023 por problemas en el vestidor, su compromiso por volver al combinado nacional para competir en este mundial ha sido siempre claro.
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0: agarraron fuera de lugar. La delantera ya regresa.
1: Bueno, regresamos a la delantera. Ya
0: sí.
1: Estaban los jefes aquí con nosotros, pero ya se fueron.
0: ¡Eh!
1: Ya podemos decir lo que queramos.
2: ¿No, ¿no te vi muy contenido hasta acá?
1: Es que no había dicho lo que sé de ellos.
2: Ah,
1: no, no es cierto.
2: Ahí van bajando.
1: Ahí van.
3: Se escucha en la bocina de afuera.
1: ¿A poco sí se oye lo que vamos a decir?
3: Palabras está acá.
1: De Juan y de Julio.
0: Déjalo, sí, no, déjalo, ¿eh? ya ni los llames.
3: Todavía una cuadra de distancia.
2: Sí, sí, ya regresó.
1: ¿Ya oyeron?
3: Ah, ok. ¡Viene!
1: Jefes, los queremos mucho.
2: A la gente de radio le comparto que se asomó una persona con una mano diciendo si escucho.
1: Sí,
0: se escucha.
2: Perdón, Eduardo.
0: Bueno, damas y caballeros, continuamos aquí en la delantera y continúan los festejos nacionales por todo el país. Después de esta tarde y noche de júbilo, ayer y hoy, que seguimos celebrando, para mí, el mayor triunfo que ha tenido la selección en su historia.
1: Sigues.
0: Y lo que más he gozado yo. Y no estoy solo. Miles de mexicanos se aventaron La Chona, que no sé por qué ya La Chona se convirtió en la canción de...
2: La Chona y hace el sonidito. Años.
3: El sonidero. ¿El sonidito?
2: El sonidito. Ese.
1: Ese.
2: ¿Cuál me le dicen el ruidito? ¿Cómo, Félix? Parece
3: es así, ¿no?
2: Parece despertador ochentero.
3: Pues es que así, ¿eh?
1: Pero bueno, La Chona yo creo que ya es una especie de himno no oficial, porque está en todo el mundo. O sea, se oye en Europa, se oye en Estados Unidos. La Chona es un éxito mundial.
0: El otro día vi una edición de La Chona en distintos idiomas, extranjeros cantándola en japonés, en alemán, en español con acento. O sea, ya se escuchó por el planeta entero, bien por los tucanes.
2: ¿En alemán, Eduardo? Déjate el Sagan. No, estoy pensando, voy a contar cómo sería
1: la historia de la Chona.
0: Quiero decir.
2: Das Chona,
1: Das Chona.
0: O dichona, pero bueno.
2: Chona, más bien femenino.
0: El caso es que la marea verde de aficionados se reunió alrededor del Ángel de la Independencia para celebrar el pase este perfecto de la selección y se aventaron La Chona. Miles y miles de gargantas. Adelante, los Tucanes de Tijuana, en Voz de México.
1: Esto, si no me equivoco, es por allá por Reforma. Está absolutamente lleno. Yo creo que allá hay muchos miles de personas reunidos con banderas y gozando, de verdad. Ayer fue un jolgorio.
3: Dicen que había 800 mil.
2: Y brincando al unísono.
3: 800 mil.
1: Nada más sí quiero decir, perdón.
3: No, no van a recoger su basura.
1: Celebremos con orden, carajo. Ayer tenían cerrado San Jerónimo, el hasta bandera. O sea, donde había una bandera mexicana se reunía la gente.
0: ¡Ay, señora!
1: ¡Qué barbaridad, güey! Estaban columpiando coches, aventando gente, güey. O sea,
3: y,
1: de veras.
3: Y ley seca, ¿no? En el centro.
1: Ay, ley seca, por
0: ley
1: favor.
0: Ley seca se la pasó todo.
3: Se la pasaron por el arco del triunfo.
2: Desde afuera del estadio les comentaba, ¿no? Que enlazamos. Yo veía a la gente llegar con cantidades industriales.
1: ¿Adentro o ya?
2: Afuera, antes de la explanada del estadio.
1: Adentro de la gente ya, porque había varios que estaban pero fundidos.
0: 800 mil personas en Reforma.
1: Ajá.
0: ¿Dónde iban al baño?
1: Exacto.
3: Todos había, chupando. Esta vez sí pusieron baños, a diferencia
0: para
3: del partido
0: 800
3: anterior.
0: Mil personas.
3: No, pues no.
1: Por eso se llama el arroyo vehicular. Estaba lleno.
2: Félix, si en un evento para mil personas los baños terminan mal y más si hay alcohol, ¿qué baños necesitas?
1: Exacto.
2: Para atender a casi 1 millón de personas, que es la población de algunas islas o de algunos países.
3: Pero no te vas más lejos. En el propio Estadio Azteca, la fila del baño, antes del partido...
2: Al medio tiempo que fuimos.
3: Bueno, ahí te colaste.
0: ¿Pero juntos?
3: Ese día te colaste, pero...
2: No me colé. Yo me quería formar y Félix encontró a un amigo y me dice, ven para acá. Y él luego le estuvo a la fila y dijo, no, sí, pasa. No me colé.
3: O sea, queriendo... Como latino,
2: la gente amablemente.
3: Como latino va a firmar antes que todos, ¿no? Por favor. Vas. Y además todos tomándole fotos. Y no pasa.
0: ¿Me va? Late,
2: no, no.
1: Impresionados,
3: ver,
1: además.
3: Beto, wow. Beto. Mientras estaba así. Beto. Para la selfie.
1: Oiga, pero ¿saben quién? Al parecer.
3: Todo un fenómeno.
1: La Chona ayer fue el equipo de Chequia porque bailaron al ritmo que les pusimos, ¿eh? ¡Ah! ¡Qué gusto me da, de verdad!
0: Ay, pobre Chona, ¿cómo le habrá hecho para comprarse su botella si había ley seca ayer, de verdad?
1: Pero y La Chona no llega, van a corear. No está Chona, no está Chona. Pero bueno.
0: Bueno, Doña Chona, Doña Calzona, se ha convertido ya en el himno
1: no oficial.
0: Y la frase oficial el día de hoy es muy sencilla. ¿Y si sí?
1: De veras. ¿Hasta dónde podemos soñar, expertos?
0: ¿Y si ustedes sí,
1: que
0: la
1: ven?
0: Vi.
1: Sí, ustedes que ven.
3: Cada vez retumba más el y si sí.
2: Paso a paso. Yo creo que es una frase muy futbolística. el único partido, ahorita el único partido importante es el que viene. No, si empiezas a pensar en lo que sigue, es un error. Eso no quita tener el sueño de lo máximo y tener la aspiración a lo máximo, pero ahorita la concentración es acá. Roger Federer me decía cuando lo entrevisté, la bola que estoy jugando. Si yo pienso que es un set en contra, no, solo esta bola. Y ahorita la bola que tenemos es una bola de partido el martes, esa eliminación directa.
1: Oye, pero ustedes que, digo, que tienen un ojo clínico para el fútbol, que saben de lo que vimos ayer en el partido, ¿qué es lo que hay que mantener? O sea, yo siento que hubo solvencia y hubo buenas jugadas. ¿Qué hay que mantener de lo que vimos ayer para seguir adelante?
3: Contundencia,
2: sí,
3: que la selección mexicana no había tenido en años anteriores, en este lo está teniendo.
1: Pero los ves armando bien las jugadas.
3: Gol, que es de lo que más padecía la selección mexicana.
1: No llegaba
3: y
1: el gol.
3: No necesariamente a través del centro delantero. Hay muchísimas variantes.
1: Y yo lo que vi es también un poquito más de valor y de arriesgue, ¿no? Como que intentaron cosas, intentaron, porque digo...
3: En el segundo tiempo, ¿estás de acuerdo?
1: Sí, el primer tiempo como que no encontraban la cuadratura del círculo.
3: Fue muy soso el primer tiempo, incluso con más opciones para...
0: Pero tampoco hubo casi gran peligro.
3: No.
0: Nada más estuvo aburrido.
2: Hubo algo curioso. Yo sé que los checos en este momento no nos importan demasiado. Sentaron a sus dos figuras, Susek y Schick. Sí inició Krejci, el que les encontró el defensa,
1: sí.
2: Pero el mediocampista y el delantero los meten ya cuando todo estaba perdido al 60. Algo traían ellos, no es nuestro asunto y tampoco es relevante para este debate, pero México en el primer tiempo estaba muy apagado, ¿no, Félix? Muy poco intenso.
3: No, desde luego, y las dos opciones que hubo ahí más o menos las tuvo Chequia, pero espérame, el arma más poderosa que tiene Chequia o que tenía era saques de banda al centro del área. Bueno, pues no empezaron a sacar cortito.
2: Sí, no entendí.
3: ¿Estás de acuerdo?
2: El antecedente cuando a Corea le hicieron gol a sacar cortito, así, saques de banda que parecía un coreback lanzando un Ave María.
3: Era su única posibilidad de anotar y empezaron a sacar corto y en tiros de esquina a jugar corto también. Y además metieron a un tipo que medía 1.99. No le tiraron una sola pelota por arriba. Ahora,
0: por eso estaba el memote, ¿no? Para contrarrestar esas torres.
2: ¿Sí? Ha sido común que en muchos partidos de grandes torneos México anote muchos menos goles que los que merecía. Ayer yo siento que anotó más goles que los que mereció. Y eso para mí tiene un mérito especial porque es pegada. Es lo que nos ha faltado históricamente. ¿Tú crees que el partido, considerando el primer tiempo con las que nos hizo Divinsky, el jugador checo, era para 3-0? Y tener esa pegada.
3: Lo que generó,
2: pero tener esa pegada es importantísimo.
3: Sí, por supuesto.
2: No es común en nuestro fútbol. Lo que los grandes equipos tienen es esa pegada. Y México la ha tenido.
0: Es que ahora teníamos al Tilín. Tenemos. ¿Cómo se llama el
1: del rifle gigantesco?
0: El del rifle gigantesco. Quiñones.
2: ¿Por qué?
0: Que no lleva el mismo número de goles que Cristiano.
2: No, más que él.
0: No, Cristiano ya lleva dos.
2: Ah, ¿no? En el torneo. Pensé que en Arabia Saudita.
0: Oye, no, aquí en este torneo.
3: En Arabia Saudita le dio la vuelta.
1: ¿Qué diría a este jugador Quiñones? O sea, por toda la cancha, de verdad.
2: Quiñones.
1: Perdón, Quiñones, quise decir, porque qué bien juega. Qué barbaridad, güey. O sea, qué rifle es el que
3: porta. Y además otro factor que tiene México.
1: ¿Qué es eso? Hace como un hoyo con las manos.
0: Una pantufla en el aire.
3: Trato de no ser vulgar, pero tiene...
1: ¿Tiene arrestos.
2: ¿Tiene culpa?
0: Arrestos.
1: Arrestos.
0: Gónadas.
1: Gónadas, exacto.
3: Fortuna.
0: Huevos, huevos. ¿De qué hablará este güey? No entiendo.
1: Saco bien surtido.
3: Fortuna.
2: Me siento jugando, dígalo con mímica. O sea, que estamos los tres ante el borracho que quiere decir lo que le tocó.
1: No puede.
3: ¿No? En otras copas del mundo era al revés.
1: Y Félix, lo que te faltó fue decir, ¡sacaron el fuá! Eso es lo único que te faltó ahorita.
0: Sí, ayer se vieron blanquillos en la cancha.
3: No, suerte que ha tenido en
1: Mira, todo lo que digas no, güey.
3: No es suerte.
0: Sí, no es suerte.
3: Entonces, ¿cómo le llamas? A ver, que al portero de Corea se le escurra la pelota en el momento que...
0: Ay, nos cajeteamos, durísimo, estoy de acuerdo.
3: Entonces, ¿tiene cajeta México ahorita o qué? ¿Cómo le llamas?
0: Sí, jugaste en Celaya.
1: Cajeta de Chequia todavía, ¿no? Perdón.
0: Caballeros, para ustedes, ¿quién fue el jugador del partido anoche de México?
2: Yo me iría por Mateo.
0: Pues sí, hizo el primer gol, Gabriel cambió el panorama. ¿Pero no vieron dar un partidazo ayer al Piojo Alvarado? Yo lo veía por todos
3: segundo
0: lados,
3: tiempo.
0: Lo vi.
2: Hay algo raro, Eduardo. El Piojo en Chivas a veces se le criticaba por un poquito de desentendimiento, de sacrificio y de mucha calidad adelante. En este torneo ha tenido un sacrificio a proporciones encomiables, pero ha fallado adelante. Cuando ha tenido jugadas
0: fallar claras, adelante es terrible.
2: En la definición.
0: Ah. Por eso.
3: Fallar atrás es todavía más peligroso, ¿no? Puede resultar letal.
0: Gran punto.
1: Y ahora, digo, para ver lo que sucedió ayer, vámonos a ver las celebraciones. Y entre todas las celebraciones hubo cánticos que sorprendieron, como el de estos aficionados mexicanos, quienes de camino a sus casas decidieron sacar prematuramente un clásico decembrino.
0: Esto es rarísimo.
1: No lo entiendo, no sé por qué.
0: Junio.
1: Pero gocen, por favor, de la mexicanidad.

0: ¿Qué nos pasa, mexicanos?
1: Para mayor sensación de peregrinos, ¿van todos con su impermeable?
2: ¡Sí!
1: Entonces sí da la impresión de que van pidiendo...
2: Llovía, Lati, y querían que les dejaran entrar para que no se mojaran. Claro. Y yo no sé por qué adelantar la Navidad de esa manera, no entiendo.
0: Les estaba lloviendo, querían refugiarse, guarecerse en algún lugar.
3: O inspirados en el niño que también se volvió viral con su suéter navideño, que visitó aquí
2: el niño
3: de Claro también. Que que ayer lo invitó Santi Jiménez al parque.
2: Pero a ver, expliquemos, porque es un niño que no tenía la camiseta de la selección, sus amigos y demás, y llevó un suéter navideño porque era verde, blanco y rojo.
1: Claro.
2: Y ya le mandaron su jersey, ya, o sea, alguien lo vio y dijo,
0: estuvo increíble. Niño,
3: Santi Jiménez.
0: Increíble. Y no solo, no solo cantaron, pues pidieron posada, también arrullaron al niño que era Gil Mora.
2: Oye, pero posada no es una marca de tequila, ¿no será que estaban pidiendo más chupo? Porque yo los vi ya bastante alumbraditos, pero bueno. Yo no sé si en esos casos es mejor que te den posada o nada más la colación, depende.
0: De veras.
2: Si te abren la puerta de atrás, en una de esas, entras sin que te des cuenta. Está bien.
0: Bueno, entraron los santos peregrinos, la gente celebró, gozó y pues tenía que guarecerse en algún momento y está bien.
2: Oye, tenemos los resultados ahorita, creo que Estados Unidos 1.
1: Turquía 1.
2: Turquía
1: gol
2: 1.
1: Muy temprano de Estados Unidos, que ha hecho algo de rotaciones, ha dado descanso a futbolistas importantes.
2: Ajá.
1: E igualó el cuadro turco, que ya no se juega nada, anotó Arda, el futbolista.
0: Está fuera, de...
3: Arda Güler.
1: Arda Güler.
2: ¿Turquía está fuera?
3: Estados Unidos aseguró, igual que México desde la jornada 2, el liderato de su grupo. Okay. Y Turquía aseguró no clasificar.
2: Estados Unidos primero que Estados Unidos.
1: Busca la meta que tiene México de primera fase perfecta. Ayer dio el antecedente, lo reitero. Países anfitriones que han tenido marca perfecta. Uruguay en el 30. Italia en el 90. Alemania en 2006. Francia me lo solté en el 98. Uh-huh. Y México ahora. Son 5 en la historia. A ver si Estados Unidos se sube.
0: No, pero Estados Unidos ya recibió gol, ¿no?
1: Ah, bueno, de recibir gol.
3: Marca perfecta de ganar los 3.
0: Los 9 puntos.
3: Sí. Los 9 puntos.
0: Solamente 6 en la historia de todos los mundiales, 6 equipos han logrado...
1: Anfitriones. Eso. Anfitriones. Anfitriones. No, muchos más.
0: Ok. Bueno, pues vamos a...
1: 0-0, Paraguay, Australia, que si uno de los dos ganara, cualquiera, por 2 goles, movería la tabla de los terceros lugares y otra vez Escocia subiría. Nos puede afectar. Pero de momento no parecen muy interesados en anotar. Realmente apenas hay jugadas de gol en el partido.
0: Muy bien, seguiremos informando.
1: Eso es.
0: Ojalá pierda Estados Unidos. Hoy soy turco.
2: No.
0: Sí. Güey, ¿por qué? USA.
2: Pues allá vivo.
0: Lo más chocoso que
2: allá
0: hay,
2: vivo.
0: Güey.
2: Quisiera yo que avanzaran. ¿Qué tiene de malo?
1: ¿Tus vecinos te lo van a agradecer o no se van a enterar?
2: ¿Qué vale madres el fútbol, básicamente?
0: Eso, pues estás viendo y no ves.
3: ¿No vives en comunidad futbolera y latina?
2: ¿Cómo, perdón?
3: ¿No vives en una comunidad futbolera y latina?
2: Vivo en el barrio más blanco de todo Chicago. Creo que soy la única persona de color de ese lugar. O sea, soy el único latino como en...
3: Hay muchos europeos del este.
0: ¿Por qué dices
3: también,
0: que eres de color, güey? ¿De qué estás hablando?
2: Bueno, de más color que ellos sí, güey. O sea, de verdad, vivo en el barrio más WASP del mundo. Bueno, no del mundo, pero sí de la ciudad de Chicago.
0: Bueno, no hay mexicano que se libre de la celebración de ayer. Y tal es el caso de nuestro muy querido Arturo Elías Ayub, el tiburón al que le tocó nadar. No en el mar en esta ocasión, sino entre una marea de gente. Y fue víctima de esta curiosa costumbre que ya agarramos de mandar a la gente a volar. ¡Quiere volar!
2: ¡Quiere volar!
0: Ahí les va Arturo Elías Ayub a volar.
4: Oye, no me vayan a soltar, que me dejó.
2: No.
4: Oye, no me vayan.
0: ¿Cómo un bebé volando por los aires?
2: Yo no sé, pero no tiren, no lo vayan a tirar, saldría carísimo. Cuidado, no hagan eso.
3: Pero hombre, además, sí. Arturo, hay que decirlo, mide cerca de 1.90.
0: Es muy alto, sí. Y está grandote, de pesar sus 90
2: kilos. Pero ¿sabes lo raro?
3: Es de hueso ancho, ¿no?
2: Sí, además, lo aventaban Félix y caían molletes de Sammons.
1: Los tecolotes. Para todos.
0: ¿Cómo no caían acciones de Telmex, caray? Qué lástima.
2: Pero no deberían de haber sacado del agua al tiburón. O sea, se va a ahogar ahí con el aire. Se nos va a secar. Bueno, a nosotros por andar haciendo chistes.
0: No lo bajaron porque no gritó, ¡estoy fuera! ¡Estoy fuera!
2: Pues no sé. Qué bueno que la libró porque creo que a Chavita, nuestro reportero, lo lanzaron y no lo cacharon. Hoy
1: se les olvidó que lo habían aventado.
2: Fue muy bien ayer, güey. Le dolía toda la espalda. Tengan cuidado, repito, en las celebraciones. Abusado.
1: Son hábitos muy extraños. Más allá de darnos toques y de lo que sea, el que viene una persona ya, una masa de gente, y lo empiezan a aventar a los aires.
2: Volar. Yo ya no me acuerdo si
3: presentaba. A mí se me antoja, Lati.
2: ¿Qué?
3: él quiere volar, no me ha tocado a mí.
2: ¿Quieres que te avienten? Ahorita lo organizamos.
0: Uy, ahorita lo organizamos. ¡Félix quiere volar!
2: Oigan, ¿no han visto?
3: Gente pero afuera? Los partidos de México están desde
0: esta entrega allá afuera que se anima y te ayuda a que vueles.
3: Mira, mira, está él solito, dice.
2: Oye, ¿no han visto la imagen esta que hicieron una torre de cervezas que sí, acabó siendo como un arcoíris, ¿no?, de vasos de cervezas y después aventaban gente por encima como si fuera red de voleibol? ¿Qué pasa en este país? ¿Qué tenemos en la cabeza? Está muy raro.
0: Fútbol. Fútbol es lo que tenemos en la cabeza. Pero bueno, el día de hoy se reportaron algunos casos en los que la gente simplemente no se presentó a trabajar. ¡Viva México!
2: Pues sí.
0: Un San Lunes a media semana. Y en la delantera nos dimos a la tarea de averiguar por qué la gente se toma estas libertades y encontramos al alborotador que incitó a México a mandar a sus jefes muy lejos y no chambear. Vea usted qué belleza. Oigan ustedes.
5: ¿Y mañana no se trabaja o qué?
6: Mañana ni m***es, mañana no hay chamba, el patrón se puede ir a la verga.
0: Al haber ganado México, pues es natural que la gente no quiera ir a trabajar, ¿no?
2: Yo no sé quién es, pero de verdad me gusta como para ese nuevo secretario del trabajo. ¡El patrón, al haber! Me gusta ese grito, me gusta esa voz.
0: Porque ni se haga, él es su propio jefe y se quería ir ahí por voluntad propia, se mandó solo.
2: Seguramente ya está hasta allá y hasta el dedo también, porque ayer todo mundo festejó. Yo veía zombies en la calle.
3: Hasta tú.
2: Fui a recoger, fíjate que no tanto, ayer nomás hice un coctelito, uno
0: nada
2: más. No
0: como él quisiera.
2: Uno nada más, no como me gusta, Félix, que es de plano de decir, ¿quién soy? ¿Qué hago aquí? ¿No? ¿Dónde dejé el coche y por qué hay un caballo? O sea, cosas raras, ¿no?
3: Pero tú...
2: Cosas raras.
3: Pero ya la hueles tú, tu afición por el fútbol ya la hueles.
2: La hueles tú. O sea, poco, ¿no?
3: Estás así cerquititita.
2: Tantito, ahí está.
0: No, se está transformando, en esta copa.
2: Me está gustando, de verdad.
0: No veía un partido ni de chiste.
2: Estoy gozando.
0: Nunca viste un partido de la América, así te la pongo. Jamás.
3: Ni las finales. Ni le va a la América.
0: Ni las finales.
2: Solamente me gusta reírme de Eduardo cuando pierden sus pumetes. Es lo único que me gusta del fútbol.
0: ¿Te eliminaron a la América en el último torneo?
2: Ay. Sí, cosas de menos. Pero bueno, después de la participación de Quiñones y de Fidalgo en el partido de ayer, todos confirmamos que este par son más mexicanos que el mezcal. Pero, si todavía tiene usted un ápice de duda, escucha a estos personajes que confirman que ambos jugadores llevan el chile bien por dentro. Adelante.
7: Son mexicanos para nosotros.
8: Y encantados de tenerlos.
7: Yo fui a la primaria con Quiñones en Veracruz y él es mexicano siempre, de cuna.
9: Quiñones, Alejandro, ya eres mexicano.
2: O sea, de plano diciendo mentiras que fueron a la primaria.
0: ¿Qué sabes?
3: En Veracruz con Quiñones, dijo.
2: ¿Qué?
3: Llegó a los 16 años de Colombia.
1: Sí, es otro hábito muy mexicano el que cuando alguien triunfa, todo el mundo dice que lo conoció de niño, ¿no?
2: Claro.
0: Claro.
2: Por supuesto, yo soy su cuate, yo soy su amigo, tengo su teléfono. Le aplica, ¿no?
1: Por aquí Quiñones, no sé por qué habría ido a Veracruz en la primaria. ¿Dijo Veracruz?
0: Ese tardó
3: Veracruz
0: muchos años
3: en la primaria.
0: En terminar la primaria, Quiñones, al parecer, tuvo que venir a reforzarse allí a Veracruz. De hecho, Quiñones es descendiente directo del primer presidente de México.
2: ¿Quién?
0: ¿Cómo quién? Guadalupe Victoria Quiñones.
2: Bueno, de hecho, el tataratatarabuelo de Fidalgo es don Miguel Fidalgo y Costilla. O sea, tienen hondas raíces mexicanas estos dos, no hay duda.
0: Quien sí tendría que demostrar su nacionalidad, y me preocupa un poco, es este oriental que juega el chino Huerta.
2: ¿Ese de dónde?
3: El oriental.
2: ¿De dónde? ¿De dónde? Sí,
0: güey, ¿de dónde? Y ahora vámonos al Ángel. Al Ángel, exactamente, donde ayer fue la apoteosis, con nuestro reportero Lomecano. Chavita bien de toda la vida, quien se fue a la fiesta más grande a preguntar esto. Adelante, Chavita.
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11: Si todo te recuerda a tu ex, ¿qué equipo de fútbol sería? Vamos a descubrirlo. A ver, si tu ex fuera un equipo de fútbol, ¿cuál sería?
12: Yo creo que sería el Tibu.
11: ¿Por?
12: Porque ya no existe.
13: Las Chivas.
11: ¿Por?
13: Porque las odio.
11: Ya de plano la odio. Así tan mal quedaron. Si tu ex fuera un equipo de fútbol, ¿cuál sería y por qué?
14: Sería las Huilas.
11: ¿Por?
14: Por rateras, por... Porque todo lo han ganado con dinero y son un equipo...
11: Entonces,
14: ratero.
11: ¿Tu ex te ganó a ti con dinero?
14: También, una vez una me ganó con una feria.
11: Ah, ¿y luego? ¿De ahí salió esta cadenita o qué, papi? A ver.
15: La Argentina.
11: ¿Por?
15: Porque me gusta cómo goleaba este chico que falleció, ¿cómo se llama?
11: El Diego.
15: El Diego Maradona.
8: O sea, le gustaba cómo goleaba a su ex.
15: Exactamente, sí.
8: Ah, lo extrañamos.
15: Todo bien bonito. Oh,
8: lo extrañamos.
15: Sí, mucho.
8: Golazos.
15: Golazos.
8: De tiro libre, sí, de 11 pasos. De cabeza.
15: Exactamente. No. Era una evidencia.
8: Un crack. Un partidazo.
16: Las Chivas.
8: ¿Sport?
16: Por el amor incondicional al equipo.
17: Italia.
8: ¿Y por qué?
17: Porque puras pinches promesas y nomás no llegan a hacer nada estos güeyes.
8: ¿Te dejaron plantado en el altar o qué onda, güey?
17: Me dejaron plantado.
8: Estoy contigo, hermano.
17: Gracias, Carlos.
8: Llora, güey, llora. Si tu ex fuera un equipo de fútbol de la Liga MX, ¿cuál sería?
18: Poderosísimo Cruz Azul.
8: ¿Por?
18: Porque siempre me ilusiono con ella.
8: Si tu ex fuera un equipo de fútbol de la Liga MX, ¿cuál sería y por qué? ¿Es tu novia?
18: Sí, es mi novia.
8: Dice que no tienes ex. ¿Cómo no va a tener? Todos tenemos una historia que contar.
19: El Jaguares.
8: ¿Por?
19: Pues, porque ya no existe.
20: No sé, yo creo las Chivas.
8: ¿Por? ¿Las odia las Chivas?
20: Sí.
8: ¿Y también odia a su ex?
20: Sí.
21: Oh, facilito las Chivas.
8: ¿Por? ¿Odias a la Chivas?
21: Por pirú.
20: No sé, el América.
8: ¿El América? ¿Por qué?
20: No me gusta.
8: Naco.
20: Ajá.
8: Feo.
20: Sí.
8: Mugroso. ¿No? ¿Tampoco?
15: ¿Cuál sería? Uy, no sé. El peor, el América.
8: ¿Por?
15: Por...
8: ¿Lo odiamos?
15: Sí.
8: ¿Nos hizo mucho daño?
15: Sí, chingo.
8: Si su ex fuera un equipo de fútbol, ¿cuál sería y por qué?
20: Alemania.
8: ¿Por? Estaba güerote.
20: Bueno,
8: altote.
20: Alto.
8: Mamá.
20: Fuerte, no.
8: ¿No?
20: Normal, pero estaba bien.
8: Bueno, ojo azul. Qué güero y qué ojo claro. Y...
22: Era lo que andaba buscando, pero fue lo que se encontró.
8: Pero usted fue lo que había. Bueno, pues ahí lo tienen. Yo les voy a decir la mía. Sería el Cruz Azul porque me rompió el corazón, me robó las esperanzas, me robó las ilusiones. Sí, como en la final pasada. Y se echaba mena. Nos vemos mañana.
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2: El heroico Chavita Mena, que es el que acabó golpeado después de ser lanzado por los aires.
3: Muy bien.
2: Es que ojalá, eso fue antes.
0: Ojalá cabe. Ojalá cabe bien.
1: ¿Pudo ser torneo que lo aventaron y se les olvidó que lo aventaron para cacharlo?
2: Yo creo.
1: O más bien lo aventaron y lo desecharon.
2: No, es que como es tan ligerito, o sea, porque
1: ¿qué sería más chiquito grave?
2: ¿Eh?
1: ¿Qué sería más grave? ¿Que te les olvides en el aire?
2: Sí. Es lo que le pasó. Lo que pasa es que como es muy chiquito, lo lanzaron y no bajaba. Entonces se quitaron todos.
0: Caray, es un querubín.
2: Exacto, un querubín. ¿Sabes el chiste, no?
0: Sí.
2: Ah, tú nomás eres carita y no tienes cuerpecito.
0: No.
2: Ya.
0: Compañeros, ¿cómo van los partidos en curso en este momento?
1: Minuto 23. Turquía 1, Estados Unidos 1. Partido disputado en Los Ángeles.
0: Venga, Turquía.
1: Minuto 24. Paraguay 0, Australia 0. Para Paraguay sería importante intentar ganarlo para evitar Alemania en la siguiente ronda.
0: Suerte Paraguay.
1: Si Australia le ganara a Paraguay, lo echa fuera y Escocia estaría por delante de los guaraníes.
2: ¿Sabes a quién van a echar fuera? Bueno. A nosotros, porque dice el productor que nos callemos.
1: Que le tiene sin cuidado.
2: Que le tiene, que, pausa, le importa, dice el que regresando le seguimos diciendo. Pero bueno, venimos, esto es la delantera. No,
1: perdón,
2: señor,
1: productor.
2: Perdón, señor Lati.
1: El productor.
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28: Qué gusto saludarte, soy Alberto Lati y te cuento el origen del uniforme de la selección de Croacia. Ese ajedrez rojiblanco que en croata se conoce como Šahovnica. Un ajedrez rojiblanco que deriva de una leyenda de 1495 cuando se cuenta. El rey croata Steven Drislav fue capturado por el ejército veneciano y que se le dio como opción para recuperar la libertad, ganar una partida de ajedrez. Como pudo imponerse en 3 partidas, no solo recobró su propia libertad, según esta leyenda, sino también el dominio de una serie de ciudades en el actual territorio croata sobre el mar Adriático. De ahí deriva que, pasadas las muy crueles guerras balcánicas a inicios del siglo XX y disuelta la extinta Yugoslavia, Croacia tomó ese ajedrez rojiblanco para parte de su bandera y, naturalmente, para su uniforme de fútbol.
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1: Bienvenida al mundo Godín, hermanita. 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
2: Dale, muchas gracias. Andaba bien.

0: un poco el físico, o sea, te encuentras el borracho equivocado y en una de esas hasta te llevas.
1: A mí sí me dio coraje lo que hizo, nada más por este güey ya no les voy a decir Países Bajos, Holanda, otra vez aunque esté mal, me va.
0: Los helados son una mugre además, no, no es cierto.
2: No fue penal.
0: Bueno, ¿sabes qué? Es que no conoce México, o sea, se dice penal, o sea, no se dice penal, es centro de rehabilitación social, Cerezo, o sea, no era penal.
1: Sí, era Tambo. Así. Con todo y ese penal seguimos teniendo, mi querido holandés, las mismas copas que ustedes.
0: Ah, sí, claro. Bueno, y como dicen en Países Bajos,
1: cero.
0: Ese fue un golpe de aquí, y ya, o sea, y ya, güey, y ya, ni modo.
1: Fue un golpe local. Ahora sí, hablemos del partido Túnez en contra de Holanda, me vale Holanda.
2: Países Bajos.
1: Holanda.
0: Soplas.
2: Y Chequia, no República Checa.
0: De vinos del partido, Félix.
2: Bueno, Túnez que también había...
3: Félix está haciendo amigos como el caballero del video, ¿no?
0: Sí. Vale.
1: Es Tunisia.
2: Eso es en el idioma del estaca, ¿no? El tuyo. Sí,
0: okay, Tunisia.
2: Túnez.
0: Exacto.
2: Que
0: Túnez.
2: Pierde 3-1 contra Países Bajos, que es uno, insistimos, uno de las selecciones que tiene posibilidades de ganar y que nunca lo ha ganado, que ha estado muy cerca, pero tiene muy buen plantel.
3: Que hoy no era una exigencia grande, fui muy duro con Túnez y algunos se sorprendieron las palabras que usé hace unos días.
0: Ajá.
3: Un equipo que llega y echa al entrenador el primer partido y trae un revulsivo, a ver qué demonios pasa, agita.
0: A ver qué hacemos, ¿no?
3: Rompe en caso de emergencia y la emergencia no lo entendimos. Sí,
2: imagínate, es la selección que contrató a un técnico por 2 partidos.
3: Sí, claro. Y qué extraño que perdió los 2 partidos, Bernardo. O sea, no.
1: Pues como que iba a ser el pobre güey.
3: Como sea, era un grupo muy bravo. Desde que fue el sorteo les tocó Suecia, Japón, Países Bajos. Túnez parecía muy condenado, pero incluso estando condenado, su rendimiento fue... Fue paupérrimo.
1: Se va con 0 puntos, ¿no?
3: Sí, y goleado
2: en todos los partidos.
3: Sí.
1: Híjole.
3: Y Países Bajos, con algún relevito, llevándosela con calma, no tuvo un problema para golear.
2: No, creo que tiene como figura Cody Gakpo, ¿no? O
3: sea, sí, medio campo es muy bueno.
2: Robby también, el centro delantero también muy bueno.
3: Que se ha enchufado.
0: Perdón, ¿a quién? ¿Dónde?
1: ¿Se enchufaron?
3: Se ha metido al torneo.
0: Ah, ya. Porque ya te he oído decir un par de veces los equipos enchufados. ¿Por qué les hacen eso?
1: Enchufado Túnez.
3: Cuando alguien se enchufa es que entra en la inercia.
0: ¿Ah, sí? Mi prima tiene otros datos, pero bueno, no importa.
3: ¿Ya no entra en la inercia?
0: Entonces, entró en la inercia. Solita, desde chiquita.
1: ¿Con esa lógica queremos que se enchufen a México?
3: No. Que México salga enchufado al partido.
0: Bueno, y hablando
2: pero de Países Bajos nos enchufó con el Vera penal.
1: Sí,
0: hablando de enchufadas, no es momento de unos picones ya.
1: ¡Qué buena idea! ¡Es momento!
2: ¡Picones!
1: Sí, hay picones.
2: ¡Bien!
1: Es momento de ver correr la sangre con estos picones entre
2: ¡bien!
1: Félix Atlante ¡bien! Y Alberto Lati.
0: ¿Félix Atlante?
2: Sí, no. Un volado, ¿no? Para ver quién arranca.
1: Vamos a ver.
0: Sí.
1: Porque aquí somos unos tiranos, el estaque y yo, nada de volados, no es democracia. Oh,
0: ya
1: no.
0: Saben cómo funciona esto de los picones, les vamos...
1: Si acaso un dedazo.
0: Les vamos...
3: mejor decían ustedes quién empieza.
1: No, para señalar quién va. No, nada.
0: Vamos a hacer una afirmación y cada uno va a tener 15 segundos para confirmar o refutarla, ¿ok?
1: Refuta,
0: y vamos a elegir
1: Félix.
0: De manera vertical y dictatorial quién ha esgrimido los mejores argumentos.
1: ¿Cuál es la pregunta, estaquita precioso?
0: La primera es, ¿el paso perfecto de la selección es un espejismo? O sea, ¿es algo que nada más parece?
1: Félix Fernández.
2: ¿Arranco yo? No, definitivamente no es un espejismo. Por supuesto que no. Va de acuerdo a los rivales que ha enfrentado. Ha sacado muy bien los resultados. Se le ha complicado de repente por lapsos el partido, pero el Vasco Aguirre ha tenido la sabiduría de poner muy bien su 11 titular, de hacer las rotaciones, de hacer los cambios.
1: ¡Tiempo!
2: Tener contentos a todos.
0: ¡Tiempo, Félix! Hasta ahí.
1: Ah. Te pasaste 2 segundos. Te
2: pero no me penalizas como en la Fórmula 1.
0: No, no pasa nada. O sea, te entendimos.
1: Vamos
0: no,
1: a penalizar.
0: No acabaste.
1: Sí.
0: ¿No
3: es como si el caballo tirara un obstáculo?
1: Sí, pero vamos a penalizar.
2: Cada vez que has hecho intervenciones aquí te has pasado el tiempo.
3: Al que le tocaron la puerta para que ya terminara fue a ti.
0: Exacto.
1: La penalización es el siguiente picón tiene solo la mitad del tiempo.
0: Sí. Bueno, a ver, Alberto Lati, ¿el paso perfecto de la selección es un espejismo?
3: No. Ganar 3 partidos es muy complicado y México los ha merecido, sobre todo con la virtud de que incluso no haciendo sus mejores partidos ha sabido neutralizar rivales y con todo merecimiento se va con 9 puntos.
1: ¡Excelente!
2: Faltan 4 segundos.
3: No los necesito.
2: También.
0: No los necesito. El penalizador.
3: A México le sobró un partido para avanzar. A mí me sobraron
2: 15 segundos, no, ni más.
0: No, no, no. Se llama claridad y contundencia.
2: Reglas parejas, papá.
0: Las reglas parejas son buenas. Luego cuando viven juntas se sincronizan. Pero no importa. Déjenme.
1: No ha hecho una gran faena en 12 segundos y ya no era necesario más. ¡Eso basta!
2: 15,
3: cuando termina 15. Usain Bolt la carrera, no le dicen, fue muy rápido, va otra vez.
0: ¡Exacto!
3: Más bien le dicen, oye, es el mejor.
0: Esa es buena excusa para la casa.
2: No, espérate.
0: Sí. A Usain Bolt no le dicen que fue demasiado rápido, mi amor.
3: Le dan la medalla.
0: Me gusta.
2: Es como si México de pronto dice, no, yo no quiero tiempos de 45 minutos, los quiero de 35. Hoy nada más quiero de 35.
1: A Lati le gusta terminar antes, adelante.
0: Bueno, pero a ver, Eduardo, ¿a quién le damos el picón?
1: Por supuesto, Alberto Lati.
0: Yo también le voy a dar el picón a Lati. Sí, sí, sí.
3: A estas alturas.
2: ¿Qué traes contra mí?
3: Él quiere picón.
0: Ya, por favor. Él quiere.
3: Quiere bueno, todo.
1: Ok.
0: Tenemos okay. Otro tema. Este es el tema más temido.
1: El tema más...
0: difícil.
1: Raúl tema más Jiménez está bien en la banca. Que se quede ahí. Félix Fernández.
2: No, por supuesto que no está bien en la banca. Claro que no. Es nuestro mayor exponente en el eje del ataque. El tipo tuvo una muy buena temporada en el Fulham. Se repuso de la terrible fractura en el cerebro. Está en un gran momento y tiene que ser titular todos los partidos.
1: Tiempo. Fractura en el cerebro.
3: No fue de cerebro.
0: El cerebro no se fractura, Félix.
3: Cráneo.
0: A ver, información errónea. No se fractura el cerebro. No.
2: Pues imagínate cómo estuvo la situación que Raúl Jiménez
3: después
2: se fracturó,
3: de esto,
2: güey.
3: Me basta con
2: gran mérito que
3: me basta con decir buenas noches y gané este picón.
0: Ya, con eso. Pues sí.
2: No, porque a ti te pasamos aquí mismo.
0: Es que no hay
2: fractura. Cuando dijiste homenajes y era reconocimiento.
0: Félix, ¿te gustan los sesos? No se pueden fracturar. Si has comido unos sesos a la mantequilla, ¿cómo te gusta que te preparen los sesos? Yo un día te hago
1: ¿cómo te comes los sesos?
0: Exacto. No. Sí saboreas los sesos, ¿no?
2: Te los pongo en un plato, si quieres. Tú te los
1: dejas. ¡Ah! ¡Ah! Muy bien, Félix Fernández, chica.
2: Eso es un puto más, ¿no?
0: No, tiene
2: un puto más en el picón.
0: ¡Punto!
3: El típico que llega con el profesor y a lo que pasa dice, yo le traje su agua a otro punto. Félix, no es así.
0: ¡Exacto!
3: No es así.
0: Bueno,
1: oigan, ayer...
3: Y 5.2 no promedia 6.
1: Ayer no ¿también? Jugó Raúl y metieron 3 goles.
0: Ajá.
1: La pregunta para ti, Alberto Lati. Raúl Jiménez está bien en la banca, ¿que se quede ahí, sí o no?
3: No, Raúl es titular, fue mera rotación, el equipo respondió sin Raúl, pero el equipo es mejor con Raúl Jiménez, no solo por los goles que da, sino por la distribución, lo que puede retribuir, sosteniendo balones como poste, etcétera. Raúl tiene que ser titular.
0: Ok, ok. Me gusta 14.
1: Tiempo de sobra.
3: Y eso...
2: No es tiempo de sobra.
3: Y eso que ya había ganado... Había ganado por default el partido, ¿eh? Aún así, entré a hacer...
2: ¿Cómo que había ganado por default?
1: Está aquí, está precioso, estarás de acuerdo conmigo que este picón lo gana Félix Fernández.
0: No,
2: ¿por qué
0: no?
1: Por la innovación, no. Por la innovación. La
0: a ver, no está
1: la
0: bien ya.
2: Espérame, el señor Lati me ha copiado los dos argumentos. En los dos picones ha opinado lo mismo que yo con diferentes palabras. Lo ha decorado un poquito.
0: Yo no sé, pero entre los porcentajes y la fractura de cerebro, de verdad, me tienes anonadado, güey. O sea,
2: a ver, si quieren...
1: Punto para Félix.
2: En este tercero yo se los resumo.
0: Patidifuso.
1: Muy bien.
2: ¿Quieren
1: muy bien.
2: Yo le resumo?
0: Por favor,
1: unas promesas, a ver si es cierto.
0: Bueno, vamos a ver. Va entonces.
1: Este es el desempance.
0: Este es el desempance. Guillermo Ochoa, ¿es más guapo que Ronaldo y Messi juntos? Félix.
2: ¿Yo?
0: Sí.
2: No, dale a Lati.
1: No, no tú vas tú. Primero.
2: Yo le voy a copiar a él
1: tú
2: ahora.
1: Tú lo pediste, tú pediste ir primero.
2: A ver qué se siente.
3: Se va el tiempo, ¿eh?
2: A ver qué
3: van a tocar
2: siente.
3: A la puerta.
1: Está acabando
2: sí, por supuesto que es más guapo que los dos. Por supuesto que sí, ha jugado en más países, en más equipos. Tiene menos dinero, pero tiene
0: ¡tiempo!
2: Y más atajadas y más paradas.
0: ¡Tiempo!
2: Tiene más ¡tiempo! Eficiencia para pararla que Messi y Ronaldo.
1: ¡Sí, sí!
2: ¿Cierto o no?
1: ¡Sí!
0: Sí, sí, sí, sí.
2: Va, chúpate esa mandarina.
3: ¿Por qué?
0: No, por favor.
2: Se
0: dice por
2: ahí.
0: Favor, Félix. A ver, entonces, Guillermo Ochoa es más guapo que Ronaldo y Messi juntos, Alberto Lati.
3: Puestos a nociones de estética.
0: Sí.
3: que Messi, sin lugar a dudas, que Cristiano, creo que Cristiano sería un rival un poco más complejo en ese sentido. Entonces, lo situaría a la mitad de camino, por debajo de Cristiano.
2: Están hablando de Ronaldo.
3: Por encima de Messi.
2: Entonces, de Ronaldo, no de Cristiano Ronaldo, de Ronaldo.
0: Te pediría entonces.
4: De los dos juntos.
0: Si los vas a poner los dos juntos, ¿prefieres a Messi de la mitad para atrás o de la mitad para adelante? Mismo caso con Ronaldo. ¿Qué escoges? A ver,
3: la zurda de Messi queda hacia adelante.
0: La zurda de Messi hacia adelante y el resto de Ronaldo hacia atrás.
3: No, es que Ronaldo es un todo.
0: Es un todo.
2: Pero hablando de Ronaldo, Ronaldo Nazario.
3: No, es Cristiano Ronaldo del que hablamos.
0: Cristiano.
3: No,
0: ¿de quién estamos hablando?
2: Ronaldo de fútbol.
3: Él nada más está amarrando navajas.
2: Uno es Cristiano Ronaldo y otro es Ronaldo.
4: Sí, Cristiano, Cristiano
2: Ronaldo.
3: Cristiano.
2: No, no, no, no.
1: Oigan, se nos está acabando el tiempo. Rápidamente tenemos que hablar de dos partidos más. ¿Cómo va Paraguay, Australia? ¿Y cómo va Turquía, Estados Unidos? Espero que esto ya se acabe pronto y que gane Turquía.
0: ¿Dices este programa?
3: Se mantiene.
2: Toda la noche. En el primer tiempo todavía.
3: Se mantiene el empate a cero entre el cuadro paraguayo y el cuadro australiano, poco interesados en atacar. Lo que son los expected goals, los goles esperados, no suma entre los dos equipos .28. Es decir, apenas han buscado portería rival. Del otro lado, los Staka Boys, Estados Unidos.
0: Eso.
3: Van perdiendo 2-1 a manos de Turquía.
0: No, muy mal. Bueno, pues ya da igual, ¿no? Están calificados, sí, muy bien.
2: Dos partidos de huevo.
4: ¿Qué? No, no está de flojera el de Turquía, Estados Unidos. Ver cómo le ganan a los gringos siempre da alegría.
2: No van a ganar a los gringos.
4: Ese es tu vaticinio.
2: Por supuesto que
0: además, si les ganan, ¿qué más da? Ya
2: bueno,
0: están
2: ¿pero qué quedamos? ¿Era Ronaldo o Cristiano Ronaldo?
0: We're in like Flynn. Ya estuvo.
3: ¿No te gustan igual los
2: dos? Es algo existencial. Necesito saber de quién hablábamos.
4: De Cristiano Ronaldo.
2: ¿Por qué no decía Cristiano Ronaldo? Ni ustedes lo mencionaron.
4: El error es nuestro. El error es nuestro.
3: Se sobreentendió.
4: Gana estos picones, los gana el Staka.
0: ¡Exacto! ¡Bravo! Y ustedes dos, adiós. No, se acabó.
2: ¡Dame el picón a mí!
0: Bueno, está bien.
2: ¡No, se lo damos a Félix!
0: ¡Se lo damos a Félix!
2: ¡El punto del picón!
0: Está bien.
2: ¡El punto!
4: Oigan, mañana hay un partidazo.
0: Además, porque me lo pediste bonito. Perdón.
4: No más por eso. Uno de los partidos más importantes.
3: Juegazo.
4: No sé si más importantes, sino más atractivos desde que se anunciaron Uruguay-España.
3: Salud. Dos partidazos mañana, ¿eh? Por también está Noruega-Francia. Tendré el gusto con Félix Fernández de comentarlo para Gran Cadena W. 1:00 p.m, Haaland contra Mbappé. Mismo horario que Senegal-Irak.
2: Sí.
3: 6:00 p.m, a Guadalajara le toca su plato fuerte y también su despedida de este certamen, el que lo ha hecho. Espléndido Guadalajara, felicidades.
0: Sí. Bien.
3: Uruguay-España y también Cabo Verde-Arabia Saudita. Y cierra la jornada a 9:00 p.m, con Egipto frente a Irán. Y Bélgica contra Nueva Zelanda.
0: Ok.
2: Pero además la necesidad de ganar de los dos, tanto de España como de Uruguay.
0: España tiene que ganar.
2: Espérate, una combinación extraña como triunfo de Uruguay y triunfo de Cabo Verde.
3: Nos echa España
2: manda
3: como rival.
2: A España al tercer lugar y nos toca enfrentar a la furia española con todo y embutidos.
0: Eso sería terrible para mi corazón. Enfrentar a España sería horrible. Estaría yo dividido, ¿no es cierto? México, México y ya, güey. O sea,
3: si eventualmente España empatara con Uruguay, tendría que haber una goleada de Cabo Verde, Arabia Saudita, para que le quitara el liderato.
2: A ver, pero no está tan descabellado.
3: Y Bélgica en la noche se juega.
2: Y que gane Cabo Verde, no está tan descabellado.
1: Pues buenísimo, muchísimas gracias. Ahora sí es momento de irnos. Gracias, Alberto Lati, Félix Fernández.
0: Ganó los picones.
1: El Staka ganó los picones.
3: Quiero unos picones para llevar.
0: Ahorita en la salida nos vemos.
3: Para hoy.
0: No, de verdad, gracias, Félix. Gracias, mi querido.
2: Gracias.
1: Gracias. Escucha La Delantera cuando quieras y donde quieras en Amazon Music. Y ahora sí, La Delantera se va a dormir.
0: Tiene que llegar el momento, ¿no? Se hace chiquita, se acurruca y se va.
1: Nos hacemos bolita. Adiós, y buenas noches.
0: Y nos vemos luego. Adiós. Besos. Bye.
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7: Hola, soy Mari Carmen Lara y esto es Generación 2026. Lamine Yamal es toda una realidad a nivel de clubes con el Barcelona. Sin embargo, la joven estrella de tan solo 18 años disputará su primera Copa del Mundo con la selección española y buscará guiar a una grandísima generación al título este 2026. Su velocidad, gambeta y técnica exquisita de disparo lo llevaron a debutar a los 16 años con la selección mayor, dirigido en ese entonces por Luis de la Fuente, convirtiéndose desde el día 1 en un futbolista diferencial con la roja. Lamine fue fundamental para la obtención de la Eurocopa 2024, venciendo a Inglaterra en la gran final, y ahora tiene la oportunidad de su vida de llevar a España a levantar el campeonato mundial. 16 años después, en la justa mundialista tripartita, a celebrarse en suelo norteamericano.
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8: Hola, soy Jorge Sánchez y esto es Leyendas y Mundiales. Cuando hablamos de las Copas del Mundo, Pelé siempre saldrá a la conversación, siendo el único jugador en conquistar el trofeo en tres ocasiones. Con solo 17 años, levantó el trofeo por primera vez en Suecia 1958. En Chile 62, repitió la gloria. Y 8 años más tarde, consolidó sus éxitos en el Mundial de México 70, donde tuvo un torneo de ensueño e inmortalizó su imagen levantando la copa en el Estadio Azteca. Pelé marcó un total de 77 anotaciones con Brasil, de las cuales 12 se fueron en mundiales. Por si fuera poco, el registro de goles en su carrera alcanzó 757 en partidos oficiales, aunque la cifra aumentó a 1,283 contando todos los cotejos que disputó. Pelé marcó época en el fútbol y continuará por siempre en la conversación sobre ser el mejor futbolista de todos los tiempos.
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9: Estados Unidos dejó una imagen imposible de borrar. Diego Maradona saliendo de la cancha tomado del brazo de una enfermera. Minutos después, el positivo en el control antidopaje lo sacó del Mundial y apagó el último sueño mundialista del 10. Argentina había arrancado con ilusión, buscando revancha por la final perdida ante Alemania en Italia 90. Pero sin su capitán perdió el alma y terminó cayendo en octavos de final ante Rumanía con un inesperado marcador de 3-2. Esa caminata silenciosa de Diego Armando Maradona marcó el cierre de una era irrepetible en la historia de las Copas del Mundo.
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12: Hola, yo soy Iván El Pollo Elizondo y esto es Astros Mundialistas. Thibaut Courtois, arquero del Real Madrid, es una de las figuras más destacadas de la selección de Bélgica de cara a la Copa del Mundo de la FIFA 2026. El guardameta belga se distingue por su imponente estatura de 2 metros, reflejos felinos, dominio del área y lectura de juego. Inició su carrera profesional con el Genk, hasta dar el salto al fútbol inglés con el Chelsea y luego destacar con el Atlético de Madrid. Su llegada al Real Madrid en 2018 catapultó a la élite para este portero. Courtois es internacional con Bélgica desde el 2011 y aunque se ausentó en 2023 por problemas en el vestidor, su compromiso por volver al combinado nacional para competir en este mundial ha sido siempre claro.
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13: Hola, soy Mari Carmen Lara y esto es Generación 2026.
14: La selección de Francia es una de las favoritas para levantar el título en la Copa del Mundo de México, Estados Unidos y Canadá. La escuadra francesa cuenta con una brillante generación de futbolistas en todas sus posiciones. Pero en el ataque destaca un nombre, Désiré Doué. El joven jugador del Paris Saint-Germain ya es toda una realidad a nivel de clubes. Con el conjunto parisino se alzó como una pieza fundamental para ganar el sextete en la temporada pasada. Y ahora buscará replicar sus grandes actuaciones en el escenario más importante del mundo. Con apenas 20 años, Doué tiene la obligación de marcar diferencia junto a Kylian Mbappé y Ousmane Dembélé para llevar a la selección francesa a lo más alto en la Copa del Mundo.
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La DEA declara como su prioridad número uno a los cárteles de Sinaloa y Jalisco Nueva Generación. Capturan en Morelia al Sierra 1. Es considerado objetivo prioritario vinculado a homicidios y extorsión. Morena le dice no al registro de Félix Salgado Macedonio a la coordinación en Guerrero. La presidenta Claudia Sheinbaum recibe en Palacio Nacional al rey Felipe VI de España. Suman más de 200 muertos y 4.000 heridos en Venezuela tras los potentes terremotos que azotaron al país.

0: Hola, ¿qué tal? Muy buenas noches. Gusto en saludarles. Terry Cole, jefe de la DEA, dijo que los cárteles de Sinaloa y Jalisco Nueva Generación son la prioridad número uno de la agencia. En un mensaje en el marco de la operación América Libre de Fentanilo, Terry Cole señaló que el fentanilo representa una amenaza nunca antes vista que ha destrozado familias y devastado comunidades. En un video, el jefe de la DEA atribuyó al presidente Donald Trump y a Todd Blanche, fiscal general en funciones, haber dado a la institución las condiciones necesarias para atacar esta crisis desde todos los ángulos posibles.
1: Fentanyl is the threat like we've never seen before. The Mexican cartels, Sinaloa and CJNG, are priority number one of the DEA. It's shattered families, it's devastated communities, and it has challenged law enforcement at every level. The American people expect and deserve the DEA to eliminate this threat, and that is exactly what we are doing.
0: Estados Unidos entregó a Sonora un lote de patrullas para fortalecer la recién creada División de Operaciones Fronterizas, un cuerpo policial estatal impulsado por el gobernador Alfonso Durazo. La entrega forma parte de los esfuerzos de cooperación entre ambos países para reforzar la seguridad en la frontera, combatir el tráfico de drogas, armas y personas. Las unidades fueron destinadas a las labores de patrullaje y respuesta operativa en municipios fronterizos estratégicos. Autoridades estadounidenses destacaron que una frontera más segura beneficia tanto a México como a Estados Unidos. Autoridades federales detuvieron en Michoacán a Ernesto Rafael N., alias Sierra 1, objetivo prioritario señalado como uno de los principales generadores de violencia en Morelia y presuntamente relacionado con extorsiones, homicidios y secuestros. Omar García Harfuch, secretario de Seguridad y Protección Ciudadana, dijo que Sierra 1 ya había logrado evadir a la autoridad en dos ocasiones anteriores. Al momento de su captura, Sierra 1 contaba con orden de aprehensión vigente. Es señalado por el homicidio del empresario mezcalero Sergio R., ocurrido el 22 de mayo de 2025, así como por otros hechos relacionados con secuestro agravado de tres hombres durante 2025. Enrique Insunza, senador por Morena, acusado de vínculos con el crimen organizado por Estados Unidos, retomó actividades legislativas al participar de manera virtual en una reunión de la Comisión de Justicia del Senado. Pese a que la convocatoria decía que la reunión sería presencial, Enrique Insunza se conectó mediante videoconferencia. Durante su intervención, el senador por Morena se limitó a seguir el desarrollo de los trabajos sin hacer referencia a su situación legal. Enrique Insunza había notificado su reincorporación al Senado desde finales de mayo, tras una licencia temporal.
2: Buenas tardes. Creo que se ha hecho un trabajo muy meritorio por parte del equipo técnico de la Comisión de Justicia. Debo decir que participo justamente como integrante de la misma, pero además la Comisión de Estudios Legislativos es codictaminadora de este ordenamiento.
0: Recordemos, Enrique Insunza es acusado por Estados Unidos, junto con Rubén Rocha Moya y otros ocho, de delitos vinculados con el narcotráfico y son a los 10 que ha pedido Estados Unidos que el gobierno de México detenga con fines de extradición. Bueno, Morena suma ya 124 aspirantes registrados para contender por la coordinación estatal de los comités de defensa de la transformación y la soberanía nacional, así les llaman. Esto lo dio a conocer Citlali Hernández, presidenta de la Comisión Nacional de Elecciones. Al iniciar el tercer día de registros, Morena destacó que el proceso se ha desarrollado con transparencia y unidad. Más información con Andrea Estrada.
3: El grito de coordinador, porras, aplausos y hasta una carnita asada fueron los apoyos para los 23 aspirantes que acudieron a inscribirse la Coordinación Estatal de Defensa de la Soberanía Nacional en el tercer día de registros. Por el estado de Michoacán se presentaron Carlos Torres, exfiscal de esa entidad, la senadora con licencia Reina Celeste Asencio, representante de la comunidad LGBT, y el senador Raúl Morón. Este último dijo que no le afectarán en los señalamientos en su contra hechos por Grecia Quirós, viuda del alcalde asesinado de Uruapan, Carlos Manso.
4: Nosotros somos gente honorable, venimos desde abajo, hemos sido siempre en donde hemos estado, nos hemos conducido con mucha honestidad, con transparencia, no tenemos ninguna dificultad. Entonces, cumplimos totalmente con esta trayectoria impecable que ha dicho nuestra presidenta y que reivindica la convocatoria, por cierto, porque es muy restrictiva.
3: El exfiscal de Michoacán, Carlos Torres, dijo que dejó la fiscalía a su cargo y respondió a los cuestionamientos de que el actual gobernador Alfredo Ramírez Bedoya lo apoya.
5: Podrá haber muchos señalamientos, muchas cosas que puedan decir. También han dicho mucho de otra compañera y de otros compañeros igual. Han señalado eso. Pero no, la verdad es que no. La verdad es que nosotros tenemos una excelente relación y trabajo institucional con las autoridades locales y federales. Y la verdad es que así lo vamos a trabajar.
3: Geraldine Ponce, exalcaldesa de Tepic, fue cuestionada sobre si tiene ventaja en proceso por el apoyo que le brindó el expresidente López Obrador. Se concretó a responder que el pueblo decidirá. Waldo Fernández, senador con licencia del Partido Verde, se dijo confiado al afirmar que encabeza las encuestas en Nuevo León y ganará la apuesta.
6: Ya lo he dicho en muchas ocasiones, lo importante es el proyecto. Claro que vamos a apoyar a quien quiera que resulte triunfador, pero estoy cierto que lo voy a hacer yo.
3: Posteriormente a su registro, Waldo Fernández invitó a sus seguidores a disfrutar de una carnita asada, para lo que se llevaron 100 kilos de carne. Con información de Araceli Rivera Castillo, con Ortega a las 10, Andrea Estrada.
0: Félix Salgado Macedonio, senador con licencia, confió en que Morena desista en su decisión de negarle la posibilidad de inscribirse en el proceso de selección a la Coordinación Estatal de la Defensa de la Transformación. ¿Qué quiere decir esto? Lo que quiere decir Félix Salgado es que espera que Morena desista de su regla interna de evitar el nepotismo que le permita registrarse como coordinador de la Defensa de la Transformación y luego convertirse en candidato a gobernador de Guerrero, lo cual no va a ocurrir porque su hija es actualmente gobernadora y Claudia Sheinbaum ha pedido que cese el nepotismo. Bueno, en un video subido a redes sociales, Félix Salgado Macedonio dijo que no incumple con la cláusula de nepotismo porque no tiene familiares que ocupen esa posición. Salgado Macedonio destacó que de acuerdo a esta convocatoria todavía tiene hasta el sábado para registrarse.
7: Es un encargo honorífico, sin salario, y es del partido, es de mi partido. ¿Sí? Entonces yo como militante de Morena yo tengo derecho a participar, ¿no? Y me inscribo, por decir algo, pero no me encuestan, no me meten a la encuesta. Y yo, por ejemplo, lo que pido, porque es mi derecho como militante de Morena, es que me inscriban o que me permitan inscribirme ahora en línea porque la inscripción presencial fue el martes. Pero yo puedo inscribir de aquí al sábado. Me inscribo, por decir algo, ¿no? Y voy a la encuesta.
0: Por si tenía alguna duda, Félix Salgado Macedonio, Citlali Hernández, presidenta de la Comisión Nacional de Elecciones de Morena, le cerró la puerta a una posible candidatura de Félix Salgado Macedonio en Guerrero. Citlali Hernández dijo que por reglas internas de nepotismo no hay posibilidad alguna de que llegue a ser precandidato aún si se inscribe al proceso interno del partido. Es decir, este es un no contundente a Félix Salgado Macedonio.
8: No puede haber una figura estatal que coordine trabajos de organización en un estado que está gobernado por un familiar. Así de claro lo decimos. Confío en que Félix va a tomar la mejor decisión. Y si no, bueno, lo dejamos muy claro, nosotros vamos a cuidar nuestro proceso y vamos a respetar nuestras reglas. No hay paso a otra interpretación, estamos construyendo un proceso sin amiguismo, sin nepotismo, sin dedazos, sin cuotas.
0: Grecia Quirós, alcaldesa de Uruapan, Michoacán, y figura del movimiento independiente del sombrero, tras el asesinato de su esposo Carlos Manso, presentó un escrito bajo la figura de amicus curiae ante la Suprema Corte de Justicia de la Nación. El objetivo es manifestar su rechazo a la reciente reforma electoral en Michoacán que limita la participación de las candidaturas independientes. Grecia Quirós aclaró que la presentación de este recurso se debió a que, al no ser un partido político, los ciudadanos no cuentan con las mismas herramientas legales para defenderse de manera directa. La alcaldesa de Uruapan recurrió a esta figura para respaldar la acción de inconstitucionalidad promovida recientemente por Movimiento Ciudadano. Más adelante, asesinan en Guanajuato a una madre buscadora. Y enseguida, suman más de 200 muertos y 4.000 heridos en Venezuela tras los imponentes terremotos que azotaron al país.
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0: Esta tarde, la presidenta Claudia Sheinbaum recibió en Palacio Nacional al rey Felipe VI de España. Es la primera vez que se reúnen tras 7 años de pausa, así le llamó López Obrador, pausa en la relación bilateral. La Secretaría de Relaciones Exteriores informó que la presidenta y el rey conversaron sobre la relación iberoamericana, la creciente relación comercial y el interés mutuo por continuar fortaleciendo la cooperación. La Cancillería dijo que la presidenta y Felipe VI coincidieron en la importancia de profundizar una relación sustentada en la cercanía entre sus pueblos, así como en principios, valores e intereses comunes. Más tarde, en redes sociales, la presidenta subió el siguiente mensaje. En Palacio Nacional tuvimos una cordial reunión con el rey de España, Felipe VI. Conversamos sobre la importancia de los pueblos originarios a lo largo de la historia y de los vínculos entre México y España. Coincidimos en fortalecer la relación bilateral en beneficio de nuestras naciones. Somos México y construyendo sociedades de paz ya son partidos políticos. En sesión extraordinaria, el INE descartó a otras dos organizaciones que buscaban su registro. Que siga la democracia es una de ellas, y México tiene vida es otra de ellas, y las descartó por irregularidades. La sesión estuvo bajo un clima de incertidumbre y tensión luego de que la Unidad de Inteligencia Financiera enviara una alerta de último minuto al INE advirtiendo sobre presuntas irregularidades en el financiamiento de las organizaciones. El aviso llegó a escasas horas de que el Consejo General del INE tomara la decisión definitiva, lo que provocó desconcierto e inconformidad. Con el registro de Somos México y Construyendo Sociedades de Paz, serán 8 las fuerzas políticas que participarán en las elecciones de 2027. La Comisión Reguladora de Telecomunicaciones dio una prórroga de 184 días para el registro obligatorio de líneas de teléfono celular. El plazo vencía el próximo 30 de junio. Las autoridades han establecido un nuevo calendario escalonado que se extenderá hasta diciembre de este año y que se basa en el último dígito de la línea celular. Este nuevo proceso aplica únicamente para los usuarios de prepago, quienes hacen recargas. Será de la siguiente manera: terminación 0, 15 de agosto, terminación 1, 31 de agosto, terminación 2, 15 de septiembre, terminación 3, 30 de septiembre, terminación 4, 15 de octubre, terminación 5, 31 de octubre, terminación 6, 15 de noviembre, terminación 7, 30 de noviembre, terminación 8, 15 de diciembre y terminación 9, 31 de diciembre. Petróleos Mexicanos informó que la refinería Olmeca, ubicada en Dos Bocas, Tabasco, se encuentra en proceso de arranque y opera bajo condiciones seguras, luego de registrarse una falla eléctrica. Pemex aseguró que no existe una situación de emergencia y descartó cualquier riesgo para los trabajadores. Alberto García Sarubi tiene más información.
1: Petróleos Mexicanos informó que la tarde del miércoles se registró una falla en el sistema de cogeneración de energía en la planta eléctrica de la refinería Olmeca en Dos Bocas, Tabasco. La falla provocó un flamazo en una de las chimeneas de la refinería que, según Pemex, no provocó ninguna emergencia, ni riesgo para el personal, la comunidad o el medio ambiente, aunque se tuvieron que suspender actividades por algunas horas. La refinería Olmeca fue inaugurada en 2022, sin embargo fue hasta 2024 cuando comenzó a registrar producción de combustible y a incorporarse al sistema de refinación. Desde entonces, la refinería Dos Bocas ha reportado 6 incidentes donde han fallecido 6 personas. El incidente más grave fue el registrado el pasado mes de marzo, cuando Petróleos Mexicanos reportó que debido a las fuertes lluvias se desbordaron aguas aceitosas, generando un estancamiento de líquido que provocó un incendio con un saldo de 5 trabajadores muertos. Desde el inicio de sus operaciones, la refinería Dos Bocas ha reportado 6 incidentes, entre los que destacan el del 28 de septiembre de 2025, cuando se reportó un accidente de seguridad laboral, con exposición a gas tóxico en un tanque que dejó un trabajador fallecido y uno más lesionado. Y en abril de 2025, una falla técnica obligó a suspender varias plantas de proceso ante la falta de vapor. El pasado 5 de junio, el gobierno federal presentó el plan para la reactivación de la petroquímica, donde Pemex no solo se centrará en la producción de combustibles, sino también otros productos como fertilizantes.
2: Pemex no solo produce crudo para refinar, es decir, para producir productos de mayor valor como son las gasolinas, el diésel y la turbocina, sino también se puede refinar para generar productos e insumos estratégicos para otras industrias.
1: Según Petróleos Mexicanos, la refinería Dos Bocas produce 205 mil a 260 mil barriles de petróleo crudo diarios y cerca de 50 mil barriles de gasolina al día. Con Ortega a las 10, Alberto García Sarubi.
3: Al finalizar la jornada, el índice de precios y cotizaciones cerró al alza 1.72% hacia las 67.410.01 unidades, siendo la ganadora Industrias Peñoles con 5.27%. El FTSE VIPA cerró con ganancias de 1.66% hacia las 1.352.23 unidades. El Banco de México mantuvo por decisión unánime en 6.5% la tasa de interés luego de 2 recortes consecutivos de 25 puntos base. La última vez que el Banco Central movió la tasa fue en febrero pasado durante la primera reunión de política monetaria de 2026. El mercado laboral en México continuó mostrando solidez en mayo a pesar de un ligero retroceso mensual de la población ocupada, informó el INEGI. La Encuesta Nacional de Ocupación y Empleo muestra que en el quinto mes del año la población económicamente activa ocupada sumó más de 60 mil millones de personas. En el mercado del petróleo, la mezcla mexicana gana y queda en los $68.12 por barril. En el mercado internacional, los precios del crudo avanzaron. El West Texas Intermediate queda en los $71.92 por barril, mientras el Brent en los $74.83 por barril. En Wall Street, los mercados finalizaron la jornada mixtos. El Dow Jones avanzó 0.14%, el Nasdaq retrocedió 0.46% y el S&P 500 perdió 0.01%. Con Ortega a las 10, Eric Vilchis.
0: Al menos 235 muertos y más de 4.000 heridos dejaron los potentes terremotos que sacudieron a Venezuela ayer, según informó el ministro de Salud venezolano Alvarado. Cientos de personas quedaron atrapadas bajo los escombros y muchas más seguían en paradero desconocido. El estado costero de La Guaira, vecino de la capital, Caracas, es la entidad con la mayor cantidad de pérdidas humanas y materiales. La magnitud del desastre obligó al cierre temporal del Aeropuerto Internacional Simón Bolívar, la principal terminal aérea del país, debido a los daños en sus instalaciones. Ante el colapso y la alta demanda en los centros médicos de esta región, las autoridades sanitarias instalaron hospitales de campaña para brindar atención de emergencia a miles de lesionados. La presidenta encargada, Delcy Rodríguez, recorrió las zonas afectadas. El gobierno de Estados Unidos anunció la asignación de $150 millones para apoyar las labores de asistencia humanitaria tras los terremotos en Venezuela. El Departamento de Estado dijo que 100 millones de dólares se destinarán a la Oficina de las Naciones Unidas para la Coordinación de Asuntos Humanitarios en Venezuela, mientras que otros 50 millones serán canalizados a organizaciones que operan sobre el terreno. La administración Trump activó el despliegue de 2 brigadas de búsqueda y rescate procedentes de los departamentos de bomberos de Virginia y de California. La presidenta Claudia Sheinbaum externó su solidaridad con el pueblo de Venezuela. En la mañanera, la presidenta anunció que la Secretaría de la Defensa Nacional enviará ayuda humanitaria a Venezuela.
4: Por el momento no tenemos ningún en comunicación con la Embajada de México en Venezuela, no se ha reportado ningún mexicano herido o lamentablemente fallecido, pero estamos en revisión permanente.
5: ¿Usted contempla en algún momento ponerse en contacto directo con la presidenta del
4: Chile? Sí, por supuesto que sí.
0: Y esta tarde la Secretaría de la Defensa Nacional envió 2 aviones con ayuda humanitaria con 261 elementos hacia Venezuela. Entre el personal se encuentran médicos, enfermeros, camilleros y especialistas en búsqueda y rescate. Además, 18 binomios caninos entrenados para localizar personas atrapadas entre estructuras colapsadas. También fueron enviadas 4.4 toneladas de herramientas, materiales y equipo, así como 2.7 toneladas de insumos médicos.

0: para la conformación de nuevos partidos políticos.
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0: Esta noche en voz alta, Leonardo Kurchenko. Leonardo, bienvenido, buenas noches.
1: Guillermo, muy buenas noches. Buenas noches al auditorio. Enhorabuena a la presidenta de México. Enhorabuena por el encuentro de esta tarde con el rey de España, Felipe VI, y también, muy importante, por el reconocimiento y la felicitación a la victoria del nuevo presidente electo de Colombia, Abelardo de la Espriella. En más de una ocasión, Guillermo, en este espacio y en otros, hemos señalado pues, los errores diplomáticos o estratégicos del gobierno de México. Errores cometidos al distanciarse o iniciar reyertas y discusiones ríspidas, inútiles y sin sentido con distintos países. En los años recientes, mira, ha sucedido así rápido por mencionar algunos, con Ecuador, con Perú, con Bolivia, con Argentina, con España, de forma lamentable y significativa. En todas esas ocasiones hemos apuntado la desviación de la doctrina diplomática mexicana en otros tiempos, respetada en el mundo entero por nuestra capacidad de negociación, de diálogo, de acuerdo y concertación. Se había perdido en el gobierno anterior el espíritu rijoso del entonces presidente, su repetida conducta injerencista de calificar a los gobiernos extranjeros y a sus líderes, produjo en los hechos, hay que decirlo, pues un aislamiento de México, una devaluación de nuestra imagen como actor internacional de concordia, de diálogo, de respeto a las naciones y a sus decisiones. Aplaudo a la presidenta Sheinbaum por corregir ese curso. El encuentro de hoy con el rey de España, el acercamiento que señala un reencuentro, sí, de políticas, de negocios, de comercio, de inversión, solo arroja beneficios

0: ambas naciones. Si se han salvado ya los escollos culturales e históricos respecto a los innegables excesos y abusos durante la conquista, seamos capaces, pues, de construir una relación productiva, dialogante y respetuosa hacia el futuro. Todos perdemos, España y México, con el distanciamiento y el absurdo congelamiento de relaciones. De la misma forma, un aplauso sonoro a la presidenta por su expresión de reconocimiento y felicitación al candidato de derecha electo en Colombia como su nuevo presidente. Las diferencias ideológicas y políticas entre los gobiernos de las naciones no pueden ser obstáculo para sostener y generar relaciones productivas, profesionales, de tolerancia y respeto mutuo. Sea este, pues, Guillermo, el primer paso para la recuperación de una diplomacia protagónica, ejemplar y de elevada calidad profesional de México hacia el mundo. Muy buenas noches, Guillermo, y buenas noches al auditorio.
1: Saludo con gusto a Arturo Castillo, consejero del Instituto Nacional Electoral. Arturo, gracias por estar con nosotros.
2: Muchas gracias, Guillermo. Gracias por este espacio también.
1: Arturo Castillo, hoy el Instituto Nacional Electoral resolvió sobre la conformación de nuevos partidos, es decir, partidos que a partir de ahora podrán denominarse de esa manera. ¿Qué decisiones tomó el Consejo del INE?
2: En efecto, hace algunas horas sesionó el Consejo General para decidir, en definitiva, qué asociaciones civiles o organizaciones de ciudadanos obtuvieron su registro como partidos políticos. De 5 organizaciones ciudadanas, solamente 2 lograron este objetivo. Estos fueron Construyendo Sociedades de Paz, ahora Partido Paz, y Personas Sumando, ahora Partido Somos México. Las otras 3 organizaciones, Intención y Empatía para Todos, México Tiene Vida y Que Siga la Democracia, no obtuvieron registro porque no obtuvieron la mayoría de votos para ese efecto.
1: Arturo Castillo, ¿cuáles fueron los criterios del INE para otorgar o negar el registro a nuevos partidos?
2: Claro. La ley y la Constitución son básicamente 3 requisitos que deben verificar. Uno es tener al menos 256.030 afiliados distribuidos a lo largo de todo el país, celebrar al menos 200 asambleas distritales o 20 estatales también, y tener naturalmente documentos básicos que cumplan con las exigencias del. Los partidos que hoy obtuvieron su registro cumplieron con todos estos requisitos. Sin embargo, creo que hay que hacer un énfasis en por qué, al menos el caso de México Tiene Vida y Que Siga la Democracia, no obtuvieron su registro. A pesar de haber cumplido con estos 3 requisitos que mencioné, los consejeros y consejeras que votaron en contra de otorgar este registro alegaron varios argumentos. Unos de ellos tenían que ver con que se presentaron irregularidades durante proceso de constitución de estos partidos políticos, algunas de ellas me parece de carácter grave, aportaciones de entes impedidos a estas organizaciones, promesas y entrega de dádivas, manipulación o simulación de afiliaciones, intentos de soborno a la autoridad electoral, de hecho fue solo un intento de soborno, y incluso algunos de los consejeros pusieron sobre la mesa un oficio que llegó hace 2 días al Instituto Nacional Electoral, remitido por la Unidad de Inteligencia Financiera, en donde se presentan algunos movimientos, algunos análisis de movimientos financieros de personas que integran estas organizaciones. Es así que por votación mayoritaria, que no por unanimidad, se rechazó el registro de estas organizaciones.
1: Te quería preguntar, consejero Arturo Castillo, sobre ese documento de la Unidad de Inteligencia Financiera de la Secretaría de Hacienda que llegó de última hora, tomando incluso por sorpresa a todos los consejeros en el INE. ¿Qué tanto peso tuvo esto en la decisión?
2: Para los consejeros, algunas de las consejerías que votaron en contra de otorgar el registro sí pesó en la decisión, específicamente para el de Tiene Vida, si no recuerdo mal, ahorita te confirmo, no, Que Siga la Democracia, particularmente Que Siga la Democracia. Otros consejeros, yo por ejemplo no estoy favor de renegarles el registro, básicamente porque, en mi perspectiva, la documentación que nos remitió la UIF no es de carácter definitivo, solamente cuenta con algunos movimientos financieros, pero incluso lo dice de manera expresa, no acredita un vínculo directo con la organización. Habla de personas físicas, es por eso que desde mi perspectiva creo que se debió haber iniciado un procedimiento de investigación, dejar vigente el registro respecto a esa parte. Pero bueno, la mayoría del Consejo General tomó una decisión distinta y es por esto que estas dos organizaciones no tienen el día de hoy un registro.
1: A partir de estas decisiones, ¿qué deben y qué pueden hacer los nuevos partidos políticos?
2: Ya son formalmente partidos políticos, su registro surtirá efectos constitutivos a partir del 1 de julio. Esto significa que a partir de esa fecha tendrán acceso a los tiempos de Estado en radio y televisión, tendrán acceso a financiamiento público y también pues, podrán hacer todo lo que los partidos políticos pueden hacer. Y aquí creo que es importante destacar algo que comentaba yo en las sesiones de hoy. Estos dos nuevos partidos políticos entran. Ahora sí que la competencia electoral y la competencia del próximo año, de las elecciones del próximo año, con una notoria desventaja. Gran parte de los políticos nacionales que ya tenían registro llevan al menos 3 meses de perspectiva haciendo procesos políticos preparatorios para este proceso electoral que todavía ni siquiera ha comenzado. Y estos dos nuevos partidos, pues apenas vienen entrando a la contienda ya con 3 meses de desventaja. Insistí en el Consejo en que era imperativo y urgente emitir lineamientos para fiscalizar estos procesos políticos adelantados y evitar cualquier daño en la equidad en la contienda.
1: ¿Qué restricciones tienen para competir en los siguientes procesos electorales de 2027 y 2030?
2: Claro, bueno, sobre el 27 no pueden ir coaligados, es un proceso electoral, tienen que por su propia cuenta y lograr mantener su registro. Esta es la primer prueba de fuego. Normalmente, la gran mayoría de los partidos políticos de nuevo, digamos, de nuevo registro suelen no pasar esta primera prueba. Vamos a ver, va a estos dos nuevos partidos. Y para 2000 ya podrían ir coaligados, obviamente, si mantienen su registro. Por todo lo demás, es exactamente cualquier otro partido político.
1: Arturo Castillo, consejero del INE, estamos observando procesos anticipados y ansias electorales por parte de los partidos políticos. ¿Qué harán en el INE para contener acciones que podrían estar fuera de la ley?
2: El problema, como ya lo he tratado en varias entrevistas, ¿no? Y en medios, incluso en varias sesiones de Consejo General, es que el Instituto Nacional Electoral no está haciendo nada para ni siquiera arbitrar estos procesos políticos anticipados. Desde hace 3 meses, desde el 31 de marzo, yo vi este problema, incluso una propuesta de lineamientos para regular y fiscalizar anticipadamente estos procesos políticos. Sin embargo, fueron rechazadas por el Consejo General. Sigue todavía en discusión una nueva propuesta del consejero Jorge Montaño. Yo hubiera esperado que se viera hoy la sesión del Consejo General. Desafortunadamente no se listó. Insistiría, se está adelantando procesos políticos. Estos dos nuevos partidos políticos que acaban de entrar a la contienda electoral entran con una notoria desventaja frente a la mayoría de los partidos que ya tenían el registro y que llevan al menos 3 meses haciendo preparativos para la elección.
1: Estos registros de personas que están haciendo los partidos, particularmente Morena, PT, Partido Verde, con diferentes denominaciones, como defensores de la transformación o cualquiera otra, están configurando actos anticipados de campaña, te pregunto, que podrían provocar posibles sanciones. ¿Lo están viendo así en el INE?
2: Claro, a ver, creo que aquí hay que distinguir 3 cosas, ¿no? Uno, actos anticipados de campaña o campaña. Esta es una figura muy específica en la legislación, sobre todo en la jurisprudencia y sentencias del tribunal. Para que se pueda acreditar un acto anticipado de precampaña o campaña, el Tribunal Electoral, sobre todo 2023 para acá, ha puesto o impuesto criterios excesivamente estrictos. Si no se utiliza la palabra votar o si no se llama expresa indubitablemente al voto, el tribunal no lo considera un acto anticipado de pre-campaña o campaña. ¿Qué sí puede hacer el instituto para justamente aminorar la posible afectación que se está generando a los procesos electorales que todavía inician? Yo creo que podemos empezar a fiscalizar desde ya los gastos de estos procesos políticos adelantados para que, en caso de que se acredite un acto anticipado de precampaña o campaña, estos gastos se sumen a los topes de gastos de las campañas o precampañas respectivas. Y eso sí podría ser disuasorio de, digamos, este tipo de conductas. La segunda, también, que creo que es importante, todos los partidos políticos nacionales que están llevando a cabo estos procesos políticos supuestamente internos, alegan que se tratan de procesos intrapartidarios, solo para él. Si esto es cierto, entonces los aspirantes a coordinadores, defensores y no sé qué otros nombres les han querido dar, pues no tienen por qué aparecer en radio y televisión. Y esto sí lo puede regular el Instituto Nacional Electoral desde ahora. De ahí, pues, la importancia de seguir insistiendo en que el árbitro arbitre este partido que empezó hace ya varios meses.
1: Arturo Castillo, consejero del INE, permíteme ser un poco insistente. ¿Hay claridad en el Consejo General del Instituto Nacional Electoral de lo que está sucediendo y la necesidad de tomar acciones?
2: Yo creo que el Consejo o una buena parte de los consejeros y consejeras están conscientes de que se están llevando a cabo estos procesos políticos. Sin embargo, quienes se han puesto a regular, digamos, este tema, han planteado unos argumentos como que la legislación vigente basta a regular lo que está pasando. Yo no comparto esa opinión, ahorita explico por qué. Otro argumento que se ha planteado es que no es tan generalizado esto de los procesos políticos. Como di cuenta el día de hoy en Consejo General, según los informes que nos han brindado los 32 vocales ejecutivos del instituto, ya tenemos evidencia de propuestas impresa, de entrevistas, de renuncias, de licencias, de actos públicos en 29 entidades federativas. Me parece que este argumento ya no se sostiene. Y tercero, algunos han dicho incluso que regular esta cuestión implicaría legislar. Yo creo que no. Yo creo que incluso hay un precedente muy sólido. En 2023 emitimos lineamientos de esta naturaleza justamente para fiscalizar los entonces procesos políticos inéditos, como le llamó la Sala Superior. Ahora creo que podríamos hacer exactamente lo mismo. Y volviendo al tema de si las leyes bastan o no bastan, las vigentes, yo creo que no, por una razón muy sencilla. Uno, porque si tomamos en cuenta estos procesos políticos como un gasto ordinario de los partidos, es decir, como un gasto no relacionado con el proceso electoral, vamos a revisar estos gastos hasta mediados del siguiente año y estaremos resolviendo los informes de fiscalización hasta pasada la elección. Si llegáramos a detectar actos anticipados de precampaña o campaña en estos procesos políticos, los gastos que se hubieran hecho no podrían ser contabilizados para el tope de gastos de campaña. Es decir, el INE no podría evitar una afectación a la equidad en la contienda de manera anticipada y solamente lo podríamos hacer a toro pasado. Esto es con la legislación actual. Si emitimos los lineamientos que propongo y que se emitieron en el 23, esto no pasaría. La otra es la regulación actual de radio y televisión. También dice que durante el proceso ordinario solamente accedes a radio y televisión como partido político con spots genéricos, es decir, sin contenidos específicos y sin promover a personas concretas. Entonces, creo que también tenemos ya que regular esto respecto de estos procesos políticos.
1: ¿Cuáles consideras que serán los grandes desafíos que plantearán las elecciones del próximo año?
2: Claro, yo creo que hay al menos tres desafíos importantes. Uno que además va a generar una notoria atención por parte de la opinión pública y de la ciudadanía es la posible participación del crimen organizado o la intervención del dinero ilícito en las campañas. Esto se va a volver particularmente relevante porque a raíz de la reforma que se hizo hace algunas semanas, el Instituto Nacional Electoral tiene que constituir una comisión de tres consejerías encargadas de, no necesariamente de verificar, pero así se frasea, digamos, de verificar si los partidos políticos están postulando a candidaturas que tienen algún riesgo. En realidad, esta comisión lo que va a hacer es fungir como una ventanilla de trámite entre los partidos políticos y las autoridades de seguridad y las autoridades de inteligencia. Es decir, el partido político voluntariamente se presentará, dirá, quiero que me ayudes a preguntarle a las autoridades de seguridad si estos candidatos representan algún riesgo. Las autoridades de seguridad contestarán y el instituto le entregará la respuesta a los partidos políticos. Pero esto va a generar mucha tensión sobre la intervención o posible influencia del dinero ilícito en las campañas. Esto es un foco que hay que atender. Otro que también creo que es importante es de lo que ya hemos estado platicando. Estos procesos políticos adelantados están generando en la opinión pública la percepción de que se trata de actos anticipados de precampaña o campaña y por lo tanto de que no solo se están violando los tiempos previstos expresamente en la Constitución, sino también de que los nuevos partidos políticos que hoy obtuvieron su registro, pues llegan con una notoria desventaja frente a todos los demás. Esto seguramente generará cuestionamientos sobre la equidad en la contienda y quizás en última instancia sobre la validez de las elecciones, pero esto ya será cuestión del Tribunal Electoral. Y un tercero, bueno, naturalmente siempre está el tema logístico y presupuestal. Esperemos que, a diferencia de lo que ha sucedido en los últimos 8 años, ahora, 8 o 9 años, ahora el Poder Legislativo, la Cámara de Diputados en particular, sí otorgue el presupuesto suficiente al Instituto Nacional Electoral para hacer frente al proceso electoral que viene.
1: Quisiera preguntarte en este momento en que las ansias les ganan a políticos y partidos políticos, ¿cuáles son las fechas oficiales? ¿Cuándo arranca el proceso electoral de 2027 de manera formal? ¿En qué momento se registran precandidaturas? ¿En qué momento se registran candidaturas? ¿Cuándo arrancan precampañas y campañas, Arturo Castillo, para entender todo lo que está pasando y lo mucho que está fuera de lugar?
2: Absolutamente. A ver, según la Constitución y según la ley electoral, el proceso electoral empieza en la primera semana de septiembre del año anterior a la elección, es decir, apenas en septiembre próximo. Sin embargo, las precampañas empiezan mucho tiempo después. Las precampañas para una elección como la intermedia, como la que viene, en la que se renuevan diputaciones federales, y para todos aquellos casos de los estados o de las entidades federativas en donde solo se renuevan o municipios o legislaturas locales, las precampañas iniciarán hasta enero del siguiente año, que es cuando tendría que estarse dando las competencias en los partidos políticos, este tipo de primarias, ¿no? Para seleccionar a sus candidatos. No ahorita, ahorita estamos muchísimo tiempo adelantados. Y por último, pues las campañas electorales darán inicio por ahí de marzo o abril del siguiente año, según se trate de elecciones legislativas o de elecciones para gobernador. Pero faltan todavía muchos meses para que, según la legislación, pudiéramos estar viendo una competencia interna entre partidos para seleccionar a aspirantes a cargos de elección popular.
1: Arturo Castillo, consejero del Instituto Nacional Electoral, agradezco mucho tu presencia en el programa. Gracias por estar aquí.
2: Muchas gracias a ti, Guillermo. Buenas noches.
1: Hasta pronto, Arturo. Muchas gracias. Enseguida, Abelardo de la Espriella recibe constancia como presidente electo de Colombia.
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8: Marta Patricia Negrete, buscadora e integrante del colectivo Una Promesa por Cumplir, fue asesinada al finalizar su jornada laboral en el Hospital General de Pénjamo, Guanajuato. Amnistía Internacional condenó el asesinato y exigió una investigación inmediata e imparcial. Autoridades federales detuvieron a dos exfuncionarios del municipio de Ayala, Morelos. Los capturados son Antonio N., exalcalde de Ayala y exdiputado local, así como Roberto N., quien se desempeñó como secretario municipal en la administración anterior. En su primera actividad pública como embajador de México en Estados Unidos, Roberto Lazzari destacó los resultados de la cooperación bilateral en materia de seguridad y economía tras asistir al inicio de las celebraciones por el 250 aniversario de la independencia estadounidense. La presidenta Claudia Sheinbaum anunció la visita de la secretaria del Departamento de Agricultura de Estados Unidos, Brooke Rollins. En la mañanera, Sheinbaum dijo que la funcionaria estará el sábado en la inauguración de la planta de moscas estériles en Chiapas contra el gusano barrenador. El general Ricardo Vallejo, comandante del Agrupamiento de Ingenieros Felipe Ángeles, informó que la construcción del tren Ciudad de México a Pachuca tiene un avance de 37.6%. En el caso de la ruta Ciudad de México a Querétaro, el avance es de 20%. El Centro de Detención de Migrantes en Florida, conocido como Alcatraz de los Caimanes, cerrará tras casi un año de albergar a miles de migrantes detenidos, anunció el gobernador Ron DeSantis. La DEA pidió una inspección interna del Departamento de Justicia para investigar las denuncias sobre que agentes de la DEA permitieron que cientos de miles de pastillas de fentanilo llegaran a las calles de Nuevo México. El Congreso de los Diputados de España aprobó una moción en la que se insta al presidente del gobierno, Pedro Sánchez, a dimitir para asumir responsabilidades por los casos de corrupción en su entorno. El conservador Abelardo de la Espriella recibió las credenciales que lo certifican como el presidente electo de Colombia. La presidenta Sheinbaum dijo que lo felicitará y buscará una buena relación con Colombia. La Comisión Federal de Comunicaciones de Estados Unidos afirmó que todas las opciones siguen sobre la mesa mientras se evalúa si se renuevan las licencias de 8 estaciones de la cadena ABC, propiedad de Disney. Esto en el marco de su investigación sobre el programa de entrevistas The View. Con Ortega a las 10, Tamara Moreno.
1: Gracias por estar con nosotros esta noche. Le invito también mañana en punto de las 10. No se duerma.

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7: La selección de Argentina es, quizá, la gran candidata a ganar la Copa del Mundo en este 2026. Con un equipo comandado con Lionel Messi, la albiceleste buscará el bicampeonato y la justa mundialista. Sin embargo, para conseguirlo, también deberán echar mano de las nuevas figuras, y una de ellas se llama Nico Paz. El mediocampista ofensivo de 21 años está dejando una grata impresión en la Serie A de Italia. Actualmente es una de las figuras del Como que dirige Cesc Fabregas. Con goles y asistencias de Nico, la escuadra recién ascendida a la primera división italiana peleó al tú por tú con los gigantes por la parte alta de la tabla. Y todo gracias al nivel del juvenil argentino, quien buscará replicar sus actuaciones con la selección argentina este verano en la parte creativa del equipo.
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6: Hola, hola, ¿cómo están? Soy Claudia Mejía. En esta ocasión vamos a hablar de un tema que le compete a las mujeres. Bueno, en parte mujeres, en parte a tu pareja, en parte a todos, porque somos una red de apoyo aquí en esta vida. Debemos de tener siempre redes de apoyo y no estamos solitos. Entonces, pues vamos a empezar. En esta ocasión vamos a hablar de endometriosis. Es una palabra medio rara y tal vez nunca la hayas escuchado, o tal vez sí, pero si eres mujer, seguramente sí. Y para eso está conmigo la doctora Alejandra López Chávez. Ella es ginecóloga y obstetra. ¿Cómo estás?
7: Hola, muy bien, muchas gracias. ¿Y tú?
6: Muy bien, aquí emocionada porque es tu primera vez.
7: Sí, es la primera vez.
6: Endometriosis. O sea, yo escucho endometriosis y endometrio. Bueno, ya nosotras sabemos que el endometrio, pues es esa capita que se suelta cuando estamos en nuestro periodo.
7: Exacto.
6: ¿No? Pero se escucha más peligroso y más feo que solamente.
7: Sí, suena,
6: eso, ¿no?
7: Suena intimidante la palabra.
6: Exacto,
7: ¿no?
6: Sí.
7: Pues justo lo que mencionabas, o sea, primero hay que entender que el endometrio es esta parte bien interna del útero que va a tener básicamente dos funciones. La función uno es que se va a hacer gruesita entre una regla y la otra, se va a hacer gruesa porque se prepara para recibir un embarazo. Si en esa mujer, en ese mes, no hubo un embarazo, al terminar ese periodo, va a caerse este endometrio en forma de menstruación, ¿no? O sea, el endometrio tiene que vivir justo en la cavidad endometrial y se va a descamar mes a mes en forma de regla. Sin embargo, la endometriosis quiere decir que hay tejido que no es endometrio como tal, es tejido similar, que eso es muy importante entender que no es endometrio, que es tejido similar al endometrio y que va a estar fuera de esta cavidad, que puede abarcar cualquier parte del cuerpo humano, desde cerebro, desde ¿qué? Pulmones, desde claro, el diafragma, pero principalmente va a estar en órganos pélvicos, que puede ser a lo mejor la vejiga, el uretero, el intestino, o literalmente los ovarios, las salpinges. Si bien esta es la localización más frecuente, no es la única. Entonces, realmente los síntomas van a ser múltiples, muy variados, en muchos matices, y cada paciente lo va a vivir de manera distinta. Entonces, si bien la endometriosis puede tener diferentes grados de afectación, siempre va a haber un dato que nos haga sospechar de ella.
6: Y si dices que es otro tipo de tejido que puede estar en cualquier otro órgano, si de por sí el dolor que una siente en su periodo, no me quiero imaginar el dolor que sería tener ese tejido en otro órgano. O sea, ¿esto sí es así?
7: Sí, literal. O sea, al final del día, el tejido endometrial sano que está dentro del útero va a tener receptores para ciertas hormonas, ¿no? Estas hormonas, de manera natural, las produce el ovario. Pero también hay hormonas que producimos a través del tejido graso, a través de ciertos procesos químicos. Pero en una paciente sana, estrictamente hablando, y te hago mucho hincapié en esta parte que tú me acabas de mencionar, el dolor que sentimos durante la regla. Y ese es un punto pivote. La regla puede doler. Claro que puede doler, pero hay un grado para diferenciar cuando es un dolor normal, entrecomillado, y un dolor que ya no se considera normal. Y esta palabra de es que para mí el dolor es normal, el normalizar el dolor, creo que es el gran error que podemos cometer desde a veces las propias pacientes que lo normalizan y también nosotros como médicos que no les damos el peso, ¿no? El justo peso a las cosas, ¿no? Entonces, tener dolor durante la regla puede ser normal siempre y cuando no afecte calidad de vida, que no sea un dolor incapacitante, que sea un dolor que te permita hacer tu vida prácticamente normal. Entonces, la endometriosis puede ser extremadamente aparatosa. Pacientes que durante la regla pueden tener sangrado a través del recto, a través de la orina, que pueden llegar a convulsionar, que pueden llegar a tener desmayos, que pueden tener focos de diarrea tremenda durante la menstruación. Y también importante no encasillarlo solo a la regla, ¿no? Porque a veces los médicos podemos caer a que solamente vas a tener dolor durante la menstruación. Y si no estás menstruando y te duele, entonces no es endometriosis. Y eso es un error, porque la endometriosis es una enfermedad crónica. Crónica quiere decir que dura mucho tiempo, que va a ser, se va a ir complicando, que va a ser una enfermedad que va a ser progresiva. Y eso hace que cada vez las molestias vayan siendo más aparatosas. Desde primero ser un dolor entrecomillado, no tan complejo, que a lo mejor con analgésicos se puede tratar, a terminar en situaciones que requieran cirugía por una obstrucción intestinal, porque la función del riñón ya no está del todo bien, y todo porque esta enfermedad es muy agresiva.
6: Nos decías que hay una estadística que nos puede sorprender. ¿Cuántas mujeres lo padecen?
7: La estadística... A nivel México se estima que una de cada 10 mujeres van a tener algún grado de endometriosis. O sea, una de cada 10. Es impresionante. Sin embargo, tardamos en hacer el diagnóstico en promedio de 7 a 10 años.
6: ¿Qué? ¿Por qué?
7: Es muchísimo, exacto. ¿Por qué? Porque los síntomas son sumamente diversos.
6: Wow.
7: El hecho de que el tejido puede estar a lo mejor en el intestino puede hacer que tú, al momento de la regla o fuera de la regla, puedas tener colitis, ¿no? Que tengas esta sensación de estar muy distendido después de comer ciertos alimentos, que tengas problemas al momento de evacuar, que tengas periodos de diarrea, porque el intestino se va a irritar por ese tejido y va a hacer que tengas evacuaciones sumamente líquidas o que puedas intercalarlas con estreñimiento, porque a lo mejor está obstruida una parte del tubo digestivo que no permite que pase la evacuación y puedes alternar entre diarrea y evacuaciones pues duras con estreñimiento y decir es que es colitis. El tema emocional es algo fundamental. O sea, vivir con endometriosis lleva a las pacientes a tener periodos de ansiedad, periodos de depresión, periodos en los que no saben qué está pasando con su cuerpo, y también es fácil que las encasillemos a, bueno, es que tienes estrés por el trabajo, tienes presiones con la pareja, tienes presiones con los hijos, y más bien va de la mano con todo esto de la endometriosis.
6: ¿Por qué les pasa? O sea, pues, ¿cuáles son las causas?
7: Pues mira, la verdad es que desgraciadamente no tenemos los médicos una certeza de una causa única. O sea, hay muchas teorías de por qué sucede la endometriosis, teorías ya muy viejitas algunas de ellas, que tienen casi 100 años de que las empezaron a estudiar. Hay otra teoría que nos habla de que esto se forma desde que éramos embriones, desde que estábamos en la pancita de nuestra mamá. Nuestras células tienen esta capacidad cuando somos embriones de decidir, bueno, tú eres una célula del hígado, te vas para el hígado. Tú eres una célula del cerebro, te vas a cerebro. Tú eres de útero, te vas al útero. Hay teorías en las que estas células no llegaron a su destino final, se quedaron en el camino y por eso quedaron implantes en varias partes del cuerpo. Hay otra teoría que habla de que el cuerpo tiene esta capacidad de transformar un tipo de célula a otra. O sea, hay células que tienen que estar en la parte más superficial de los órganos, que se llaman peritoneo, y a lo mejor sufren este tipo de transformaciones a otro tipo de célula parecida al endometrio. Entonces, la verdad es que hay muchas teorías. También hay teorías genéticas en las que hay un patrón genético de que en tu familia probablemente, si tú tienes endometriosis, tías, primas, hermanas, tu mamá probablemente también tenga endometriosis. Y también cada vez nos acercamos más al tema de las enfermedades autoinmunes, porque hay una cierta relación en pacientes con lupus, en pacientes con artritis reumatoide, esas enfermedades que son también muy difíciles de diagnosticar y que también pueden tener una correlación con endometriosis.
6: Aquí en el ISSSTE sabemos que de primera instancia hay que ir a nuestra clínica.
7: Sí.
6: Ellos nos referirán al especialista. Aquí en el ISSSTE hay todo este grupo de apoyo, tanto emocional como médico.
7: Pues la verdad es que como tal un grupo de apoyo específico para endometriosis, en el tema emocional todavía no, en la parte de psicología todavía no lo hay. En la parte quirúrgica, pues el abordaje ideal es vía laparoscopía. No se sugiere tanto la cirugía abierta porque va a ser bastante más agresiva de por sí. Entonces, en el ISSSTE, en hospitales de tercer nivel, como el 20 de noviembre, como en el López Mateos, como en el 1 de octubre, que hay este abordaje de cirugía laparoscópica, es una buena herramienta. Y todavía más pensando en cirugía robótica. La cirugía robótica viene a ser un parteaguas en el manejo de enfermedades tan complejas como es la endometriosis. Entonces, en este momento, hasta donde tengo entendido, solamente en el 20 de noviembre hay Da Vinci, y eso nos va a dar una oportunidad a los médicos y evidentemente a las pacientes para que tengan manejos mucho más integrales.
6: Me dio mucho gusto que estés aquí.
7: Ay, a ti, muchísimas gracias por la invitación, estoy muy contenta, me encanta hablar de este tema porque siento que como médicos tenemos la responsabilidad con las pacientes de hablar de este tema que a veces está muy oculto.
6: Gracias, yo soy Claudia Mejía, nos vemos en un siguiente episodio. Hasta pronto.
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0: Hola, ¿qué tal? Muy buenos días, gusto en saludarle. Son las 7 de la mañana en punto, ese es el tiempo en el centro del país, y es la hora en que iniciamos esta primera emisión de Informativo NTR desde la Ciudad de México, capital de la República Mexicana. Yo soy Guillermo Ortega Ruiz y como cada mañana les saludo con mucho gusto. Agradezco como siempre el favor de su atención y le invito a permanecer en esta frecuencia. Estaremos al aire desde este momento y hasta las 10 de la mañana, compartiendo con usted lo más relevante del panorama informativo correspondiente a este día. Hoy es viernes, sí, gracias a Dios es viernes, es día 26 de junio del año 2026. Tenemos en este momento una temperatura promedio de 14 grados en la Ciudad de México. Esta es la mínima que se espera para hoy. La máxima será de 25 grados y tendremos un día mayormente nublado y lluvioso en la capital de la República Mexicana. Se estima un 50% de probabilidad de lluvia para este viernes en la capital del país. El Servicio Meteorológico Nacional nos indica en su pronóstico para este día que continuará el ambiente muy caluroso en el noroeste y norte del territorio mexicano, prevaleciendo la onda de calor en Baja California Sur, Sonora, Sinaloa, Nayarit, Jalisco, Colima, Michoacán, Guerrero, Oaxaca, Durango, Chihuahua y Coahuila. Esto indica el Servicio Meteorológico Nacional, con temperaturas en estas entidades que podrían superar los 45 grados centígrados. Eso es lo que dice el Servicio Meteorológico Nacional. Se prevén lluvias muy fuertes en Veracruz y Oaxaca, lluvias fuertes en Chihuahua, Durango, Sinaloa, Nayarit, Jalisco, Colima, Michoacán, Guanajuato y Querétaro. También en el Estado de México, Guerrero, Chiapas, Campeche y Quintana Roo, chubascos en Sonora, Zacatecas, Aguascalientes, Tamaulipas, San Luis Potosí, Hidalgo, Tlaxcala, Puebla, Morelos, Ciudad de México, Tabasco y Yucatán, y lluvias aisladas en Coahuila y Nuevo León. Eso indica el pronóstico del Servicio Meteorológico Nacional. En lo que hace a la información, es noticia relevante esta mañana lo dicho por Terry Cole. Terry Cole es el director de la DEA, y la DEA es la Agencia Antidrogas de los Estados Unidos. Terry Cole, director de la DEA, dijo que la prioridad para las fuerzas del orden de los Estados Unidos es combatir a los cárteles mexicanos, de manera particular el cártel de Sinaloa y el cártel Jalisco Nueva Generación. Vamos a escuchar lo que dice Terry Cole, director de la DEA.
1: Fentanyl is a threat like we've never seen before. The Mexican cartels, Sinaloa and CJNG, are priority number one of the DEA.
0: El fentanilo es una amenaza como nunca habíamos visto. Los cárteles mexicanos, el de Sinaloa y el Jalisco Nueva Generación, son la prioridad número uno de la DEA. Han destruido familias, han devastado comunidades y han puesto a prueba a las fuerzas del orden en todos los niveles. El pueblo estadounidense espera y merece que la DEA elimine esta amenaza, y eso es exactamente lo que estamos haciendo. Esto es lo que dice Terry Cole, director de la DEA, la Agencia Antidrogas de los Estados Unidos. Y mientras esto pasa de aquel lado de la frontera, de este lado de la frontera en México, reaparece Enrique Insunza, el senador morenista acusado junto con Rubén Rocha Moya de delitos relacionados con el narcotráfico. No son delitos menores. El gobierno de los Estados Unidos los acusa de propiciar y proteger el tráfico de estupefacientes, pero también de proteger a las organizaciones delincuenciales, a los cárteles de las drogas que permiten este tráfico de drogas que afecta a la sociedad de los Estados Unidos. Bueno, uno de esos acusados, el senador Enrique Insunza, reapareció, lo hizo de manera virtual, en la sesión de la Comisión de Justicia del Senado. Javier Corral le dio la palabra y tomó la palabra a distancia desde su despacho personal. Es la voz del senador Enrique Insunza.
2: Creo que se ha hecho un trabajo muy meritorio por parte del equipo técnico de la Comisión de Justicia. Debo decir que participo justamente como integrante de la misma, pero además la Comisión de Estudios Legislativos es codictaminadora de este ordenamiento, desde luego importantísimo, y en el que estamos acudiendo a una cita con mucho retraso.
0: Bueno, esto fue lo que dijo, refugiado en su despacho, en su ratonera, en su cueva, el senador Enrique Insunza de Morena, oculto, escondido, sin dar la cara presencialmente, sin aparecer públicamente, seguramente porque tiene una larga cola que le pisen. No apareció en lo personal ni en lo público, apareció refugiado en su despacho a la distancia. Y claro, el senador Javier Corral, que ya sabemos cómo es, ni para qué adjudicarle en este espacio un adjetivo. Usted tiene muchos adjetivos que adjudicarle al senador Javier Corral, que preside la Comisión de Justicia y que comedidamente le dio la voz a distancia al senador Enrique Insunza para que hablara en esta sesión de la Comisión de Justicia del Senado. Carolina Villano, senadora del PRI, calificó la reaparición de Enrique Insunza como un acto inmoral, porque no ha explicado su situación y porque se esconde detrás del fuero. Esto dice firmemente la senadora Carolina Villano, perteneciente a la bancada del PRI, a quien escuchamos en su propia voz.
3: Lo que él está haciendo es inmoral absolutamente. Insunza debe dar la cara, debe explicar por qué no se presenta. Tiene fuero, le pagan, está protegido por el gobierno, igual que Rocha Moya. Entonces, a mí me parece que además va y se esconde en el pueblo de los narcos. Entonces, realmente esto se explica solo. Se explica solo con su conducta y con su actitud.
0: Y también habló de este tema Alejandra Barrales, senadora de Movimiento Ciudadano, quien afirmó que la reaparición de Enrique Insunza vía digital, es decir, a distancia, es un mensaje de impunidad en México. Vamos a escuchar lo que dice la senadora Alejandra Barrales de Movimiento Ciudadano.
4: Mientras él tenga su designación, sus derechos en activo como legislador, pues él tiene que estar presente, ¿no? En cualquier modalidad, esta es una opción, pero me parece que sin duda un mensaje que, si bien no acude a atender sus requerimientos judiciales, el otro mensaje que entonces puede confirmar que no tiene ningún impedimento para seguirse desempeñando como legislador, pues es que acuda presencialmente a estas reuniones. Claro. Parece que es muy lastimoso el mensaje porque habla de impunidad. No importa que tengas un requerimiento, no importa que tengas un señalamiento. Bueno, no hablamos solamente de que se le esté haciendo una acusación, estamos hablando de que un gobierno afirma y solicita que atienda sus requerimientos porque señala que hay razones para ello, ¿no? Entonces, sí. Si esto es así, pues no es una buena señal el que se ampare en esta figura del fuero, pues para no atender el requerimiento.
0: Y tiene razón la senadora Alejandra Barrales cuando habla de impunidad en el caso de Enrique Insunza y cuando refiere que es un ejemplo negativo de la impunidad que prevalece en el país. Y tiene razón, porque Enrique Insunza, junto con el gobernador Rubén Rocha Moya, están acusados por Estados Unidos de delitos graves. El gobierno norteamericano pidió su detención preventiva con fines de extradición. Esta petición del gobierno de Estados Unidos fue hecha basada en el tratado de extradición vigente entre los dos países, que permite que un país exija la detención provisional de un acusado con fines de extradición y le da 60 días a ese gobierno, Estados Unidos o México, para presentar las pruebas en contra de ese acusado, evidencias que prueben los dichos de la justicia de los Estados Unidos. Lo que debió haber hecho el gobierno mexicano es detener a Rubén Rocha Moya, a Enrique Insunza y a los otros 8 acusados, y después, si el gobierno de los Estados Unidos presenta pruebas y evidencias suficientes, entregarlos a la justicia de ese país. De otra manera, el gobierno mexicano está violando el tratado de extradición vigente entre los dos países. Ya veremos qué sucede, ya tiene usted ahí testimonios para crear su propia opinión. Con esto nos vamos a un corte, volveremos con más noticias.
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4: Atrocidades cometidas durante la conquista. Atrocidades que en efecto ocurrieron, pero ocurrieron cuando España no era España y cuando México no era México y cuando un reinado español no existía, como tampoco existía una presidencia de México, motivo por el cual no solo era ridículo y un capricho, sino que también era improcedente esta petición de perdón de López Obrador, petición de perdón que al no ser cumplida llevó a López Obrador a pausar la relación con España, lo cual significó un enorme despropósito. No solo porque España es un muy relevante socio comercial de México, sino también porque las relaciones de hermandad y fraternidad entre los dos países son históricas. De tal manera que este encuentro entre la presidenta Claudia Sheinbaum y el rey de España Felipe VI marca una página relevante en la historia, porque esto representa la regularización, la normalización de las relaciones entre los dos países, que no debieron haberse visto afectadas de la forma ridícula en que lo fueron frente al capricho de López Obrador. La Cancillería mexicana, a través de un comunicado, expresó: la presidenta Claudia Sheinbaum Pardo recibió esta tarde en Palacio Nacional al rey Felipe VI de España en el marco de una visita que reafirma los lazos históricos y culturales entre ambos países. El encuentro se da en una etapa de renovada confianza y fortalecimiento de la relación bilateral. Durante el cordial y respetuoso diálogo, la presidenta Sheinbaum y el rey Felipe VI coincidieron en la importancia de profundizar una relación sustentada en la cercanía entre sus pueblos, así como en principios, valores e intereses comunes. La presidenta destacó los recientes gestos de España en favor del reconocimiento de los pueblos originarios e intercambió con el rey perspectivas sobre la importancia y grandeza cultural de los pueblos originarios. De igual manera conversaron sobre la relación iberoamericana, la creciente relación comercial y del interés mutuo por continuar fortaleciendo la cooperación bilateral en distintos temas. En este contexto, la presidenta y el rey también resaltaron el papel de la cultura como puente entre ambas naciones. Celebraron los trabajos para desarrollar un programa de exposiciones y actividades culturales en España que pondrá de relieve la profundidad de la relación histórica entre ambos pueblos, entre ellos proyectos dedicados al exilio español y a las culturas originarias mexicanas. Esta visita representa una nueva etapa de diálogo y respeto entre México y España, quienes en 2027 conmemorarán 50 años del restablecimiento de sus relaciones diplomáticas. Esto publicó la Secretaría de Relaciones Exteriores de México, en tanto que la presidenta Claudia Sheinbaum subió un mensaje a su cuenta de X, donde dice: en Palacio Nacional tuvimos una cordial reunión con el rey de España, Felipe VI, conversamos sobre la importancia de los pueblos originarios a lo largo de la historia y de los vínculos entre México y España. Coincidimos en fortalecer la relación bilateral en beneficio de nuestras naciones, escribió la presidenta Sheinbaum y posteó las imágenes no solo de su recibimiento al rey de España, sino también de la reunión bilateral que sostuvieron ambos jefes de Estado. Nota relevante, sin duda, está el día de hoy, que representa un momento histórico en la relación entre México y España. Muy relevante, sin duda, el encuentro del rey con la presidenta de México. La presidenta Sheinbaum, por cierto, informó que recibirá a la secretaria de Agricultura de Estados Unidos, y se trasladarán a Chiapas para inaugurar la planta de producción de mosca contra el gusano barrenador, lo que muestra una buena relación con Estados Unidos, dice Claudia Sheinbaum. Nosotros no queremos conflicto con ningún país. Escuchamos lo que dice la presidenta Claudia Sheinbaum.
2: Viene la secretaria Rawlings, la secretaria de Agricultura de Estados Unidos, a inaugurar la planta de moscas estériles para atender la plaga del gusano barrenador. Vamos a estar juntos en Chiapas, junto con el embajador. Esta es una prueba, por ejemplo, de la gran colaboración que hay. El gobierno de México hace todo lo que está en sus manos para buscar una buena relación siempre con el gobierno de los Estados Unidos. Y esa buena relación tiene que ver también con la defensa de nuestros principios. Nosotros no queremos conflicto ninguno con ningún país del mundo.
4: La presidenta Sheinbaum se refirió también a las relaciones en Colombia, donde ya fue declarado presidente electo y donde la presidenta que apoyaba al candidato de izquierda y ahora tiene que felicitar al candidato de derecha, dice que espera tener una buena relación con el nuevo gobierno colombiano, a pesar de que no comparte algunas posiciones políticas. Es nuevamente la voz de la presidenta Claudia Sheinbaum.
2: Bueno, obviamente vamos a felicitar al presidente electo de Colombia y buscamos siempre una buena relación con Colombia, más allá de estar de acuerdo o no en ciertos temas, pues buscamos siempre una buena relación con todos los gobiernos de todos los países del mundo.
4: Y acerca de los resultados en la elección de Colombia, resultados que perfilan la prevalencia de la derecha en distintos procesos electorales recientes, derecha que está marginando a la izquierda en el continente americano, la presidenta Claudia Sheinbaum consideró que la intervención extranjera con noticias falsas, además del desapego al pueblo, es lo que está provocando que pierdan los gobiernos de izquierda en el continente. Así explica la presidenta Sheinbaum el retroceso de la izquierda y el crecimiento de la derecha en procesos electorales de América Latina.
2: Pienso que son dos temas, ¿no? Uno es, y por eso mi llamado permanente a que tenemos que discutir esto en México, es el tema de la influencia de grupos internacionales de derecha que se organizan para utilizar las redes sociales con noticias falsas. Esto tiene que revisarse en México necesariamente. Y por eso es importante las reformas que se han planteado. Entonces, una parte es eso, pero otra parte muy importante tiene que ver con la organización del pueblo.
4: Bueno, eso fue lo que dijo la presidenta Sheinbaum respecto no solo a la elección en Colombia, sino también a la elección en Perú y lo que ha estado ocurriendo en otros países de América Latina, donde la derecha cobra importancia y relevancia, además de posiciones políticas, y la izquierda se ve marginada en procesos electorales. La presidenta Sheinbaum, por cierto, se refirió también a los terremotos en Venezuela, se solidarizó con el pueblo de Venezuela e informó que su gobierno mandará toda la ayuda humanitaria necesaria a los venezolanos. Es nuevamente la voz de la presidenta Claudia Sheinbaum.
2: Nuestra solidaridad con el pueblo de Venezuela. El día de hoy sale un equipo de la Secretaría de la Defensa Nacional de rescatistas y personal de sanidad para llegar a Venezuela. Y una vez instalados ahí y habiendo hablado con las autoridades, determinaremos mañana mismo personal adicional que se requiera para poder ayudar siempre a los pueblos que lo necesitan.
4: en la conferencia mañanera. La presidenta Sheinbaum informó que hasta el momento no se tiene reporte de mexicanos fallecidos o heridos en Venezuela, e informó que buscará a la presidenta encargada de Venezuela para expresarle su apoyo. Vamos a escuchar a Claudia Sheinbaum.
2: Por el momento no tenemos ningún en comunicación con la Embajada de México en Venezuela, no se ha reportado ningún mexicano herido o lamentablemente fallecido, pero estamos en revisión permanente.
5: ¿Usted contempla en algún momento ponerse en contacto directo con la presidenta de
2: México? Sí, por supuesto que sí.
4: Esto fue lo que dijo la presidenta Sheinbaum respecto a Venezuela. Con esto nos vamos a un corte. Volveremos con más noticias.
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Y Guillermo, cuando son las 7 de la mañana con 32 minutos, tiempo del centro de México, ya de esta mañana, mañana de viernes. Llegó el viernes, ya está coqueteando el fin de semana, así es que hay que echarle muchas ganas a este último día de la semana. Es 26 de junio del año 2026 y tenemos aquí en la capital de la República Mexicana un sol radiante esta mañana. Sol brillante que nos augura lluvia durante la tarde-noche. Tenemos 15 grados centígrados, tendremos una máxima de 25 en el día y, como te digo, Guillermo, por la tarde-noche nuevamente lluvia. De hecho, el Servicio Meteorológico Nacional pronostica para este fin de semana que continúen las lluvias durante las tardes-noches. Se pronostica una temperatura en promedio en el día de 24 grados y por las noches de hasta 14 grados. Las autoridades de Protección Civil exhortan a los habitantes y visitantes a la capital a manejar con precaución para evitar accidentes. Por cierto, una mala noticia: las intensas lluvias que han caído aquí en la Ciudad de México ya causaron la primera muerte, el fallecimiento de un hombre que se registró en la colonia Roma Norte después de que un árbol cayó sobre unos cables de electricidad, lo que provocó la muerte del individuo. Las autoridades de Protección Civil exhortaron a los habitantes y visitantes a la Ciudad de México a evitar resguardarse bajo la lluvia, bajo los árboles o en anuncios espectaculares, ya que corren el peligro de caerse. La Secretaría de Gestión Integral

0: precaución. Sin embargo, no todo es malo en las lluvias que están cayendo en el centro de la República Mexicana. Las intensas lluvias que se han registrado durante este mes de junio han permitido que el sistema Cutzamala alcance un nivel de almacenamiento conjunto del 68%, posicionándose en su mejor estado operativo de los últimos 7 años. De acuerdo con los reportes más recientes de la Comisión Nacional del Agua, el constante temporal de lluvias permite que los embalses mantengan un ritmo de crecimiento sostenido, superando el 67.3% registrado apenas a inicios de este junio. Las tres presas fundamentales que ingresan el sistema Cutzamala son la del Bosque, la de Valle de Bravo, que es la más grande, se encuentra en el Estado de México, y Villa Victoria almacenan un volumen total de 538 millones de metros cúbicos, lo que representa un llenado global del 68.7%. Así es que extraordinario el nivel de llenado de las presas, y hay que cuidar el agua, no porque tengamos agua de sobra, la vamos a tener que desperdiciar. Recuerde que hay muchas colonias en la Ciudad de México y en el Estado de México que no les llega una sola gota de agua, y así hay que cuidarla para que todos tengamos este líquido. Oiga, los festejos de la selección mexicana, del triunfo de la selección mexicana, han sido un verdadero reto para los trabajadores del gobierno capitalino. Y es que trabajan durante toda la madrugada, por ejemplo, del jueves, para limpiar Paseo de la Reforma, aunque este Paseo de la Reforma siempre está lleno de manifestaciones, así es que, pues la verdad es que lamentablemente su trabajo muchas veces dura muy poco porque hay muchas manifestaciones. Por ejemplo, actualmente hay un plantón en Bucareli, casi esquina con Reforma, debido a las protestas. ¿Qué piden? Ya ni sabemos, ¿no? De tantas protestas que hay en esta Ciudad de México, lamentablemente ese derecho constitucional que tendría que ser escuchado, pues ya es algo cotidiano y no pasa absolutamente nada. La gente se puede quedar ahí semanas sin que sean escuchadas por parte de las autoridades. Pues bueno, son 30,000 servidores públicos los que han trabajado durante los festejos de los triunfos de la selección mexicana y de otras selecciones que han jugado aquí en la capital de la República Mexicana. La mitad de esos servidores públicos son policías que han implementado operativos de tránsito y de cuidado a quienes festejan, por ejemplo, en Paseo de la Reforma, en el Zócalo Capitalino y en las 16 alcaldías de la ciudad donde se han instalado pantallas gigantes o estos llamados fanfest. Bueno, el día de ayer la jefa de gobierno de la Ciudad de México reconoció el trabajo de estos servidores públicos que han tenido que aplicar hasta 3 jornadas en el día para poder cumplir con sus labores. Esta fue la felicitación de la jefa de gobierno a estos 30,000 trabajadores del gobierno de la Ciudad de México que han estado trabajando durante todos estos días en el Mundial. Por ejemplo, han estado plantándose en pasúchil, ¿no? Ya muchas de estas flores, plantas, se han estado ya secando, pero están haciendo esfuerzos extraordinarios para que en el mismo mes de junio se mantengan estas plantas hermosas que están siendo ofrecidas hoy por el gobierno capitalino como uno de los adornos de la Ciudad de México. Pero eso sí, hay que reconocer a estos trabajadores que han dado pues todo por tener una muy bella ciudad, una ciudad cuidada con operativos de tránsito. Y aquí a la jefa de gobierno, pues no solamente un reconocimiento, sino también un bono, ¿no? De pronto vemos que el Mundial gana muchísimo dinero, es una organización internacional, pero también los trabajadores que están dando hasta la vida por tener una Ciudad de México, pues merecen un gran reconocimiento, no solamente verbal de la jefa de gobierno de los ciudadanos, sino también de manera económica. Muchos de ellos ganan muy poco, apenas el salario mínimo, y sí necesitarían una ayuda por haber hecho de este Mundial una Ciudad de México extraordinaria. Así es que ahí le dejo a la jefa de gobierno que apoye también económicamente, o la FIFA también debería de pues poner algo, ¿no?, para los trabajadores que han estado en esta ciudad, en las ciudades de Estados Unidos y en las ciudades de Canadá para hacer un Mundial extraordinario. Escuchemos a la jefa de gobierno.
1: En nombre de la ciudad quiero agradecer a los más de 30,000 servidores y servidoras públicas que ayer estuvieron trabajando para que la población pudiera disfrutar. Quiero darles un fuerte aplauso, por favor, a todos los más de 30,000. La mitad policías, sí, pero también barrenderos que...

0: señoras siguen haciendo su trabajo. También de todas las secretarías del gobierno, todas, que estuvieron cuidando, que estuvieron orientando, que protegían, que limpiaban las calles, que operaron el transporte público, que mantuvieron la movilidad en la ciudad y que hicieron que esto fuera posible. Esas manos silenciosas que sostuvieron la fiesta, cumplieron con su deber con mucha generosidad porque rebasaron sus horas de trabajo.
1: Pues ahí está, debe de haber un apoyo económico también, por ahí un bono mundialista para estos trabajadores, héroes y heroínas de una Ciudad de México que hay que reconocerlo, pese a todas las decisiones del gobierno central, se tiene una ciudad limpia y sobre todo después de los festejos que ya hemos visto, han sido completamente desastrosos en Paseo de la Reforma. Y Guillermo, este viernes se aplica el programa Hoy No Circula de manera normal, no circulan los vehículos con engomado azul, terminación en sus placas 9 y 0, que no tengan los hologramas 0 y doble 0 del Valle de México. Guillermo, mi información esta mañana.
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3: Guillermo, cuando son las 7 de la mañana con 40 minutos desde esta perla tapatía, te comparto información. Decirte que esta mañana tenemos una temperatura de 19 grados, es lo que está marcando ahora mismo el termómetro, y la previsión es que alcanzaremos una máxima de 27. Esto será hacia las 4 de la tarde. También está previsto, de acuerdo a los especialistas, que habrá lluvia a partir de las 5 de la tarde. Quiero decirte, Guillermo, también que Jalisco recibió anoche al rey de España, Felipe VI, con música de mariachi en el Aeropuerto Internacional de Guadalajara, Miguel Hidalgo y Costilla. El gobernador Pablo Lemus Navarro le dio la bienvenida, dijo que buscaría fortalecer los lazos amistosos, dijo a través de un mensaje en redes sociales. Pablo Lemus Navarro: recibimos al rey de España, Felipe VI, en un extraordinario encuentro de mariachi, con respeto y colaboración nos reuniremos para fortalecer los lazos que unen nuestra historia, cultura y economía. También le dio la bienvenida a la sede más mexicana del Mundial de Fútbol que se realiza en territorio mexicano. Felipe VI llegó a Guadalajara, Guillermo, a bordo de un avión de la realeza, ya que este viernes a las 6 de la tarde será el partido entre Uruguay y España, por lo que el rey es uno de los invitados especiales de este encuentro deportivo. El soberano, Guillermo, se hospeda en un hotel de la zona de Expo Guadalajara, por lo que en esa área hay un magno operativo especial encabezado por corporaciones federales como el Ejército y la Guardia Nacional. También decirte que quedó atrás, se diluyó pues esta invitación, esta posibilidad de que el rey de España asistiera anoche al concierto de Plácido Domingo en su regreso a Guadalajara, que pues se presentó allá en el Conjunto Santander la noche de este jueves. Así que está ya en tierras jaliscienses el rey Felipe VI de España. Guillermo, la información desde Jalisco. Muy buenos días.
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4: Hola, ¿qué tal? Te saludo desde Zacatecas con lo más destacado. El secretario de Educación Pública, Mario Delgado Carrillo, sostuvo una reunión con dirigentes de la sección 34 y 58 del Sindicato Nacional de Trabajadores de la Educación, quienes presentaron las principales demandas del magisterio zacatecano, tras el paro nacional de 3 semanas. El encuentro se realizó este jueves en Palacio de Gobierno, con la presencia de autoridades estatales. Al término de la reunión, el líder de la sección 34, Filiberto Frausto Orozco, informó que el titular de la Secretaría de Educación Pública se comprometió a que antes de finalizar 2026, todas las escuelas de educación básica en Zacatecas estarán incorporadas al programa La Escuela es Nuestra. En más información, el Sindicato Único de Personal Docente y Administrativo del Colegio de Bachilleres del Estado de Zacatecas desistió de su emplazamiento a huelga y optó por acudir al Tribunal Superior de Justicia del Estado. La decisión se tomó luego de que el Tribunal Laboral Región Centro Sur y el Tribunal de Justicia Laboral Burocrática se declararan incompetentes para atender el caso. El Subdacobais informó que buscarán resolver el conflicto por la vía legal para evitar más retrasos en sus demandas, entre las que destacan el aumento salarial y el cumplimiento de contrato colectivo de trabajo. Y docentes del Centro de Actualización del Magisterio de Zacatecas reanudaron el paro de labores por tiempo indefinido al denunciar el incumplimiento de los acuerdos firmados por la Secretaría de Educación. Efraín Núñez García, delegado de la sección 34 del Sindicato Nacional de Trabajadores de la Educación, informó que la decisión se tomó debido a que ninguno de los compromisos establecidos tras la llegada de la directora Adriana Márquez hace 3 meses ha sido atendido. Además, señaló que pese a 3 mesas de trabajo, la dirección ha desconocido a la delegación sindical como representantes laboral de los trabajadores. Hasta aquí la información desde el estado de Zacatecas. La invito a que continúe en Informativo NTR.
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17: Saludo con gusto a Arturo Castillo, consejero del Instituto Nacional Electoral. Arturo, gracias por estar con nosotros.
18: Muchas gracias, Guillermo. Gracias por este espacio también.
17: Arturo Castillo, el Instituto Nacional Electoral, resolvió sobre la conformación de nuevos partidos, es decir, partidos que a partir de ahora podrán denominarse de esa manera. ¿Qué decisiones tomó el Consejo del INE?
18: De 5 organizaciones ciudadanas, solamente 2 lograron este objetivo. Estos fueron Construyendo Sociedades de Paz, ahora Partido Paz, y Personas Sumando, ahora Partido Somos México. Las otras 3 organizaciones, Inclusión y Empatía para Todos, México Tiene Vida y Que Siga la Democracia, no obtuvieron registro porque no obtuvieron la mayoría de votos para ese efecto.
17: Arturo Castillo, ¿cuáles fueron los criterios del INE para otorgar o negar el registro a nuevos partidos?
18: Básicamente 3 requisitos que deben verificar. Uno es tener al menos 256.030 afiliados distribuidos a lo largo de todo el país, celebrar al menos 200 asambleas distritales o 20 estatales también, y tener naturalmente documentos básicos que cumplan con las exigencias del. Los partidos que hoy obtuvieron su registro cumplieron con todos estos requisitos. Sin embargo, creo que hacer un énfasis en por qué, al menos el caso de México Tiene Que Siga la Democracia, obtuvieron su registro. A pesar de haber cumplido con estos 3 requisitos que mencioné, los consejeros y consejeras que votaron en contra de otorgar este registro alegaron varios argumentos. Unos de ellos tenían que ver con que se presentaron irregularidades durante el proceso de constitución de estos partidos políticos, algunas de ellas me parece de carácter grave, aportaciones de entes impedidos a estas organizaciones, promesas y entrega de dádivas, manipulación o simulación de afiliaciones, intentos de soborno a la autoridad electoral, de hecho fue solo un intento de soborno, e incluso algunos de los consejeros pusieron sobre la mesa un oficio que llegó hace 2 días días al Instituto Nacional Electoral, remitido por la Unidad de Inteligencia Financiera, en donde se presentan algunos movimientos, algunos análisis de movimientos financieros de personas que integran estas organizaciones. Es así que por votación mayoritaria, que no por unanimidad, se rechazó el registro de estas organizaciones.
17: Te quería preguntar, consejero Arturo Castillo, sobre ese documento de la Unidad de Inteligencia Financiera de la Secretaría de Hacienda que llegó de última hora, tomando incluso por sorpresa a todos los consejeros en el INE. ¿Qué tanto peso tuvo esto en la decisión?
18: Para los consejeros, algunas de las consejerías que votaron en contra de otorgar el registro sí pesó en la decisión, específicamente para el de tiene vida, si no recuerdo mal, ahorita te confirmo, no, que sí, la democracia, particularmente que siga la democracia. Otros consejeros, yo por ejemplo no estoy a favor de renegarles el registro, básicamente porque en mi perspectiva la documentación que nos remitió la UIF no es de carácter definitivo, solamente cuenta con algunos movimientos financieros, pero incluso lo dice de manera que eso no acredita un vínculo directo con la orden. Habla de personas físicas, es por eso que desde mi perspectiva creo que se debió haber iniciado un procedimiento de investigación, dejar vigente el registro respecto a esa parte. Pero bueno, la mayoría del Consejo General tomó una decisión distinta y es por esto que estas dos organizaciones no tienen el día de hoy un registro.
17: A partir de estas decisiones, ¿qué deben y qué pueden hacer los nuevos partidos políticos?
18: Ya son formalmente partidos políticos, su registro surtirá efectos constitucionales a partir del 1 de julio. Esto significa que a partir de esa fecha tendrán acceso a los tiempos de Estado en radio y televisión, tendrán acceso a financiamiento público y también pues podrán hacer todo lo que los partidos políticos pueden hacer. Y aquí creo que es importante destacar algo que comentaba yo en las sesiones de hoy. Estos dos nuevos partidos políticos entran, ahora sí que la competencia electoral y a la competencia del próximo año, de las elecciones del próximo año, con una notoria desventaja. Pues, gran parte de los políticos nacionales que ya tenían registro llevan al menos 3 meses de perspectiva haciendo procesos políticos preparatorios para este proceso electoral que todavía ni siquiera ha comenzado. Y estos dos nuevos partidos pues apenas vienen entrando a la contienda ya con 3 meses de desventaja. Insistí en el Consejo General en que era imperativo y urgente emitir lineamientos para fiscalizar estos procesos políticos adelantados y evitar cualquier daño en la equidad en la contienda.
17: Arturo Castillo, consejero del INE, estamos observando procesos anticipados y ansias electorales por parte de los partidos políticos. ¿Qué harán en el INE para contener acciones que podrían estar fuera de la ley?
18: El Instituto Nacional Electoral no está haciendo nada para ni siquiera arbitrar estos procesos políticos anticipados. Desde hace 3 meses, desde el 31 de marzo, yo vi de este problema, incluso la propuesta de lineamientos para regular y fiscalizar anticipadamente estos procesos políticos, sin embargo, fueron rechazadas por el Consejo General. Sigue todavía en discusión una nueva propuesta del consejero Jorge Montaño. Yo hubiera esperado que se viera hoy la sesión del Consejo General, desafortunadamente no se listó. Insistiría, se está adelantando procesos políticos. Estos dos nuevos partidos políticos acaban de entrar a la contienda electoral, entran con una notoria desventaja frente a la mayoría de los partidos que ya tenían el registro y que llevan al menos 3 meses haciendo preparativos para la elección.
17: Estos registros de personas que están haciendo los partidos, particularmente Morena, PT, Partido Verde, con diferentes denominaciones, como defensores de la transformación o cualquiera otra, están configurando actos anticipados de campaña, te pregunto, que podrían provocar posibles sanciones. ¿Lo están viendo así en el INE?
18: Creo que aquí hay que distinguir tres cosas, ¿no? Uno, actos anticipados de campaña o campaña. Para que se pueda acreditar un acto anticipado de pre-campaña o campaña, el Tribunal Electoral, sobre todo 2023 para acá, ha o impuesto criterios excesivamente estrictos. Si no se utiliza la palabra votar o si no se llama expresamente, indubitablemente al voto, el tribunal no lo considera un acto anticipado de pre-campaña o campaña. Yo creo que podemos empezar a fiscalizar desde ya los gastos de estos procesos políticos adelantados para que, en caso de que se acredite un acto anticipado de precampaña o campaña, estos gastos se sumen a los topes de gastos de las campañas o precampañas respectivas. Y eso sí podría ser disuasorio de, digamos, este tipo de conductas. La segunda, también, que creo que es importante, todos los partidos políticos nacionales que están llevando a cabo estos procesos políticos supuestamente internos alegan que se tratan de procesos intrapartidarios, solo para él. Si esto es cierto, entonces los aspirantes a coordinadores, defensores y no sé qué otros nombres les han querido dar, pues no tienen por qué aparecer en radio y televisión. Y esto sí lo puede regular el Instituto Nacional Electoral desde ahora. De ahí, pues, la importancia de seguir insistiendo en que el árbitro arbitre este partido que empezó hace ya varios meses.
17: ¿Hay claridad en el Consejo General del Instituto Nacional Electoral de lo que está sucediendo y la necesidad de tomar acciones?
18: Yo creo que el Consejo o una buena parte de los consejeros y consejeras están conscientes de que se están llevando a cabo estos políticos. Sin embargo, quienes se han puesto a regular, digamos, este tema, han planteado unos argumentos como que la legislación vigente basta a regular lo que está pasando. Yo no comparto esa opinión. Ahorita te explico por qué. Otro argumento que se ha planteado es que no es tan generalizado esto de los procesos políticos. Como di cuenta el día de hoy en Consejo General, según los informes que nos han brindado los 32 vocales ejecutivos del instituto, ya tenemos evidencia de propaganda impresa, de entrevistas, de renuncias, de licencias, de actos públicos en 29 entidades federativas. Me parece que este argumento ya no se sostiene. Y tercero, algunos han dicho incluso que regular esta cuestión implicaría legislar. Yo creo que no. Yo creo que incluso hay un precedente muy sólido. En 2023 emitimos lineamientos de esta naturaleza justamente para fiscalizar los entonces procesos políticos inéditos, como le llamó la Sala Superior. Y volviendo al tema de si las leyes bastan o no bastan, las vigentes, yo creo que no, por una razón muy sencilla. Uno, porque si tomamos en cuenta estos procesos políticos como un gasto ordinario de los partidos, es decir, como un gasto no relacionado con el proceso electoral, vamos a revisar estos gastos hasta mediados del siguiente año y estaremos resolviendo los informes de fiscalización hasta pasada la elección. Si llegáramos a detectar actos anticipados de precampaña o campaña en estos procesos políticos, los gastos que se hubieran hecho no podrían ser contabilizados para el tope de gastos de campaña. Es decir, el INE no podría evitar una afectación a la equidad en la contienda de manera anticipada y solamente lo podríamos hacer a toro pasado. La otra es la regulación actual de radio y televisión. También dice que durante el proceso ordinario solamente accedes a radio y televisión como partido político con spots genéricos, es decir, sin contenidos específicos y sin promover a personas concretas. Entonces, creo que también tenemos ya que regular esto respecto de estos procesos políticos.
17: ¿Cuáles consideras que serán los grandes desafíos que plantearán las elecciones del próximo año?
18: Claro, yo creo que hay al menos tres desafíos importantes. Uno, que además va a generar una notoria atención por parte de la opinión pública y de la ciudadanía, es la posible participación del crimen organizado o la intervención del dinero ilícito en las campañas. Esto se va a volver particularmente relevante porque a raíz de la reforma que se hizo hace algunas semanas, el Instituto Nacional Electoral tiene que constituir una comisión de tres consejerías encargadas de, no necesariamente verificar, pero así se frasea, digamos, de verificar si los partidos políticos están postulando a candidaturas que tienen algún riesgo. En realidad, esta comisión lo que va a hacer es fungir como una ventanilla de trámite entre los partidos políticos y las autoridades de seguridad y las autoridades de inteligencia. Es decir, el partido político voluntariamente se presentará, dirá: quiero que me ayudes a preguntarle a las autoridades de seguridad si estos candidatos representan algún riesgo. Las autoridades de seguridad contestarán y el instituto le entregará la respuesta a los partidos políticos. Pero esto va a generar mucha atención sobre la intervención o posible influencia del dinero ilícito en las campañas. Esto es un foco que hay que atender. Otro que también creo que es importante es de lo que ya hemos estado platicando. Estos procesos políticos adelantados están generando en la opinión pública la percepción de que se trata de actos anticipados de precampaña o campaña, y por lo tanto, de que no solo se están violando los tiempos previstos expresamente en la Constitución, sino también de que los nuevos partidos políticos que hoy obtuvieron su registro, pues llegan con una notoria desventaja frente a todos los demás. Esto seguramente generará cuestionamientos sobre la equidad en la contienda y quizás, en última instancia, sobre la validez de las elecciones. Pero esto ya será cuestión del Tribunal Electoral. Y un tercero, bueno, naturalmente siempre está el tema logístico y presupuestal. Esperemos que, a diferencia de lo que ha sucedido en los últimos 8 años, ahora 8 o 9 años, ahora el Poder Legislativo, la Cámara de Diputados en particular, se otorgue el presupuesto suficiente al Instituto Nacional Electoral para hacer frente al proceso electoral que viene.
17: Quisiera preguntarte, en este momento en que las ansias les ganan a políticos y partidos políticos, ¿cuáles son las fechas oficiales? ¿Cuándo arranca el proceso electoral de 2027 de manera formal? ¿En qué momento se registran precandidaturas? ¿En qué momento se registran candidaturas? ¿Cuándo arrancan precampañas y campañas, Arturo Castillo, para entender todo lo que está pasando y lo mucho que está fuera de lugar?
18: Según la Constitución y según la ley electoral, el proceso electoral empieza en la primera semana de septiembre del año anterior a la elección, es decir, apenas en septiembre próximo. Sin embargo, las precampañas empiezan mucho tiempo después. Las precampañas para una elección como la intermedia, como la que viene, en la que se renuevan diputaciones federales, y para todos aquellos casos de los estados o de las entidades federativas en donde solo se renuevan o municipios o legislaturas locales, las precampañas iniciarán hasta enero del siguiente año, que es cuando tendría que estarse dando las competencias en los partidos políticos, este tipo de primarias, ¿no?, para seleccionar a sus candidatos. No ahorita, ahorita estamos muchísimo tiempo adelantados. Por último, pues las campañas electorales darán inicio por ahí de marzo o abril del siguiente año, según se trate de elecciones legislativas o de elecciones para gobernador. Pero faltan todavía muchos meses para que, según la legislación, pudiéramos estar viendo una competencia interna entre partidos para seleccionar aspirantes a cargos de elección popular.
17: Arturo Castillo, consejero del Instituto Nacional Electoral, agradezco mucho tu presencia en el programa. Gracias por estar aquí.
18: Muchas gracias a ti, Guillermo.
17: Hasta pronto, Arturo. Muchas gracias.
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2: Como cada mañana a esta hora, saludo con mucho gusto a Óscar Orozco, quien ya tiene preparada para usted toda la información deportiva y mundialista de este programa. Adelante, Óscar, te escuchamos. Muy buenos días, bienvenido.
3: Buenos días, Guillermo, ¿cómo estás? Un gusto saludarte a ti y a todo el auditorio de Informativo NTR. Vamos con la información deportiva más importante de este viernes. Gracias a Dios, es viernes y fin de semana y viernes mundialista. Continúa la fiebre de la Copa Mundial de la FIFA 2026, ya con los partidos que van a definir a los 32 equipos invitados a la siguiente etapa, a los 16avos de final. El día de ayer se vivió una jornada bastante intensa, con partidos muy cerrados, en los que ya se definieron algunos invitados a esta instancia, prácticamente sin sorpresas, porque las grandes potencias futbolísticas estarán dentro de los 32 equipos. Por ahí quedaría pendiente el día de hoy Uruguay, que es dos veces campeón del mundo y que está en problemas, y hoy enfrenta un partido clave en uno de los mejores encuentros que se van a disputar en la fase de grupos, y será en Guadalajara. Por lo pronto, el día de ayer, en un partido, en esta serie de partidos que se están disputando ya 6 encuentros por día y ya los grupos definidos, el día de hoy en el grupo E, el equipo de Ecuador dio la nota alta, dio la nota hasta ahora la sorpresa del mundial en cuanto a resultado en un duelo. Ecuador se jugaba la vida ante Alemania. Después de un inicio malo en el que ni siquiera había metido goles, se enfrentaba a la poderosa Alemania, que si bien es cierto realizó algunos ajustes el técnico alemán, pues siempre es un equipo poderoso y Ecuador venía como víctima. Sin embargo, sacó la casta, el coraje, el cuadro ecuatoriano, y en una victoria histórica, así tal cual como la de 2018, cuando México le ganó a Alemania en aquel Mundial de Rusia, con el gol de Chucky Lozano, que todavía seguimos festejando. Así, a ese nivel, llegó el triunfo de Ecuador el día de ayer, 2-1 ante los teutones, que bueno, pues se vieron en ventaja prácticamente arrancando el juego con un buen gol de Leroy Sané. Por cierto, el arbitraje de Tori Penso, esta chica estadounidense, que es una de las árbitras designadas por la FIFA para dirigir partidos, ya hablaremos más adelante del caso concreto de Kate Itzel García, que tuvo un buen partido en el Túnez contra Países Bajos. Sin embargo, Tori Penso en este duelo que dirigió también en Alemania-Ecuador, tuvo detalles que seguramente le impedirán continuar como silbante central, ya que en la jugada que originó el gol de Alemania, una acción, un elemento teutón levantó el pie muy cerca del rostro de un defensa ecuatoriano, a pesar de que no le da un empellón o una patada, un golpe con el pie. Era una jugada realmente peligrosa y se señalan, es dar o intentar, no solamente es dar. Es cierto, no golpea el rostro del ecuatoriano, pero sí era una jugada peligrosa. El ecuatoriano se saca obviamente el golpe, no cabecea un esférico, lo toma con el pie. El alemán obviamente le ganó con el pie el esférico, el ecuatoriano iba con la cabeza. Era una jugada peligrosa, clarísima. La jugada continuó y ahí se originó el gol de Leroy Sané. Parecía que la árbitra iba a ser llamada por el VAR. El VAR también se equivoca, no la ayuda. Ahora sí, como decimos, no me ayudes, compadre, no le ayuda. Y el juego siguió ante esta situación que fue, pues, un error claro del árbitra, del VAR también, que no la mandó llamar para que se anulara este gol, precedido de una jugada peligrosa. Posteriormente vuelve a cometer un error la silbante en una jugada que no apreció falta, también otra falta. Después, enseguida de esta jugada llega un penalti que marca un penalti favorable a Alemania, que también muy discutido lo señala, pero ahora sí el VAR, dijo el VAR, la regué una vez, pero no dos. Manda a llamar al árbitra, quien ve el monitor en cancha, y ahí rectifica, y sí había una falta muy clara previa sobre un elemento ecuatoriano, así que el partido continuaba en ese entonces 1-1-1, porque Nilsson Angulo al minuto 9 empató, el partido estaba muy trabado, ahí Alemania se hubiera ido al frente, y con esta equivocación del árbitra, rectifica, el partido continúa 1-1, porque hubiera sido penalti y con muchas posibilidades de que marcara el cuadro bávaro, y Ecuador al minuto 77, con gol de Gonzalo Plata, este delantero importante ecuatoriano, marca el 2-1, Ecuador al final se defiende con uñas y dientes, Alemania realizó ajustes tratando de, pues obviamente, empatar el juego y no verse con una derrota una vez más en fase de grupos, no le alcanza y Ecuador sigue festejando este triunfo porque le da el pase hasta ahora a los 16avos de final, difícilmente lo va a perder, hay que dar por descontado que Ecuador estará en esta instancia de 16avos al ganarle al equipo de Alemania. Alemania una vez más, con más dudas, y como en los recientes mundiales, esta derrota no estaba en el presupuesto y se queda con 6 puntos solamente por diferencia de goles por encima de Costa de Marfil. El equipo de Costa de Marfil derrotó sin problemas a Curazao en su enfrentamiento y así avanza la siguiente etapa. Así que bueno, pues Costa de Marfil, Alemania y Ecuador están en la siguiente fase. Suecia, que también empató con Japón a la misma hora, se queda en el tercer lugar con 4 puntos. Ya prácticamente podemos decirle que está clasificado el equipo sueco con 4 unidades. Japón queda segundo y Países Bajos queda en primero. Así que bueno, pues Países Bajos 3-1 y la actuación de Katitzel como árbitra central fue realmente muy buena y hay posibilidades de que siga marcando historia. Tori Penso se va a quedar ya seguramente como cuarto oficial en algunos en enfrentamientos porque su actuación fue mala en el Ecuador-Alemania, pero lo de Katia fue realmente admirable y una buena actuación. Así que en este grupo F, Países Bajos, Japón y Suecia están ya en los 16avos de final. Y el grupo que cerró la actuación de anoche fue el grupo D, en el que Paraguay-Australia en un aburridísimo partido, aburridísimo, de lo peorcito que hemos visto en esta Copa Mundial de la FIFA, 0-0, par de roscas, jugaron a no perder, a mantener su posición en el segundo y tercer puesto, y con esto ya amarraron prácticamente su participación en la siguiente ronda. Paraguay todavía está a la espera, pero es muy probable que sí pase. Esperará partidos de este día, de este viernes. Por lo pronto, pues ya los australianos quedan segundos y acceden a la siguiente ronda. Australia, un país que casi pocas veces clasifica a etapas consecuentes en el Mundial, ahora sí lo hace. Y bueno, pues Paraguay ahí en un partido, insisto, aburridísimo. Y Estados Unidos, que buscaba el paso perfecto en la Copa del Mundo, igual que México, como anfitrión, no lo logra y cayó. También con muchos suplentes el cuadro de las Barras y las Estrellas, 3-2 de último minuto, un buen partido. Los turcos se despiden con de buena manera, derrotando al líder de este sector. No le alcanzó, a pesar de tener buenos partidos, el cuadro turco hizo un mundial futbolísticamente aceptable, pero no en cuanto a resultados, y se va y se despide Turquía del mundial con una victoria ante el cuadro anfitrión. Queda para la anécdota, pero un resultado interesante, anotó Arda Güler, también el jugador del Real Madrid, y Turquía pues se sacude a los gringos que iban por el paso perfecto. Insisto, hizo muchos movimientos Pochettino, no le alcanza, y Estados Unidos sufre una derrota que no es nada buena de cara a lo que viene para los gringos. Y ya con estos compromisos disputados en estos 3 grupos de este viernes, ya la siguiente ronda son México, Argentina, Alemania, Estados Unidos, Francia, Noruega, Colombia, Suiza, Canadá, Bosnia, Herzegovina, Brasil, Marruecos, Sudáfrica, Costa de Marfil, Ecuador, Países Bajos, Japón, Suecia y Australia. Pasan de manera directa, quedan todavía 5 lugares directos para la Copa, para los 16avos. Las selecciones que ya están eliminadas, de las 16 que van a quedar fuera, ya está la mitad: Panamá, Jordania, Túnez, Turquía, Curazao, República Checa, Qatar y Haití. 3 equipos de la CONCACAF ya están eliminados: Curazao, Haití y Panamá, y quedan 3 con vida, que son los anfitriones. Así está esta opción. Bien, y de los partidos que ya programados para la ronda siguiente, para los 16avos de final, están los siguientes que van a empezar el próximo domingo. Se los enlisto rápidamente para que los agende, y bueno, ya están algunos duelos bastante interesantes para lo que será esta instancia de 16avos de final. Sudáfrica-Canadá, próximo domingo a la 1:00 p.m. El lunes, Brasil-Japón, duelazo a las 11:00 a.m. Alemania aún queda rival, tiene rival por definir. Y Países Bajos contra Marruecos. Este será en Monterrey el próximo lunes a las 7:00 p.m. Así que Monterrey vivirá un gran partido. Países Bajos contra Marruecos. Y también Estados Unidos enfrentará a Bosnia-Herzegovina el próximo miércoles en esta ronda de 16avos de final. Son los partidos ya definidos en esta instancia. Hasta aquí la información de momento deportiva más importante de este viernes. Le deseo a la gente que tenga un excelente fin de semana mundialista. Cuídese mucho y le invito a que siga con nosotros en el noticiero porque más información no le cambie.
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2: Y como cada semana, le doy también la bienvenida al programa al diputado Ricardo Monreal. Ricardo Monreal, ya sabemos, es líder de la bancada de Morena y presidente de la Junta de Coordinación Política de la Cámara de Diputados, pero es además colaborador semanal en Informativo NTR, donde aborda los asuntos políticos más relevantes de los últimos días. Te escuchamos con gusto. Bienvenido al programa, diputado Ricardo Monreal.
4: ¿Qué tal, Guillermo? Todavía con el buen sabor que nos dejó la selección nacional, hoy nos corresponde participar en tu programa con esta aportación. Morena, ante una prueba mayor frente a este proceso interno que vive rumbo al 2027. Toda fuerza política, Guillermo, al alcanzar una posición predominante, se enfrenta a un desafío que va más allá de ganar elecciones. Su principal reto es administrar la pluralidad interna, procesar democráticamente las diferencias y transformar la competencia legítima en fortaleza colectiva. Morena se encuentra hoy en este momento de su historia. El proceso interno para la selección de quienes encabezarán los trabajos de defensa de la transformación en las entidades federativas rumbo al 2027. Y esto, sin duda, constituye una prueba de madurez política para nuestro movimiento. No se trata únicamente de definir nombres, sino de demostrar que a partir de una base amplia, diversa y plural, se pueden dirimir diferencias mediante reglas claras, procedimientos legítimos y una visión compartida. En distintas ocasiones he sostenido que la unidad no es algo automático ni una consecuencia directa de los triunfos electorales. La unidad se construye todos los días y se fortalece a través de instituciones, acuerdos y mecanismos capaz de procesar las legítimas aspiraciones de quienes participan en una organización política. Por ello, el proceso que se está iniciando reviste una importancia singular. La forma en que se aborde no solo influirá en el desempeño electoral de Morena en el 2027, sino que también reflejará el grado de consolidación institucional que hemos alcanzado. La historia política nos ofrece varios ejemplos de movimientos políticos que en momentos en que dejaron de ser oposición y llegaron a gobiernos, enfrentaron sus mayores riesgos y de movimientos como el nuestro se convirtieron en fuerzas políticas disminuidas porque fueron incapaces de procesar sus diferencias internas y terminaron comprometidos con sus propias posibilidades de permanencia. Cuando un movimiento social lucha por abrirse paso a la vida política, por lo general las diferencias se subordinan al objetivo común de conquistar espacios de representación. Esto no nos puede suceder y esto tenemos que superarlo, estimado Guillermo. Un saludo a todo tu auditorio.
2: Muchas gracias, diputado Ricardo Monreal, líder de la fracción de Morena, presidente de la Junta de Coordinación Política en la Cámara de Diputados. Gracias por tu colaboración semanal y nos escuchamos en Informativo NTR la próxima semana. Muy buenos días. Con esto.
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1: Y cuando son las 8 de la mañana con 22 minutos, tiempo del centro de México, le saluda con mucho gusto Alberto García Sarubi. Y le doy la bienvenida y le agradezco muchísimo a Juan José Sierra Álvarez, el expresidente nacional de Coparmex, que esté con nosotros. Y es que estamos a días ya de la definición del Tratado Comercial de Norteamérica. A partir del 1 de julio, ahora sí comenzarán las pláticas tripartitas México, Estados Unidos y Canadá para un tratado de libre comercio que, según nos ha dicho el secretario de Economía, Marcelo Ebrard, ya está reafirmado, por lo menos en 10 años. Ahora se busca que sea cada 16 años. Pero, ¿qué tan benéfico ha sido este tratado y qué tan benéfico significa que se mantenga el Tratado de Libre Comercio entre Norteamérica para nuestro país? Juan José, te saludo con muchísimo gusto.
2: Alberto, muy buen día, gusto saludarte y buen día a tu auditorio.
1: Juan José, pues ya están adelantadas las pláticas de este T-MEC. ¿Qué tanto ha ganado México en esto? Sobre todo porque durante todas las pláticas pues ha estado bajo la sombra de la amenaza de aranceles. Bueno, ya ni amenaza, se han aplicado aranceles cuando un tratado comercial de libre comercio es eso, sin ningún tipo de aranceles, pero parece que sí nos vamos a quedar con los aranceles con el nuevo tratado comercial, si le podemos decir nuevo.
2: Sí, mira, efectivamente están las negociaciones de cara a la revisión del T-MEC. Esa es una buena señal. Yo diría que es una buena señal que inicien estas negociaciones de cara a la revisión. Efectivamente, Alberto, como tú decías, es un tratado de libre comercio que tiene una vigencia de 10 años más en este momento, pase lo que pase, pero que efectivamente lo que se busca a través de estas negociaciones de cara a la revisión es que se extienda este T-MEC, Estados Unidos, México y Canadá, 16 años más. Y creo que esto es importante para lo que representa, no solamente para México, efectivamente es para los tres países este beneficio de un tratado comercial con reglas claras, insisto, con los beneficios para los tres países, Alberto, y la postura del sector empresarial es precisamente que este tratado de libre comercio continúe, que tenga vigencia, que sea trilateral, esto es muy importante, que siga siendo un tratado trilateral Estados Unidos, México y Canadá, que todo aquello que cumpla la regla de origen no deba de pagar aranceles. Esto es muy importante porque cumpliendo la regla de origen, teniendo aranceles, nos estamos pegando un balazo en el pie, porque sí hay afectaciones a las cadenas de suministro precisamente en la región de Norteamérica, y lo que necesitamos, Alberto, es fortalecer la región de Norteamérica. Creo que esto es muy importante. Y otra cosa también, Alberto, que cuando México exporta con un contenido nacional de Estados Unidos del 40% aproximadamente, cuando México exporta, exporta a Estados Unidos también. Esto es muy importante decirlo. Y otra cosa, ahora que estuvimos en Washington, Alberto, yo desconocí este dato y te lo comparto. Fueron con nosotros empresas de Canadá y de Estados Unidos a Washington, acompañando a Coparmex en esta visita, esta segunda visita hace casi 2 meses, y nos decían estas empresas que cuando se instala en México una empresa de manufactura de algún tipo de artículo y este para su venta en Estados Unidos, en Canadá, necesita una fuerza de venta y una logística, y hay una correlación, Alberto, de este empleo que se genera en la fabricación en México, una correlación del empleo de 2.7 empleos en Estados Unidos o en Canadá, según sea el caso, de este artículo que es necesario, insisto, su venta, para su venta, la logística, la fuerza de ventas. Y lo que podemos decir es que cuando se invierte en Norteamérica, cuando se invierte en México, también se está generando empleos en Estados Unidos y en Canadá. De este tamaño es la integración comercial irreversible y el beneficio para los tres países, que creo que es muy importante de cara a esta nueva realidad global, Alberto.
1: Se cierra, ¿cómo hacer para que el gobierno exija que se levanten estos aranceles a la hora de pues ratificar el tratado comercial? Porque pues esa es una realidad, por más que se puedan estar anunciando los beneficios del tratado, pareciera que Donald Trump no se va a salir de su macho, no se va a bajar del macho, como se dice, pues porque pues se mantienen los aranceles. Para él es fundamental la industria automotriz del aluminio y del acero en su país. ¿Cómo hacer más agresiva esta posición de México para decir y exigir que se levanten estos aranceles, o ya de plano debemos de vivir con ellos?
2: Sí, mira, yo creo que también la postura del gobierno, no solamente del sector empresarial, y hay que decirlo, es una postura de trabajo conjunto, de negociación conjunta, es la misma: cero aranceles a todo aquello que cumpla la regla de origen. Yo te diría que la decisión de cara a las negociaciones depende de una sola persona, pues depende del presidente Trump, que nos encontramos también con una realidad política de las elecciones intermedias en noviembre en Estados Unidos. Creo que esto va a definir mucho los tiempos de las negociaciones de cara a la revisión, y me parece que es importante, Alberto, en la negociación, no podemos irnos por el todo o el nada, pero sí es importante que en la negociación México salga beneficiado con menores aranceles que el resto del mundo. Creo que esto sería muy importante, pues de cara a este Tratado de Libre Comercio, de cara a fortalecer la región de Norteamérica, y creo que hay conciencia también, y esto es muy importante, Alberto, del sector empresarial en Estados Unidos y en Canadá. Hemos platicado con ellos, y ellos también están poniendo la agenda, el Tratado de Libre Comercio, por los beneficios que tienen también como empresas en Estados Unidos y en Canadá.
1: José Sierra, presidente nacional de Coparmex, ¿cuál será la recomendación a los empresarios mexicanos que tienen todas sus ventas, sus exportaciones en los Estados Unidos ante este nuevo escenario? ¿Se va a reafirmar el tratado comercial? Como bien nos dices, tendremos a lo mejor algunos aranceles. ¿Cuál será la recomendación a los empresarios mexicanos para que que se adecuen a este nuevo tratado comercial con estos aranceles que va a imponer el presidente?
2: Sí, mira, creo que es importante en el mensaje y en la narrativa sí explicar muy bien que no está en juego en estas negociaciones el Tratado de Libre Comercio, que el Tratado de Libre Comercio tiene una vigencia en este momento de 10 años, por lo menos tenemos un Tratado de Libre Comercio de 10 años más, y por supuesto que esperamos que este tratado se pueda extender 16 años más, pero que es importante esperar en el tema de las negociaciones de cara a la revisión. Y creo que, Alberto, es muy importante que México tiene que hacer, nosotros como país tenemos que hacer nuestro trabajo, y esto es importante de cara a la seguridad. Vimos en Washington cómo el gobierno de Estados Unidos estaba priorizando en el tema de las negociaciones la seguridad por encima de lo comercial, y creo que esto es muy importante, que siga, que continúe, que se fortalezca la relación vía la colaboración en temas de seguridad. Es fundamental porque es uno de los temas, sabemos que de los cuatro temas que le interesan a Estados Unidos, que son las drogas, el fentanilo, la migración, y en este momento el tema más importante que está en la mesa es la seguridad, Alberto, y creo que en México tenemos que hacer nuestro trabajo.
1: José Sierra Álvarez, presidente nacional de Coparmex, muchísimas gracias por haber platicado con la audiencia de Informativo NTR.
2: Un fuerte abrazo, Alberto, un gusto saludarte y buen día a tu auditorio.
1: Muchísimas gracias. Vamos a un corte y regresamos con más.
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Continuamos con las noticias en Informativo NTR. Le agradezco mucho que continúe en sintonía con nosotros. La presidenta Claudia Sheinbaum se refirió a aquellos personajes del gobierno que han abandonado sus puestos, han renunciado para buscar posiciones políticas de elección popular en Morena durante las elecciones que tendrán lugar el próximo año 2027. Serán el

0: licencia para incorporarse a la lucha política, se han registrado como coordinadores de la defensa de la transformación y la soberanía en las entidades de la República a las que pertenecen, con miras a convertirse después en candidatos a gobernadores por Morena. Ha hecho lo mismo el Partido del Trabajo y el Partido Ecologista, partidos aliados a Morena en la Cámara de Diputados y en el Senado de la República, partidos aliados en las últimas elecciones que pretenden hacer prevalecer esta alianza oficialista integrada por estos tres partidos. Pero le decía, la presidenta Sheinbaum dijo que 7 personas renunciaron a su gobierno para inscribirse dentro del proceso de Morena para buscar un cargo de elección popular. Vamos a escuchar lo que dice la presidenta Claudia Sheinbaum.
1: Hace tiempo, como saben, les pedí que si iban a participar como candidatos o candidatas, pues que tomaran la decisión de salir del gobierno. Y hubo alrededor de 7 personas que salieron, además obviamente de la secretaria Ariadna y la secretaria Citlali, que hoy cumplen funciones en el partido Morena, y algunos otros como Santiago Nieto, que también pidió salir del INPI.
0: Y a propósito de morenistas, petistas y verde ecologistas que están buscando posiciones para el siguiente proceso electoral, la responsable de la Comisión de Elecciones del Partido Morena, Citlali Hernández, informó que se han registrado 124 aspirantes de Morena para ser coordinadores de la defensa de la transformación en los 17 estados en los que habrá elecciones para gobernador el próximo año. Informó que el partido analizará sus solicitudes. Es la voz de la responsable de la Comisión de Elecciones de Morena, Citlali Hernández.
2: Se han registrado 124 aspirantes, 33 han sido registros aquí presenciales por parte de Morena, más los del PT y los del Verde, y 91 registros se han realizado en línea, es lo que llevamos ahorita registrado.
0: Y la propia Citlali Hernández informó que no se darán coordinaciones de defensa de la transformación a familiares de gobernantes. Se tienen reglas y esas reglas serán cuidadas y respetadas, dice Citlali Hernández, en clara alusión a casos como el de Zacatecas o el de Guerrero, donde Félix Salgado Macedonio insiste en que él puede y debe ser candidato de Morena. Vamos a escuchar nuevamente lo que dice Citlali Hernández, encargada de la Comisión de Elecciones de Morena.
3: Si él insiste en registrarse, nosotros insistiremos con todo el cariño y la fraternidad en decirle que nos toca cuidar sin excepciones las reglas que planteamos. Pero, estamos construyendo un proceso sin amiguismo, sin nepotismo, sin dedazos, sin cuotas, sin cuates. Y bueno, ustedes lo han visto, esos días han sido procesos muy calmados. En otros tiempos, en otros momentos, incluso la propia izquierda, pues terminan a sillazos, ¿no? Entonces, la estabilidad de un proceso depende, yo lo tengo muy claro, en que no haya excepciones a ninguna regla.
0: Bueno, y mientras esto dice Citlali Hernández, encargada de la Comisión de Elecciones de Morena, Félix Salgado Macedonio insiste en que él puede y debe ser. Salgado Macedonio expresa su voluntad de inscribirse en el proceso interno de Morena. Dice que aspira a un cargo partidista y no a ser candidato al gobierno del estado. Y subraya Salgado Macedonio que como militante de Morena tiene derecho a competir. Vamos a escuchar lo que dice Félix Salgado Macedonio.
4: Porque primero, a mí me dijeron que era un cargo para competir por la coordinación de los comités de defensa de la Cuarta Transformación. Ah, bueno, ahí yo brinco todos los requisitos, todos los cumplo. Hasta la regla

0: y nepotismo. ¿Por qué? Porque pues no voy a suceder a alguien que tenga ese encargo. Es un encargo nuevo, no es un encargo viejo, o que yo tenga que sustituir a alguien. Es un encargo honorífico, sin salario, y es del partido, es de mi partido. Entonces yo, como militante de Morena, yo tengo derecho a participar.
1: Bueno, esto fue lo que dijo el senador Salgado Macedonio. Su hija, Evelyn Salgado, es actualmente gobernadora de Guerrero. Él, con base en las reglas de Morena que impiden el nepotismo, no puede ser candidato a gobernador, pero insiste en ser candidato a algo. Lo que no quiere Félix Salgado Macedonio es soltar el hueso. Esa es la verdad. Vamos a continuar con más información. Aquí está Alberto García Sarubi. Adelante, Beto, te escuchamos.
2: Muchísimas gracias, Guillermo. Y el diario Ovaciones, el diario de casa este día, pues está relatando, está mostrándonos, dando la información de la tragedia que lamentablemente se está padeciendo en Venezuela, con dos sismos, dos terremotos que azotaron el miércoles pasado al país. Lamentablemente la cifra de personas fallecidas se está incrementando por minuto, y también el número de personas heridas, y no se diga el número de personas desaparecidas que se pueden encontrar bajo los escombros. El gobierno de Venezuela ya ha decretado emergencia nacional e informó que también se ha declarado el momento para militarizar al país, para poder apoyar con las labores de rescate a las personas que lamentablemente están bajo los escombros. El diario Ovaciones, pues, titula su nota en la primera plana de cientos bajo los escombros en Venezuela, y relata todas las labores que han sido muy fuertes, muy importantes, para poder identificar a personas que están con vida bajo los escombros de cientos de edificios, viviendas e infraestructuras que se vinieron abajo por producto de estos dos terremotos que azotaron el miércoles pasado, 7.2 y 7.6 de magnitud de estos dos terremotos, muy, muy juntitos, seguidos, que afectaron a Venezuela. Esta mañana, tiempo de Venezuela, la presidenta encargada de ese país, Delcy Rodríguez, informó que ya son más de 500 los muertos que se han reportado en Venezuela y que podría haber 2.000 personas heridas. Delcy Rodríguez informó que se ha decretado ya la emergencia nacional y se ha militarizado al país para poder hacer todas las labores de rescate de las personas que pudieran estar bajo los escombros. Escuchemos a la presidenta de Venezuela.
3: Hemos tomado la decisión de militarizar el Estado. Como ya lo pueden apreciar, nuestra Fuerza Armada Nacional Bolivariana, sus distintos componentes están en el territorio del Estado de La Guaira para atender esta coyuntura tan dura que afecta a nuestro pueblo. En el balance general, debemos informar que lamentablemente ya tenemos 589 personas fallecidas y 2.980 personas heridas. Pero también hemos rescatado con vida decenas de personas, que nos causa alegría que puedan dar ese abrazo a su familia y a los seres queridos. A esta hora también ya se han producido 214 réplicas, lo cual demuestra y expresa la actividad sísmica en nuestro territorio. Y bueno, este proceso de liberación de fuerzas sísmicas que se están dando en las últimas horas.
2: Pues ahí está el último reporte de la presidenta de Venezuela. La Organización Internacional de las Migraciones dijo que hasta 6.7 millones de personas en Venezuela podrían verse afectadas por los sismos, y unos 2 millones solo en Caracas. La Cruz Roja Internacional para las Américas afirmó que la gente todavía está aterrorizada de volver a entrar a lo que eran sus hogares, una verdadera tragedia. En tanto, un avión de transporte de la Fuerza Aérea Mexicana despegó el día de ayer de la base aérea militar de Santa Lucía con un contingente de rescatistas, personal médico y equipo especializado para apoyar las labores de auxilio en Venezuela tras los sismos registrados el pasado miércoles. La Secretaría de Relaciones Exteriores y de la Defensa informaron que son 261 integrantes los que están viajando a Venezuela, de los cuales 240 pertenecen al Ejército, 11 a la Fuerza Aérea y 10 a la Guardia Nacional. El agrupamiento está integrado por médicos, enfermeros, camilleros y también especialistas en búsqueda y rescate. Guillermo, mi información esta mañana.
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1: En la boleta electoral de 2027 tendremos dos partidos políticos nacionales más. Se sumarán a los partidos tradicionales que usted ya conoce, los partidos Somos México y Paz, dos nuevas organizaciones políticas que estarán con nosotros a partir del próximo 2027 y que serán una opción política para usted en esta, en la boleta electoral. Propondrán candidatos para el Congreso de la Unión, en especial la Cámara de Diputados, y también podrían también participar como partidos en los estados de la República. Pero ¿qué significa tener más partidos políticos cuando desde hace ya varios años los partidos políticos en México viven una crisis? Yo le agradezco a Marco Antonio Baños, ex consejero del Instituto Nacional Electoral y ex consejero presidente del IFE, que esté con nosotros precisamente para hablar sobre la importancia de tener más opciones políticas entre la ciudadanía. Marco, te saludo con muchísimo gusto.
2: Gracias, Alberto. Muy buenos días. Pues lo dices con mucha precisión. Estamos en un escenario donde finalmente el día de ayer el Instituto Nacional Electoral determinó que de las cuatro organizaciones que estaban buscando el registro como partido político y que habían entregado el cumplimiento de todos los requisitos, pues solamente dos obtuvieron finalmente ese registro como partido político nacional. Quiero decirte que esta decisión que tomó el INE se dio en medio de una enorme polémica generada por varias circunstancias. Empiezo por una que resulta verdaderamente extraña, que no se había presentado, yo no recuerdo en la vida del instituto algo así, pero según hay diversas narraciones, tanto dentro del instituto como lo que ocurrió con la prensa, hace dos días, la Comisión de Prerrogativas y Partidos Políticos del INE, que se integra por cinco consejerías electorales, y que además esa comisión es como una primera instancia para saber si proceden o no los registros y luego se llevan al pleno, como ocurrió el día de ayer, pues en esa sesión de la comisión, en plena sesión, entró la secretaria ejecutiva del Instituto Nacional Electoral, señalando que había una información que había proporcionado la Unidad de Inteligencia Financiera y que era necesario que los consejeros y consejeras electorales de la comisión conocieran para saber si iban o no a entregar el registro a las cuatro organizaciones. No precisó de qué tipo de información se trataba, tampoco hizo mayores comentarios respecto a si se entregaría o no la información y en qué momento a las consejeras y consejeros electorales. El hecho es que dijo que había información de la Unidad de Inteligencia Financiera y que era necesario para la debida toma de la decisión que se conociera. Es un hecho completamente raro porque, insisto, la secretaria no proporcionó mayor información. El tema es que la comisión aprobó el registro para cuatro organizaciones que son Somos MX, que Siga la Democracia, México Tiene Vida y el partido de Construyendo Sociedades de Paz, el nuevo partido Paz, que es como la tercera edición del partido de Encuentro Social del diputado Hugo Eric Flores. Entonces, esta situación quedó así como una anécdota extraña, rara, con la aparición de la secretaria ejecutiva del instituto, Claudia Espino. Finalmente, el día de ayer, cuando se discutió en el pleno, pues resultó que de las cuatro organizaciones que originalmente habían obtenido registro en la sesión de la comisión, pues dos ya no avanzaron. Al final solamente se entregó el registro a Somos México y a el partido de Construyendo Sociedades de Paz, que será conocido así como Partido Paz, México Tiene Vida y Que Siga la Democracia. No lograron el registro porque se señaló una serie de situaciones, algunas vinculadas a la participación de ministros del culto religioso, que está prohibida, y en otros temas, una serie de transferencias de recursos que se utilizaron durante el proceso de constitución de estas organizaciones y que no fueron suficientemente explicadas, no fueron de hecho informadas, y eso equivalía más o menos en el caso de una de ellas aproximadamente al 30% de los recursos que utilizaron para poder constituirse como partido político. No les entregaron el registro y al final de cuentas pues tendrán que ir al tribunal para que el tribunal determine si la información a la que se refería Claudia Espino en la sesión de la comisión, que no se aclaró sino hasta ayer, pues era una información válida o no. Al final, en el caso concreto de Construyendo Sociedades de Paz y de Somos en México, la votación fue unánime por las consejerías electorales. Las dos fuerzas políticas alcanzaron con los 11 votos de los consejeros y consejeras electorales su registro como partido político, y en el caso de la negativa para los partidos de México Tiene Vida y Que Siga la Democracia, la votación quedó 6-5, 6 dijeron que no debería entregarse el registro y 5 votaron porque sí se entregara el registro. Vamos a ver qué decide el Tribunal Electoral. También debo decirte que en el caso concreto de Somos México, el Instituto Nacional Electoral considera que el nombre debe ser modificado. Dicen que la forma en que está redactado la expresión Somos México hace que esta organización se apropie de la expresión México y que no es que el país como tal, la nación mexicana, pues no es una entidad o un concepto del que se pueda apropiar una sola organización que al final de cuentas representa a una parte de la propia sociedad. Yo creo que esa deliberación con el INE pues es realmente incorrecta, porque al final de cuentas pues también otras organizaciones como el propio partido mayoritario, que es Morena, su expresión real es el Movimiento de Regeneración Nacional. ¿Qué quiere decir? Que están regenerando a toda la nación, según esa expresión, y en la interpretación del INE, si Somos México, esta organización se aprecia de México, se apropia de la expresión México, es decir, de todo el país, pues evidentemente tiene un significado parecido al de Morena. En fin de cuentas, es un tema que se tendrá que litigar. También el color rosa, según ellos, aparece en los emblemas de otros partidos políticos, particularmente de carácter local, pero vamos a ver qué ocurre. Al final de cuentas, el escenario electoral de nuestro país, Alberto, ahora se compondrá con 8 partidos políticos de carácter nacional. Hay uno de ellos, el caso concreto de Paz, que es un partido cercano al morenismo, que seguramente generará nuevos tipos de alianzas políticas con Morena, al menos no para la elección del 2017, porque la ley no permite la conformación de candidaturas comunes o de coaliciones, alianzas políticas entre los partidos nuevos y los que ya están constituidos, y al final de cuentas sí tiene cierta cercanía con el morenismo. Vamos a ver cómo se comporta después de las elecciones del 27, si es o no un partido cercano, si es un partido que tenga una clara vinculación con el morenismo y que por consecuencia pretenda fortalecer la alianza gobernante, mientras que en el caso concreto de Somos México es abiertamente una organización que no tiene vinculación con el partido de Morena. En esta organización pues estamos convergiendo pues un conjunto muy amplio de mexicanas y mexicanos que consideramos que es necesaria la construcción de una potente oposición que no se tiene en este momento, que es una organización que tiene en sus filas pues a un conjunto amplio de hombres, de mujeres, de jóvenes que son mayoría en el país, que hay también un conjunto muy grande de grupos que tradicionalmente han sido excluidos y que defienden sus causas frente a un abandono claro y cotidiano de los gobiernos, como el caso concreto de las madres buscadoras, de líderes transportistas, de muchas organizaciones que no han tenido en este momento pues una representación real ni han sido atendidos en sus problemas por el régimen del partido de Morena. También me parece que la nueva organización, la de Somos México, está planteando que en México hay necesidad de hacer una forma, una nueva forma de política, que los partidos no se vendan al mejor postor, delincuencia organizada, que denuncien y que evidencien los abusos en el ejercicio del poder, que se impulse una fiscalización adecuada del uso de los recursos públicos y que se exija rendición de cuentas que signifique realmente una opción diferenciada de los gobiernos y una manera diferente, Alberto, de ejercer la representación política, que se contraste claramente con las maneras y los procedimientos que ha seguido el oficialismo hasta este momento. Y hay que colocar también una premisa fundamental en lo que será la actuación de Somos México, donde consideramos que la defensa y la ampliación de los derechos humanos son el centro de la actuación cotidiana y de las estrategias de acción política que se emprendan. Y también quiero resaltar una cosa que es muy importante, Alberto. Los órganos consultivos de Somos México tiene una pléyade de personas con una visión crítica del país, que son reconocidas en diversos campos de la cultura, del cine, de la actuación política, de la academia, y que no son militantes de Somos México, pero que será el órgano que evalúe el comportamiento de esta fuerza política y que sugiera un conjunto de acciones que deban ser tomadas para poder lograr esta representación vigorosa, potente, diferente de la sociedad, en contraste con lo que actualmente viene haciendo el oficialismo en este momento. Vamos a ver qué sucede con estas organizaciones políticas, pero evidentemente me parece que el propósito central es fortalecer el esquema de construcción, tener un punto de partida en la construcción de una auténtica oposición frente al conjunto de problemas que estamos teniendo hoy día en el país.
1: Los dos nuevos partidos también van a postular candidatos a los 17 gobiernos estatales, o sea, ¿tendrán participación estatal al ser partidos nacionales?
2: Y por supuesto, Alberto, son partidos políticos que pueden postular candidatos a los gobiernos de los estados, en los 17 estados, que pueden postular candidaturas a las posiciones de los ayuntamientos y de los congresos locales que están en juego, y que también, por supuesto, postularán candidaturas a la Cámara de las Diputaciones. El primer gran reto de estas organizaciones es que deberán alcanzar el 3% de la votación que se tenga en los estados de la República y, por supuesto, también el 3% en el ámbito federal para conservar, particularmente en el ámbito federal, para conservar el registro después del 2027. Y, obviamente, no es que el financiamiento público que se tiene actualmente vaya a crecer. Esto no es así. El financiamiento público simplemente se va a redistribuir. En vez de entregárselo a 6 partidos, será a 8 partidos políticos. No es que le cuesten más al país. Lo que le cuestan los partidos al país ya es lo que se ha definido para 6 organizaciones que simplemente tienen una bolsa más grande. Ahora tendrá que compartirse ese financiamiento con 2 organizaciones políticas más, a reserva de que el tribunal decida lo que pase con las otras 2 a las que ayer se les negó el registro como partidos políticos nacionales.
1: Muy bien, Marco, pues se pinta bastante interesante con 2 nuevas opciones, una en específico que está comprobada, viene de la ciudadanía con aquellas manifestaciones de la Marea Rosa, y estaremos muy pendientes. Siempre es bueno tener nuevos jugadores en el ambiente electoral. Ya lo estaremos platicando contigo, Marco, y por lo pronto te agradezco que hayas estado con nosotros. Yo lo invito a que lo siga en sus redes sociales hoy más que nunca, y también lo pueda leer en los artículos que publica en El Financiero y en Organización Editorial Mexicana. Muchísimas gracias, Marco.
2: Al contrario, Alberto, muy buen día para todas y todos.
1: Muchísimas gracias, vamos a un corte y regresamos con más.
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17: Ya se encuentra nuevamente con nosotros Óscar Orozco con más información deportiva y mundialista para ustedes. Adelante, Óscar, te escuchamos de nueva cuenta. Muy buenos días.
18: Buenos días una vez más, Guillermo, ¿cómo estás? Un gusto saludarte a ti y a todo el auditorio de Informativo NTR. Continuamos con la información deportiva más importante de este viernes, fin de semana, y qué mejor que un fin de semana mundialista de esta Copa Mundial de la FIFA 2026, su edición 23. El día de hoy habrá 6 partidos y conoceremos al final de esta jornada ya a los equipos clasificados de manera directa, a los 16avos y los que buscan un lugar como mejores terceros, porque en esta instancia, recordar, en esta edición histórica de 48 selecciones, quedan 32 equipos todavía con vida avanzando a la siguiente ronda. Y el duelo esperado, uno de los esperados en este viernes, que va a tener partidos espectaculares, sobre todo el que se va a llevar a cabo a la 1:00 p.m, Noruega contra Francia, duelazo por el liderato del grupo. Y ahí estará Noruega contra Francia, duelo de artilleros importantes, Erling Haaland por Noruega y de Kylian Mbappé por Francia. Por ahí han estado bien en este mundial y buscarán nuevamente pues alcanzar a Lionel Messi, que lleva 5 goles. Estos dos llevan por ahí 4 anotaciones y buscan obviamente la supremacía. Será un duelazo este Noruega contra Francia. También en ese mismo sector, Senegal se enfrenta a Irak. Estos duelos están programados a la 1:00 p.m. Ya Francia y Noruega están en la siguiente ronda. Senegal e Irak aún tienen algunas aspiraciones, pero se ve complicado con 3 puntos que logren el pase a la siguiente ronda. Y vamos a esperar, pero ya Senegal e Irak están prácticamente ya haciendo maletas para regresar, ¿no? Y bien, también de los otros compromisos de este día, el Uruguay y España en el Estadio Akron, o Estadio de las Chivas, o Estadio Guadalajara. Ahí se va a disputar este enfrentamiento, 6:00 p.m. Duelazo. Uruguay, que está con 2 puntitos, invicto pero sin ganar, y buscará hoy derrotar a una de las favoritas, a España, nada más y nada menos. Esperaba que estos dos equipos a estas alturas ya estuvieran con el boleto en la mano en los 16avos, pero Uruguay no ha podido ganar y hoy se juega la vida ante España, que ya ganó su primer partido de manera contundente, y hoy se juega la vida también Uruguay ante España. Un partido durísimo para los uruguayos, y bueno, veremos si allí en el Estadio Guadalajara ya están las aficiones ahí en la Perla Tapatía para apoyar. Uruguay, que busca el segundo lugar, tendrá que ganar de manera obligada. Un empate estaría esperando que Cabo Verde no le gane a Arabia Saudita, Cabo Verde, que le empató a tanto Uruguay como a españoles. Y bueno, pues ahí está Uruguay todavía con este resultado. Si pierde, Uruguay quedaría eliminado. Si empata, también estaría prácticamente fuera, con 3 puntos difícilmente obtendría un tercer lugar importante. un tercer lugar que le permitiera acceder a la siguiente ronda. Y bueno, pues vamos a ver este duelo España-Uruguay, duelazo en Guadalajara. Ya insisto, las aficiones ahí preparadas para este duelazo que se espera saldrán chispas del España-Uruguay en el estadio Akron, estadio Guadalajara. Cabo Verde, en este grupo H, España tiene 4 puntos, tiene Uruguay 2, Cabo Verde 2 y Arabia Saudita 1. Cabo Verde y Arabia Saudita se enfrentan también a las 6 de la tarde y si gana estaría llegando a 5 unidades, rebasando a Uruguay y podría quedar eliminado. Así que Uruguay tiembla, está al borde del fracaso. El cuadro charrúa, dirigidos por Marcelo Bielsa, tuvo una gran eliminatoria, pero en estas instancias pues no le ha ido bien en este arranque del Mundial. Falta de gol, precisión. El arquero Muslera ha tenido una actuación muy baja, bajo los 3 palos charrúas, de ahí que se haya dado estos resultados, ¿no? Bien, y también ya para cerrar esta jornada de viernes, el grupo G está muy cerrado. Nueva Zelanda recibe a Bélgica. Bélgica hoy quedaría fuera, tiene 2 puntitos, producto de 2 empates, así que tendrá hoy que ganar sí o sí para aspirar por lo menos a un segundo lugar. Y Egipto se enfrenta a Irán. Este compromiso, Egipto contra Irán, que será en el estadio de Seattle, allá en Washington. Así que bueno, pues ahí están estos partidos, en donde pues se espera que mañana por ahí, surjan ya otros clasificados. Francia y Noruega ya están listos, sobre todo en los terceros lugares, porque de ahí saldrá el rival de México. Todos nos preguntamos quién enfrentará a México o qué país. La victoria del día de ayer de Ecuador cambió todo, porque Cabo Verde hoy estaría fuera y era el rival de México. Bueno, pues todavía en este grupo G se pueden definir algunas cosas interesantes. Egipto lo lidera con 4 puntos, producto de un ganado y un empatado. Luego está Irán con 2 puntos con 2 empates, y luego Bélgica también con 2 empates y 2 puntos. Bélgica realmente no ha mostrado solvencia, y Nueva Zelanda todavía tiene chances con 1 punto, por mucho el grupo más flojo del Mundial, el grupo G. Ya dábamos por descontado que Bélgica y Egipto iban a estar allá arriba liderando, pues no está todavía ahí listo. Y bueno, pues está ahí Egipto todavía peleando, así que será un partidos muy cerrados esta noche, ya en la conclusión de lo que será el grupo G de esta Copa Mundial de la FIFA 2026. Mañana sábado también, agárrese, porque habrá partidos también muy interesantes, ya para definir posiciones. Francia contra Senegal, estos duelos, Francia va a jugar hoy contra Noruega. No, el próximo sábado va a jugar la Argentina, y ahí Messi, pues seguramente Lionel Scaloni pretende darle descanso a sus jugadores que han tenido más trajín. Uno de ellos es precisamente Lionel Messi. El sábado tendremos Panamá-Inglaterra a las 3 de la tarde. Los ingleses buscando también pues ganar después del empate que obtuvieron ante Ghana. Buscarán aprovecharse de un Panamá que ya está eliminado y pues cerrar de manera decorosa. Croacia y Ghana se disputarán el segundo puesto, aún tienen chances de ganar el primero si Inglaterra no gana a Panamá. Se ve complicado esto en el grupo L. El grupo K, que va también a disputarse el día de mañana, Colombia contra Portugal. Este será un duelazo, realmente duelazo. CR7 buscando el triunfo ante los colombianos, que han tenido mucho sabor y mucha calidez en su fútbol. Le ganaron a Congo el pasado martes, y buscarán el día de mañana pues ante Portugal un duelo difícil. República del Congo todavía tiene chance ante Uzbekistán también. 5:30 será estos compromisos del grupo K. Del grupo J, Argelia contra Australia y Jordania contra Argentina a las 8 de la noche del próximo sábado, mañana. Y bueno, Argentina, que seguramente le dará descanso a Messi o tendrá algunos pocos minutos el astro argentino. El domingo será el único partido de la eliminatoria, recuerde, de ya de 16avos de final, Sudáfrica contra Canadá, y el lunes habrá tres partidos, dos de ellos ya definidos, Brasil contra Japón, Países Bajos contra Marruecos en Monterrey, y Alemania que espera rival. México también espera rival. Hasta ahora, con las llaves que se han abierto en esta competencia, estaría Escocia como rival del Tri, pero todo puede cambiar con los resultados que se den este fin de semana, ¿no? Vamos a esperar, vamos a esperar. Bien, ayer se confirmó que Isaac del Toro estará en el Tour de Francia, el torito mexicano, el ciclista, uno de los mejores en la historia de este deporte para México, estará ya fue confirmado como parte del equipo de los Emiratos Árabes en el Tour de Francia. Así que bueno, excelente noticia para el torito mexicano, que junto con Tadej Pogačar buscará estar entre la lista, bueno, sobre todo Tadej Pogačar buscará el título en el Tour de Francia, arropado por la habilidad, por la capacidad de su equipo, entre ellos Isaac del Toro, ¿no? Así que bueno, pues estaremos pendientes de esto. Realmente se espera que sea una competencia importante. También este fin de semana arranca el abierto de Wimbledon de Inglaterra, el tercer Grand Slam del año, así que estaremos pendientes. Y el domingo habrá Fórmula 1, el domingo Fórmula 1 también en el Red Bull Ring allá en Austria, con el Gran Premio precisamente de Austria ya en tierras europeas, y buscando Checo Pérez pues obtener el primer punto para Cadillac. ¿Se le dará en esta competencia? Vamos a ver, porque ha estado cerca, pero no se ha dado el momento para que Checo Pérez gane el primer punto para la incipiente y debutante escudería de Cadillac en la Fórmula 1. Hasta aquí la información deportiva más importante de este viernes. Le deseo a la gente que tenga un excelente fin de semana, cuídense mucho y lo invito a que siga con nosotros en el noticiero, porque más información no le cambie.
17: Gracias, muchas gracias, Óscar Orozco. ¿Siguen los ecos del triunfo de la selección mexicana de fútbol? La selección de el Vasco Aguirre ha obtenido resultados como ninguna otra selección en la historia de los mundiales. México termina como superlíder de su grupo, obtiene 9 puntos, obtuvo 3 victorias, ni un gol en contra, de tal manera que la selección mexicana de fútbol se encuentra en un gran momento y ahora se va a enfrentar a nuevos equipos en las siguientes etapas del Mundial, lo cual llevó a los mexicanos a celebrar ampliamente pues este hecho histórico en lo que hace al fútbol mexicano, pero también la posibilidad de que la selección mexicana continúe creciendo en este Mundial. Dicen que se reunieron 800,000 personas en el Paseo de la Reforma entre el Ángel de la Independencia y el Zócalo capitalino. El Fan Fest del Zócalo estuvo repleto. El gobierno se vio obligado a contener la entrada de asistentes al Fan Fest. Pero en todas las calles que confluyen al Zócalo y desde el Paseo de la Reforma, desde el Ángel de la Independencia, a todo lo largo del Paseo de la Reforma, se reunieron 800,000 personas a celebrar el triunfo de la selección dentro de lo que cabe de manera ordenada, acumulando desde luego una gran cantidad de basura. No somos un pueblo que tenga una cultura para depositar la basura en su lugar. A pesar de los contenedores colocados por el gobierno capitalino para separar los desechos, la verdad es que hubo una gran cantidad de basura tirada en la calle, toneladas de basura que el servicio de limpieza tuvo que recoger. Pero más allá de estos incidentes, la verdad es que 800,000 personas celebraron el triunfo de la selección. Y una de ellas fue Claudia Sheinbaum desde Palacio Nacional, quien en la mañanera del jueves felicitó a la selección mexicana por el triunfo y presentó un video de la celebración en distintas ciudades del país. Aquí le voy a presentar lo que dijo la presidenta Claudia Sheinbaum.
19: ¿Qué tal el partido? Padrísimo, ¿no? Muy emocionante. Muchas, muchas felicidades a la selección. Tenemos un videíto. A ver,
20: pero no es el oficial.
19: A ver el video de
2: Bueno, esto fue lo que dijo la presidenta Sheinbaum y mostró imágenes de lo sucedido en el Ángel de la Independencia, en Paseo de la Reforma, en el Zócalo capitalino, en la Minerva en Guadalajara, en la Macroplaza en Monterrey, las tres sedes mundialistas, pero también en otras ciudades del país, festejando, sí, el triunfo de la selección mexicana de fútbol, que ojalá vaya a mucho más. Con esto nos vamos a un corte, volveremos con más noticias.
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1: Y cuando son las 9:20 a.m, tiempo del centro de México, le saluda Alberto García Sarubi. Y le agradezco muchísimo a Ricardo Castañeda, él es director de política regulatoria de la Comisión Reguladora de Telecomunicaciones, y es que ya se va a vencer el primer plazo para registrar las líneas celulares, estas líneas que se necesitan estar registrando por parte de cada uno de los usuarios de telefonía. Se solicita la CURP y también los datos personales, pero ha surgido la idea de que podría haber una prórroga por parte de las autoridades de telecomunicaciones. ¿Habrá o no habrá prórroga? Te saludo con muchísimo gusto, Ricardo Castañeda, y coméntanos si habrá prórroga para el registro de los teléfonos celulares que vencería en su primer plazo este final de mes de junio.
2: ¿Qué tal, Alberto? ¿Cómo estás? Muy buenos días. Gracias por la invitación. Y bueno, sí, mira, como bien has mencionado, el pleno de la comisión recién adoptó un calendario para que, dependiendo de la terminación del número telefónico de las personas que al 30 de junio no hayan realizado todavía la vinculación de su línea telefónica, tengan oportunidad todavía de hacerlo en un periodo adicional. El primer plazo es para los números que tienen terminación cero, y el plazo es pues desde hoy hasta el 15 de agosto para que puedan vincular su línea y no tengan ninguna afectación a su servicio. Y a partir de ahí, cada 15 días, en orden ascendente, en la terminación de los números telefónicos, pues serán cumpliendo estos plazos de forma escalonada para que de una manera ordenada pues las personas puedan llevar a cabo esto, y que también no haya un problema de saturación en las redes por la eventual desconexión de las personas que no hayan logrado realizar su vinculación pues al 30 de junio. Entonces, todo el mes de julio básicamente es un mes en el cual se va a estar informando acerca de este nuevo calendario, para que entre el primero y el 15 de agosto pues empiecen a correr estos plazos, reitero, de forma escalonada, lo cual nos llevará hasta el 31 de diciembre, donde los teléfonos con terminación 9 pues será el último plazo para que puedan llevar a cabo la vinculación sin tener afectación de su servicio. Entonces es un calendario escalonado que esencialmente pues correrá durante esta segunda mitad del año, para plazos diferenciados para los teléfonos de acuerdo a su terminación.
1: Ricardo, ¿para qué sirve este registro celular? Muchos que tenemos paquete en las diversas telefónicas, pues ya tienen nuestros datos personales, ¿para qué hacerlo nosotros? Pero ¿cuál es el objetivo de registrar nuestras líneas telefónicas? Preocupados principalmente porque estamos en un momento de mucha inseguridad, en donde nuestros datos personales pueden ser utilizados por el crimen organizado, por secuestradores, extorsionadores. ¿Para qué hacerlo en este ambiente?
2: Mira, este proceso, primeramente, recordar que tiene un propósito de que tengamos todos un clima de mayor seguridad en el uso de nuestro servicio telefónico. Es decir, hasta antes de la emisión de esta regulación, pues buena parte de las líneas telefónicas se han venido utilizando desde el anonimato. Anonimato que desafortunadamente ha sido aprovechado por redes criminales para efectuar crímenes como la extorsión telefónica, el fraude, las amenazas, etcétera. ¿Por qué? Pues simplemente porque es muy sencillo comprar muchos chips, usarlos y descartarlos con toda facilidad, y eso pues la verdad es que ha sido una puerta que ha sido aprovechada por el crimen para llevar a cabo estos delitos. Entonces, la idea es que los operadores telefónicos cuenten con los datos de todos sus clientes, de todos sus suscriptores. Como tú ya lo has mencionado, Alberto, en el caso de las personas que tienen un plan de renta, pues desde que originalmente fuiste a contratar tu línea, pues ya quedó relacionado tu número telefónico con tu nombre. Entonces, en ese caso, pues no hay nada que hacer porque ya, reitero, de origen, pues ya este tipo de contratos de líneas telefónicas, pues ya registraron entre su operador el nombre, y el operador pues ya cuenta con esta relación entre el número telefónico y el nombre de su titular. El reto está en las líneas de prepago, donde, pues, como reitero, hasta hace no mucho, pues, podías comprar estos chips y, pues, operar desde el anonimato del servicio. Entonces, la idea es eliminar esta capa de anonimato de forma tal que cada uno de los operadores telefónicos tenga su base de datos de suscriptores completa. También reiterar que en tema de datos personales, como no lo has preguntado, lo has comentado, pues en esencia no hay un riesgo, digamos, nuevo o un riesgo, grave respecto a los datos, porque recordemos que los operadores telefónicos, como cualquier otra empresa que tiene clientes, pues ya recaba datos desde hace mucho tiempo. El sector financiero, los bancos, los colegios, nuestros propios empleadores en nuestras compañías telefónicas, los hospitales, laboratorios clínicos, todas esas empresas recaban datos personales. En el caso de los operadores telefónicos, pues no es la excepción. Los han recabado desde hace mucho tiempo y ahora lo único que se está haciendo es que completen esta base de datos de sus propios clientes. No es algo que esté recolectando el gobierno o que esté concentrando el gobierno o que tenga el gobierno acceso restricto a estos datos.
1: Ahora, Ricardo, la mayoría de las extorsiones, que es uno de los delitos que se cometen precisamente en los teléfonos celulares, son teléfonos pues que no tienen plan, que se pueden comprar en las tiendas de conveniencia, y muchos de ellos paran en los reclusorios y en las cárceles. ¿Cómo hacer para que esto pues se tenga el registro de los teléfonos y que en este esfuerzo del registro de líneas telefónicas pues sea el objetivo esos teléfonos para que ya no se cometan las extorsiones ahí, porque de pronto pues son números que desaparecen después de la extorsión?
2: Sí, es correcto, pero mira, desde origen, es decir, ahora si tú vas, como bien mencionas, a alguna tienda de conveniencia o cualquier punto de venta a comprar un SIM, pues antes de que ese SIM pueda tener servicios, tiene que vincularse. Entonces, en principio, allá vas a tener el nombre de alguien vinculado a ese número. Por otra parte, hay otras acciones que también estamos impulsando desde la CRT en coordinación con los operadores telefónicos y también con las autoridades penitenciarias para también mitigar el origen de llamadas desde centros penitenciarios y de esa manera pues también atacar ese frente. Entonces, por un lado tenemos esta regulación, la vinculación de líneas telefónicas, donde todas las personas antes nuestro operador vinculamos nuestra línea telefónica, pero hay otras acciones como esta que te comento, donde pues también va este fenómeno. Coordinadamente con los operadores para mitigar también esta situación, este fenómeno.
1: Muy bien. Ricardo Castañeda, director de Política Regulatoria de la Comisión Reguladora de Telecomunicaciones. Repítenos, por favor, entonces, este nuevo calendario que se va a estar ya utilizando a partir del mes de julio para que no se suspendan las líneas telefónicas si es que no se registraron los teléfonos.
2: Sí, cómo no. Tenemos, reitero, a partir de el 15 de agosto, donde operará el primer plazo para los teléfonos que terminan en dígito cero para que se puedan vincular.
1: La telefonía celular, bueno, ahí estamos retomando la comunicación con Ricardo Castañeda, director de la Comisión Reguladora de Telecomunicaciones, en torno a esta prórroga que se ha dado con base en un calendario. Hay que estar muy pendiente. Si usted puede hacerlo antes de que termine este mes de junio, pues hágalo y no espere este calendario, que será mucho más complicado porque se va a tener que informar de qué fecha le toca, en qué momento le toca pues registrar a los teléfonos celulares, si es que no lo hace en este plazo, pero finalmente se va a realizar, no se suspende, como algunos estaban pidiendo, no se suspende este registro de teléfonos celulares en México, sí se da una prórroga, pero no se suspende y se mantiene. Así es que, pues bueno, estamos retomando la comunicación con Ricardo Castañeda, que lamentablemente pues ya no entra la señal. A lo mejor decirle a la Comisión Reguladora de Telecomunicaciones pues que nos ayude para que los teléfonos celulares tengan mucho más potencia y no pase esto que continuamente acontece, que es que se va la señal de los teléfonos celulares. Además de exigirle a los ciudadanos, a los usuarios, que cumplan con algunos reglamentos, también habría que tener mucho más presión en torno a las telefónicas que ya no le invierten para que tengamos mayor potencia en nuestras llamadas telefónicas. Bueno, le agradecemos muchísimo a Ricardo Castañeda, ya no se pudo entablar comunicación. Imagínese usted, con un funcionario de la Comisión Reguladora de Telecomunicaciones, no se pudo hacer la comunicación debido a los teléfonos celulares. Vamos pues a un corte y regresamos con más.
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1: Y cuando son las 9:33 a.m, tiempo del centro de México, ya de esta mañana de viernes, se termina ya la semana, ya faltan nada más unas pocas horas. ¿Alrededor de cuánto trabajamos, Jorge, Woody y nosotros? Pues alrededor, los mexicanos trabajamos alrededor de qué. Si el día tiene 24 horas, pues que te laten unas 28, 29 horas. Así es que ya falta poquito para que termine este viernes. Hay que tener todo el ánimo para que llegue el fin de semana, sábado y domingo, para poder descansar, distraerse. Por ejemplo, aquí en la capital de la República Mexicana, se está rescatando una zona muy turística, muy importante. Durante mucho tiempo fue uno de los centros y de los pulmones más importantes en materia ambiental de la capital del país, que es la zona de Xochimilco. Se ha juntado con la zona de Cuemanco también. Hoy hay un centro ecológico muy importante. Se rescató esto que se había convertido pues en un receptor de aguas negras de la capital. Yo la verdad vale mucho la pena darse una vuelta por estos espacios ecológicos de Xochimilco, de Cuemanco. El día de ayer, por ejemplo, el gobierno capitalino inauguró las obras de remodelación en el embarcadero Nuevo Nativitas, Zacapa y Las Flores, allá en Xochimilco, que se suma a los trabajos realizados en el embarcadero de Cuemanco, con una inversión total de 174 millones de pesos. Como parte de las obras se intervinieron 19 metros cuadrados para reconstruir y transformar 88 locales comerciales. Se instalaron 96 postes y luminarias alimentadas con energía solar y se habilitó un corredor turístico para llegar de un embarcadero a otro. Así es que se está poniendo muy bien, por fin se está invirtiendo en esta zona, hay que reconocerlo por parte del gobierno. Y ahí la propuesta es que ya no se vendan bebidas alcohólicas en las trajineras. En Xochimilco ha habido unos excesos de bebidas alcohólicas, de consumo de bebidas alcohólicas, que ya lamentablemente en años anteriores ha cobrado la vida de jóvenes que no tienen límite y que lamentablemente se producen accidentes. Creo que esa es muy buena medida, limitar la toma de bebidas alcohólicas. Entiendo que es un derecho y que cada quien puede hacer lo que quiera.

0: país, eso es algo casi imposible, pero en esa zona pues se puede hacer porque es una zona ecológica muy grande. Ahí está, por ejemplo, el mercado de flores, que está muy bonito, la verdad vale mucho la pena, y con todos los productores de flores de esa zona del sur de la capital del país. Así es que un reconocimiento al gobierno capitalino que está rescatando esa zona. Yo creo que por ahí Pedro Armendáriz y Dolores del Río de estar muy contentos por rescatar esa esencia, ese lugar que fue parte también de películas mexicanas muy importantes del cine de oro mexicano. Y también te informo, Guillermo, que este fin de semana, precisamente el sábado, se va a realizar la marcha LGTB+, que comenzará a las 10 de la mañana en Paseo de la Reforma. Bajo el lema institucional, ante los ojos del mundo, mi lucha es tu lucha, igualdad, paz y solidaridad, el movimiento busca visibilizar la permanencia de las demandas históricas de las poblaciones de la diversidad sexual y de género en la agenda pública de la capital. La Confederación Patronal de la República Mexicana estimó que esta congregación, esta reunión, generará una derrama económica para la ciudad de 1.154 millones de pesos. Esta ya es una tendencia internacional, ¿eh? No crea que en México somos demasiado tolerantes, no. Ya la comunidad, las comunidades de diversidad sexual y de género han logrado tener una presencia importante en el mundo, y qué bueno. Hay que ser cada día más tolerantes, y en esta ciudad que es tan grande, cabemos todos, la verdad. Ahí el único problema es que todos nos tenemos que respetar, no importando nuestra condición socioeconómica, nuestras creencias, nuestras formas de concebirnos. Eso es secundario. Lo primero es que tenemos que darnos respeto a todos. Y este sábado se va a llevar a cabo la marcha LGTB, esta marcha Pride, le dicen Pride, ¿no? Que en todo el mundo, pues como le digo, ya se ha hecho una tradición en este mes de junio. Y será una marcha bastante, bastante grande. Así es que un saludo a todas las comunidades de LGTB y más, que por cierto son muchísimas las concepciones que toman las personas y que hoy se pueden mostrar ante el mundo de una manera libre. Ojalá que siga así. En nuestra Ciudad de México, lamentablemente, todavía se registran ya violencia de odio, violencia de género, y eso es lo que tenemos que estar avanzando como sociedad mexicana. El Partido Acción Nacional en el Congreso de la Ciudad de México presentó una propuesta para que las escuelas privadas estén obligadas a ofrecer información clara sobre la validez oficial de los estudios que ofrecen. Y es que en los últimos años se han proliferado escuelas patitos. De pronto aparecen de la noche a la mañana una escuela que no tiene ni siquiera registro ante la SEP, pero que ante la necesidad de educación de escuela, pues los padres de familia los llevan. Hay algunos que ofrecen paquetes muy baratos y eso les ayuda a los padres de familia por la situación económica a meterlos a una escuela. El problema es que no están reconocidos y muchas veces los años de estudio se pierden porque no son reconocidos ante la Secretaría de Educación Pública. Así es que si usted va a inscribir a su hijo en una escuela que esté cercana a su casa, a su trabajo, lo primero que tiene que preguntar es la validez que tiene ante la Secretaría de Educación Pública en la preprimaria y la primaria y la secundaria. Inclusive hay muchas universidades o institutos universitarios que aparecen de la noche a la mañana ofreciendo carreras hasta tan importantes como medicina, como odontología, que no tienen validez ante la SEP, no se diga ante la Universidad Nacional Autónoma de México. Así es que pues hay que estar muy pendientes para ver dónde vamos a inscribir a nuestros hijos. Y para eso, pues esperemos se pueda aprobar una ley para obligar a las escuelas a mostrar y comprobar la validez de sus estudios. Guillermo, mi información esta mañana.
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2: Guillermo, cuando son las 9:40 a.m. desde esta perla tapatía, te actualizo información. Decirte que se realizó la serenata más grande del mundo, esta que ofreció Alejandro Fernández la noche de este jueves, acompañado por Camila y Alex Fernández y Julián Álvarez y Alfredo Olivas. Con esto, pues, se cumple la meta, la promesa que hizo ante los fans de hacer la serenata más grande del mundo. Impone nueva marca de asistencia a este concierto que se realizó anoche en la zona de la Minerva, exactamente. De acuerdo con autoridades municipales, fueron 270 mil personas.

0: Las que asistieron a disfrutar de esta serenata, la anterior marca impuesta fue el 19 de junio, otro concierto hecho por Maná, y bueno, esta vez se superaron con 100,000 asistentes más, 270,000 personas quienes disfrutaron de esta serenata. 1,200 elementos de diferentes niveles de gobierno, de diferentes corporaciones, estuvieron vigilando este evento, y bueno, decirte también que a lo largo de estos días de esta Copa Mundialista, prácticamente podríamos decir que con esta serenata, la más grande del mundo, se cierran las actividades culturales que se tenían previstas como parte de esta Copa Mundialista. Se queda el Fan Festival, sin embargo, ya actividades grandes como estas que se venían desarrollando, con estas prácticamente que llegan a su fin. Decirte que de acuerdo con las autoridades de Guadalajara, todas estas actividades en el Fan Festival y estas como la de la Minerva, pues han generado más de 470 toneladas de basura, de residuos, son los que se han colectado. Solo decirte, Guillermo, que el día del triunfo de la selección mexicana, las actividades por el festejo generaron 88 toneladas de residuos. Todavía hace falta contabilizar pues las que se generaron por este concierto de anoche allá en la zona de la Minerva, por lo que la presidenta municipal de Guadalajara, Verónica Delgadillo, hace un llamado para cuidar, para dejar limpia la ciudad. Dice, bueno, si queremos gozar de una buena ciudad, de una bonita ciudad y maravillosa como lo es la Perla Tapatía, la ciudad de Guadalajara, bueno, hay que cuidarla y hay que evitar tirar basura. Decirte también, Guillermo, ya en otro tipo de asuntos, pero que son muy importantes aquí en Jalisco, es que ante la crisis que se está viviendo con la calidad del agua, esta mañana la comunidad americana manda una carta abierta a la presidenta de México, Claudia Sheinbaum Pardo, para exigir que ante la grave crisis que se vive en cuanto a la mala calidad del agua, pues requieren su participación, su involucramiento, porque dicen que aunque este problema es complejo y requiere de una actuación coordinada entre dependencias y gobiernos de nivel municipal, estatal y federal, así como los recursos que se requieren para satisfacer estas necesidades, pues le exigen que se practique, se asume el liderazgo que exige para resolver esta situación. Señalan que esta situación desafortunadamente no es nueva ni es accidental, pero es el resultado de décadas de omisión y negligencia de diferentes instancias de gobierno administradas por partidos de diferentes colores. El Chiapas se encuentra rebasado y no ha sido capaz de resolver esta crisis. Por eso, este llamado, esta exigencia para la presidenta de México, Claudia Sheinbaum Pardo, para que se involucre y haya una solución. Guillermo, la información desde Jalisco. Muy buenos días.
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2: Hola, ¿qué tal? Te saludo desde Zacatecas con lo más destacado. Alrededor de 40 empresas participan en la Feria del Empleo Minero, donde se ofertan cerca de 1,500 vacantes para profesionistas y personal operativo del sector. La actividad se realiza en el marco de la Reunión Internacional de Minería 2026, con sede en el Palacio de Convenciones, y continuará este viernes. El presidente del Clúster Minero de Zacatecas, Abel González Vargas, destacó que la feria se ha consolidado como uno de los eventos más importantes del encuentro al impulsar oportunidades laborales para jóvenes y especialistas, y confió en superar las expectativas por la alta participación de buscadores de empleo. En más información, en Zacatecas se registraron 626 conflictos de trabajo durante 2025, de los cuales 4 derivaron en emplazamientos a huelga. De acuerdo con las estadísticas sobre relaciones laborales de jurisdicción local del INEGI, el informe señala que la entidad concentra el 0.6% de los conflictos laborales del país, lo que lo ubicó como la cuarta con menor incidencia a nivel nacional. Las estadísticas distinguen entre conflictos individuales que afectan a un trabajador en particular y colectivos que involucran al conjunto de personas de una empresa o establecimiento. También informarle que Fondo Plata recuperó más de 12 millones de pesos de cartera vencida judicializada durante la actual administración, informó Lidia Yesenia Álvarez Méndez, su directora. Explicó que al inicio del gobierno encontraron una cartera vencida superior a los 75 millones de pesos, por lo que implementaron programas de regularización para los acreditados. Señaló que esta estrategia busca sanear las finanzas de la construcción y fortalecer el otorgamiento de créditos a micro, pequeñas y medianas empresas. Agregó que la instrucción del gobernador fue ordenar, sanear y recuperar esos negocios. Hasta aquí la información desde el estado de Zacatecas. La invito a que continúe en Informativo NTR.
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0: Guillermo, esta mañana se está dando a conocer allá en Venezuela un saldo trágico después de los dos sismos que lamentablemente pues registraron allá en Venezuela. La presidenta encargada de Venezuela, Delcy Rodríguez, informó que suman 589 muertos y más de 2,000 heridos por estos dos sismos del miércoles pasado. Las imágenes son devastadoras verdaderamente. La caída de muchos edificios, de casas, habitación, de comercios y la gente en la calle. La Cruz Roja Internacional ha revelado que la gente tiene miedo de regresar a sus viviendas porque no se ha evaluado el daño, el posible daño que puedan tener y que puedan colapsar. 589 personas muertas son las que ya tienen registrado y se está estimando que este número pueda subir de manera alarmante. Esta madrugada, la presidenta encargada de Venezuela, Delcy Rodríguez, informó que sigue el estado de emergencia en todo el país y se ha decidido militarizar todas las regiones para que la ayuda pueda llegar de manera más fácil. Escuchemos cómo dio el saldo la presidenta encargada de Venezuela, Delcy Rodríguez. Escuchemos.
1: De militarizar el estado, como ya lo pueden apreciar, nuestra Fuerza Armada Nacional Bolivariana, sus distintos componentes están en el territorio del estado La Guaira para atender esta coyuntura tan dura que afecta a nuestro pueblo. En el balance general, debemos informar que lamentablemente ya tenemos 589 personas fallecidas y 2.980 personas heridas. Pero también hemos rescatado con vida decenas de personas, que nos causa alegría que puedan dar ese abrazo a su familia y a los seres queridos. A esta hora también ya se han producido 214 réplicas, lo cual demuestra y expresa la actividad sísmica en nuestro territorio. Y bueno, este proceso de liberación de fuerzas sísmicas que se están dando en las últimas horas.
0: Pues una verdadera desgracia lo que se está padeciendo allá en Venezuela. Insisto, las imágenes que nos llegan aquí a la redacción de Informativo NTR son devastadoras. 589 muertos y esto apenas comienza, lamentablemente. Se estima que pueda haber todavía cientos de personas bajo los escombros y empieza la carrera por la vida o la muerte. Tienen que ser rescatados a la brevedad. Conocemos muy bien aquí en la capital de la República Mexicana, en estados como Guerrero, como Oaxaca, como Veracruz, como el Estado de México, lo que son estos sismos. Y esperemos que pueda haber ayuda y el rescate de una gran cantidad de personas que se está estimando por parte del gobierno venezolano pueda estar en los escombros. El gobierno mexicano ha ya enviado ayuda hacia Venezuela. El día de ayer, la Secretaría de la Defensa Nacional mandó un agrupamiento de militares especializados en el rescate de personas. Estamos viendo en las imágenes de Informativo NTR estas imágenes de los aviones que partieron ayer por la tarde-noche rumbo a Venezuela. La Secretaría de la Defensa Nacional y la Secretaría de Relaciones Exteriores informaron que partió una aeronave a las 2 de la tarde con 30 minutos con 261 integrantes, de los cuales 240 pertenecen al Ejército, 11 a la Fuerza Aérea y 10 a la Guardia Nacional. El agrupamiento está integrado por médicos, enfermeros, camilleros y especialistas en búsqueda y rescate, además de 18 binomios caninos entregados para localizar personas atrapadas en estructuras colapsadas. Ahí le estamos mostrando en la imagen, pues estos hombres y mujeres especializados en el rescate, pertenecientes a la Secretaría de la Defensa Nacional, al Ejército Mexicano, que ya llegaron la mañana de este día a Venezuela. Fueron recibidos ya por personal del gobierno venezolano y ya están trabajando. La presidenta Claudia Sheinbaum informó pues que ya se recibió por parte del gobierno venezolano a estos integrantes del Ejército Mexicano y ya comenzaron a trabajar. La presidenta Claudia Sheinbaum informó que se va a apoyar con todo a Venezuela y al pueblo venezolano en esta tragedia. Escuchemos a la presidenta lo que dijo esta mañana en su conferencia de prensa mañanera. Informó que a las 10 de la mañana va a platicar con la vía telefónica con la presidenta encargada de Venezuela, Delcy Rodríguez. Escuchemos.
2: El día de hoy a las 10 de la mañana, terminando la mañanera, tengo una llamada con la presidenta de Venezuela para ver qué más necesitan y qué apoyos podemos brindar. Este es el agrupamiento Yumare. Este es un informe que me dio el general secretario esta mañana. Son 250 militares que llegaron, 18 canes y dos representantes de la Secretaría de Relaciones Exteriores. Enviamos también insumos médicos, herramienta y equipo. Y fueron recibidos ayer por la noche por autoridades de Venezuela. Iniciaron la descarga, son tres aviones. Y hoy en la mañana, muy temprano, ya iniciaron las labores de rescate, ya les asignaron un área y están en las labores de rescate.
0: La presidenta Claudia Sheinbaum informó que se han enviado medicamentos del Instituto Mexicano del Seguro Social, del IMSS Bienestar, que están destinados precisamente para la ayuda internacional. Así es que solidarizado el pueblo mexicano con el pueblo venezolano, la presidenta dijo que también se podría estar pensando en ayuda del pueblo mexicano a través de enviar víveres, medicinas, alimentos, vestido a las zonas más afectadas de Venezuela, pero eso podría ser a partir de esta llamada que tendrá esta mañana la presidenta Claudia Sheinbaum con la presidenta de Venezuela. Realmente una tragedia lo que está pasando allá en el país, en Venezuela. En más de la conferencia de prensa matutina, la presidenta Claudia Sheinbaum se refirió a su reunión del día de ayer con el rey Felipe VI, el rey de España, después de casi 7 años de haber suspendido, de haber detenido las relaciones bilaterales entre los dos gobiernos. Hay que recordar que el día de ayer Felipe VI llegó a Palacio Nacional por la tarde, fue recibido en una ceremonia que duró apenas 3 minutos y medio y después hubo una reunión bilateral con los equipos de ambos gobiernos, porque el rey de España es el jefe de Estado español. La reunión duró 1 hora y ahí la presidenta Claudia Sheinbaum dijo que habló con el rey de España porque él tuvo un gesto que respondió a la demanda de la Cuarta Transformación de una disculpa por las atrocidades cometidas en la conquista. Dijo que este gesto que tuvo el rey en una exposición mexicana en Madrid logró que se reunieran el día de ayer. Dijo la presidenta que no significa que su gobierno diga una cosa y haga otra. Simplemente dijo, se reconoció un gesto que tuvo el rey de España, Felipe VI. Escuchemos a la presidenta.
2: Entonces, creo que fue una reunión buena, cordial. Y repito nuevamente, esta reunión no se hubiera podido dar si no hubiera habido por parte del gobierno español y del jefe del Estado español, el rey, en su momento la visita a la exposición de mujeres indígenas y ahí haber reconocido en su forma, en su manera, abusos que se realizaron durante la llegada de los españoles, durante la llamada conquista. Y esto fue un gesto por parte de ellos que se tradujo pues en la visita el día de ayer. Lo digo también por todos aquellos que dicen que un día decimos una cosa y otro otra. No, hay total consecuencia en lo que hacemos. No se hubiera podido dar si no hubiera habido este acercamiento por parte de ellos de estas declaraciones. Tanto que incluso la derecha española critica al rey por haber venido a México y haber tenido esta visita. Entonces, ayer salió un personaje ahí que habla de la presidenta indigenista, imagínense, como si eso fuera un problema, una ofensa. No, ¿cómo va a ser una ofensa? Entonces, pues esta fue la reunión y, repito, pues fue muy cordial y tuvimos esta conversación, entre otros temas que platicamos.
0: Pues ahí está esta plática entre el rey de España y la presidenta Claudia Sheinbaum. Llamo mi información esta mañana desde la conferencia de prensa matutina. Que pase usted muy buen fin de semana. Descanse y pues busque un buen tiempo para poder pues visitar algo. Visitar, hay que cambiar los ambientes para que pueda uno tener una buena vista. Así es que muchísimas gracias, Guillermo, mi información esta mañana.
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0: Muchas gracias. A continuación le presento el reporte de Fernanda Rangel con lo más relevante del mundo del arte, la cultura y el entretenimiento.
1: Hola, ¿qué tal? Muy buenos días, saludándolos con mucho gusto y vamos con las noticias más relevantes. El cantante Lionel Richie vivió un momento complicado durante el arranque de su nueva gira junto a Earth, Wind and Fire, luego de que tuviera que suspender un concierto en Minnesota, Estados Unidos, al presentar un malestar físico mientras actuaba ante miles de seguidores. El incidente ocurrió en el Grand Casino Arena de St. Paul, cuando el intérprete encontraba Down the Ceiling. De acuerdo a los difundidos en redes sociales, junto a Earth, Wind and Fire, una serie de presentaciones que contempla 26 fechas en distintas ciudades de Estados Unidos y que se extenderá hasta mediados de agosto. Entre las escalas programadas figuran plazas importantes como Nueva York, Chicago y Los Ángeles. Hasta el momento el equipo de representación del músico pues no ha emitido ninguna información adicional sobre su estado de salud ni sobre posibles cambios en las próximas fechas de la gira. Y bueno, esto sería todo por mi parte. Estamos al pendiente de la información y que pasen excelente día.
0: De esta manera llegamos al final de esta primera emisión de Informativo NTR. Muchas gracias por acompañarnos este viernes y a lo largo de toda la semana. Nos despedimos de usted, Nidia Cervantes en Guadalajara. Muy buenos días.
2: Muchísimas gracias, muy buenos días, Guillermo, que tengas excelente fin de semana y por acá todavía enfiestados luego de esta gran serenata. Y bueno, recomendarle a los turistas, no se vayan sin degustar de una deliciosa carne en su jugo. Guillermo, hasta pronto.
0: Alberto García Sarubi, en la Ciudad de México, muy buen fin de semana, Beto.
3: Muchísimas gracias, Guillermo, igualmente para ti, pásela bien y sobre todo, descanse este fin de semana.
0: A descansar el fin de semana, le deseamos que tenga un feliz sábado y domingo, pero volveremos a estar con usted el próximo lunes, como todos los días, en punto de las 7. No se duerma.
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6: La temperatura en Vox:
7: 19 grados.
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0: No, este es el examen.
1: Hola, ¿me pasas un tequila? Hola, ¿quisieses bailar conmigo?
0: W Radio 96.9.
1: W Radio.
0: No, mucho mejor mi voz. ¿Quién tiene mejor voz, 96. Pablo? Pablo.
1: Es que yo estoy...
0: ¡Pablo!
2: Entona bien, Marta. Entona bien.
1: W Radio.
2: Entona bien, Marta. 96.
0: Es un control de las cuerdas vocales. W Radio 96.9.
1: W Radio.
0: No, es que no es 96. W Radio.
1: Cada quien su estilo.
0: Beto, ¿quién tiene mejor voz?
3: La mía. Híjole, es eso... me pones en un tema complicado, pero creo que Marta le estás echando más caché.
0: Exacto.
3: Que Rebeca ahorita.
0: Exacto.
1: Tienes razón, yo no estoy acostumbrada a esto. Lo que sí es que ya hay
0: Tienes
1: que
0: razón, yo no estoy acostumbrada
1: a esto. Hay que mejorar esto porque
0: hablas.
1: Ya es una voz, si no nos conocen, te ya digo son una voces cosa, de abuelas.
0: Hablas como señora mayor.
1: Páseme, no. 96.9, ya, güey. No, hay que hacer gárgaras, ya.
0: Ok, el punto es que... Les quiero poner una canción que estaba escuchando esta mañana en el baño mientras que yo me peinaba. Y es una canción que poníamos en WFM en los 90s, maravillosa. Es más, te doy un masaje de glúteos.
1: ¿En la cola?
0: Sí, me dices...
1: ¿Quién era?
0: ¿Quién era? ¿Están listos?
1: Va, suéltala.
0: Ay, pero préndanse cuenta bien, es viernes.
1: ¡Suéltala! Ya. Obrigado.

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2: Ok, dígame que la conoce.
3: 100%. A ver cómo se llama. Es Natural Selection, la banda, claro.
2: Sí.
4: Do muy anything, bien, do anything en Wara Wara.
2: Do anything. Era buenísima esta noventera. Canción.
4: 90 Beto y
2: Bernard,
4: tantos.
2: ¿Tú conoces esta canción? ¿O cero?
5: No. Híjole, bueno, sí la había escuchado. Sí la había escuchado, pero no sabía de quién era. Pero
2: ahí
5: sí,
2: está.
5: Esta sí, sí fue de puntin, tontin, pam, pin, tantin, manos arriba, manos arriba, manos arriba.
2: Claro. Punta.
4: Natural Selection. Natural Selection.
5: Sí.
2: Buenísima. No
4: me
2: tengo
4: encanta.
2: Idea.
4: O sea, la fuiste a rescatar de un, balo, de un baúl de hace 50 años, hija.
2: Bueno, buenísima esta canción.
4: Yo voy a hacer un paréntesis. Me quedé ardida.
2: Ajá, ¿por qué?
4: Muy ardida.
2: ¿De qué?
4: Si yo pusiera aquí al lado,
2: ajá,
4: y al lado de mi querido y muy respetado Alberto, al lado de Alberto está un jugador de fútbol,
2: ajá,
4: y al lado de Pablo un neurocirujano.
2: Sí.
4: Entonces yo le digo a Pablo, ponte a operar, y le voy a decir a también a mi querido Alberto que se ponga a hacer dar unos pases.
2: Ajá.
4: Obviamente voy a decir que el futbolista es mucho mejor.
2: Ajá.
4: Y también que el neurocirujano operó mejor que Pablo.
2: Sí.
4: Yo no soy locutora. Niños.
2: Sí lo eres, Rebeca.
4: No lo soy. Entonces, Rebeca, más respeto hacia mi trabajo, porque además de preparar este programa infernal, tengo que hablar y decir cosas con una voz, ahora resulta que de locutora profesional. Por supuesto que no, Alberto. Por supuesto que no, Pablo.
2: No,
5: a ver, yo decía lo mismo.
4: Se dice una empatía. Es
2: cállate,
4: una empatía.
2: Beto. Cállate, Beto.
4: Se dice.
2: No,
4: oye, los dos la usan muy bien, su voz. Las dos tienen una voz súper sexy. Los dos tienen una voz súper increíble. Obviamente sabemos que Rebeca no es locutora profesional, ni lo ha hecho. Porque cuando Marta estaba frente a un micrófono, señores, yo estaba estudiando en Ibero.
2: Ok.
4: O sea, me quedé ardida.
2: Les tengo que contar una historia. ¿Se acuerdan que estábamos desquiciados buscando la canción que empezaba como circo?
4: Exacto, que era
2: y
4: vals.
2: Y se hizo un royazazazo.
4: Ay, que luego
2: no
4: fue
2: no me acuerdo qué día fue. Es que
4: el lunes.
2: Hace como 4 años empecé. ¡Ta madre! ¿Cómo se llama esa canción? Una que lleva un chiflido. Y entonces me decían mis amigos, a ver, ¿cómo va? Y yo... Bueno, di vueltas.
4: ¿Y ya la encontraste?
2: Y la encontré, oigan. Pero no saben cómo sufrí, ¿eh? Y la tuve que encontrar sola.
4: La de...
2: Nadie me ayudó, como ustedes el otro día. Oigan.
4: Claro.
2: Es de un álbum que se llama Break Machine, de 1984. No. Y la canción se llama... ¿Cómo se llama? Street Dance. Pero ahí está el chiflido,
4: ahí está el chiflido, claro. Ahora, ¿cuál era esta? La de...
2: Ah, espérate. Ah,
4: ¿ya sabes cuál? ¿Ya sabes cuál?
2: Es
4: otra de chiflido.
2: Ya. Espérame. Es esta. Ah, que la... Espérame. Ahí va. Para que vean qué eficiente soy, chiflido. Ay, es que estoy... No tengo internet. Espérame un segundo. Ya tengo internet.
4: A ver, dale.
2: ¿Qué tal? Pablo nos voltea a ver como diciendo, sí, estas viejas necesitan un
4: ansiolítico. No, está pensando, dijo, ya. Sí, la regué a decirle a Rebeca que no era la mejor.
2: Ok, ¿es
4: sigue
2: esta?
4: Sigue pensando en eso.
2: ¿Es esta?
5: Sigue pensando.
2: ¿Es esta?
4: No, es más lenta. No, ya empezamos a... Espérate, claro que sí. A ver, adelántale.
2: Obvio sí es.
4: Claro.
2: ¿Es esta, no?
4: A ver, ahí va.

0: los ojos.
1: Sí, sí, sí,
0: cuenta con ello, ¿no?
2: Claro que sí, sí, sí, sí, sí.
0: Ahí está.
2: No.
0: ¿Te la di o no te la di?
2: No, es otra. Esta es...
0: ¿Qué?
2: Esta, escuchen, quítamela.
0: A ver,
2: esta es...
0: A ver.
2: La mía es... La, no la voy a chiflar, la voy a... La voy a tararear.
0: Está enferma esta vieja.
2: Tan, tan, tan, tan, tan, tan. Ahí está. ¡Bien, Rulo!
0: Frankie Knuckles, exacto. The Whistle Song. Sí.
2: The Whistle Song.
0: De Frankie Knuckles.
2: Esa, sabía que no era esa.
0: En general, el chiflido no es lo mío, ¿eh? No,
3: alguien plagió aquí.
2: Exacto.
0: Exacto.
2: Pero fue una época en que salieron,
0: sí,
2: estas.
0: Bob Sinclair a Frankie Knuckles, porque
2: exacto.
0: Esta es antes.
2: Bob, sí. Sinclair, estos de, uh-huh, Frankie Knuckles. Y otra, hay otra de otro chiflidito que es,
0: ¿cuál?
2: Ya como papayasear.
0: A ver,
2: pero
0: ¿cuál
2: no,
0: es?
2: No, ya no me acuerdo. No me acuerdo. No me acuerdo, güey.
0: ¿Cuál es el payasear?
3: En eso sí estás, sí chiflas mejor.
0: ¿Cuál es la de que yo veo?
2: ¡Anda! ¡Ya me dio un punto, Pablito!
3: En eso sí.
2: Está claro. Muy bien, Rulo.
0: ¿Qué tal la gente que chifla? Así de...
2: Ah, las canciones.
0: ¿Que chiflan las canciones?
2: No, pero para llamarte, qué horror.
0: Ah, no. ¿Sabes cuál es el llamado de mi papá, mi mamá?
2: ¿Cuál? Mira, también mi mamá era... De mi papá era normalito, era... Uh-huh. ¿Ya enojado? O sea, que ya te calmas. Y nosotros cuando llorábamos y él estaba en su cuarto, y nosotros nos hacía...
0: Oye, me quedé pensando, ¿no está padrísimo?
3: ¿Qué?
0: ¿Tener un chiflido con tu pareja?
2: Sí. Mis papás tenían
0: ese chiflido. Voy a instalar un chiflido para Juan, así.
2: Y yo lo uso en el súper
0: porque
2: conmigo,
0: yo,
2: ¿no?
0: Ajá, como gorrioncillo, porque ¿sí? Yo le digo, ¡lo! ¡Bola!
2: Sí, claro.
0: ¡No!
2: Porque no,
0: no
2: había celulares,
0: bola.
2: Y decir, claro, ¿en qué parte de qué pasillo estás en Walmart? Ya no puedes.
0: Exacto.
3: Sí. Ajá. Además llega más lejos el chiflido.
2: Sí, 100%.
0: 100%.
2: Entonces, yo en los pasillos así le hablo a mi mamá. Ay, bueno, ¿dónde estás? Aquí en frutas y verduras. Y no la encuentro.
0: Oigan,
2: y empiezo.
0: Nunca
4: chiflido
0: he aprendido.
4: De pajarito.
0: Beto, ¿tú
4: chiflito
0: sabes
4: de pajarito.
0: Chiflar eso de que se meten los dedos a la boca?
4: No, fíjate
0: ¿no?
4: Que no.
0: ¿Tú,
4: y en el deporte es necesario.
2: ¿Quién
0: Rulo,
2: sabe de aquí?
0: Chiflar así?
2: ¿Quién sabe chiflar de Rulo, chiflar así de como camionero?
0: Sí, güey, es precioso. Me encantaría,
2: sí,
0: saber chiflar así.
2: A mí también.
0: Que se meten el índice y el gordo.
2: Nadie sabe de acá.
0: Ajá, una cosa increíble.
2: Qué bárbaro.
0: ¿Que nadie sabe
2: ¿ni
0: chiflar?
2: ¿Ni tú, Winnie?
0: ¿En W Radio?
2: No, tú, Dani, no. Tú no. No, Dani, no. Obvio,
0: pero
2: no.
0: ¿Qué tal el
2: Tavo
0: chiflido de...?
2: ¿Dónde están? ¿Dónde están nuestros muchachos? ¿Dónde está Tavo? ¿Dónde está Seba?
0: ¿Tú sí sabes chiflar? ¿No? ¿Sebastián?
2: A ver,
0: no, eso no es chiflar, ese es payasear.
2: Chiflar así,
0: no, no, no. Ese de la boca, de los dedos. De los dedos. Ay, ¿tú, Dani?
2: Como los del estadio.
0: No, tampoco.
2: Puta madre.
0: Está cañón,
2: no, si
0: que
2: posible.
0: Nadie sepa chiflar.
2: Sí, está cañón.
0: En fin, bueno, te voy a contar, Beto Bernard.
2: Ayer Marta
0: falló
2: un poco.
0: Oye, ¿de dónde es su apellido? ¿Sabes qué me quedé pensando el otro día?
2: Que también es nicaragüense.
0: Que había muchos Bernards en Nicaragua.
2: Pues puede
4: ser. Mira.
0: A ver, Beto, ¿tú qué?
4: No, fíjate que no, nada, nada más de repente aparecimos en Veracruz nosotros, así aparecimos, ping, en Veracruz.
0: Sí, pero ese apellido es francés.
2: ¿Seguro?
4: Sí,
2: claro.
4: Bernard Gavito, mi apellido. Bernard, mi primer apellido, ándale, segundo Gavito.
0: Sí.
4: Yo nací en Veracruz, un lugar de mucha migración en
0: por
4: algún
0: eso,
4: momento.
0: ¿Pero de dónde es tu abuelo?
4: Materno, España, Galicia, y por el lado de mi papá, no de mi abuelo, el papá de mi abuelo, de origen francés.
0: Es francés, sí, Bernard es francés. El otro día que dije tu nombre, dije, me acuerdo de mi abuela que decía, no, si la Julia Bernard hablaba mucho de esa mujer. Bueno, nomás les voy a contar una historia de terror. Ayer tuve un día del infierno. Si van a mi Instagram, me van a ver en un restaurante parada viendo la pantalla en lo que llegaban los invitados. Así estoy de enferma, Alberto. Ya, por fin llego a mi casa y dije, yo voy a ver el partido. Claro que no, tenía que hacer unos videos, entonces tampoco pude verlo. En la noche, por fin, hice mi chamba, entrené, hice cardio, me siento en el cuarto de tele, están jugando Estados Unidos-Turquía, obviamente le voy a Turquía.
3: Obvio.
0: Y en eso, 2-2, y yo feliz. tenía Octavia, mi pitbull, sentada junto a mí, y de repente Octavia se para, se le paran los pelos de la espalda y se voltea a mi hija y dice, ¡hay una rata! Y yo, ¿dónde? Y Octavia la agarro del cuello porque como toro de lidia quería ir tras lo que había, sí, se había movido. Y entonces sale mi hija, entra al cuarto, que es el mío, y me dice, no es una rata, es un tlacuache bebé. A esa hora de la noche nos vieras con un trapo, ¿cómo se dice? Un tubo de esos de póster. Yo metiendo el tubo para que no se brincara el tlacuache hacia el otro lado y mi hija con la cobija lo pudiera agarrar. Para hacerles el cuento corto, el tlacuache dio vueltas por todo mi cuarto. Por fin lo pudimos agarrar. Tengo una foto de tlacuache. O sea, no vas a poder creer. Se la voy a enseñar a Pablo.
3: A ver.
0: Él se ganó.
2: De frente.
3: Son, sí. Ándale.
0: ¿Qué tal la belleza? Un tlacuache bebé tan hermoso. Una hermosura.
3: Pero si es bebé, no se ve tan bebé.
0: No, chiquitito, no. Chiquitito. Entonces ya bajamos y lo soltamos en el jardín. Todo esto para decirte, Beto, me perdí el tercer gol. Gracias.
4: Oh, la compensación.
3: En el minuto 90.
0: Exacto.
4: No, pero fue la compensación de la compensación, porque dijo el árbitro, al 96 nos vamos, cayó al 97 el gol. Exacto. En la compensación. Pero atención, mi querida Marta, hay que ser ahora, en este mundo del fútbol, ajá, hay que ser ahora matemático, estadista, ajá, experto en Big Data, porque hay 495 combinaciones para jugarse los 16avos de final. Y ya México hoy jugaría con Escocia. Hoy están ahí el cuadrito para jugar México-Escocia. Ajá. Pero ¿qué creen? Escocia no va a ser. Porque Escocia
0: ¿no va
4: a quedar va a quedar eliminado Escocia. Ahí les va.
0: A ver.
4: Ya hay matemáticos trabajando en esto.
0: Ok.
4: Y los números, la probabilidad, la estadística nos indica que el equipo que va a jugar el próximo martes en la cancha del Estadio Azteca es Ecuador. Ecuador que le ganó ayer a Alemania. Esto cuando estabas en el restaurante, le estaba ganando Ecuador a Alemania.
0: Claro, lo estaba viendo.
4: Ecuador le ganó a Alemania, entonces va a ser Ecuador con un 68% de posibilidades. Uruguay, 10% de posibilidades. Escocia, 8% de posibilidades. Esos son los tres. Hay más posibilidades, pero son ínfimas. Cabo Verde, Arabia, España, Senegal, Suecia, Irak. Pero esos, vamos a borrarlos. Va a ser Ecuador. Es una locura lo que ha hecho la FIFA.
0: A ver.
4: A ver, te voy a decir cómo puedes conocer el rival de México. Es el porcentaje de victorias obtenidas en el grupo, menos lo que hizo el rival de enfrente, réstale el número que estás pensando y súmale el último ganador de la lotería. Y ahí vas a conocer quién es el próximo rival de México.
0: Es broma.
2: Puede pasar todo.
0: Pero
2: Beto, esa tabla se puede seguir moviendo y puede suceder que Ecuador en algún momento baje ese porcentaje o no. Y suba Scotland, por ejemplo.
4: Muy poco.
2: ¿De qué dependería, según tú y tu apreciación?
4: Lo que pasa es de que están existiendo sorpresas. Por ejemplo, hoy Uruguay para avanzar tiene que ganar. Y al ganar va a zafarse de ese lugar y libraría a México. Es que está raro porque no es como antes de que el que hizo más puntos va contra el que hizo menos.
2: Claro,
4: y así se van.
2: Claro.
4: Ya no, ahora es México va con determinados grupos. Entonces se vuelve un relajo.
2: Pero no creo que España le gane a Uruguay, le pierda contra Uruguay, pero en absoluto.
4: No, para nada, no. A ver, Uruguay trae un lío interno de que se están peleando entre ellos de forma así en pocas palabras. Le dijeron al entrenador, no nos gusta cómo nos entrenas, tómala.
2: No, bueno, no, qué horror.
0: ¿Neta?
4: Eso se llama golpe de estado interno, 100%, ¿no?
2: 100%.
4: Golpe de estado interno.
2: Claro.
0: ¿Y entonces?
4: Y entonces, pues, traen un lío, por eso España le va a pasar por encima a Uruguay. Entonces, Uruguay va a tener la tendencia a quedar eliminado inclusive. Okay. Y Escocia, les digo algo, también va a quedar eliminado. Es que está muy loco este proceso de FIFA ahora. Loquísimo. Está muy loco.
0: Está muy loco.
4: Sí, y te digo algo, hay que ser físico-matemático para entenderle. Porque ya nada más hace falta ver que los goles que cayeron en una menguante, entonces esos valen doble, pero los que cayeron en dos tercios valen menos.
0: Sí,
4: o sea,
0: está cañón.
4: Está de locos.
0: Está de locos. Oye, ahora dime una cosa, Beto. Si México juega contra Escocia, dame el porcentaje de probabilidad que ganemos. Si México juega contra Ecuador, ¿cuál es tu porcentaje?
4: Ahí les va. Si México juega contra Escocia, porcentaje de ganarle, 95%. Y México le hace 3 a Escocia. ¿Cómo no? Okay. Le hace 3 a Escocia.
0: Okay. Fácil.
4: Le hace 3. Luego, porcentaje contra Ecuador, 70%.
0: ¿Neta?
4: 70, sí.
0: A ver, es que lo que yo estaba pensando ayer, bueno, entonces porque cualquiera. Creo que todo el mundo se quedó traumado para siempre pensando que la selección alemana está perra. Pero la verdad es que siento, nuevamente, humilde y honestamente, que pues como que Alemania este mundial no jala. Entonces, no significa el hecho de que Ecuador le haya ganado a Alemania que Ecuador esté tan picudo como creemos.
4: A ver, te cuento. Alemania ayer ya estaba calificado, ya no se peleaba nada, ya era el uno del grupo, pasara lo que pasara. Y le jugó a las caiditas, le jugó a ida despacito, jugó como de solteros contra casados. Ya estaba calificado. Entonces, aflojó la máquina. Ecuador no había hecho. A ver, Ecuador en los dos primeros partidos no había hecho un gol. Y ayer le hizo 2 a Alemania. Y el último, pues acuérdense que fue esa pelota que el delantero se estira, parecía el hombre elástico de los cuatro fantásticos, y con la puntita del pie la metió de milagro. Pero bueno, también cuentan los milagros, también cuentan. Así que, no. Escocia es igual de maletón que Chequia. Y Ecuador es un poquito más, pero aún así México ampliamente favorito para avanzar. Y el tema es que después de ese cruce, pues bueno, bienvenido a Inglaterra para jugar acá en México.
0: Ay, Dios mío. A ver, entonces, la predicción de nuestro actuario futbolero de nombre Alberto Bernarde es, va a ser contra Ecuador, vamos a ganar y vamos a enfrentar a Inglaterra. ¿Y qué va a pasar con Inglaterra?
2: Y vamos a ganar.
4: No, pero primero a ver si sobrevive la ciudad al festejo de avanzar contra Ecuador.
0: Oye,
4: primero,
0: tengo miedo porque el martes sí voy al estadio.
4: Ya, te vas a divertir.
0: Los boletos que les conté, ya no los vendí. Entonces iba a ir al estadio, porque no pensé que me iba a poner así de enferma con el Mundial. Hecho.
4: Hiciste bien.
0: Okay.
4: Marta, la vibra que tiene el Estadio Azteca en este momento es la mejor sede de las 16 de la Copa del Mundo. 100%. Nadie se le acerca, ¿eh? Nadie se le acerca. Es una vibra, la verdad, indescriptible. He tenido la fortuna de estar los dos partidos ahí de México.
0: Ay, qué maravilla, qué envidia.
4: Incomparable. Eso, ve y disfrútalo, incomparable. Hay gente afuera que está ofreciendo dinero en efectivo por comprarle a alguien más el boleto. Así, pero el dinero, ahí en la mano. Afuera.
0: Órale.
2: Te fueras a parar ahí.
0: Me fuera yo a parar
2: ahí de...
0: Acompáñame, Beto, a vender
2: $15,000.
0: Qué locura.
4: No, a ver, boletos que costaban 5,000, 7,000, 10,000 pesos... se están vendiendo en 70 mil, 80 mil pesos. Hay boletos que están en más de 100 mil pesos en la reventa y la gente está ahí parada afuera. Hay un puente que conecta el tren ligero con el Estadio Azteca, que es un puente peatonal muy amplio, donde ahí es la mayor llegada de la gente. Y ahí está la gente parada con un letrero. Ahí con un letrero, pago en efectivo, compro un boleto. Y así están por esta locura que se ha dado. Ahora les digo algo, es indescriptible. No saben, al final, la gente como pepenadora, ajá, consiguiendo los vasos de cerveza que vuelan en los goles para coleccionarlos porque trae la bandera del partido y la fecha. Como pepenadores. No. A ver, son cosas indescriptibles, el ambiente, el cielito lindo cuando cantan, cuando cae un gol de México, los decibeles son impresionantes. Créanmelo, es una experiencia
2: religiosa. Que no,
4: después de 8 mundiales no la había vivido, ¿eh? Así se las digo. No la había vivido. 8 mundiales nunca había llegado a este clímax, ni con Brasil, vamos. Claro. Esa vibra en el estadio, ni esa vibra, o sea, no tiene idea. Y les digo algo, tengo miedo de los festejos, que cuando termina el Ecuador, si es México-Ecuador y avance México, va, tengo miedo de lo que va a pasar.
0: Sí, no.
2: Es que todo el Mundial debió haber sido aquí.
0: Es que
2: ¿qué
0: sí,
2: están
0: totalmente
2: inventando ahí? Exacto. Jaladas sí, y sí. Ahora nos vamos
0: en
2: a jugar
0: Kansas
2: a Seattle.
0: Que, en Kansas,
2: o sea, no. Ahora, te voy a decir algo, Beto, cuentavientes, Marta, Pablo. En cada sede está México a full. O sea, de pronto un pueblo ahí en, ¿me entiendes? Sí, en Wichita. Sí. Y están todos los mexicanos, o sea, todo el pueblo está pintado de verde.
0: Ay, ya, qué hermoso.
2: ¿No?
0: Qué belleza. Sí. Oye, Beto.
2: Y algo, espérate, paréntesis que me causó, además de un súper orgullo, además por nuestro lenguaje, ya están haciendo un tren que todos los europeos, americanos, etcétera, escuchen las narraciones. Sí, dije bien, ¿verdad?
0: Narraciones.
2: Las
0: en
2: narraciones
0: español.
2: En español.
0: No, oye.
2: Y sobre todo los de
0: en
2: mexicanos.
0: Narran Beto del riel, ¿no?
1: Me encanta
0: la expresión del riel. Sí, del riel.
2: Del riel.
0: ¿A es qué que, riel se.
2: Es que es así, mira. Los europeos, todo es así.
1: Es Juan José Nelson. Bueno, el City Sombra. De Timberborough. Dice un audito, ¿so? Gol. Cool.
2: Y aquí es. No, es ya la trae. No, la viene caminando. Sí, no la sueltes. ¡Es tuya! ¡Es tuya! ¡La metes! ¡La metes! ¡Gol!
4: De repente llega tal la locura que a mí me toca con Cristian el Tibu Elguea. Acuérdense de ese nombre. Este chico va a ser narrador, va a marcar historia en las narraciones y narra con nosotros W desde que tiene 21, 22 años. Impresionante. Ya ha trabajado en el extranjero, tal. Hay veces que en el Ecuador, Alemania, ya nos estábamos abrazando y no, ni somos ecuatorianos ni alemanes. De la emoción, pero transmitimos emociones y la gente está ávida de eso, porque además creo que como nunca he sentido tranquilidad en las calles, alegría, la gente está en una onda, en un buen ondismo grueso, y creo que si uno decía, merecíamos más partidos. Lo de ayer de Guadalajara, Alejandro Fernández cantó, hicieron la serenata previo al España-Uruguay, que es un gran partido.
2: Claro.
4: 280 mil personas en la Minerva para escucharlo cantar. No, es un ambiente. No, lo que único que me preocupa es la cantidad de videos que hay en redes sociales, en el Ángel de la Independencia, de beso de tres.
0: Ay,
4: que se
0: no,
4: está dando todo el mundo
0: una
4: ahora.
0: Locura. No, y hasta no, nadando en los riachuelos,
2: sí,
0: que se hacen,
2: no,
0: en Reforma.
2: No, y luego
0: belleza
2: hicieron. Y luego
0: nada más sí levanten la basura, qué vergüenza.
2: No, sí la levantaron, llevaron sus bolsas.
0: ¿Sí?
2: Y luego los japoneses diciendo, bien México, que están levantando
0: okay,
2: la basura.
0: Ok, nada más quiero una alegría personal para mí misma. Nárrame en inglés.
1: John Griffiths.
0: Espérate, pero no, ponle el fondo que es.
1: John Griffiths, go, Market Bailey, it's running. What's the handle? I, oh, but it's Tom Simpson. Ha, he's sorry.
2: Ya, le mezclo porque sí, también sí, no se puede.
1: It's Emily. It's Atlas. In the Sordons. Wasn't that it's into goal?
4: Hasta rápido narraste, porque yo tengo más lentejas. Hasta rápido narraste.
2: No, qué impresión. O sea, no, goal.
0: Ver, más sí, lento. Cool.
4: And shoot and goal. Exacto. And shoot and goal.
1: Sí.
4: It's shoot and goal.
1: Oh,
4: it's
1: so
4: over.
1: It's so over. Oh, it's done. It's in the way. Ay, fue no solo, o sea, es decir, que es un striking, cool.
4: Ya no se estaba goal narrando un general o Darth Vader.
1: It's a goal, it's a goal, it's a perfect
0: estúpida
1: goal. Y ya,
0: no,
1: y ya,
0: te digo una
1: y
0: cosa
1: ya,
0: públicamente.
1: Wey.
2: O sea, qué horror. No, en lugar de escuchar al Memo, escuchar a Toño, escuchar a Lati, escuchar sí, a todo, a la Majo, está, es brutal, brutal.
0: Exacto. Oye, Beto. A ver,
4: dígamelo.
0: Danos nada más noticias yo después del corte, ¿no? ¿Quién juega y cómo va a estar el asunto? Beto. Perfecto. Bernard, el gran Beto Bernard, periodista, analista deportivo, conductor de W Radio, comentarista de la Liga MX, Premier League, Champions League y selección mexicana de W Deportes.
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1: Con el gran, inigualable Alberto Bernard, en esta sección futbolera, humilde, pero honesta, está con nosotros Beto Bernard, para ustedes, gran periodista, analista deportivo, conductor de W Radio, comentarista. Aquí lo van a poder escuchar en W Deportes.
2: 100%.
1: Bueno, si se perdieron la primera media hora, rescátenla en nuestra versión de podcast. Pero Beto les va a contar qué onda hoy, qué onda mañana y qué va a pasar a partir del lunes.
2: Venga.
1: Bueno, ayer no sabes, Beto, la risa. Porque decíamos, bueno, pero entonces ya perdió, entonces ya va. Y todos, no. Y luego, ya, pero el lunes, o sea, el que pierde ya se va. Sí, 100%, no, cero. Sí, no, sí. Pues un enredo. A ver, vas, Beto.
3: Es que esto es fantástico porque cada partido te sorprendes entre las nuevas reglas, los cruces, lo que hay. Bueno, sí captan tu atención. A ver, primero, antes que nada, noticia para toda la gente que nos escucha en el norte del país. Mucho a toda la gente del norte del país. Ya está, Países Bajos, Marruecos. Partidazo que se va a jugar la próxima semana en Monterrey. Partido, mira que los habían ninguneado con partidos, la verdad, los más chafitas. Pero van a cerrar con todo con ese juego. Y a ver, a lo que va a pasar hoy, a lo que nos cruje. En un ratito empieza el maratón. Acuérdense, hoy sí hay que hidratarse bien, como usted quiera, de la que usted quiera y la combinación que usted quiera. Bien hidratado, porque todo empieza a la 1 de la tarde y acaba a las 11 de la noche. O sea que son muchas horas. Ahí les va. Vamos a

0: España, qué cosa de partido. España candidato a campeón del mundo. Francia candidato. Para mí, esa es la final. Francia-España. Van a jugar hoy los dos. Y España va contra Uruguay. Listo. El tiquitaca no se lo puede perder. Y en la noche vamos a cerrar con partidos con otra índole. Un Egipto-Irán, un Nueva Zelanda-Bélgica, con equipos alternativos, pero de aquí, Egipto o Bélgica, pueden ser de esos que se empiezan a sorprender. Ahora, ¿qué va a pasar en adelante? ¿Qué va a pasar en adelante? ¿Cómo vienen los cruces? Que eso es lo que creo que a todos nos tiene, nos va robando. Para que se dé una idea, se está preparando o se está cocinando un Brasil-Japón. Buen partido. Se está cocinando el México-Ecuador. El Argentina-Uruguay, si Uruguay llega a sobrevivir. Y además, un Colombia-Croacia. Eso es lo que se está cocinando hoy. Vamos a ser sinceros. A partir del domingo en la mañana, empezamos a vivir partidos dos escalones arriba de lo que hemos vivido hasta el momento.
1: Sí, claro.
0: Así se las digo.
2: ¿Cómo?
0: Vamos a subir de nivel de forma monumental. Se vienen partidos ya de alto nivel. ¿Por qué? Son el mata-mata famoso. O ganas o te vas. Y además, ya con todo respeto, se nos está cayendo la pelusa. Ya la pelusa que calificó, ya esos que se colaron, que qué bonito, que qué tierno, qué bonito, ya.
2: No le falta el respeto a Cabo Verde, te lo digo ahorita, Beto, te lo digo ahorita.
0: Es que, pero bueno, Cabo Verde todavía tiene ahí para una esperanza, pero remota, muy, muy, muy remota. Pero se nos cae la pelusa y ya nos quedamos con los buenos. Así que ya empieza el camino importante para la Copa del Mundo.
2: ¿A partir de qué día, qué hora y qué partido, el que pierde se larga?
0: A partir, así, pero es que es literal. Así empezamos a partir del domingo que se acabó la zona de grupos, el que pierde se va.
2: O sea, ¿domingo qué? ¿Domingo 11 de la mañana? ¿Domingo?
0: Este domingo. Aquí ya te doy el horario exacto, porque como entenderás, hay cualquier cantidad de juegos.
2: Okay,
0: ahí te va.
2: Voy a pedir un favor. El domingo nadie me hable.
0: Una de la tarde. El domingo te lo voy a dar de descanso. Nada más hay un partido. Y es a la una de la tarde. Exacto. Nada más hay uno. Así es. Ahí se va a jugar el Sudáfrica-Canadá. El domingo. Es un genio FIFA. No sé cómo lo hizo, pero ya metió a un anfitrión. Ya lo metió a la segunda ronda. Y con uno de que tiene una historia y una carga emocional como es Sudáfrica, con la empatía que todo el mundo tenemos con Sudáfrica y toda su condición política que vivió durante décadas, pues quedaron ahí. Dices, el que pase es una gran historia. Luego,
2: o sea, por eso, lunes, entre Sudáfrica y Canadá, el que pierda se va.
1: Exacto.
0: Ya, es esa, a su casa. Okay.
2: ¿Ningún
0: su casa.
2: Otro partido el domingo?
0: No, ningún, nada más uno. Ah. Uno. Hay que descansar, Marta. En mi casa me tienen que ver.
2: Entonces el domingo sí me pueden hablar. Ok, y ya a partir del lunes cae la voladora.
0: Exactamente. Empieza a las 11 de la mañana con Brasil-Japón, que es un muy buen partido, ¿eh? Los japoneses, cosita seria, tienen jugadores en el Bayern Múnich, en la Premier League, como ven los japoneses, ahí se van acomodando.
2: Por eso, luego vuelvo a preguntar, el que pierda entre Brasil y Japón,
1: se larga.
2: ¿Sí?
0: Qué horror. Ya a partir del domingo, a comerse las uñas.
2: Oigan,
0: a partir
2: del domingo, les voy a decir una cosa. Nosotros hemos estado transmitiendo los partidos porque Radiopolis es la estación oficial del Mundial y somos los únicos que tenemos los derechos para transmitir el Mundial. Hemos transmitido a través de la XX730 y a través de W Deportes. Pero muchos de estos ya partidos van a transmitirse a través de W Radio 96.9. Así es que estén pendientes. Adelante, Beto.
0: Llevamos 56 partidos y también cuando juega México se enlaza a los 40. La que todos se enlazan para esto, entonces es monumental. Así que empezamos con el Brasil-Japón, luego a las 2:30 de la tarde, Alemania. Acuérdense una cosa, en estos partidos, por si ya no tiene drama del que pierde se va, acuérdense que hay tiempo extra y penales si empatan.
2: Los penales son mi vida, es lo que me dan ganas de vivir.
1: No, a mí se me hace súper
2: es como un Prozac para mí.
0: Claro, estoy contigo, es lo más emocionante del fútbol. Es lo más emocionante, la tanda de penales.
2: Es que como tenemos al psiquiatra, quiero presumir. Es como una floxetina para mí.
0: Ya nos dirás si es sano no ser tan adictivo a los penales en el fútbol. Nos tendrán que decir si es sano o no, o qué refleja de nuestra personalidad. Exacto. Que nos gusta tanto los penales, sí. ¿No? Entonces, viene el de Alemania y Países Bajos. Nada más hay una variante. En lugar de existir una hora entre partido y partido,

0: partido se alarga más. ¿Por qué? Porque dejan espacio por si el partido se empata y hay que jugar tiempo claro. extra o penales. Claro. Así que, claro. a ver, del estadio no nos vamos hasta que conozcamos quién avanza. No, así bueno. de simple.
1: Ahora sí
0: así.
1: Se los digo. La semana que entra nadie me hable, ¿eh? Nadie me hable. ¿Vieron el video que está circulando en Instagram de un, creo que es un inglés? Y literal es así. No, güey. Sí, cancélame la junta.
2: Ah, sí.
1: No,
2: sí,
1: lo
2: sí.
1: que pasa es que pues tengo que ver el partido.
2: Claro.
1: No, güey, ¿de qué hablas? Es Noruega-Francia. Diles que la pateamos al lunes. No me digas que se murió. Oye, dales mi más sentido pésame. Desafortunadamente no voy a poder ir porque es Cabo Verde, Arabia Saudita. Pero diles que los tengo en mis oraciones. Ay, qué padre. ¿Fue niña? Ay, mándale un beso. Salúdamela mucha. No, no puedo ir. Sí, no, ¿cómo crees? Es que Senegal, Irak. Así estoy yo. Así estoy yo con todo el mundo.
0: Oye.
1: O sea, en mi oficina me escriben, ¿estás? No. Signo de interrogación. ¿O estás viendo un mundial, el mundial?
0: Y oye, entonces les digo, o el inconsciente ¿sí me pueden que marcar? Se casa en esta fecha. El inconsciente que se le ocurre casarse en esta fecha.
1: No, qué locura.
2: No, no hagan ni 15 años ni nada en este mes.
1: Obvio, no.
2: Hasta el 20 de julio, por amor a Cristo.
1: Bueno, pues ahí estuvo Beto. ¿Cuándo te vamos a escuchar en W Deportes?
0: Hoy vamos con la definición de Egipto, nos toca el de Egipto contra Irán. Hoy a las 9 de la noche estamos a través de W Deportes y después nos aventamos el Colombia-Portugal el sábado. Vaya partidito para sábado, ¿eh? Colombia-Portugal, Cristiano Ronaldo, ahí va. Si dijo, si Messi está rompiendo goles, si Mbappé está haciendo goles, si Haaland hace goles, pues ahí les voy también. Y Cristiano Ronaldo metido buscando ser el campeón de goleo de esta Copa del Mundo.
1: ¡Súper! Te queremos Beto Bernard, es Beto Bernard, síganlo en todas las redes sociales para que estén enterados de todo lo que necesitan saber para vivir esta fiebre mundialista. ¡Te quiero!
0: Yo las adoro.
1: Cuídate mucho. Son exactamente, ya no sé ni qué horas son las 10:43 de la mañana. Nuestro psiquiatra, Pablo León, está aquí el día de hoy porque vamos a hablar de qué pasa en el cerebro durante los 90 minutos que dura el partido de fútbol. Sí. Al volver en W Radio.
2: No.
1: Sí,
2: no.
1: al volver.
2: Ah,
1: no,
2: claro.
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1: Acuérdense cómo estaban el miércoles viendo los primeros 45 minutos del partido México contra Chequia. ¿Qué estaba pasando en su cerebro? Y después, ¿qué pasó en su cerebro los siguientes 45 minutos? Nadie mejor para explicar cómo sucede un partido de 90 minutos en el cerebro de un humano viendo esa pantalla. El doctor Pablo León es psiquiatra, neuropsiquiatra, miembro del Sistema Nacional de Investigadores y jefe del Laboratorio de Psiquiatría Experimental del Instituto Nacional de Neurología y Neurocirugía. A ver.
2: ¿Qué tal, O sea, no podemos hablar de otra cosa que no sea fútbol.
3: ¿Qué tal?
1: Todo que tenga que ver con el fútbol.
2: Totalmente. Pero es que, fíjate lo que vamos a decir. No hay un evento colectivo más grande en la historia de la especie humana. De la especie humana. O sea, los humanos nunca han estado tan unidos colectivamente como el Mundial 2026. Porque además es el más grande de la historia. 48 selecciones... Nunca había habido este nivel de selecciones y nunca había habido este nivel de audiencia. O sea, por mucho es el mundial más grande que se ha hecho en la historia. Y si de por sí los mundiales son el evento colectivo más grande del mundo, este por ende estamos viviendo el evento colectivo más grande de la especie humana. O sea, eso está muy grueso. Esto es historia. Es historia pura y un laboratorio de emociones además. Y efectivamente la gente ha visto las redes sociales, por todo el mundo se queja, nacionales y extranjeros, de por qué México no tuvo más partidos. Sí. Porque esto va a ser aburridísimo cuando deje de ser en México.
1: Sí.
2: Esa es la verdad. Sí. ¿No? Los gringos les vale, muchos ni saben lo que es el fútbol. O sea,
1: el soccer.
2: Ellos sí, están clavados suyo en sus ligas, etcétera, ¿no? Pero bueno. Entonces, ¿por qué esto es tan potente en la especie humana? ¿Y por qué es tan potente en los seres humanos? Fíjense, hay muchas etapas en el juego. Y esa etapa, la primera etapa, de hecho, empieza antes del juego. Uh-huh. La etapa de la anticipación. O sea, ¿pueden creer que el partido es a las 7 y neta nadie trabaja ese día? Nada. O sea, es como,
3: oye,
2: no
3: ya
2: voy
3: dijo
2: a trabajar.
3: La presidenta que el próximo martes es día de asueto.
2: Y está bien, lo entiendo, pero es como, no voy a trabajar por.
3: Sí, claro.
2: Oiga, doctor, no voy a poder verlo, pero nos íbamos a ver a las 8 de la mañana, el partido es a las 7.
3: Sí, exacto. Sí,
2: ¿por? Sí. O sea, porque hay todo un evento de anticipación. O sea, antes de empezar, y ya lo habíamos dicho la vez pasada, antes de iniciar la guerra, hay todo un ritual de preparación. ¿Qué tal las supersticiones? ¿Qué tal la cábala? ¿Qué tal la camisa del color? ¿Qué tal? O sea, hay toda una preparación emocional, subjetiva, incluso supersticiosa, de qué hacer antes del partido.
3: Sí, sí, sí.
2: Sí, hay gente que se lo toma muy en serio. Es decir, no vayas a lavar la playera porque es con la que has estado y has ganado
3: el partido. No, ya sé el color. No,
2: todo.
3: Ganado siempre con la blanca. Pónganse la blanca todos.
2: Exactamente.
3: No, hemos ganado con la azul oscuro. Claro. Pónganse el azul oscuro todo, así.
2: Exacto. Entonces, el partido empieza en nuestras cabezas antes de empezar. Toda esta anticipación genera una liberación masiva de dopamina, que es lo que puede suceder, ¿no? Uh-huh. Entonces, todos estos rituales, todos estos cábalas empiezan antes. Empieza el partido. Los primeros 15 minutos son de completa ansiedad y análisis, porque es cuando estás evaluando al oponente, claro, ¿no? Estamos en la guerra y, ojo, acuérdense, aquí hay 11 soldados en la cancha, pero todos nos sentimos parte del ejército.
3: 100%.
2: O sea, todos nos vinculamos. Las personas en las gradas también hacen su parte. O sea, las personas en las gradas son parte de esa guerra. Ellos les toca apoyar a la infantería con los cánticos, con los gritos, con las porras, con las caras pintadas, con el uniforme puesto. Es decir, todos somos los que vamos a la guerra. Esos 11 solo son la primera línea de infantería, pero todos los demás somos o no sentimos parte de ese ejército. Por eso cuando esos 11 la riegan, tú te lo tomas personal, porque tú dices, yo estoy haciendo mi parte.
3: Sí, sí, sí,
2: ¿no?
3: Claro.
2: O sea, yo sí estoy cumpliendo con la batalla.
3: Mete goles, güey,
2: y
3: claro.
2: Y la tuya, ¿qué onda, no? Tú tienes que meter los goles. Uh-huh. Entonces, los primeros 15 minutos todos estamos evaluando, y eso es tensión pura. Estamos a ver cómo vienen, venimos bien, estamos bien parados, el otro equipo viene agresivo, cómo está jugando, cómo está la alineación. Entonces, esos 15 minutos son, de, y seguro lo notan, cuando empieza, es una mezcla entre ansiedad y emoción. Uh-huh. O sea, es una emoción, pero no tan agradable.
1: Sí.
2: Es un genera un poco angustia, de ansiedad, horrenda. Es angustia.
1: Es
2: que
1: angustia.
2: No sabes con qué te vas a medir.
1: Sí, claro.
2: Entonces, ahí viene la fase de noradrenalina. Es la fase de estás evaluando al oponente. Es pura evaluación.
3: 100%.
2: Después de los 15 minutos, ya empieza...
3: Esos 15 minutos son de cállense, silencio.
2: Sí. Tensión absoluta.
3: Asquerosa.
2: Tensión absoluta. De los 15 a los 45, ya entras en el modo de incertidumbre. Okay, ya vi al oponente, ya vi cómo viene, ya vi cómo vengo yo. Ahora todo puede pasar. Y a mi juicio, del minuto 15 al 45, es la parte más bonita biológicamente. De este laboratorio emocional que estamos viendo, uh-huh. Esa es la parte para mí más bonita. Porque es una representación, y déjenme ser cursi, de la vida misma. Porque todo puede pasar. Las jerarquías comunes se diluyen. Ahí tienes un Ecuador que le ganó a Alemania. Sí, Alemania. Sí. Ya dice Alberto, bueno, es que Alemania estaba jugando, pero... El punto es que todo puede pasar en esa cancha. Ahí tienes a Cabo Verde empatando a España, ahí tienes Ecuador ganándole a Alemania. O sea, las jerarquías comunes de la vida, lo que debe ser, en ese momento se disuelve y todo puede pasar. Entonces ahí entro en el modo incertidumbre. Y en ese modo incertidumbre es cuando hay una mezcla también de emoción, como cuando estás apostando, de que puedes ganar, pero también puedes perderlo todo. Entonces, esta incertidumbre nos mantiene al filo también. Y ahí se mezclan estas dos cosas. Ahí en la lluvia es dual. La dopamina inicial, la noradrenalina del análisis, y aquí tienes una tormenta, por así decirlo, una tormenta dual. Noradrenalina y dopamina, todo lo que da. Después, en cualquier momento, puede caer el gol. Que esa es la mayor catarsis. O sea, esa es tu primera gran victoria sobre el enemigo.
3: Claro.
2: O sea, ya le tiré la retaguardia, ya acabé con su infantería. Uh-huh. La batalla sigue, pero yo ya metí, o yo ya le gané, un gran porcentaje de la batalla. Y una vez que entra el primer gol y viene esta catarsis masiva de todas las endorfinas y toda la emoción y los gritos. A ver, piensen en esto. ¿Por qué gritamos cuando estamos viendo un partido en la televisión en nuestras casas? O sea, nadie nos va a escuchar más que las personas que tenemos al lado. Pero es imposible contener un grito.
3: Cañón, yo soy muy gritona.
2: Y es un grito de triunfo y es un grito de guerra.
1: Y otra vez, es un grito de guerra.
2: Fíjense qué belicosos somos los seres humanos, ¿no? O sea, estamos peleando por nuestro territorio. La cancha es nuestro territorio, el equipo es nuestra gente y lo demás es nuestra identidad, ¿no?
3: Porque además sientes que te están escuchando. El primer gol de Mateo, claro. Yo era San Judas Mateo. O sea, de yo, no la sueltes, no, pero desde que agarró la, claro. no la sueltes, es tuya, gol. O sea, vas no siguiendo a tu guerrero.
2: Exactamente. Después viene el medio tiempo. Y en el medio tiempo hay una cierta relajación, ¿no? El estrés baja y uno se siente cansado. O sea,
3: agotados.
2: No, o sea, te llega el medio tiempo y sí sientes una sensación como de, no sé, como de que entrenaste, como de que corriste, como de que hiciste algo que te requirió mucha energía. Y estuviste sentado,
3: claro.
2: Pero no te sientes como si hubieras estado casi una hora, sientes como casi una hora de ejercicio.
3: Y agrego uh-huh. algo, también importante, no estás viendo el fútbol con un apio y una zanahoria, no, estás claro. tomando tequila,
1: carbs,
3: cerveza,
1: azúcar,
3: todo,
1: sí.
3: Y exacto, más carbs, azúcar, es toda una mezcla.
2: Sí.
3: Ahí que traes súper excitación.
2: Que ahí siempre, pues hay aguas, porque esa es la mala forma de apasionarse, ¿no? O sea, con el alcohol, con la violencia, eso ya lo vimos también.
3: Sí, también.
2: No, claro, vamos a hablar de eso porque estamos hablando.
3: Se vuelven locos de pronto, pero bueno,
2: ¿no?
3: Creo
2: sí,
3: que este
2: el
3: fue el saldo
2: loco.
3: Blanco.
2: Afortunadamente, sí, fue el saldo blanco. Bueno, entonces yo llego a ese descanso, entonces relajo, ¿no? Destenso los músculos y empieza en la parte complementaria. Los siguientes 45 minutos. Y ahí viene el miedo.
3: Sí.
2: Ahí ya empieza a entrar el miedo, porque ya estoy acercándome al final de la batalla.
3: Se nos está acabando el tiempo, Pablo.
2: Y entonces ahí solamente tengo dos opciones. Si voy perdiendo, el miedo a perder.
3: Claro.
2: El miedo a tengo que intensificar la batalla para lograr el triunfo. Entonces viene el miedo. Y creo el miedo que es peor es el miedo de perder lo que ya he ganado. O sea, fíjense.
3: Sí, que no me metan otro gol.
2: Genera mucho más ansiedad ir ganando que ir perdiendo. Porque cuando vas ganando, es mucho peor perder algo que ya ganaste a algo que nunca has tenido.
3: Claro, 100%.
2: Entonces, si tú vas perdiendo, dices, bueno, el miedo de ganar. Pero si vas perdiendo, es el miedo de perder ese gol, de que me metan uno y entonces mi triunfo en ese momento se esfume.
1: Es que es impresionante, no hay paz en ningún escenario.
2: No hay paz en ningún escenario.
1: Aunque te metan aunque metas un gol, es la perra angustia.
3: Sí, de no me vayan a empatar.
1: De que acaban de añadir 10 minutos y no nos vayan a meter un gol.
2: Que esa es la última parte, los últimos 15, que si quieren hablamos de esos después del corte.
1: Es correcto, hacemos una pausa y regresamos. El cerebro y los 90 minutos del partido, cuando es un infierno para uno.
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1: En New Jersey se alza un coloso moderno que a mediados del 2026 cambiará el fútbol americano por la Copa del Mundo. Inaugurado en 2010, el New Jersey Stadium será sede de 8 partidos del Mundial, incluida ni más ni menos que la gran final. El comité organizador eligió este inmueble para definir al nuevo campeón de la justa veraniega debido a su impacto en la cultura estadounidense. Hoy es casa de los Giants y los Jets de la NFL, pero ya ha vivido noches históricas en el fútbol, tales como la final de la Copa América en 2016 y la gran final del Mundial de Clubes 2025. Un escenario clave rumbo a la magna justa veraniega.
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2: Hola, yo soy Iván El Pollo Elizondo y esto es Astros Mundialistas. Thibaut Courtois, arquero del Real Madrid, es una de las figuras más destacadas de la selección de Bélgica de cara a la Copa del Mundo de la FIFA 2026. El guardameta belga se distingue por su imponente estatura de 2 metros, reflejos felinos, dominio del área y lectura de juego. Inició su carrera profesional con el Genk hasta dar el salto al fútbol inglés con el Chelsea y luego destacar con el Atlético de Madrid. Su llegada al Real Madrid en 2018 catapultó a la élite para este portero. Courtois es internacional con Bélgica desde el 2011 y aunque se ausentó en 2023 por problemas en el vestidor, su compromiso por volver al combinado nacional para competir en este mundial ha sido siempre claro.
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4: Y estamos de regreso en W Radio. ¿No les encanta saber? Cuando ustedes están viendo un partido de fútbol, el martes que entra, que estén viendo México contra posiblemente Ecuador, probablemente no Escocia, lo que está pasando en su cerebro cuando están en un estadio, cuando están en la pantalla, ¿qué está pasando con su dopamina, con la serotonina, con todos los neurotransmisores, la bomba de adrenalina que traen en el cerebro? El doctor Pablo León, que es neurólogo psiquiatra, es nada más y nada menos que jefe del Laboratorio de Psiquiatría Experimental del Instituto Nacional de Neurología y Neurocirugía. Porque como estamos enfermos en este programa.
5: Sí, claro.
4: Y para mí estar enfermo es una flor. Está explicando todo lo que pasa en esos 90 minutos.
5: Sí, totalmente. Entonces ya dijimos, ¿no? Todos estos, es todo un experimento social. Todo este juego de verdad es como para el Laboratorio de Neurología.
6: Claro. Dios.
4: Deberían de estudiar.
5: Sí lo han hecho. En el Mundial de 2006 lo hicieron. Lo hicieron y midieron los niveles testosterona, cortisol después de los partidos. Y sí había elevaciones masivas, ¿no?
4: Claro.
5: Y ya lo habíamos platicado también. Se incrementaron las visitas a los servicios de urgencias, aumento de problemas cardiovasculares.
4: Claro, el otro día trajimos al cardiólogo.
5: Ah, pues, ¿y qué tal?
4: Pues seguro les dijo. Para explicar que claro... que te pueden dar eventos cardíacos.
5: Por supuesto.
4: Por la cantidad de adrenalina que segrega el cuerpo.
5: Por supuesto. De hecho, aumentan.
4: Claro.
5: Pero bueno,
4: entonces te quedaste antes del corte
5: Nos quedamos en los últimos minutos y estos también son interesantísimos porque aquí ocurre algo que todos han notado, que es alteraciones en la percepción del tiempo. A ver, vamos ganando. Sí. Quedan 10 minutos, te hacen eternos.
6: Eternos.
5: O sea,
6: dijimos de estos extras que ponen los árbitros.
5: Bueno, sí, claro, ya para ti es otro partido
6: ya pita,
5: completo.
6: Ya pita, ya.
5: Pero ¿qué tal si vas perdiendo? O sea,
6: sí,
5: se te acaba y se te acaba en 2 segundos. O sea, sí. Hay una verdadera alteración y percepción del tiempo. Y fíjense qué interesante, porque el tiempo es una percepción totalmente mental. Claro. Somos el animal ligado al tiempo, decían algunos filósofos. Entonces, esto es interesantísimo porque en este se puede prolongar o se puede comprimir mi percepción según cómo vaya ganando.
6: Claro.
5: Entonces, si yo voy ganando, pues yo quiero que ya acabe. Y entonces ahí empieza a aumentar mi sensación de ansiedad y de angustia. Si yo voy perdiendo, estoy ansioso, pero de otra manera. Y el tiempo se me pasa muy rápido porque yo quiero que dure más para meter el gol.
6: Sí.
5: Finalmente termina el partido. Y aquí pasan una de dos cosas. Gané, y entonces se libera una cantidad de energía social, de energía positiva, de energía física y mental, que es lo que hace que yo vaya al Ángel de la Independencia. Ajá. Y entonces tenga 800,000 sujetos celebrando. O pierdo. Y entonces verdaderamente hay gente que vive una profunda tristeza y una profunda, un profundo desánimo y tienden a la desconexión. O sea, si está el fan, que no me hablen, que prefiero ahorita no hablar con nadie, me encierro, no salgo, y lo vive como una derrota personal. Claro. Porque al final del día, todos somos parte de ese ejército, o así nos sentimos, y todos hacemos nuestra parte. Por eso esos enojos terribles e imperdonables, cuando un jugador comete un error craso, en donde lo que sentimos es traicionó al ejército, traicionó al equipo. Él no hizo su parte, yo sí hice la mía. Yo aquí estoy, uniformado, pintado, gritando, apoyando. Tú no hiciste la tuya, que era meter el gol, ¿no?
4: Claro.
5: Entonces, pero fíjense qué padre, lo decíamos antes del programa, Rebe, sí. La manera en la que esto unifica a las sociedades. O sea, claro. Es impresionante. Y ya lo decía Alberto también, si hay una vibra y una sensación de buenahondismo, te juro que hasta yo creo que la gente es más amable en las calles, en el tráfico.
4: ¿De qué hablas? Gente besándose en la boca.
5: Ah, bueno.
4: De a dos y a, no, bueno. De a dos, a tres y de a cuatro.
5: Bueno, eso ya.
6: Dicen que 9 meses van a
4: no,
6: ser
4: todo
6: mitad
4: el mundo
6: coreanos
4: está
6: aquí en México.
5: Claro.
4: De muy buen humor.
5: Todo mundo. Y se nota en sí. Las calles, y creo que no solamente es una percepción, sí se nota en el tráfico, se nota en el ánimo, se nota en la manera en la que la gente maneja.
6: Claro.
5: De verdad. Ya. Y eso creo que nos debe de enseñar algo. O sea, fíjense lo que logramos los humanos, sentirnos, hacer, vivir, cuando de verdad actuamos de manera unificada y de alguna manera, pues en buena onda, como hermanados,
6: sí,
5: hacia el mismo lugar y hacia la misma dirección. No hay, creo, nada tan poderoso como un evento deportivo de este tamaño que unifique tanto a la gente. Creo que el otro ejemplo podrían ser, si quieres, las religiones.
6: Ándale, exacto.
5: O sea, los otros eventos masivos, pero ninguno así de masivo. O sea, yo creo que no hay ninguna religión que tenga la cantidad de devotos, claro, que tiene el fútbol alrededor del mundo, ¿no? Ya decíamos, lo dice un autor mexicano, Juan Villoro, esta es la religión laica, o la religión, digamos, civil.
6: Civil,
5: ¿no?
6: Exacto.
5: Y eso a mí me impresiona mucho, porque no puedo pensar en ningún otro evento que ponga tantas mentes humanas en coordinación, y qué bien se siente eso, ¿no? O sea, eso es súper humano, estar en grupo y estar bien con el grupo. Claro. Se siente increíble.
4: Pero les digo otra cosa, te voy a decir cómo lo leo yo. Estamos tan desesperados por estar contentos.
5: Sí.
6: Sí.
4: En el mundo.
6: Estamos tan solos también.
4: En el mundo, pero también en México.
6: Sí.
4: ¿No?
6: Claro.
4: Se nos olvidó todo.
5: Sí.
4: Se nos olvidó la inseguridad, se nos olvidó el narcotráfico, se nos olvidó los feminicidios, se nos olvida todo por este mes. Y desesperados por sentirnos felices.
5: Claro, pero fíjate qué paradójico. O sea, todos nos sentimos mejor hoy que hace un mes. Y creo que puedo generalizar.
4: No,
5: claro.
4: Yo ya estoy hasta entrenando.
6: Sí, sea, claro.
4: Dos
6: claro.
4: Horas al día.
5: Pues sí.
4: Como si fuera atleta de alto rendimiento, de lo inspirada que estoy con todo esto.
5: Es que hay un ánimo en el aire. Pero qué paradójico que esto lo estamos haciendo nosotros. O sea, esto viene de nosotros, nace de nosotros, viene de la gente. Uh-huh. ¿Por qué si así nos sentimos bien? ¿Por qué insistimos en lo otro?
6: Claro.
5: O sea, ¿por qué las personas con mucha frecuencia tendemos a la soledad, tendemos al aislamiento, tendemos a la mala onda, cuando hacer exactamente lo contrario se siente tan bien? Uh-huh. Yo, mi esperanza, tal vez utópica y ingenua, es que estos eventos sí son como parteaguas a veces históricos, que dejan ciertas enseñanzas, así como lo fue para mal la pandemia. O sea, el mundo cambió después de la pandemia.
6: Sí, sin duda.
5: La pandemia ya se acabó, pero después de eso el mundo cambió. No quiero decir que sea lo mismo, pero sí hay eventos que pienso pueden cambiar ciertas direcciones. Ojalá que esto sea uno de esos eventos para nuestro país.
6: Exacto.
5: Porque nos enseñó un montón de cosas. O sea, nos enseñó que a pesar de todo, la resiliencia del mexicano es brutal. Y lo cierto es que ahora pues, estamos en el ojo del mundo. Y las opiniones, en su mayoría, han sido buenas, a
6: una
5: pesar
6: semana,
5: de todo.
6: Pablo, ve el cambio de estado anímico.
5: Sí.
6: Una semana antes y para atrás, ¿qué mundial ni qué mundial?
5: No.
6: Estábamos
5: claro.
6: Enojados, estábamos tristes por los cambios, estábamos hartos de las mejoras que estaban haciendo. ¿Qué mundial ni qué mundial? Nadie creía en el mundial aquí en México, no se sentía
4: Claro. Bueno, todo el mundo decía, no se siente.
6: No se siente.
4: Y sentíamos que iba a ser un horror y que iba a estar aburridísimo. Y ahorita todo el mundo decía.
6: ¿Cómo le van a hacer? Sí. Y el aeropuerto, y las llegadas, y las calles, y los hoyos. O sea, era una tristeza.
5: Bueno, y el pulso mundial, ¿no? O sea, era nuestro país y era el pulso mundial también. O sea, la situación, la geopolítica mundial. O sea, ¿quién decía que vamos a festejar en este planeta hoy, no?
4: Sí, 100%. Y
6: al final,
4: es más,
6: ¿qué pasó?
4: Les voy a decir una cosa. Ayer, en la noche, estaba pensando, está transcurriendo este partido, lo que es la vida, caray. Y estamos todos clavados viendo a Estados Unidos y a Turquía, y todo el mundo en el estadio gritando, y nosotros en nuestra casa, enfrente de la televisión. Y por otro lado, los venezolanos devastados.
5: Sí, caray.
4: Devastados.
6: Terrible lo que está pasando.
4: Seguramente están enterados que hubo dos terremotos en Venezuela de 7.2 y 7.5 grados en la escala de Richter, o sea, dos gemelitos con una diferencia de 39 segundos.
6: Por eso se sintió tan largo.
4: Y ayer me fui en el túnel para entender por qué había sido tan devastador. Y el problema es que no solo impacta el número en la escala, sino en el nivel de profundidad del epicentro. Sí. Y fue bien poco profundo.
5: Muy someros.
4: Sí, fueron creo que a 20 kilómetros de distancia. Entonces, La Guaira, Caracas, Miranda, Carabobo, Aragua, están obviamente en estado de emergencia, en zona absoluta de desastre. 589 personas muertas, más de 3,000 personas heridas, cientos de desaparecidos todavía. Y puse inmediatamente en mi Instagram, algún día nosotros necesitamos la ayuda del mundo. En tantos terremotos terribles que hemos tenido en México, ahora Venezuela nos necesita a nosotros. Ojalá que puedan ayudar. Hay muchas formas de hacerlo. Si se meten rapidito a mis stories en Instagram, hay una liga que los lleva a un GoFundMe. Pero también puse unas imágenes, y ahorita se las pongo en Twitter, si es que mi equipo no lo ha posteado ya, sobre cómo pueden donar directamente en la Cruz Roja, cruzrojamexicana.org.mx, a través de unicef.org/Venezuela, unhcr.org/Venezuela, en muchas otras páginas. Y de hecho, en Interlomas, la familia Alegret Morreo está recibiendo ayuda para Venezuela, gasas, adhesivos, guantes de nitrilo, vendas, compresas, desodorantes, pasta dental, jabón de baño, toallas sanitarias, bolsas negras de basura. Pueden llevarlo hoy, mañana, porque el avión hacia Venezuela que están organizando sale el domingo. Entonces, les voy a dar la dirección. Si viven en Interlomas, en La Herradura, en Huixquilucan o cerca de ahí, es Hacienda Martín Caballero 71C, es la casa de la familia Alegret Morreo, de 10 de la mañana a 9 de la noche y mañana sábado de 9 a 6. Acuérdense que, como siempre les digo en este programa, los seres humanos estamos en este mundo para ver en qué momento nos ayudamos unos a otros, para ver quién necesita qué. No dejen de ayudar a Venezuela, porque nosotros en el pasado nos han ayudado tanto que es una forma de agradecer de regreso. 100%. En fin.
5: Sí, totalmente. Fíjate, hablando de eso, también hay estudios que demuestran que en estados como este de alegría, de gusto, de pasión, los seres humanos tendemos más al altruismo y a la generosidad. Entonces, pues vamos a demostrarlo, ¿no? También.
4: Claro, 100%. Hoy que estamos gozando, bueno, agradezcamos nuestro privilegio y nuestra fortuna ayudando a alguien más.
5: Así es.
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4: 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Regresando, ahora vean qué otro lado les voy a enseñar del fútbol. Maca Riva viene a contarles el negocio del Mundial, cómo las marcas convierten la pasión en millones de dólares. Al volver.
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1: Bueno, a ver, les voy a decir dos cosas antes de que nuestra queridísima Maca Riva, experta en dinero, les cuente el perro negociazo del mundial. Bueno, con decirles, 3.5 millones de camisetas ha vendido Adidas. Es una locura. Pero antes de eso, para todos los que están ya súper inspirados, ya quieren empezar a entrenar como atletas, ya se registraron a Summer Body 2026 el 16 de julio. 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Pero, pues te dicen, hay que dormir bien, hay que hacer ejercicio, hay que estar concentrado, hay que aprender a manejar el estrés, hay que estar divinas. Me da igual si tienes 40, 50 o 60. Pero muchas veces no nos damos cuenta, y sobre todo por cómo comemos, que la salud del intestino es importantísima. 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Y luego, algo grave. El otro día escuché que cuando estamos de vacaciones, los mexicanos podemos llegar a comer hasta el doble de porquerías que comeríamos diario. Y tiene toda la lógica, porque salimos de la rutina, cambiamos los horarios, el cerebro empieza a pedir comida rápida, práctica, fácil, antojitos por todos lados. Pero más allá de las calorías o del peso, hay una conversación mucho más interesante. Todo lo que pasa con la microbiota, con estos atracones de azúcar, de snacks, de lo que sea con tal de salir del paso. 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Una pausa, regresando. ¿Cómo las marcas convierten la pasión por el fútbol en millones de dólares? Y todos nosotros abonando, ¿eh? Al volver.
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1: Mi querida y muy consentida Maca Riva, que es una experta en negocios, en finanzas, la tienen que escuchar.

0: estos minutos acá. A ver, vamos a hablar de dinero. Ahí te va. Se está haciendo muy viral el tema de marketing dentro del mundial, la pausa de hidratación, si la amamos o la odiamos. Lo de Levi's, lo de Gillette y lo de Hanes se hicieron súper virales en TikTok. Ahorita vamos a platicar, ajá, de esos casos. Pero ¿sí? Antes vamos al contexto. Okay. Ahí te va.
1: A ver, venga.
0: La FIFA proyecta 2.800 millones de dólares de ingresos este ciclo.
1: Oh, my God.
0: 426% más que en Qatar.
1: ¡Qué locura!
0: Es una verdadera locura. O sea, Qatar ya era histórico de la cantidad de dinero que implicó para la FIFA.
1: Pero dime si financieramente esto te suena. Diversificó sus fuentes de ingresos dividiéndolo en tres países.
0: Sin duda.
1: Sin duda.
0: Sin duda. Diversificó, hizo cosas que parecía que iban a salir mal. Los precios dinámicos, la pausa de hidratación, que le salieron muy bien a la FIFA.
1: Sí.
0: Ahorita platicamos. Y la otra que también las sedes son países futboleros. Entonces las marcas dentro de las sedes quieren participar. No es lo mismo el hambre en Qatar que el hambre en México.
1: Sí.
0: Todo el mundo quiere estar en la conversación. Las marcas están invirtiendo 10.500 millones de dólares adicionales en publicidad global por este torneo. Entonces, a sus presupuestos en total hubo 10.500 millones de dólares sumados. Uh-huh. Porque no solo es lo que le pagan a la FIFA, es lo que estamos viendo alrededor en todas las marcas.
1: Claro.
0: Y la otra es el costo de un patrocinio. Este me costó trabajo porque la FIFA no es muy transparente, pero está entre 35 y 200 millones de dólares, ¿ok? Depende, o sea, depende cómo estés jugando. Ahora, creo que hay que empezar con la pausa de hidratación. ¿La amas o la odias?
1: A ver, la odiamos porque, como decían ayer nuestros expertos, no se vuelve un partido de dos tiempos, es un partido de cuatro cuartos, ¿no?
0: Totalmente. A ver, la FIFA permite, o sea, la pausa permite hasta cuatro anuncios de 30 segundos. Uh-huh. En total estamos hablando de 832 espacios para anuncios si contamos todos los partidos. ¿Y eso qué implica? Muchísimo dinero. Chécate
2: locura.
0: Este dato de Fox. Fox pagó por los derechos de transmisión 485 millones de dólares y potencialmente, solamente de la pausa de hidratación, puede ingresar entre 250 y 600 millones de dólares. O sea, le va a salir gratis solo por la pausa de hidratación. Cuando fue, sí está muy comentado, pero ¿sabes qué? Ya nos acostumbramos. Ya nos acostumbramos a la pausa de hidratación. Yo lo
2: claro.
0: noté que en este partido ya casi nadie estuvo comentando que la odiaba. Nos
1: sí.
0: empezamos a acostumbrar.
1: Sí, y nos sí. vamos a acabar acostumbrando más.
2: Total.
1: ¿Cuánto cuesta, Maca, 30 segundos en la pausa de hidratación del Mundial?
0: 200 mil dólares por anuncio, aprox, ¿no?
1: O sea, 4 millones de pesos.
0: Se puede negociar.
1: 4 millones de
0: pero
1: pesos.
0: Pero 200 mil dólares aprox. Ahora, para mí es que, uno, ¿cómo fue la narrativa de lo que vendió un poco la FIFA? Es que hace un calor en México y en Norteamérica. Es que es que Power necesita estar ahí porque
1: honey,
0: si no...
1: Honey, this in Qatar.
2: Exacto.
1: Sí, sí,
0: Dios,
1: sí.
0: ¿Sabes? Ahora, también creo que vale la pena hablar de que... O sea, antes de hablar un poco de estas campañas virales, las reglas del juego. Dentro del mundo de los creadores de contenido, hay mucha burla de lo que nos mandan en los briefs.
2: Sí.
0: Les puedo decir que un brief para hacer un comercial dentro del mundial es más gordo que esto. La cantidad de cosas que no puedes decir.
2: Exacto.
0: Son hojas y hojas. Estoy hablando de 20 hojas. No puedes decir mundial, no puedes decir Qatar al lado del número, no puedes decir tal cosa. Es muy complicado. Y luego no está tan clara la línea entre qué es contenido orgánico y qué es contenido pagado. Entonces, digo, tú en tu canal
1: sí,
0: puedes
1: sí.
0: hablar de lo que tú quieras, pero como contenido pagado no. Entonces, empieza a haber mucha burla alrededor de las referencias de verano del fútbol, torneo 2026, ¿no? Cualquier cosilla que se les ocurra.
2: Claro.
0: Ahora, el ambush marketing, que es cuando tú haces marketing en el área gris legal, a la FIFA no le gusta.
1: Claro.
0: Y la FIFA tiene ojos en todos lados. Te estoy hablando de creadores de contenido con 20 mil seguidores que les llegan mensajes de la FIFA, ¿ok? O sea, no es...
1: Sí.
0: No es que se fijaron en Marta de Baile, no.
1: Claro,
0: se fijaron
1: no
0: en todo el mundo.
1: Usando logo, de que no tienes autorización para decir esto.
0: No puedes hacer nada, tal. Y primero llega Levi's. Una joya.
2: Me fascinó.
0: De verdad, a ver, un poco la historia. El estadio Levi's, no se puede llamar el estadio Levi's. Le ponen una manta, un estilo de manta preciosa. Y se ve el delineado del logo. Y es obvio que sigue siendo el estadio Levi's.
1: Sí.
0: Entonces la gente se volvió loca. Esto fue difícil porque luego hubo mucho comentario alrededor, pero tuvo más de 2 billones de impresiones hablando de Levi's y de qué bien lo hicieron y lo lograron y pusieron la marca sin que les costara un peso. Uh-huh. Y luego esto se volvió una conversación general de las marcas. Muchas se

0: dónde unir, ¿no? El estadio Gillette, agarraron igual el logo de Gillette y le pusieron espuma de afeitar encima.
1: Sí, claro. Sí, sí.
0: Entonces, tenía esa vibra.
2: Inclusive afuera. Tú veías las tiendas, claro, las tiendas de Levi's y tenían la marca.
1: Banorte,
2: la marca.
1: Banorte no hizo nada, ¿no?
2: La manta.
0: Banorte no hizo nada.
1: ¿Qué? ¿Banorte qué pasó?
0: Miedo, yo creo. Es que sí hay que tenerle miedo. Yo todavía siento mucho positivismo alrededor de estas campañas y yo lo que creo es que cuando llegue la cruda mundialista van a llegar las multas mundialistas porque la FIFA no va a decir esto no importa, ¿no? Es difícil manejar eso. Ahora, justo tocaste el punto que creo que está siendo el más relevante, que es
2: 100%.
0: Aprovecha tu 360.
2: Se salieron. Claro.
0: Porque, exacto, Levi's no solamente tapó el estadio y los que están hablando del mundial hablaron, todas las tiendas taparon sus logos.
2: Hicieron una línea de jeans con el logo blanco.
1: Sí.
0: Entonces, realmente lo aprovecharon.
2: Claro.
0: Mi favorito es el de Hanes.
2: Sí, qué bárbaro.
0: A ver, llegas a los hospitalities, al VIP, y están todos los logos tapados de Hanes con un Durex negro.
1: Hanes Ketchup.
0: Hanes Ketchup. Sí. ¿Por qué la FIFA no quería que los periodistas y los VIPs subieran fotos y se viera la ketchup en la gente? Entonces llamó mucho más la atención porque está muy raro que tú te estés haciendo una hamburguesa en el hospitality y al lado estén las catsups tapadas de negro. Y empezaron a subir fotos y fotos y los periodistas de que qué chistoso el tema de la FIFA, cómo controla las marcas, tal. Y Hanes agarra y dice, este es mi momento de brillar. Y empieza a hacer anuncios con su logo tapado y... ahí estaremos.
1: Ay.
0: Siempre estamos ahí. Entonces, imagínate el poder. A ver, esto, no sé quién fue el becario que le puso el Durex negro. O sea, si hubiera sido rojo el Durex, nadie se fija.
1: Claro.
0: Pero era demasiado llamativo. Esa imagen tan loca, pero otra vez regresó al mismo punto. 360.
2: Exacto.
0: Es aprovechar de todo. Porque ¿cuántos equipos de marketing tienen la capacidad de tan rápido hacer espectaculares tapando el logo de Hanes? ¿Cuánto? No muchos equipos, ¿no?
1: Claro.
0: Y el de Hanes lo hizo espectacular. Y además empezó a ver como un ir y venir en los comentarios entre Levi's y Hanes. Y entonces Levi's le comentaba a Hanes, ay, ¿a ti también te pasó? Sí, pero estamos juntos en esto. Y se volvió también un tema de comunidad. Entonces, a mí me está divirtiendo muchísimo ver estas campañas.
1: Perdón, Powerade, hija. Yo, que no me dedico a lo que te dedicas tú, me fui en un túnel hace 2 semanas y dije, a ver... ¿cuánto habrá pagado Powerade por esta pausa de hidratación? Entonces, eso creo que se los conté hace una semana, pero sí. Powerade es una división de The Coca-Cola Company desde hace varias décadas y básicamente es un piggyback. Como The Coca-Cola Company tiene una alianza y un patrocinio, claro, con FIFA que paga entre 150 millones y 200 millones de dólares a FIFA por el season, entonces Powerade... se monta en eso. Mi pregunta es, si hubiera que vender el naming de la pausa de hidratación, así como lo hacen con Gatorade en la NFL, ¿cuánto costaría?
0: Ahí te va mi apuesta. El próximo año,
1: ajá,
0: se van alrededor de 400 millones de dólares. Porque hoy ya vieron cuánto les generó esas pausas.
1: Claro. Oye, y ahí te va otra, que no sé si lo traigas... pero quiero que lo investigues y lo pongas en tu podcast y en tus redes. ¿Ven todos los letreros que están alrededor, sí, del estadio y alrededor del campo? Aramco y no sé cuánto. ¿Cuánto pagarán por eso también?
0: A ver, varía y te digo que la FIFA pues, no enseña. Entonces sí, no puedes saber uno por uno. Pero tipo, de Coca-Cola te contaba que no solamente pagan el patrocinio, también tienen un equipo especial. Y lo sé porque se los pregunté. Uh-huh. Tienen un equipo especializado que se dedica 2 años a planear esta estrategia. 2 años a leer cómo está la gente en cuanto a sentimiento alrededor, cuál es el producto, porque está el Powerade azul, pero Powerade, yo por ejemplo, es una cosa que pensé y ahí se los dejo a los de Coca-Cola. ¿Por qué eliges el Powerade azul y no de los otros colores para que sea la cara de la pausa de hidratación? Porque llama la atención versus el azul de Coca-Cola. O sea, ¿dónde está el asunto? Hay algo ahí divertido, yo creo, ¿no? Entonces, creo que hay varios que están así. Ahora, te voy a dar uno muy curioso de algo random que está sucediendo. Los tacos de fútbol. Muchas marcas pensaron lo más llamativo va a ser que los tacos de fútbol de mis jugadores sean naranja fosforescente. Y que a todos se les ocurre la misma idea. Y entonces tú ves el
1: ¿pero
0: campo.
1: ¿Pero es rosa o es naranja?
0: Hay unos rosa y unos naranja, pero está en esa tonalidad.
1: Sí, sí, sí.
0: Y los que más llaman la atención son los blancos, los azules. Y entonces, a veces tienes que poner en contexto. Y hay marcas que están llamando la atención que tal vez no serían las marcas principales como Adidas y Nike. De repente tienes un Puma que tiene un color que está llamando mucho la atención por no querer subirse al tren de eso, ¿no? Entonces, eso
1: 100%.
0: Está interesante. Ahora, ahí te va otro que también fue mucho de la Gen Z, que fue los audífonos de Beats by Dr. Dre. Jamal Musiala, uh-huh, le toman una foto antes del partido, está de lado con sus audífonos y trae el logo tapado con un masking tape.
1: No, es que es broma.
0: Y porque era ilegal, sí, ¿no? Sí, sí. ¿Cuántas fotos iba a salir? Y otra vez lo mismo. Agarra Beats by Dr. Dre y le pone a todos sus anuncios el masking tape y dice, siempre estaremos ahí.
1: Sí, claro.
0: Aunque para mí el poder de esto es entender que tu marca no es solo el nombre, es el color, es la forma, es el logo. Entonces, claro, esa parte es el ambush marketing. Ahora, van a ver en septiembre cómo nos vamos a enterar de las multas que vienen, que van a estar tremendas.
1: Ya, va a estar, oye, terrible. Michelob.
0: Sí, no, bueno. A ver.
1: Michelob Ultra, que es la cerveza oficial del mundial, porque el Powerade es el momento funcional de hidratar. Sí. Pero Michelob Ultra, el momento emocional de celebrar. Dicen que pagaron entre 65 y 95 millones de dólares. Fíjense la locura.
0: Más la producción.
1: Ah, claro. Porque, a ver, han visto todos los anuncios. Y ves al director técnico de México, se llama Javier, ¿no? Javier. Y ves
2: el Vasco.
1: El Vasco. Y luego ves uno que sale Neymar con...
2: No. Ah, con su DT.
1: No, uno de Mercado Libre. Ah, es Neymar con Layún.
2: Con Layún.
1: Luego ves a otro que sale, o sea, esta gente, el de tequila Dobel.
2: Ah, el de Dobel.
1: Que, por cierto, gracias por mi botella de tequila espectacular, Dobel, pero que sale Rafa Márquez.
2: Está Rafa. Hecho mi dirección.
1: A ver, escucha. Lo que cobra una celebridad por aparecer en un anuncio.
2: No, y un futbolista.
1: Son millones de pesos.
2: Claro.
1: Entonces, no solo es lo que tú dices, Maca, de la producción, es el fee del talento.
0: Y además, también en el evento, las producciones que traen, porque tú llegas a la Azteca y estás caminando y pasas el puente y en el centro hay un stand gigantesco de Michelob Ultra y donde están el merchandise y también están los refrigeradores y realmente... Eso tiene, a ver, para mí tiene un impacto impresionante. Justo les decía, yo ya me está costando trabajo pensar en cerveza y no estar pensando en Michelob Ultra.
2: Claro, claro.
0: Está muy complicado.
2: No, y todos los vasos que mandaron a hacer más o menos similares a una copa con la marca de la cerveza y que todo el mundo está coleccionando.
0: Porque además, te voy a decir algo. Cuando estás hablando de marketing dentro del rubro del alcohol, es muy difícil navegar ese marketing.
2: Sí, claro.
0: No puedes tener a los creadores o a las celebrities agarrando la cerveza, no los puedes tener tomándola. Entonces, tiene que ser un mensaje bien sutil que se queda atrás de tu cabeza de refrescarte, etcétera, ¿no? Yo les preguntaba, siento que nadie en términos de cerveza ha aprovechado el boom de aventar cerveza a la hora del gol. Y siento que ahí hay como un espacio vacío, ¿no? Porque no de repente han hecho, pero es que no se puede. Si porque no, entonces ves el líquido y entonces ves a la persona agarrando y mo que el vaso de la nada vuele. Entonces, realmente, a ver, la producción de uno de los anuncios de Michelob Ultra, uh-huh, se cree que entre 15 y 25 millones de dólares adicionales.
1: Oh, my God.
0: 15 claro. y 25. O sea, estamos hablando...
1: Claro, porque a ver, si vas a invertir 65 millones de dólares en el espacio, en la televisión, pues no vas a ir a hacer un comercial cochino, mal producido, mal hecho y con cualquiera.
0: Y además sí me gustaría ver la data de todas las marcas que se están colgando del mundial sin ser parte de este grupo selecto, ¿no? Uh-huh. Acabo de ver en un espectacular en el periférico de KFC con Ronaldo. Uh-huh. Quiero saber cuánto les costó. Barato no ha de haber sido.
1: Claro.
0: Y dice, tenemos las mejores piernas del país o algo así, está divertidísimo. Llama la atención, tienes esa campaña, ¿no?
1: Sí, 100%.
0: Entonces, es mucho dinero moviéndose, está muy divertido lo que está pasando ahorita, pero no está tan divertido lo que va a suceder en septiembre, déjenme decirles, porque estas multas, a ver, si estaban hablando de multas de millones de dólares para restaurantes que pusieran el mundial y se beneficiaran económicamente de ellos, pues, ¿qué vamos a esperar de lo que suceda con estas marcas?
1: Uh-huh. 100%.
0: Sin duda.
1: ¿Qué más? ¿Hasta ahí?
0: Hasta ahí llegó mi reporte,
1: oye,
0: señora.
1: Pues, ¿qué reporte, Maca? Bueno, el punto es la pregunta de oro. ¿de qué marca te vas a acordar tú cuando el trofeo se levante?
0: Yo creo que va a ganar Heinz.
1: ¿Heinz? Uh-huh. Oigan, ¿se acuerdan de la Chiquitibum?
2: Sí, claro. ¿Quién no se acuerda de Carta Blanca, Blanca hoy?
0: Yo no sé qué era eso.
1: Ay, es que eres muy... ¡Ay, Maca es muy chiquita!
2: Maca nació en el 87,
1: ¿o
2: cuándo?
1: No, es broma. 90. A ver, Rulo. No, peor. Ponme la canción de la Chiquitibum.
2: Tenías 4 años.
1: Era un anuncio de Carta Blanca. No había nacido Rebeca.
2: ¿Naciste cuándo?
0: 90.
2: No, hija, ¿de qué hablas?
1: Faltaban 4 años para que naciera. ¿Cómo que tenía 4 años? ¿Qué onda con tu...
0: Pero el otro día le dije a alguien que nací en el 90 y me dijo, ¡ay, wow! Entonces ya eres mucho más grande de lo que pensé.
1: Pero espérame un segundo.
2: Ahí está.
3: México, vamos a ganar este campeonato.
1: Ok, en este anuncio salía una chava que se llama Mar.
3: 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México, México, ra, ra, ra.
1: Entonces salía una chava que se llamaba Mar, no me acuerdo su apellido.
2: Mar Castro,
1: con una camiseta blanca pegadita, y unas chichis espectaculares. Entonces vuelven a poner la canción. Entonces en la parte de Chiquitibum a la bim bomba, ella meneaba sus chichitas, o no, cuenta bien.
3: México,
1: claro. Entonces, ese anuncio de 3 pesos y 2 centavos, porque salió esta mujer y sus chichis, ahí meneaba sus chichitas. Y era una camiseta, no creas que era nada más sensual.
2: Que decía Carta Blanca, la camiseta.
1: Exacto. Con eso,
2: ya la vi.
1: Todos nos acordamos.
2: De la Chiquitibum.
1: 40 años después de la Chiquitibum.
2: Y de Carta Blanca.
0: ¡Wow!
2: No, y ahora Carta Blanca. Oye, hija, con sus barrilitos está increíble.
1: Y si tú les haces un paro a los de Caribe Cooler, te pones 2 pezoneras.
2: Y me
1: sales
2: pongo a bailando en
1: un, ahí en
2: el estadio.
1: En un anuncio en Instagram. Ajá. Destapando tu Caribe Cooler con tus pezoneras.
2: Sí.
1: Tomando el Caribe Cooler. Al final pones el Caribe Cooler que está todo sudado, igual que tu seno, en una mesa, y le haces...
2: Pero yo
1: ¿vendería, tengo... Rebeca? Cuéntame,
2: sí.
1: ¿Ustedes creen?
2: Me las pones, pero pongo ese vaso sudado, ajá, en tus pompitas respingadas.
1: Ah,
2: y
1: ok.
2: Y tú con una faldita hawaiana.
1: Ah, ok,
2: ¿te parece?
1: Ándale.
2: Estaría increíble, güey.
1: Y volteamos las dos y hacemos...
0: Me
2: claro.
0: gusta.
1: ¿Te gustó?
2: Claro que sí.
1: Apruebo. ¿Te gustó?
2: No, madre.
1: No,
2: tío,
1: hombre, y eso lo hacemos con 500 pesos.
2: Exacto. Ustedes
1: no tienen
2: 500.
1: Tavo y Sebastián,
2: chelines.
1: Y salimos adelante.
0: ¿Por qué Carta Blanca no volvió a replicar eso o algo parecido?
2: No, y ahora resurge Carta Blanca con...
0: Bueno,
2: todos
0: es que ya
2: los,
0: es políticamente incorrecto.
2: Con todos los millennials, porque sacan una cervecita.
0: Sí, la vi.
2: Que es las caguamitas chiquitas, sí. O sea, que están brutales. Ya. Y ya todo el mundo toma eso, porque es también
1: bueno,
2: de baja denominación.
1: Pues mira, le podemos ofrecer a Carta Blanca que las chichis de Rebeca son tan turgentes que Rebeca podría sostener la mini Carta Blanca entre su seno.
2: Odio la palabra seno. ¿Puedes decir algo? ¡Bubis!
1: Es que, ¿sabes qué es seno?
2: ¿Qué seno?
1: Yo el seno... espacio entre las dos chichis.
2: Ah, ¿el seno
1: ahí
2: no
1: es donde
2: bola?
1: Vas a detener la Carta Blanca.
2: No,
1: Carta Blanca, ¿nos puede dar unos chelines?
0: Este programa tomó un giro
2: Carta Blanca, tráiganos Carta Blanca.
1: Un giro inesperado, ¿no?
0: Un giro inesperado. No sé si inesperado.
1: Inesperado. Pues
2: sí. Y si me empujas un poco, creo que Mar Castro...
1: Ajá.
2: ¿Se acuerda? Tú, esta sí te debes de acordar. Ajá. ¿Te acuerdas de la chava que decía, no mames, cuando el gol de Alemania?
0: Claro, claro que sí.
2: Que esa está súper, súper clavada en toda nuestra... Creo que la Chiquitibum, si no me equivoco, estaba echando porras. De ahí la descubren, ¿sabes?
1: Ah,
2: en ese
1: la
2: mundial.
1: Contratan para el comercial.
2: Ajá, si no me equivoco, perdón, igual estoy diciendo una estupidez.
1: Ahora,
2: pero
1: ahí te
2: creo
1: va
2: que
1: otra,
2: de ahí sale.
1: Ahí te va otra.
2: Mar
1: Nada
2: Castro.
1: Más que si se arma, Maca va a ir a negociar mi contrato.
0: Perfecto. Yo me siento con ustedes, saben
1: ver,
0: que soy dura.
1: Y todos los días me molesta de que yo soy muy chiquita. Mido 1.53.
2: Ya no te he molestado tanto.
1: Soy chaparrita.
2: Que te duele.
1: Sí. Y si me contrata chaparritas el naranjo.
2: Y sangría señorial.
1: Exacto.
2: Y
1: entonces yo
2: trébol.
1: Salgo chaparrita con claro. mi chaparrita en el estadio tomándome una chaparrita además, de naranja, claro, que es mi favorita.
2: Claro, porque además no bebes.
1: Exacto, y como no bebo, es perfecto. Claro. Entonces me tomo la chaparrita y al final le hago...
0: Sí, oportunidad comercial, claro, para el martes.
1: O sea, chaparritas en naranjo.
2: Marta tiene como muy...
1: La bebida oficial de las chaparritas.
2: Ajá. Marta tiene como muy cerrado...
0: Vendido.
1: Vendido.
2: Muy cerrado.
1: ¿Ya ves?
0: Vendido, señores.
1: No, hombre, si aquí por marqueterismo no, no paramos.
2: Bueno, y si quieren, pues yo me puedo echar todos los bacachos que quieran.
1: No, a ti...
2: Bacardí,
1: a ti
2: ¿qué pasó con mi...?
1: ¿Con quién te vamos a...
2: No, a Bacardí, ¿sabes qué? Salió...
1: Tú como eres bien alta...
2: ¿Vieron, espérate, el, ¿vieron la botarga de Bacardí? Quiero una, o sea, espérate, la tengo en mi top
1: como
2: of mind.
1: Como tú eres bien alta, ¿cuánto mides?
2: 1.75 sin tacones.
1: Ok, más tacones, 1.82.
2: 1.82.
1: Ok, y eres grandota.
2: Ajá, y guapota.
1: Pues, güey, tú anuncio la pinche caguama, güey.
2: Y piernona.
1: O la pata de elefante,
2: exacto,
1: de Bacardí.
2: Exacto, yo quiero de Bacardí. Y que me manden la botarga, está genial.
1: Exacto.
2: Ay, la tengo en mi botarga. Top of mind. Me ahí pongo está. Hasta la botarga,
1: bueno,
2: Bacardíos.
1: Estaría súper divertido que después de esta conversación, neta, si nos llamara alguien.
2: Sí, porque de pronto así de cri, cri,
1: ¿verdad? Madre, ahí y de está. Repente, ¿qué o sea, pasó con está. Las ideas de Marta y Rebeca? Nadie las llamó.
2: Nadie.
1: Nadie las llamó.
2: Nadie.
1: Bueno, nada más les digo, ahí están las ideas. Chaparritas el naranjo,
2: pues ya no hay nada
1: Carta Blanca,
2: decir,
1: Caribe
2: no?
1: Cooler o Bacardí.
2: Exacto.
1: Maca Riva la pueden escuchar en su podcast que se llama Chisme Corporativo. La chica está on fire.
2: Bueno, ¿puedo meter un
1: síganle
2: poco de cizaña?
1: En redes con Maca Riva, arroba Maca Riva. ¿Qué?
2: Rápidamente. O sea, no puedo creer entonces, Maca, con todos estos números que la FIFA, que nos presentaste ahora y todo lo que se está metiendo, porque... ¿Ya dijiste cuánto superó de hace 4 años? A mí se me hace muy pobre y muy frágil la bolsa para el campeón del mundo. 50 millones de dólares.
0: Es que es complicado.
2: O sea, 50 millones que
1: no,
2: lo van a repartir
1: es que,
2: en los jugadores, independiente
1: no
2: de lo que les pagan las marcas.
1: ¿Cuál es la utilidad neta de la FIFA?
0: Es que la FIFA en realidad es una...
1: No sabemos cuánto gasta.
0: La FIFA no es una corporación.
2: Claro.
0: O sea, la FIFA es en realidad un estilo de fundación que tiene abajo a la CONCACAF, a las otras federaciones.
2: Tienes
0: entonces,
2: razón. Sí,
0: es
2: sí,
0: muy
2: sí.
0: complicado hablar de eso, porque al final del día el dinero... A ver, la FIFA es súper corrupta. O sea, la FIFA se ha repartido dinero en efectivo desde el inicio uh-huh. de los tiempos y está el FIFA Gate, está todo súper documentado. Pero la realidad es que es muy complicado porque uno, no hay transparencia, porque dos, no funciona como una corporación, entonces no tienes utilidades que se repartan. Pero también hay muchísima controversia uh-huh. entre el rol de los jugadores en el mundial. Porque te digo, es difícil ponerlo en nombre, porque los jugadores en realidad les pagan las ligas,
2: ajá.
0: no les paga la selección. Ahora ya la FIFA, además del botín al ganador, también les da a ellos, a los jugadores en lo individual, un monto, y a los clubes, un monto por si se lesionan los jugadores, para que los jugadores jueguen en las fechas FIFA. Entonces, la realidad es que no es tan sencillo. Yo no creo que sea poco.
2: Claro.
0: Sé que es un stand
2: con... ¿Te parece que está bien la bolsa de los 50 para
0: la
2: el campeón? Creo que 20 y creo que 10.
0: Sí,
2: por ahí
0: y
2: está.
0: La verdad, para mí tiene sentido, porque en realidad es complicado ver la transparencia. Mucha gente se beneficia. Los jugadores también tienen un beneficio secundario. Cuando tú juegas en la selección, te vuelves más valioso en el mercado. Entonces,
1: no, y es el mejor escaparate.
2: Pero es que 50 millones de dólares lo divides en tus dos protagonistas de una película, por ejemplo.
1: Sí,
2: que,
1: 100%. Sí.
2: No, o sea, por 100%. Eso estoy comparando.
1: Oye,
2: que
1: pero
2: se
1: nada
2: me hace...
1: más quiero darte otro dato que di al principio, que esto habla del nivel de fanatismo de los mexicanos con el fútbol. Adidas saca los jerseys oficiales.
2: Sí.
1: Ok. El jersey de la selección mexicana es el que más se ha vendido,
2: más vendido
1: a nivel mundial, con 3.5 millones de unidades. Y eso, que hay muchos más mexicanos que compraron sus jerseys en la calle, pues.
2: Claro, claro, muchísimos.
1: Luego, Argentina, segundo lugar, con una diferencia importante de casi 800 millones. Solo vendió 2.7 millones.
2: Y además nada más quieren el número
1: de 800 mil, perdón.
2: Hay segmento cañón. Están colgadas, perdóname Marta, porque esto es importante. En la selección todos los números son importantes. Y aunque no estuvieran con números, sin número. O sea, mandas a hacer tu apellido, tu nombre, lo que quieras. En Argentina, nada más se vende el 10.
1: ¿Ah, sí? Claro.
2: Los 9, los 5, sí. Los 11 están
1: y
2: ahí
1: les digo
2: colgados,
1: una cosa,
2: ¿eh?
1: Con todo lo que queremos al pueblo argentino que vive en México.
2: Los amamos a los argentinos.
1: Nunca compraríamos el número 10. Sobra decir por qué.
2: Ni tú ni yo, porque.
1: Exacto. Sí. La selección española está en tercer lugar con más jerseys vendidos, con 2.5 millones, y Alemania en cuarto con 1.97 millones de piezas vendidas.
2: No, y vas a
1: ¿sabes ver qué me quedé pensando?
2: El Brody saca su línea.
1: ¿Dónde colas? Adidas, ¿eh? Manda Adidas a hacer 3.5 millones de camisetas.
0: Uy, no, tocaste un tema bien sensible. Nos podemos meter en una controversia larga.
2: Sí.
0: Larga y tendida.
1: ¿Sweatshops from hell?
0: No, pero hubo una controversia también muy grande con una empresa mexicana que mandó a hacer los bordados de los artesanos dentro de los jerseys. Hubo una súper controversia ahí.
2: Sí, es un relajo allá.
0: Es un relajo. A ver, Adidas tiene estándares muy altos.
1: Sí.
0: Muy, muy altos para no meterse en problemas de sweatshop style, ¿no? Sí. Pero la realidad es que subcontratan a mucha gente. Entonces, sí, ha habido mucha controversia de, oye, uno, ¿cómo están cumpliendo con la demanda? Eso a la gente le llama mucho la atención. Se proyectaban como, creo que cerca de 2.9 millones, y estás hablando de que es significativamente más, es un 33% más lo que se está vendiendo. Entonces, ¿cómo están cumpliendo con esa demanda? Y tomando en cuenta que en México se vende mucha piratería, y ahorita hay una tendencia 100% en TikTok de compra piratería, porque ¿a quién le quieres dar tu dinero? ¿A México o a Adidas?
2: Estás ayudando a también.
1: Ah, yo le iba a pedir a Adidas que me mandara un jersey negro.
2: ¿Sabes que ya no
1: para
2: hay
1: que yo vaya
2: lado?
1: Al estadio el martes, a ver si Adidas me oye y me manda un jersey negro, manga larga. Extra small. Si no, lo voy a tener que comprar en el mercado negro.
0: Sí, hay mucha controversia, pero
1: te quiero, Maca Riva. Eres un crack.
0: Me encanta venir acá, qué divertido. Y pues a ver, nos vemos con las multas, van a ver.
1: Exacto.
0: Mark my words.
1: Ok, cuando salgan las multas vienes
2: venimos
1: a reportar.
2: Venimos a decir quién la...
1: Maca Arriba de Chile Corporativo, la pueden seguir en todas las redes. Con esto hacemos una pausa y regresamos con Emilio Saldaña Pisu.
2: Ahora la tecnología.
1: ¿Se acuerdan que el viernes Armando Archundia y Arturo Bricio, dos de los mejores árbitros que ha tenido el mundo y son mexicanos, estuvieron aquí en el estudio y Arturo estaba furioso porque dijo que aquí se estaba arbitrando muy cochino en este mundial, sobre todo con la tarjeta de Messi, tema que no vamos a tocar porque no me quiero enchilar hoy viernes. Pero la tecnología en el mundial es nunca vista. Y Emilio Saldaña, analista de tecnología, les va a contar cosas que no se pueden ni imaginar. Perdón, ¿ya vieron cómo son los balones por dentro?
2: No, todo lo que implica el
1: ponles
2: estadio.
1: Ponles una foto, Alejandro,
2: tu
1: ahorita en Twitter.
2: Tú como usuario. O sea, yo hasta le pregunté, ¿viene en todos los estadios? O sea, los estadios tienen 4 capas de tecnología súper fuerte e impresionante. Desde que compras tu boleto hasta que ya estás viviendo la experiencia adentro.
0: Sí, no, la
2: y además hay que gente que está viendo, está en el estadio y está viendo digitalmente también en la pantalla.
1: Hacemos una pausa y regresamos.
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0: Ahorita no sé qué me pasó. Me entró un cansancio. ¿No están ya agotados? Siento que ha sido una semana de tantas emociones. Yo no sé si sepan que la emoción cansa. Que ahorita viernes me entró un tsunami para abajo. Así de...
1: Ay, es que ha sido una semana agotadora. Yo creo que también por tanta emoción del mundial.
0: Pues es lo que
1: y
0: acabo
1: por lo de
0: decir.
1: México también.
0: Pues es lo que acabo de decir.
1: Yo te lo estoy corroborando a ti.
0: Es que de veras, Rulo,
1: yo te lo estoy
0: que
1: corroborando.
0: No,
1: claro.
0: Está cañón.
1: Pero yo también necesito
0: aprender?
1: Así. No,
0: ahí
1: no,
0: viene
1: quiero
0: piso.
1: Descansar. La verdad,
0: vamos a hablar de la tecnología del mundial. ¿Ya vieron cómo es la pelota por dentro? Alex Villatoro ya lo posteó en Twitter. Está de volarse la cabeza, ¿eh?
1: Sí.
0: Por eso cuando el balón se va a las gradas, les hacen carita de, venga de regreso.
2: No,
0: que no sé
2: cañón.
0: Cuánto cueste ese balón.
1: No,
0: ¿eh?
1: Mira, a diferencia de otros deportes, siempre en el fútbol, siempre tienen que regresar el balón.
2: Aunque
1: o sea,
2: no
1: es como en el béisbol que se va,
2: sensores.
1: La bola ya te la puedes quedar.
0: Ah, ¿neta?
1: Neta, siempre lo tienes que regresar.
2: Ay, no, y ahora feo, estoy viendo sí. Las camaritas que traen los jugadores. ¿Ya viste la toma del jugador cuando anotan goles y todo?
1: Es la del sí. Árbitro.
2: No, pero vi la de Sánchez, la trae, de Mateo, vi la cámara de Mateo y vi la cámara de Quiñones.
1: No, es la cámara que traen los árbitros.
2: Que traen una cámara, hombre.
0: ¿Dónde?
2: O sea, no, por ahí, en alguna
0: parte. Lo que yo no sé si han visto es el brasier que traen.
1: Sí, también.
0: Un corpiño.
2: Ah, sí, traen para medir todo.
0: No, tonta.
2: Y también se les mueven.
0: Qué tonta eres. Para el roce del pezón, no.
2: Para medir su ritmo cardíaco, para ramar
1: su rendimiento,
2: su presión arterial.
0: Bueno, ahorita vamos a hablar de eso. Es que les dije que ahorita me dio un down, cuentavientes.
2: ¿Qué?
0: Entonces voy a aprender. ¿Están listos?
2: Sí.
0: Súbele, George. Georgie, súbele al pod. ¿Están listos?
2: Uy.
0: ¿Hace cuánto no oíamos esta canción?
2: Mucho.
1: Con esa canción iba a abrir. 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
1: ¿Qué habrá sido de Floraida, eh? Estoy leyendo aquí un playlist que tengo que se llama Cool Vibes.
2: Eso bastante fue del, bueno, ¿eh? Eso fue del 2020. Esto fue en pandemia, creo.
1: Esta.
0: No, antes.
1: No Money, No Problems, featuring Puff Daddy and Maze.
2: Oye, ya es la marcha. B-I-G, ya es la marcha. Es que dice, I'm coming out. Me recordó inmediatamente, es la marcha.
1: Déjenme decirles que mañana es la marcha número 48 del orgullo
2: LGBTQ
1: más en la Ciudad de México.
2: Plus.
1: Bajo el lema, nuestra venganza será volar libres. Les hice un mensajito que les voy a poner al ratito. Y ya saben que todos invitados, empieza a las 10 de la mañana. El punto de partida es el Ángel de la Independencia en el Paseo de la Reforma. El destino final es el Zócalo. Va a estar cerrado Reforma, Avenida Juárez, Lázaro Cárdenas, 5 de mayo. Pues los que están en Michigan, en Atlanta, en California, les vale. Pero los que viven en la Ciudad de México sí les importa. Va a haber concierto en el Zócalo de Kenia Oz como reina del Pride. El Latin American Pride va a ser una fiesta oficial con producción audiovisual celebrada en Azteca Studios en Tesosomo 14, Prado Coyoacán, a partir de las 7 de la noche. Entonces, mañana es Gay Parade.
2: Yeah.
1: ¿Esta canción es buena?
2: Buenísima.
1: ¿Les puedo poner otra?
2: Diana Ross.
1: ¿Les puedo poner otra?
2: No, ya no, Marta. ¿Puedes mandar a corte, por favor?
1: Ya una rápido.
2: Ay, hija, una entiende. Rápido. Tenemos que trabajar.
1: Esta se las he puesto 80 veces, pero es que la amo. ¿Se acuerdan de la Soul?
2: Sí.
1: De los 90s.
2: 90s, 100%.
1: Es que, oigan, qué padre está construida esta canción.
2: Parece ahorita esa onda de construcción musical.
1: Sí, súbele, George.
2: ¿Verdad?
1: Es que oye los sampleos y todo. Ahí va el sample de abajo.

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0: Pisu, Pisu my love, experto en análisis de tecnologías. Quiero toda la tecnología detrás del mundial.
1: Sí.
0: Se les va a volar la cabeza, cuentavientes. ¡Vas, Pisu!
1: Se les va a volar la cabeza. Y es que, ¿sabes qué? Gracias de entrada por la invitación. Qué gusto estar contigo y con tus cuentavientes y con Rebe. Pero además, me fascina que el evento que estamos viviendo, este mundial, tiene varias características que lo han hecho un mundial particularmente digital. Evidentemente, va avanzando el tiempo y pues cada vez estamos más digitalizados. Sí, pero hoy estamos viviendo un mundial desde muy distintas visiones digitales y que además se está convirtiendo en el evento en términos digitales que más hitos y récords se está rompiendo en muchos sentidos, así como de botanita. Venga. Nada más, cada partido que se está llevando a cabo actualmente significa la gran mayoría del tráfico que significó la transmisión de Qatar, del Mundial de Qatar. En cada partido, y en cada partido, los usuarios, no las transmisiones, ahorita platicamos de esa parte, subimos el equivalente a años de películas en calidad 4K.
2: Exacto.
1: Y esto se ha convertido en todo un reto, que es un reto además conocidísimo. ¿Cuántas veces nos ha pasado que vamos a un evento, a un concierto, a un estadio, y particularmente ahora con el tema de los partidos, pero cuando vamos a un evento masivo, uno de los grandes retos, ya no digas transmitir en vivo desde el evento, que se vuelve imposible, pedir un taxi de aplicación cuando sales del evento,
2: claro,
1: ubicarte con tus cuates se vuelve imposible porque están saturadas las redes. Este es uno de los retos que han estado enfrentando en el mundial de la forma más importante, además por algo muy relevante. Estamos viviendo el mundial más digitalizado, no solamente en temas de transmisiones y redes. Uh-huh. En los estadios, el boletito es un QR que está cambiando constantemente, además para que no te lo roben.
2: Claro.
1: Pero los pagos de la chela, de las botanitas, se hacen también de manera digital.
2: Uh-huh.
1: Tu acceso a internet se convierte también el estadio. Y esto me encantó, la analogía de antes íbamos a los estadios a ver los eventos y hoy estamos yendo con este mundial a los estadios a transmitir los eventos. Nos convertimos y cada estadio se convierte en una mini ciudad de transmisión.
2: Transmites, lo ves en vivo y lo ves en digital.
1: Exactamente, lo ves en digital y lo celebras y lo criticas. Y ahorita platicamos de los mendigos inventados algoritmos, cómo están modificando la manera en la que seguimos este tipo de eventos. Pero dense una idea de cómo ha venido cambiando, por ejemplo. En Brasil, en 2014, hablábamos del Mundial Social y ahí lo que hacíamos era Twitter y Facebook para poder estar conversando y dándole seguimiento a los partidos. Comenzaba el tema del segundo dispositivo, ¿no? Estar viendo un evento y estar tuiteando, ahí comenzó esa tendencia. En 2018, en Rusia, vivimos el Mundial del Streaming y ahí el consumo digital realmente creció fuerte. Veíamos a través de plataformas digitales las transmisiones que empezaron a presentar una gran ventaja. Este fue Mundial, el de 2018 de Rusia, el primer Mundial en el que realmente pudimos empezar a no sufrir los horarios del Mundial.
2: Claro.
1: Si no veías ese partido a las 4 de la mañana, sabías que lo ibas a ver en una plataforma completito a la hora que tú quisieras y eso empezó a cambiar cómo vivimos este evento. Finalmente, en Qatar 2022, se trató del Mundial 5G. Y fue un laboratorio muy interesante porque había 8 estadios, el país es un país pequeño. Se hizo muy famosa, esa, no sé si se acuerden, esta aplicación a la que te tenías que registrar si ibas a ir a Qatar. Y esa aplicación te daba, además del acceso al estadio y te permitía comprar cosas, era también tu boleto para los transportes y cosas por el estilo.
2: Para todo, claro.
1: Exactamente. Entonces, en ese sentido, hubo una gran cantidad de datos usados a través de móviles. Ya el móvil, además, se había empezado a posicionar como el dispositivo más relevante, no solamente para tuitear eventos, sino para ver los eventos. En este mundial, por ejemplo, en Qatar, lo que llamó más la atención es que mucha gente que estaba en el estadio estaba viendo el partido en sus teléfonos con la intención de poder ver las jugadas importantes 100%. En un close-up, ¿no? Entonces veías la falta, el pleito, el gol, por supuesto, y la repetición del mismo, lo podías ver tantas veces quisieras estando en el estadio. Y en el caso del evento que estamos viviendo, este mundial con 3 países, pues hablamos de 3 países, pero además 16 ciudades, 104 partidos, millones que se están moviendo entre sedes, aeropuertos, hoteles, fan zones y estadios. Y aquí la gran diferencia ya no es tanto la escala, sí, millones de usuarios, además cientos de miles presentes y millones conectados, que eso de entrada hace un cambio muy importante. Pero aquí lo interesante es que es esto que comentábamos, los usuarios nos hemos vuelto productores o generadores de contenido y lo interesantísimo es que hoy puedes ver un mundial de los partidos que estamos viendo actualmente de acuerdo a lo que te guste ver en redes. Claro. ¿Qué te gusta a ti? ¿Ver los pleitos? Lo que te va a entregar la red que tengas favorita, Twitter, Instagram, van a ser ese tipo de contenidos.
2: Ese
1: principalmente.
2: Es tu algoritmo, claro.
1: Exactamente. ¿Te gustan los goles y solamente los resúmenes de las jugadas relevantes? Eso te va a estar acercando inicialmente. Y este es un cambio muy importante porque además no solamente hoy vemos estos eventos principalmente en dispositivos móviles, sino que además los vemos partidos en pedacitos, es atomizado.
2: Claro.
1: Veo memes, discuto, platico, critico, voy y veo el gol que ya no vi por estar en la baba platicando y tuiteando, o al revés, veo el gol, le puedo tomar una foto, una captura y comparto ello como parte de la manera en la que vivimos el evento. Y ese cambio, pues tiene vueltos locos a los proveedores de telecomunicaciones.
2: No, y sobre... Perdón, ay, me estoy dando una ahogada. No, y sobre todo, este acercamiento, esta gran tecnología que están tanto en los balones, lo del VAR, el pechito que traen, la imagen del árbitro, Pizu.
1: Sí.
2: Que ya se comparte.
1: Que es buenísima,
2: por todos,
1: ¿no?
2: Lados, ¿no?
1: Esa me encantó, uh-huh. A mí me encantó. Y hay algo bien interesante. Ahorita hablamos de cómo para los operadores de telecomunicaciones, el reto de mantenerte conectado, aún en el estadio, ya no es un tema de beneficio o de commodity. Es un tema de el evento mismo. Si no estás bien conectado, no está funcionando.
0: 100%.
1: Y eso se ha vuelto realmente crítico. Ahora bien, dentro del estadio, dentro del campo, la tecnología digital que está presente hoy, como nunca, ha cambiado la manera en la que se lleva a cabo todo el conteo estadístico del fútbol. Con algo muy relevante, siendo el fútbol de los deportes globales el más terquito en haber rechazado tecnología dentro del campo.
2: 100%.
1: El VAR mismo ya ven que es muy polémico y en general los puristas del fútbol.
2: Que iba a quitar la esencia del fútbol,
1: exacto,
2: etcétera, etcétera.
1: ¿No? Pero, pues, ante la comercialización y todo lo que implican este tipo de deportes, particularmente el fútbol, el uso de la tecnología para determinar si un balón en efecto entró al gol, a la portería, ¿no?
2: Claro.
1: Si fue o no una falta, determinan el resultado de un partido. Y lejos de la pasión, están yéndose al tema de, bueno, usamos tecnología para determinar con exactitud si algo fue o no fue falta o gol. Ajá. Pero esto implica que hoy tenemos no solamente el VAR, que es muy interesante la tecnología que tiene, sino, por ejemplo, el balón mismo, que trae un chip que permite medir prácticamente, está además generando señales, varios cientos de señales por segundo, para tener un mapa tridimensional del balón en toda la cancha durante todo el partido.
2: Sí,
1: esto permite hoy saber, por supuesto, si fue gol o no, pero también permite saber, por ejemplo, la potencia con que le pegan distintos jugadores al balón, las velocidades con las que se desplaza un balón, que de repente no lo vemos, pero los balonazos pegan
2: son unos trayazos
1: espectaculares. Y hoy están usando inteligencia artificial. Varios países de los que están jugando actualmente en el Mundial han venido utilizando inteligencia artificial desde hace un tiempo para ir capturando

0: Generación de táctica y de estrategia basado en datos reales que se están procesando en el momento. Y eso es interesante porque cambia las configuraciones 100%. De los equipos mismos.
1: Ok, ¿en cuál vamos?
0: Estamos en la cancha, los algoritmos.
1: Ya. El balón conectado, eso me tiene piso. Me tiene volada la cabeza. Es que vean cómo googleen, creo que se los puse en Twitter. Sí. ¿Cómo es un balón por dentro? Díselos rápido.
0: Miren, tiene un chipcito, un tipo barrocito que tiene dentro del corazón de las decisiones que toma y se comunica con tecnología evidentemente inalámbrica que permite transmitir, decía yo, cientos de veces, 500 veces por segundo, todos los datos exactos de la posición del balón. Y esto lo que permite entonces es, uno, por ejemplo, saber que un balón puede viajar a 115 kilómetros por hora, que es una velocidad promedio, cuando tienen un disparo. 115 kilómetros por hora.
2: Lo que corre un bocho.
0: Ya entiendo por qué yo le tenía siempre miedo al balonazo en la cara, ese descontador, ¿no?
2: Claro.
0: ¿Qué dinámica de rotación tiene? ¿Qué punto de impacto tiene? Y esto es detectar de manera acústica y la fuerza que registra el balón en el momento del impacto y la trayectoria tridimensional que tiene. Esta en particular última es la más relevante porque son las que permiten reconstruir toda la parábola, el dibujito del viaje del balón. Para hacer simulaciones virtuales, que entre otras, permiten confirmar si en efecto un balón entró o no entró a la zona de gol, que es lo que se ha hecho prácticamente de lo más polémico. Y finalmente está la tecnología que ya había venido utilizándose antes, que es el VAR. Y está el uso del arbitraje algorítmico más el VAR, que es el video de asistencia que permite a los árbitros hacer un replay, ¿no? Regresar la jugada que acaba de suceder. Y aquí hay algo interesante. La mayoría de las personas, yo neófito del fut, yo pensaba que lo que le ponían era la repetición de la transmisión que se está llevando a cabo en la tele. ¡No! ¡Exacto! ¡No! Lo que ven son incluso distintas tomas que permiten desde distintas vistas.
2: Son 12 cámaras ópticas, piso.
0: ¡Está espectacular eso!
2: Sí.
0: Y me impresiona mucho porque, en efecto, este es un tipo de tecnología que te permite decir, no solamente si fue falta o no, por ejemplo, sino si hubo intención o no, porque en muchos casos empiezo a entender que en el fútbol muchos choques, por ejemplo, son resultado mismo de la dinámica de la jugada y no necesariamente mala leche del jugador.
2: Claro.
0: Pero en otros casos es clarísimo que podría haber evitado el golpe y no lo hizo por gandalla. Entonces, ese tipo de decisiones hoy que se toman con el VAR, a mí me parece que están abonando a un fútbol que es mucho más preciso en ese sentido. No me gusta, y escucho mucho a quienes aman el fútbol, que la pérdida de ritmo del partido que ocasiona el VAR, por ejemplo, no es algo que sea muy deseable. ¿Y qué pasa con las pausas para hidratación también? ¿No? ¿A ti te gustan las pausas para hidratación?
1: Ok, podemos hacer una pausa y vamos a hablar un poquito del VAR, de las cámaras de los jugadores.
0: Sí.
1: Y, bueno, algunas alegrías más con Pisu al volver.
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1: Estamos con Pisu, mejor conocido como Emilio Saldaña.
2: Pero no eres Pisu. Exacto.
1: Pero está hablando de la tecnología en el mundial. Ya les explicó el balón conectado, el Ball Tracking Sensor con IMU, el análisis de rendimiento en vivo con sistemas de tracking óptico que hay en la cancha del mundial. Ya explicó el VAR, que es el asistente de video del árbitro, y el arbitraje algorítmico. Y les voy a explicar ahora las cámaras de los jugadores. Ahorita estábamos gritando en la Rebeca porque le dijimos no. Quien no trae cámara es el árbitro.
3: Es el árbitro. Correcto.
2: Craso error mío. No sé por qué. La IA hace sus malicias.
3: Sí,
2: de pronto,
3: estoy de acuerdo. Pero hay una cosa espectacular, Rebe, ¿no? Me parece que la vista que hoy nos da el árbitro se hace única. A mí
2: única.
3: Me sorprendió muchísimo.
2: Me fascinó.
3: Varias cosas. Uno, entiende uno el tipo de trabajo que hacen, que es muy intenso en términos de desgaste físico y además de estar atentos en todo lo que implica el desarrollo del juego. Pero además la vista que nos da nos permite hoy conocer el control del espacio, es decir, quiénes tenían y en qué momento se desarrolla en algún momento una jugada. Nos permite tener la vista que a partir de la cual el árbitro toma una decisión en el momento a partir de,
2: claro,
3: de lo que está viendo en una jugada. Y este tipo de vista se compensa o se enriquece más bien con la cámara voladora que tienen en varios de los estados, particularmente
2: sí,
3: en el estado de Ciudad de México.
2: Hay
3: que es espectacular la toma que tienes en ese sentido, porque hoy lo que nos dan son múltiples perspectivas de la misma jugada, que es lo que lo ha hecho muy rico en términos de entretenimiento visual.
2: Claro.
3: Y no solamente entretenimiento visual, sino de hacer un deporte que era muy de pasión y de no salió, hacerlo mucho más preciso, incluido justamente la vista que tienen los árbitros. Yo votaría porque la vista de los árbitros fuera constante, ¿no? Ya fuera claro, una cosa que tuvieras casi de siempre. Y aquí hay finalmente un reto importante. Toda esta tecnología, desafortunadamente, todavía es costosa. Entonces, no es una tecnología que hoy esté presente en todos los estadios y que pueda implementarse con todos los partidos. Esto implica el uso del balón con todo el chip y todo lo que implica, el VAR y todo lo que se requiere instalado en el estadio para que puedas ver esas vistas alternativas y funcione correctamente. Uh-huh. Lo que me lleva a recordar en el último tramo de estos contenidos del Mundial Digital, la importancia que tiene hoy la ciberseguridad.
2: Claro.
3: Tanto los estadios como el entorno digital, cuando hay este tipo de eventos, se convierten en una fiesta también para los cibercriminales. Porque se trata de mandarte estos mensajitos por WhatsApp diciendo que te acabas de ganar una playera de la selección.
2: Nos
3: o que si das clic. ¿Sí? ¿En serio?
2: Con BBVA.
3: Ok. Tienes una cantidad de intentos
2: casi,
3: de fraude.
2: Casi. No caímos, claro. Sí, pusimos obviamente en evidencia a este ratero.
3: Claro, hay tres jinetes del apocalipsis digital en este sentido. El phishing, hacerse pasar por alguien más para engañarnos, por WhatsApp, por correo, haciéndose pasar por lo mismo apps bancarias que tu tienda de lo que quieras favorita que te acaba de dar un premio. La otra es el malware, infectar nuestros teléfonos a través también de una liga para poder robarnos información. Y el ransomware, que es el secuestro de tus dispositivos, lo mismo, a través de haberle dado clic a ese pariente nigeriano que te quiere heredar millones de dólares y que evidentemente lo que hicieron fue tomar el control de tu teléfono. En el caso del ransomware, además, tienes que pagar una lana para que te regresen el acceso a tu teléfono.
2: Y uno creería, a mí no nunca me va a pasar, y lo digo francamente.
3: Sí.
2: Híjole, es que si yo les cuento, luego se los contaré. La imbecilada que hice en TikTok, me matan, ¿eh?
1: ¿Qué?
3: ¿En serio?
2: Una imbecilada.
1: Pero qué rápido.
2: Pues es que están unos, yo compro regalitos para animar y para darles vistas y todo esto a los que están en los en vivos.
3: Sí.
2: Y de pronto veo a un árabe que me cayó tan bien, tan
3: bien. En actitud y todo, sí.
2: Que compré las moneditas para dárselo. Entonces me escribe en privado y me dice, muchas gracias, Rebeca, no sabes. Y me cuenta una historia
3: que
2: yo con el nudo en la garganta le digo, te voy a dar todas mis moneditas. Ay, compré 500 pesos en regalitos.
3: Ok, ajá, ok. ¿No?
2: Entonces me dice, te voy a mandar una clave para que podamos estar compartiéndonos información. Ahí voy y pego la clave en un Telegram. Me escriba por Telegram.
3: Sí.
2: Y cuando vi, ya me había bajado mis moneditas.
3: Híjole, mira, con esa historia que
2: los
3: nos compartes...
2: Los 500 pesos me los fregó de moneditas y todo este rollo. Cualquiera puede caer, ¿me
3: claro,
2: entiendes?
3: Porque además es una cosa importante y no, por eso la relevancia...
2: No, no, o sea, me dio... No,
3: ahí Marta. Piso. Nunca te no ha pasado cualquiera. Que le das... clic a un link en particular y es en el momento en el que
1: adivina
3: le das clic que dices
1: adivina
3: no
1: qué piso
3: hecho eso.
1: No
2: si fue una
3: en serio
2: bruta. No
3: o sea eres mi ídola
1: no
3: güey, eres
1: eso
3: mi
1: de,
3: ídola
1: necesitamos entregar su paquete haga clic aquí
2: no eso no.
3: Ajá. No.
1: Sí, como
2: pero
1: no.
2: Cuando me empezó a escribir, me cuenta su historia sí. Casi
1: se
2: lloro con la
1: premio.
2: Historia
1: ajá
2: se metió a mi cuenta de TikTok güey en friega.
3: Sí,
2: y
3: sí,
2: lo
3: sí,
2: que
3: sí,
2: yo
3: sí.
2: Hice, obviamente, cambié todo el desmadrito, cambié mi...
3: Buena observación.
2: Se conectó en friega cuando dije, no, esto no está padre porque vi cómo mis monedas volaron.
3: Okay.
2: Mis 500 pesos en monedas, sí, sí, sí, sí. Que eran un chingo de premios que yo podía haber dado a gente que lo necesitaba, ¿no? Y en ese momento, cuando me lo baja, dije, no, este se metió a mi cuenta. Me meto a mi cuenta de TikTok y veo dado de alta, ojo con eso, y vayan revisando siempre su TikTok, los
3: sí,
2: que
3: sí,
2: tienen
3: sí.
2: TikTok... Otro teléfono registrado
3: okay.
2: A mi cuenta y vinculado
3: okay.
2: A mi cuenta.
3: Sí.
2: Borras perfectamente el número.
3: Sí.
2: O sea, borras ese dispositivo que ya se te metió, pero sí tienes que poner otra contraseña,
3: sí.
2: Quitar tu mail.
3: Sí, porque
2: si
3: está
2: no
3: comprometido
2: dos,
3: el acceso, claro.
2: Horrible, güey. Horrible. Yo dije, ¿dónde se meta a otros lados este árabe estúpido? Yo no... Y sí, sí era árabe, porque...
3: Bueno, pero mira, con la historia que nos cuentas y lo que decía Marta...
2: Ya saben que puede pasar,
3: queda muy claro, donde hay emoción,
2: si a mí me
3: dinero,
2: pasó, le pasa a cualquiera, Marta.
3: Claro, claro, y si hay emoción, hay dinero, hay millones de personas conectadas, como el caso del Mundial, pues hay delincuentes
2: bueno,
3: digitales.
2: Por supuesto.
3: Así que abusadas, abusados, con boletos falsos, con aplicaciones falsas, con páginas clonadas, con fraudes, con supuestos accesos a partidos. ¡Ojo! Hay aparentes promociones para ver por streaming el partido.
2: Piso, yo te hablé, ¿te acuerdas?
3: Sí, claro.
2: Te hablé para ese
3: sí,
2: rollo.
3: Tienen que tener cuidado uh-huh. Porque les están robando los datos de tarjeta.
2: 100%.
3: Abusados con redes Wi-Fi falsas, con robo de datos bancarios, con deepfakes de jugadores o entrenadores. Y finalmente, con la entrega de datos, con promociones y cosas en las que no estamos ni participando, pero en la emoción, porque esa es un poco la característica. Claro. Nos pican la costilla entre la emoción, la prisa... Y el poco tiempo que tienes, una de dos, o para reaccionar y evitar una catástrofe digital, o tienes muy pocos minutos para ganarte este super premio. Claro. Y ello es lo que hace que nos distraigamos y digamos, el premio, y le piques. Y con ello estamos regalando
2: claro,
3: muchos los
2: frito,
3: datos. Así
2: claro.
3: Que tengamos mucho cuidado con todos nuestros datos en todo este tema relacionado. Y si vamos al estadio, igualmente, tengamos mucho cuidado con redes públicas claro. Que estemos conectándonos. Y la última, que digo, parecería que no, pero hay quien está cayendo. Si les dicen que les van a entregar un boleto para el partido en
2: no
3: el metro, en PDF, les están viendo la cara. Entonces, tengan mucho cuidado, porque está sucediendo claro. Más de lo que pensaríamos.
2: Y ojo, ojo con los que les gustan las apuestas de
3: sí.
2: Deportes. Ojo, hay un friego de, sí. De apps que son... Súper, súper, súper fraudulentas
3: sí.
2: Que te quitan el dinero en tres patadas.
1: No,
2: ojo para los que les gustan las apuestas,
1: cosa,
2: ¿eh?
1: Yo ya huí.
2: No se metan en
1: de,
2: eso.
1: De apps de apuestas que no, no pagan, ¿eh?
3: No, claro.
2: No, te
3: claro.
2: Dicen.
1: No pagan.
2: Puede, sí. Para que sea su pago
1: y que
2: rápido.
1: Los empiezan a llamar, este...
3: Sí.
2: Un amigo mío, te digo lo que le pasó.
1: ¿Qué?
2: No, si les cuento, se los cuento rapidísimo.
3: Venga.
2: Le encanta estar apostando en todos estos. Le dije... Hay dos que son muy buenas y que sabemos y que las anuncian siempre. Métanse a esas.
3: Sí.
2: Se metió a una y le pusieron. Para hacer, se había ganado como 15,000 pesos.
3: Ajá.
2: Para poder usted retirar su lana, meta 2,000 para que sea rápido y sea hoy. Entonces ya van 2,000 pesos.
3: Sí.
2: Le llega otro mail diciéndole, pero necesitamos porque la cuenta la tenemos que vincular
3: ajá.
2: De su tarjeta
3: sí.
2: Y de su cuenta. 1,500 pesos más, ok, van 3,500 pesos más. ¿Sabes cuánto llegaron los 15,000 pesos?
1: No,
2: y le fregaron 3,000.
3: Jamás. Tengan muchísimo cuidado con eso, por favor.
1: Emilio Saldaña, Pisu, el Pisu en todas las redes, Pisu Risu en Instagram. Si quieren saber cualquier cosa de tecnología en general, pero sobre todo ahora que es el mundial, he's the man with the plan.
3: Yes.
1: Nos vamos, de regreso el lunes en punto de las 10. Feliz viernes de fútbol, sábado de fútbol. Domingo de fútbol, no se pierdan los partidos.
2: Nervios de lunes, nervios de lunes.
1: 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Adiós.
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2: Todo nuestro cariño, toda nuestra solidaridad, nuestros pensamientos, nuestros mejores ánimos están con nuestros hermanos venezolanos que la están pasando terrible, terriblemente mal a consecuencia de este doble terremoto que les pegó hace un par de días. Hay una enorme colonia, entrañable le diría yo, colonia venezolana en México. Sé que muchísimos de ellos están profundamente afligidos por lo que pasa allá y los mejores deseos para que salgan de esta muy pronto. Creo que nadie como los mexicanos podemos entender a tanta cabalidad lo que están sufriendo nuestros hermanos venezolanos el día de hoy. Así que para todos los venezolanos, para todos los que tengan amigos, seres queridos, familiares en Venezuela, particularmente en las zonas afectadas, toco madera de que no haya habido alguna desgracia mayor, pero si la hubo, pues desde luego nuestras condolencias. Impresentable del Duende, ¿cómo le va? Muy buenas tardes.
5: Charlie, querido, como siempre, un placer saludarte también a mi querida Arely Paz y a todo nuestro auditorio de Así las Cosas con Loret. Sí, sin duda, nos sumamos a esta solidaridad para nuestros hermanos venezolanos. Tristemente, siguen aumentando las cifras de fallecidos. Sí, ya estaremos platicando de todo esto, pero un fuerte abrazo de verdad a toda Venezuela.
2: ¿Cómo estás, Arely Paz? Muy buenas tardes.
6: Buena tarde, Carlos Duende, de aquí hasta las 3. Igualmente, mucha solidaridad con los venezolanos. De igual forma, Carlos, pues muchos de nosotros estaremos ayudando conforme se abran cuentas oficiales para depositar dinero y también centros de acopio.
2: Vamos de una vez a nuestros 5 temas de sobremesa, las 5 cosas que nos parecen las más importantes del día. Hoy, viernes 26 de junio del 2026.
1: 1.
2: Los narcos mexicanos son los líderes en la producción de metanfetaminas en Norteamérica. Le repito la frase. Los narcos mexicanos son los líderes en la producción de metanfetaminas en Norteamérica. Esto es lo que dice textualmente el Informe Mundial sobre Drogas de la ONU 2026. A pesar del incremento en los controles en China sobre el uso y distribución de precursores químicos, la producción de drogas sintéticas se mantiene por el uso de laboratorios clandestinos en México. Este reporte de la ONU advierte que la mayoría de los cruces con drogas sintéticas se hace por California y Texas. Que la mayoría de los decomisos de precursores químicos para la fabricación de metanfetamina en América del Norte se registraron en México. Y que los precursores llegaron desde Asia Oriental. La ONU reporta un incremento en el tráfico y producción de cocaína y que en el mundo crece preocupantemente la producción y consumo de drogas sintéticas cada vez más potentes. Advierten el uso de tecnología para producción y distribución. Para Estados Unidos está claro, México tiene un grave problema de cárteles del narco. Ayer el secretario de Seguridad Nacional, Merway Mullin, durante su comparecencia ante el Subcomité de Asignaciones de la Cámara de Representantes, dijo que la frontera sur de Estados Unidos está controlada por los narcos mexicanos. Muy importante señalar dos cosas. Este es el hombre fuerte de Trump para el tema de la frontera, para el tema de los migrantes, para el tema de la seguridad. Es el secretario de Seguridad Nacional en el gabinete de Donald Trump, Merway Mullin, el que sustituyó a, usted la recuerda muy bien, a la que se había vuelto muy famosa en la primera parte del gobierno de Trump, en el primer año del gobierno de Trump, y que le decían la Deportation Barbie, ¿no? Porque pues hacía todo un show mediático, todo un espectáculo, Kristi Noem, cada vez que, que aparecía en los medios. Bueno, con el desastre que fue ICE, corrieron a Christine Ohm, entró en su lugar Mike Wayne Mullen. Y compareció ante el Congreso. Usted sabe que para en Estados Unidos las comparecencias ante el Congreso son cosas serias. Pues están bajo juramento y si mientes, agárrate. Pero no solamente ante el Congreso. Compareció ante el Subcomité de Asignaciones. Y usted dirá, bueno, pues es un subcomité. No. Es el, o sea, el espacio de poder más grande que tiene el Congreso de Estados Unidos, porque este subcomité, todos los legisladores quieren formar parte, porque es el que define a dónde se va el dinero del presupuesto. Es poderosísimo el subcomité de asignaciones. Y ante ese subcomité, escuche usted lo que dijo Mark Wayne Mullen, el secretario de Seguridad Nacional de Trump.
7: Lo que estamos viendo con el muro es que los cárteles siempre están cambiando y representan una amenaza. No hay ni un solo centímetro de la frontera norte de México que no esté cubierto por una plaza. Plaza significa que los cárteles, 9 cárteles, controlan esa zona. Tienen centros de operación a los que llaman plazas, con jefes de plaza, y siempre están buscando vulnerabilidades para introducir personas víctimas de trata y traficar drogas a través de nuestra frontera.
2: La presidenta Sheinbaum rechazó la afirmación del secretario de Seguridad de Trump.
8: No podría haber una frontera segura si no se trabaja de los dos lados. Hace 2 días el presidente Trump publicó en su red social un comunicado que dice que la frontera con México es la frontera más segura y también reconoce la disminución de la entrada de fentanilo. El reconocimiento de ser la frontera o de en este momento estar en una condición de seguridad en la frontera sur de Estados Unidos, norte de nuestra parte, de ser una frontera segura, pues no podría ocurrir si no estamos trabajando de ambos lados de la frontera. Entonces, hay mucho también en este momento vinculado con la elección que ellos tienen en noviembre. Como hemos dicho, nosotros no queremos que usen a México. Hay muchos temas en Estados Unidos importantes de atender para que se use a México como parte de la campaña.
2: O sea, en pocas palabras, le dijo al secretario de Seguridad de Estados Unidos que estaba motivado por temas electorales. Órale, ¿no? A la presidenta le dio risa cuando le preguntaron sobre las declaraciones del presidente electo de Colombia, Abelardo de la Espriella, que es de derecha, quien declaró a los cárteles mexicanos objetivo militar de Colombia y responsabilizó a los cárteles mexicanos de la violencia en el Cauca de Colombia.
8: Hay colaboración y hay cooperación con Colombia. Desde hace mucho tiempo, no es de ahora. No es que hubiera colaboración con el presidente Petro particularmente, que sí había colaboración o hay colaboración, sino desde antes. Hay una relación de las Fuerzas Armadas de Colombia y las Fuerzas Armadas de México, cada quien que se encargue de su parte, ¿no? Que cada quien se encargue de su parte. Colombia que se encargue de su parte y nosotros nos encargamos de nuestra parte, porque las diferencias políticas que pueda haber entre un proyecto de nación y otro, en un país y otro, no deberían traducirse en asuntos de este tipo. Que atiendan los asuntos allá.
2: Pero se le borró la sonrisa a la presidenta cuando le preguntaron finalmente hoy sobre los audios en los que la gobernadora de Baja California, la morenista Marina del Pilar Ávila, está negociando con el gobierno de Estados Unidos, hablando con abogados y demás, para recuperar su visa. Ya ve que le quitaron su visa hace más de un año por una investigación de lavado de dinero. Escuche usted a la presidenta Sheinbaum. A ver, en un instante le vamos a tener este audio. Desafortunadamente se nos acaba de trabar la computadora, que es la que saca los audios de nuestro programa. Entonces, a ver si en un instante le ponemos el tema. Pero, ¿qué dijo la presidenta? No, pues ya lo aclaró la abuela. Pero, así como se rió con el tema de Abelardo de la Espriella, se puso muy seria, ¿no? Cada que le sacan el asunto de los narcopolíticos de Morena, se pone la presidenta de un serio. Bueno, escuche usted.
8: Creo que ya lo aclaró. Entonces, pues, es un asunto de ella, y creo, entiendo que ya salió a aclarar.
9: Sí, ella había mencionado que no quería, bueno, en el audio de hecho se escuchaba que no quería que se filtrara esa conversación, que también había acudido a un abogado, Michael Nadler, quien, bueno, pues fue un fiscal federal en Estados Unidos y que además de alguna forma ha atendido temas, por ejemplo, como lavado de dinero, el abogado. Entonces, ella decía que actualmente ya no lo es y que a final de cuentas en algún momento pues sí hubiera requerido de sus servicios. Saber si esto a nivel nacional no es relevante por la situación que se ha dado en torno a otros también políticos, incluso de diferentes partidos.
10: Ella, ya lo aclaró.
2: Ya lo aclaró. No han aclarado nada. Y ese es el tema. Vamos al siguiente de sobremesa.
11: 2.
2: Conforme pasan las horas, se va reconociendo el tamaño de la tragedia en Venezuela después del doble terremoto. Edificios destruidos, cientos de voluntarios tratando de sacar a la gente bajo los escombros. Hasta este momento van 920 personas muertas y más de 3,000 heridas. El colapso de los edificios, las fallas en telefonía celular, los cortes de luz han dificultado la búsqueda de personas reportadas como desaparecidas. En la plataforma que fue habilitada para buscar a los desaparecidos, el registro es de 51,600 personas sin localizar. Vamos con Maritrini Mena, corresponsal de W Radio en Venezuela. Maritrini, ¿cómo están las cosas? Muy buenas tardes y primero que nada, pues esperando que tú y los tuyos estén bien.
12: Muchas gracias, Carlos. Buenas tardes. Bueno, realmente, como tú dices, es difícil conocer la magnitud, sobre todo porque hay lugares remotos a donde todavía no han podido acceder cuerpos de seguridad del Estado, gente de protección civil o los mismos rescatistas, que de hecho están, muchos rescatistas de otros países están llegando apenas el día de hoy a Venezuela. Siendo México uno de los países, y eso hay que agradecerlo, con el mayor número o uno de los de mayor número de funcionarios rescatistas que han llegado al país, trayendo incluso esos perros para poder llegar a lugares recónditos y detectar si todavía hay vida. Hay esperanza, por lo menos por parte de los familiares, de que se consigan todavía personas vivas. Ayer yo estuve todo el día en la zona de La Guaira, donde, como dices, no hay nada de conectividad, no hay telefonía. Y todavía veía cómo sacaban gente de los edificios, gente con pequeños pañuelos rojos asomándose por ventanas y gente manteniendo la esperanza desde afuera, diciendo, oh, resiste, que ya va a llegar la ayuda. Era realmente una situación desesperante y también vimos lo mejor de la humanidad al ver llegar a muchos motorizados trayendo agua, trayendo comida, porque no se puede comprar nada sobre todo en la zona de La Guaira, que según el propio gobierno es la zona más devastada. Esta zona, que es en la costa, es una zona típica vacacional de edificios que tienen que ver con para retiros en la playa. Y también fue azotada hace muchos años, en 1999, por una vaguada que dejó cientos de muertos. Pues lamentablemente la historia para ellos de desastre natural se está repitiendo, Carlos.
2: La cifra de personas muertas desgraciadamente ha ido subiendo de forma exponencial, cosa que desgraciadamente se prevé. Y también el tema de las personas desaparecidas, y obviamente conforme van avanzando los días se va temiendo lo peor, ¿no?
12: Sí, claramente, es así. De hecho, las autoridades se han encargado de dar aproximadamente dos partes. Uno que lo conocemos al principio del día y otro al final, en la noche. Y siempre la cifra va en ascenso. Hay muchísimas estructuras que están colapsadas. Pero incluso cuando tú recorres toda la ciudad, aquellos edificios que quedaron en pie tienen grietas, pues presentan un daño estructural increíble. Hay mucha gente que está durmiendo en la calle y eso es una de las cosas que más me ha asombrado. Gente que por 2 o 3 días ya está permanentemente fuera de sus hogares, se han mudado a otros espacios o están durmiendo frente a ellos para evitar ser robados. Entonces es realmente complicada la situación para no solamente para aquellos edificios totalmente colapsados, sino también revisar estructuralmente con ingeniería aquellos que quedaron en pie.
2: Trini, estamos al pendiente. Muchísimas gracias por este reporte y cualquier novedad entramos al aire, por favor.
12: Así es, muchas gracias.
2: Hasta luego. Maritrini Mena, corresponsal de W Radio en Venezuela. La presidenta Sheinbaum habló con la presidenta encargada de Venezuela, Delcy Rodríguez. Verónica Méndez, platícanos, por favor. Buenas tardes.
10: Buenas tardes, Carlos. Fue alrededor de las 10 de la mañana, tiempo de México, cuando la presidenta Claudia Sheinbaum se comunicó vía telefónica con la mandataria en turno venezolana, Delcy Rodríguez. Sheinbaum le expresó las condolencias de México por todas las víctimas de estos dos terremotos y reafirmó el apoyo de nuestro país a Venezuela. Carlos también aseveró que nuestro país es solidario en estos momentos difíciles con países hermanos y además de la ayuda que ya se envió, pues está atenta la presidenta Sheinbaum de las necesidades adicionales que se requieran en medio de toda esta tragedia que azota a Venezuela. Esta mañana, antes de hablar con Delcy Rodríguez en la conferencia matutina, la presidenta Sheinbaum habló sobre la ayuda que ya se envió a Venezuela. Vamos a escuchar.
11: Una llamada con la presidenta de Venezuela para ver qué más necesitan y qué apoyos podemos brindar. Este es el agrupamiento Yumare. Este es un informe que me dio el general secretario esta mañana. Son 250 militares que llegaron, 18 canes y dos representantes de la Secretaría de Relaciones Exteriores. Enviamos también insumos médicos, herramienta y equipo. Iniciaron la descarga, son tres aviones. Y hoy en la mañana, muy temprano, ya iniciaron las labores de rescate. Ya les asignaron un área y están en las labores de rescate.
10: 240 efectivos del ejército mexicano ya se encuentran en Venezuela, Carlos, y nosotros estamos pendientes, sobre todo en la Cancillería, para el reporte de los mexicanos afectados, los que están desaparecidos, de acuerdo a lo que esté reportando la Embajada de México en Venezuela sobre nuestros connacionales, Carlos. Hasta aquí mi reporte.
2: Muy bien, muchísimas gracias, Vero. Estamos al pendiente. 1:16 p.m. Pausa, tenemos más de Sobremesa.
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1: Una tarde con 21 minutos, así lo marca el reloj de W Radio.
0: 3.
1: Fíjese usted que había 4 partidos políticos que llegaron a la final para que el INE determinara a cuáles les daba la autorización. Y de los 4, 2 fueron rechazados y 2 fueron aprobados. ¿Cuáles fueron rechazados? Bueno, fueron rechazados uno de oposición y uno que iba a ser un satélite de Morena, que incluso los fundadores eran una diputada federal de Morena y su esposo, o sea, imagínense, ¿no? Ese lo batearon. También batearon un partido de derecha, detrás del cual estaba un empresario regiomontano, que era opositor al régimen. ¿Y cuáles fueron los que sí aprobaron? Bueno, aprobaron uno, muy cercano a Morena, que es un partido que se llama Construyendo Sociedades de Paz. ¿Ya checó las iniciales? Construyendo Sociedades de Paz, CSP, Claudia Sheinbaum Pardo. Este es el partido que originalmente quería tener como siglas CSP, para vincularse con Claudia Sheinbaum. Pero la presidenta protestó, y entonces, pues como el fundador es Hugo Eric Flores, que es de la bancada del régimen en el Congreso, es el encargado de la Comisión de los Juicios Políticos y demás, bueno, pues obviamente acató. Y entonces mantuvo el nombre del partido, Construyendo Sociedades de Paz, que trae las mismas iniciales que la presidenta, pero ya no se llama CSP, sino se llama Paz, ¿no? O sea, el partido se le va a conocer como Paz. Este es que, pues el que antes era PES, Partido de Encuentro Social, Partido de Encuentro Solidario, el que postuló a Cuauhtémoc Blanco a la gubernatura de Morelos, partido satélite de Morena. El segundo partido es de oposición y es una organización que surge de ex-perredistas, ya ve usted que pues, el PRD desapareció, y de la Marea Rosa, de la Marea Rosa en defensa del INE, de la Suprema Corte, etcétera, etcétera. Integrada por ex-militantes del PRD, fundamentalmente, pues el presidente es Guadalupe Acosta Naranjo, del PRI y del PAN también. Ya están aprobados los de Somos México. Sin embargo, el registro, o sea, la aprobación de Somos México como nuevo partido político llegó con condiciones. El INE determinó que tiene que cambiar los colores y las siglas de su emblema, dejar de usar la denominación con la que ha trabajado desde el año pasado, que es Somos México, porque dice el INE que el uso de México, o sea, el uso del país, no es una expresión neutral, sino que tiene una carga que vincula al electorado con el país y el partido, y entonces, pues que no puede llamarse así. Somos México dijo que va a impugnar esta decisión, la anunció Guadalupe Acosta Naranjo, el dirigente nacional de este partido.
2: Nos dieron el registro por unanimidad, por eso vamos a hacer mucho más trabajo. Hoy se cumplió la primera etapa, amigas. Los dirigentes no vamos a aspirar a cargos de representación popular, porque este partido no se hizo para beneficiar a burocracias. Este partido se hizo para ponerlo al servicio de la sociedad. Construimos un instrumento, un vehículo, eso fue lo que hicimos todos estos meses. Estos 2 años, construir un vehículo, pero para ponerlo al servicio de la gente. ¿Quieren quitarnos el nombre y están locos? ¡Somos México!
1: Bueno, pues lo van a impugnar. A mí lo que me llama mucho la atención es que dentro de Somos México, en donde hay figuras que han sido claramente una oposición al régimen durante todos estos años, pues también decidieron echar mano de los servicios de un individuo llamado Salvador Nava Gomar, que es ni más ni menos que el abogado de Pío López Obrador y también trabaja como abogado de Somos México. Así de asombroso. Eso lo publicamos desde anoche en Latinus, nos lo han confirmado en Latinus fuentes del INE, fuentes del entorno de Nava Gomar, fuentes del propio Somos México. Nava Gomar no firma, ¿no? El que firma es Carlos Ferrer. Nava Gomar les litiga y les ayuda en temas electorales. ¿Por qué? Pues porque Nava Gomar, y eso lo dicen ellos, pues se volvió un coyote de temas de legislación electoral. ¿Por qué? Porque él antes era magistrado del Tribunal Electoral del Poder Judicial de la Federación, abogado de Pío López Obrador en las denuncias que tiene por el tema de los sobres de amarillos, etcétera, etcétera, y el cash y demás. Bueno, Salvador Nava Gomar está ayudándole a los opositores de Somos México siendo abogado de Pío López Obrador. Eso es una verdad que los de Somos México no han querido aceptar, se les atraganta y la han querido esconder diciendo que es un homónimo. No. Hay dos Salvador Nava. Un Salvador Nava Calvillo, hijo del legendario luchador social potosino Salvador Nava, es consejero de Somos México. Pero hay otro que es Salvador Nava Gomar, abogado de Pío López Obrador, que también le está echando la mano a Somos México para conseguir su registro. Así como lo escucha. ¿Sorprendente? Pues sí, sorprendente, ¿no? ¿Y por qué lo hacen? Pues porque Salvador Nava Gomar tiene muy buenos contactos en todo el INE y el Tribunal Electoral. Pues trabajaba ahí antes. Pues en el, les ganó el pragmatismo. Asúmanlo, pues. Ya está. A partir del 1 de julio, las dos organizaciones ya aprobadas por el INE, tanto la que es vinculada al régimen como la que es claramente opositora, Somos México, van a tener acceso a financiamiento público, a tiempos oficiales de radio y televisión, a todas las prerrogativas que otorga la ley. El INE le negó el registro a dos partidos, como le decía al principio, uno que se llama México Tiene Vida y otro que se llama Que Siga la Democracia. Este último, vinculado con Morena, apoyó, era Movimiento, ¿no? Y entonces apoyó la candidatura de Claudia Sheinbaum. Y, pues, es una pareja y la esposa es diputada federal de Morena. Incluso creo que hasta llegó a ser vicecoordinadora de la bancada de Morena. Pero bueno, ahí se la dejo. 1.29.
0: 4.
1: El rey de España fue a Palacio Nacional, lo recibió la presidenta Claudia Sheinbaum, estuvieron una hora y media juntos y no ofreció una disculpa por la conquista. Pero ya con esta reunión claramente, pues como que se quedó desdibujado todo este tema de la exigencia de disculpa a la corona española. ¿Qué ha pasado? Bueno, pues lo que pasó es que López Obrador, al inicio de su gobierno, lanzó esta carta, que por cierto todo el mundo supo que no pasó por las instancias diplomáticas profesionales, no fue un tema de la Cancillería, que en ese momento estaba encabezada por Marcelo Ebrard, sino que más bien fue una cosa que urdieron en Palacio Nacional el entonces presidente López Obrador y la primera dama, su esposa, la doctora Beatriz Gutiérrez Müller. Y ellos se aventaron este tema de exigir una disculpa por la conquista de hace 500 años. Esto tensó mucho las relaciones de México con España y en especial de México con la corona española. Llegó la presidenta Sheinbaum, y este fue uno de los muchos temas que ha heredado, muchos de los dardos envenenados que ha heredado de Andrés Manuel López Obrador, pero el rey de España hizo una declaración en marzo diciendo, por supuesto visto a los ojos de hoy, muchas de las cosas que se cometieron en la conquista fueron abusos que serían injustificables a los ojos de hoy. Esta declaración, que no es una disculpa, pero que sí es un reconocimiento de abusos, fue muy aquilatada por la presidenta Sheinbaum y como que dijo, ya con esto quedo y vamos echando para atrás el asunto, invitó al rey al Mundial a propósito de que España juega hoy en la noche aquí contra Uruguay en Guadalajara, bueno, en Guadalajara, no aquí, estoy en la Ciudad de México, ¿no? Pero juega en Guadalajara, juega en nuestro país, y el rey dijo, voy, y entonces reunión en Palacio Nacional, no hubo disculpa. Hoy habló de esa reunión la presidenta Sheinbaum.
3: Hablamos de distintos temas. El primer tema que yo toqué fue el tema de los pueblos indígenas, pueblos originarios, la importancia que para México tienen los pueblos. Y hablé de por qué la solicitud del perdón era relevante o es relevante para nosotros, más allá de cualquier discrepancia que pueda haber. Fue una reunión muy cordial. Esta reunión no se hubiera podido dar si no hubiera habido por parte del gobierno español y del jefe del Estado español, el rey, en su momento la visita a la exposición de mujeres indígenas y ahí haber reconocido en su forma, en su manera, abusos que se realizaron durante la llegada de los españoles, durante la llamada conquista. Y esto fue un gesto por parte de ellos que se tradujo pues, en la visita el día de ayer. Lo digo también por todos aquellos que dicen que un día decimos una cosa y otro otra. No, hay total consecuencia en lo que hacemos. No se hubiera podido dar si no hubiera habido este acercamiento por parte de ellos de estas declaraciones. Tanto que incluso la derecha española critica al rey por haber venido.
1: Pero disculpa no hubo, disculpa no hubo. La presidenta dijo que al rey le interesa mantener comunicación y que esperan que en noviembre, en la cumbre iberoamericana que se llevó a cabo en Madrid, se dé una mesa sobre los pueblos originarios. Sheinbaum dijo que hablaron de la paz, de la situación política de México, del mundo y de la autodeterminación de los pueblos. En un comunicado, la Casa Real Española destacó la reunión del rey con Claudia Sheinbaum en el marco de la intensificación de las relaciones entre México y España. Así pues quedó este asunto. Otro gesto que tuvo el rey, por cierto, fue aterrizar en el AIFA. Ya ve que nadie quiere aterrizar en el AIFA. Oiga, el otro día el diputado panista Federico Doring se aventó un video el mero día del partido México Chequia en el Azteca. Se fue al AIFA Doring, vacío el AIFA. O sea, uno pensaría en día de partido, pues aquello va a estar ardiendo. Nadie. Un tiradero de dinero por el capricho de López Obrador que nunca se nos olvide. Entonces, como parte de los gestos, pues el rey dijo, bueno, órale, va, voy a aterrizar en el AIFA y así... Buena voluntad, ¿no? Último de sobremesa.
0: 5.
1: Mi querido Beto Lati, qué gusto saludarte, ¿cómo estás?
4: Querido Carlos, buenas tardes. En este momento es algo así como la pregunta del millón, aunque la pregunta se va aclarando hacia Ecuador. Todavía alcanzamos ayer a informar que Ecuador había anotado a Alemania el 2-1, muy sorpresivo. Sí. Pues ese marcador terminó por consumarse, los ecuatorianos le pegaron a Alemania y una vez más movieron el cuadro de perspectivas de rival para la selección mexicana. ¿Por qué digo una vez más? La primera fue al mismo tiempo que México estaba derrotando al conjunto checo cuando Sudáfrica, contra todo pronóstico, se impuso a Corea del Sur. ¿Qué repercusión tuvo eso? Pues que entrara un tercer lugar del grupo de México, en este caso Corea, con su cosecha de 3 puntos a la tabla de posibles terceros lugares y Escocia fuera haciéndose para abajo. Así que en este momento las posibilidades, según qué simulador consultemos, ajá, van fluctuando entre el 45% de que sea Ecuador hasta el 66%. De esa manera, Carlos.
1: O sea, en todos los simuladores el más probable es Ecuador.
4: Originalmente eran 495 opciones las que se barajaban, las que se movían para ver a quién le iba a tocar cuál tercer lugar. Ya se van reduciendo, ya son menos de 100 y en este momento yo te digo que va del 45 al 60-65% la perspectiva de que sea Ecuador. Si no fuera Ecuador quien puede enfrentar a México, todavía hay posibilidades, pocas, pero posibilidades por ahí del 10-15%, dependiendo del simulador, de que sea Escocia. Y si no fueran Ecuador o Escocia, un eventual tercer lugar que avanzara del grupo H. ¿Cuál es el grupo H? El de España, Uruguay, Cabo Verde y Arabia Saudita. Cosa muy extraña, los cuatro todavía podrían terminar como tercer lugar. Parece poco viable que España pierda con Uruguay, pero bueno, cuando ya hemos ido viendo en este torneo grandes sorpresas, no podemos descartar nada. Para colmo, Uruguay, con todo un teatrito al interior, con un pleito de los futbolistas en contra de Marcelo Bielsa, su entrenador, según trasciende en la prensa uruguaya. Pero lo que compete a México, Ecuador se acerca con mucha consistencia a ser el rival en 16avos este martes en la cancha del Coloso de Santa Úrsula. Ya iremos aclarando porque esto todavía seguirá cambiando, querido Carlos, y por lo pronto, bueno, partidazo Francia contra Noruega.
1: Muy bien, muchísimas gracias, Beto Lati, estamos en eso. 1:36 p.m, ahí están los 5 de sobremesa, pausa y le entramos con todo.
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2: Una 41. Ya llegó el duende.
3: Aquí seguimos, querido Charlie, con más información. Oye, hermano, tenemos que platicar de lo que hablaste ayer en tu noticiero de Latinos, la remodelación de las estaciones Zócalo y Chabacano por parte del gobierno de Clara Brugada. El billete que se le metió 14 veces más caro el asuntacho. ¿Qué? No, es que de veras son una
2: chulada. Pero yo no creo que nadie haya hecho negocio con esto, ¿no?
3: No, porque pues dices, ¿qué? Pues 14 veces, ¿qué? O sea, 14 veces más caro, pues ¿qué, hombre? 14 veces más. ¿Quién caro podría ganar ahí?
2: Pagaron por unas plantas.
3: No, es que de veras no. Son una joya,
2: Oye,
3: joya.
2: Pues, ¿qué, se compraron una selva o qué, no? ¿Qué
3: cosa? Sí, no, o sea, de verdad. Y para nuestro radioescuchas, ahí les va la info, porque para remodelar justo estas estaciones del metro de la Ciudad de México, Zócalo y Chabacano, que corre la línea 2, bueno, pues el gobierno de Clara Brugada, ¿por qué no? Dijo, vamos a comprar unas plantas. Ya ves que ya habían comprado unos candiles estilo Luis XV ahí para el Metro Hidalgo. ¿Te acuerdas de esto, Charlie, que lo platicamos aquí en tu espacio? Donde, bueno, incluso hasta se burlaban con videos de personas que se disfrazaban de la bestia, de la Bella y la Bestia.
2: Ah, claro,
3: que danzaban,
2: claro,
3: ahí, claro. Danzaban por el Metro Hidalgo enseñando los candiles, los candelabros.

0: y demás. Bueno, pues compraron a 14 veces más caras las plantas y para colmo, pues las pusieron y algunas ya se están marchitando. 9.3 millones de pesos en plantas que pagaron para adornar estas estaciones, con jardines colgantes ahí en el metro de la Ciudad de México, pero pues que de verdad es una tristeza, porque además de que ya se están secando las hojas y se están marchitando estas plantas, bueno, pues hicieron negocio. Claro que hicieron negocio, no quieran dormir al velador, como decía la abuela Don Dinea, porque pues imagínate todas las personas, Charlie, más de 40 mil que diario transitan por estas estaciones del metro, que por cierto le encargó estos trabajos de remodelación a la empresa Especialistas en Acabados Profesionales, que obtuvo un contrato por 124 millonzotes de pesos para realizar algunas remodelaciones, cambiar piso, los pasamanos, remodelarlos, meterle acabados, etcétera, etcétera, etcétera. Pero al final, pues es todo trinquete, mi Charlie. Se están marchitando, se gastaron una fortuna, todo era para tener listo, ya todo, porque ya viene el Mundial, la fecha límite era el 10 de junio, entonces decían, venga, vamos a apurarnos, hasta de mal gusto. Ahí están las imágenes, no sé si las puede ver la gente, lo va a subir a mis redes, Charlie, pero hasta de mal gusto, porque ni siquiera se ven padre, ni siquiera se ve bonito, se ve que lo hicieron al chilangazo, vamos a poner ahí tú pon unas plantas, hombre, pon flores ahí. Oye, en la entrada de los andenes, espérate tantito, en donde están los torniquetes, aguántenme, perdón, pero ni siquiera se ve bien, quisieron adornar, 14 veces más caro todo, y además ya se está marchitando. ¡Ay, las decisiones de este gobierno de la capital! Saludos para Clara Brugada, que nos está escuchando.
1: 14 veces más caro que precio de mercado, ¿no?
0: Es correcto, hermano, es correcto. Qué triste, pero qué real, porque es lo que pasa en la capirucha. Que, por cierto, cambiando de tema, hermano, ya hablando de los que se aferran a sus ideas, pues ya ves todo este asunto de Félix Salgado Macedonio, que si se aventaba, que si no se aventaba, que ya pidió licencia.
1: A la gubernatura de Guerrero, dice, ¿no?
0: Para la gubernatura de Guerrero, que ya ves que su hija Evelyn
1: Salgado, gobernadora, y Morena no lo deja, ¿no?
0: Es correcto, ya ves, con este tema, pues, que había dicho la presidenta Claudia Sheinbaum, de nosotros no vamos a meter a los familiares, esta ley antinepotismo y demás, pues parece ser que está haciendo de todo Félix Salgado Macedonio para aventarse, porque incluso la presidenta de la Comisión de Elecciones de Morena, Citlali Hernández Mora, ex titular de la Secretaría de la Mujer, pues ya en varias ocasiones le ha dicho, don Félix, no, de veras no puede usted participar en la encuesta, pero él se aferra porque dice, a ver, esta nueva encuesta es para ver quién va a quedar como coordinador de la defensa de la transformación en Guerrero. Ajá. Así que no estamos hablando de alguna candidatura.
1: No es candidato a gobernador, es un coordinador.
0: Es correcto. Es correcto.
1: Bueno. O sea, les está dando agua de su propio chocolate Salgado Macedonio, porque usted y yo sabemos, duende, que eso ese es un nombre que le pusieron de trampa para poder violar a gusto la ley electoral, ¿no?
0: Obvio, hermano, obvio, y por ahí se agarró, por ahí. Vamos a escuchar cómo lo dijo el propio Salgado Macedonio.
2: Hay un diferendo ahí, hay un diferendo, porque primero a mí me dijeron que era un cargo para competir por la coordinación de los comités de defensa de la cuarta transformación. Ah, bueno, ahí yo brinco todos los requisitos, todos los cumplo. Hasta la regla antinepotismo. ¿Por qué? Porque pues no voy a suceder a alguien que tenga ese encargo. Es un encargo nuevo, no es un encargo viejo, o que yo tenga que sustituir a alguien. Es un encargo honorífico, sin salario, y es del partido, es de mi partido, ¿sí? Entonces yo como militante de Morena, yo tengo derecho a participar.
0: En pocas palabras, Salgado Macedonio le dice a Citlali, a ver, déjame participar en este proceso interno de mi partido, de Morena, porque pues esta convocatoria no está hablando de ninguna candidatura. Entonces, sí puedo entrarle. Por ahí se les quiere meter. Híjole, hermano, es que lo que hay que ver de veras, Félix Salgado se va a aferrar. Y de mí te acuerdas que va a pasar, ¿eh? Va a pasar. Este señor no se va a quedar tranquilo. Va a ser de manita de puerto a quien tenga que hacérsela. Pero se va a meter, vas a ver. Es lo que tenemos el día de hoy, mi Charlie.
1: Muy bien, muchísimas gracias. De regreso a las cloacas.
0: ¡Regresaré!
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1: Oye, fíjense que tenemos en la línea W Radio a Diego Petersen, quien es periodista, analista, es conductor de nuestra estación hermana W allá en Guadalajara. Qué gusto saludarte, Diego. ¿Cómo te va? Muy buenas tardes.
4: Muy bien, Carlos, el gusto es mío. Qué placer estar en tu programa.
1: Oye, primero que nada, ¿cómo ha estado el ambiente allá en Guadalajara con el Mundial, eh?
4: Fíjate que muy bien. La verdad es que la gente se metió. Creo que tanto el gobierno del estado como los municipios hicieron su chamba, que es hacer la fiesta en la calle, ¿no? Uh-huh. Entonces ha estado los dos conciertos llenísimos, ¿no? Más allá de que te guste o no los que hayan tocado, pues unos 170 mil y otros 270, ¿no? Se atascó. Uh-huh. Y más allá del FanFest, pues en los municipios se ha organizado muy bien la parte de la fiesta en la calle. Entonces el ambiente muy festivo y ayudó que Colombia haya venido, pues, tanto a la misma fiesta de la Ciudad de México, claro. Luego se la trajeron para acá, ¿no?
1: Ya les quedó cerquita,
4: hoy,
1: ¿no?
4: España, sí, el Juego de México pues también ayudó mucho. Ha sido un mundial muy festivo en Guadalajara.
1: Oye, y hoy tienen agarrón, ¿eh? España contra Uruguay y visita del Rey.
4: Creo que va a ser el mejor partido de la primera ronda porque sí se definen cosas. Es un grupo que como está tan poco claro, todo puede pasar el día de hoy hasta que España se vaya a tercer lugar y juegue contra México.
1: Imagínate eso. Oye, ¿cómo está la cosa con el Rey? ¿Ya llegó? ¿Qué saben de eso?
4: No, no está todavía, o sea, la agenda está muy poco conocida. Va a llegar, parece, directo al estadio, ¿no? No va a llegar por lo más probable es que no llegue por el aeropuerto comercial, sino por la base aérea, que es donde llegan todos los jefes de estado. Incluso normalmente cuando viaja el presidente llega por ahí. La base aérea está en Zapopan, muy cerca del estadio, y entonces no hay ni siquiera información si va a pernoctar en Guadalajara en algún hotel o no. La selección está en un hotel, digamos, en la zona de financiera de Guadalajara, acá en la calle Américas, pero con lo del Rey no hay mucha información más que va a aparecer en el estadio.
1: Bueno, políticamente, ¿qué te ha parecido todo este sainete? Después de la reunión ayer en Palacio Nacional, estuvo hora y media el Rey, no ofreció disculpas. Hubo una declaración en marzo del Rey diciendo, no hombre, pues a los ojos de hoy, claro que hubo abusos en la conquista, pero no hubo una disculpa. Este tema de López Obrador desde el 2019, ¿cómo ves?
4: A ver, a mí me parece que es uno de esos clavos ardiendo que le dejó López Obrador a la presidenta Sheinbaum. La relación con España no solo es importante por la relación en sí misma con España, sino por lo que significa como el alter ego con Estados Unidos. La relación con España ha sido, digamos, en el siglo XX fue tormentosa, ¿no? Pero siempre ha ido mucho más allá de la parte política. Incluso en la independencia la relación con España siguió bien, ¿no? En realidad solo rompimos relaciones con España con el franquismo, o sea, se rompió la relación con Franco, pero aun cuando se rompe la relación con la llegada con Franco, las sociedades nunca tuvieron tanta relación como en ese momento en que se acogió a los republicanos, que los republicanos vienen a enriquecer terriblemente el siglo XX mexicano, un México posrevolucionario en construcción, y le viene muy bien a México en el peor momento de las relaciones políticas, la relación entre los españoles y los mexicanos. Entonces yo te diría, Carlos, que la verdad es que la relación política hay que reconstruirla porque la relación entre los dos países es tan imbricada culturalmente que no hay manera de desbaratarla. Y es tan imbricada ya económicamente que tampoco hay manera de desbaratarla. Entonces me parece que la presidenta ha hecho muy bien en ir distensionando poco a poco la relación. Nunca va a haber una disculpa. Este tema ya se discutió en el 92, te acordarás tú, cuando el quinto centenario el descubrimiento, entre comillas, que le cambiaron de nombre, dijeron, bueno, ya no hablemos de descubrimiento, hablemos del encuentro entre dos mundos, ¿no? Y a partir de ahí, la historia se fue escribiendo de una manera distinta. Entonces, yo que tengo la sensación, por lo menos, de que esa discusión ya se dio. Y que se dio en el 92, hace ya marca 25 años y que no tiene ningún sentido volverla a dar en este momento.
1: Uh-huh. ¿Crees que la presidenta Sheinbaum dijo, este no es mi rollo, ya vamos a salir de este tema, esto fue un tema de López Obrador y hasta de su esposa, ¿no? Que parece que estuvo muy detrás de este tema. Yo ya no, como otras cosas, ¿no? Que estas herencias que le ha dejado López Obrador a Sheinbaum, pues el abrazo no balazos, que también lo tuvo que desactivar, la megafarmacia mexicana de aviación, o sea, todas esas cosas que Sheinbaum ha ido pues desapareciendo, en pocas palabras, ¿no? O reduciendo al mínimo.
4: Y en un proceso, creo yo, se tiene que hacerlo sin romper, sin decir, oye, esto que hicieron fue una tontería, no puede decirlo, ¿no? Aunque lo piense, no estoy seguro si lo pienso o no, pero aunque lo piense, no puede decirlo. Pero lo que ha hecho, o sea, primero las reuniones con empresarios, luego cuando la visita a España, una visita no oficial, sino más bien para reunión de partidos de izquierda, ¿no? De líderes de izquierda, líderes progresistas le llamaron, ¿no? Pero donde ya va a España, se encuentra con el presidente español, que también es de izquierda, y ahora aprovechar la visita del rey del partido, me parece que tanto España, veo más activo España tratando de resarcir el problema, porque las inversiones españolas son muy importantes en México, claro. Y porque ellos saben la importancia cultural que tiene la relación México-España. Es decir, México-España en el siglo XX prácticamente construyen una cultura común, ¿no? Si somos, es decir, de toda América Latina, por supuesto, pero particularmente México y España construyen una identidad común a partir de esas idas y venidas que hoy no tienen vuelta para atrás.
1: Diego, te mando un abrazo y disfruta el partido.
4: Igualmente, y hasta muy pronto, Carlos.
1: Gracias, Diego Petersen, periodista y conductor de Así las Cosas en Guadalajara, en W Radio Guadalajara, nuestra estación hermana, 5 para las 2.
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0: 2:01 p.m. Ha llegado la hora de nuestra sección favorita de los viernes, cuando los integrantes de este programa le hacemos alguna recomendación para el fin de semana. Puede ser un restaurante, un vino, una película, una serie, un libro, una obra de teatro. Arrancamos.
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0: Y vamos arrancando con Alberto Lati. Querido Beto, ¿qué nos recomiendas para este fin de semana?
2: Carlos, el gusto de saludarte de nueva cuenta, parte del corredor cultural de la Ciudad de México sin precedentes, instalado para este Mundial 2026, con 17 museos, exposiciones. La semana pasada decíamos de México aquí en el Monumento a la Madre, que es espectacular. Muy cerquita, en La Juárez, se encuentra Leonora Carrington y su laberinto mágico. Es algo tremendo, les bastará unos 40 minutos, una hora para recorrerlo, para entrar de una manera diferente a la obra de Leonora Carrington, al surrealismo. Es inmersivo, de hecho es en el Centro de Artes Inmersivas, en la calle General Prim, muy recomendable, en La Juárez, cerca de la estación Cuauhtémoc, así que para que sea una vuelta ahí, y pueden aprovechar y ver también México aquí, con mucho de lo que es México. Bueno, Carlos, incluye hasta máquina de tortillas, ya que supe que hay rumor de sopetacos en esta ocasión.
0: Hay rumor.
2: Por eso vine a cabina, solo por eso. No, para que se dé una vuelta a todo lo que está haciendo esta muestra. 17 museos de exposiciones con motivo de la Copa del Mundo en esta Ciudad de México, Carlos.
0: Muchas gracias.
1: 2.
0: María Scherer, ¿tú qué nos recomiendas?
3: Hola, ¿cómo están? Pues recientemente terminó esta serie de HBO llamada Huffman, del creador de Baby Reindeer, que cuenta la relación entre dos hombres que crecieron como hermanos y pues llevan encima años de cariño, pero también de mucho resentimiento y muchísima violencia. Esta serie habla de hombres que no saben expresar lo que sienten y terminan haciéndose muchísimo daño. Lo mejor son las actuaciones de Richard Gadd, que seguro recuerdas de Baby Reindeer, y de Jamie Bell, que son súper convincentes, pues en todos los momentos, tanto en los de rabia como en los de vulnerabilidad. Y entre estos dos personajes construyen una relación bien intensa y bien incómoda, y también muy creíble, tengo que decir que no es una serie ligera, es oscura, es dolorosa y por momentos puede ser incluso agotadora. Pero creo que ahí está su fuerza, ¿no? Que muestra esta relación masculina llena de afecto, pero también de competencia, de heridas, y nunca es ni simple ni cómoda para el espectador. O sea, para relajarse, no es.
0: Buenísimo, María, muchísimas gracias.
1: 3.
0: Impresentable del Duende, ¿qué nos recomienda?
4: Hermano querido, la semana pasada se estrenó la segunda temporada de Sugar, una serie que está en Apple TV, protagonizada por Colin Farrell, que da vida a un enigmático detective privado de Los Ángeles que está investigando la desaparición de Olivia, la hija de un famosísimo productor de Hollywood. Esta trama, que es una joya, se desarrolla principalmente en Los Ángeles, pero que tiene una peculiaridad, hermano, porque el personaje principal, John Sugar, que hace Colin Farrell, es un fanático, un apasionado del cine clásico. Entonces, visualmente, la serie, cada capítulo, son 8 de la primera temporada, y apenas ahorita se acaba de estrenar la semana pasada la segunda. Visualmente, te decía, la serie, pues cada capítulo hace un estilo como de homenaje al cine de detectives de la época dorada de los años 50, con varias tomas. Tienen que verla, no les cuento más. Sugar está en Apple TV. Se acaba de estrenar su segunda temporada.
0: Buenísimo, gracias, Duende.
4: Gracias, hermano.
1: 4.
0: Arely Paz, ¿tú qué nos recomiendas?
5: 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Carlos.
0: Buenísimo, muchísimas gracias.
1: Cinco.
0: Bueno, y ya que andamos con atmósfera mundialista, pues he tenido la oportunidad, la semana pasada les recomendé un restaurante en Guadalajara, porque tuve la oportunidad de ir a ver un partido allá. También tuve la oportunidad de ir a Monterrey a ver un partido el fin de semana pasado, y fui a comer a un restaurante que me fascinó. De los creadores de la taquería Orinoco, el famoso chef Chuy Villarreal, pusieron ahí en Monterrey, en San Pedro, Cara de Vaca, se llama. Aguas, porque si lo buscan en Google les puede salir que ya cerró para siempre. No, lo que pasa es que hace más de un año se les quemó su local original, desgraciadamente, entonces abrieron un temporal. Entonces literalmente tienes que buscar Cara de Vaca temporal. Habiendo dicho esto, es literalmente un templo del humo, una propuesta de alta cocina de fuego. ¿Y cuál es el recorrido que yo sugiero? Porque me pareció, bueno, fantástico. Uno, ensalada de arúgula con hojas de coles de Bruselas. Dos, esta es entradita, cebollas quemadas rellenas de queso de Chiapas. Tres, costilla de puerco adobada. Es que no les puedo explicar cómo estaba esa costilla. Y de cierre, cuatro, orejas asadas. Esas son las orejitas, el pan dulce, ¿no? Las orejas. Orejas asadas con helado de vainilla. Sí, agarran el pan dulce y lo ponen en el asador y encima un helado de vainilla. ¡Qué cosa! Gran, gran descubrimiento, Cara de Vaca en Monterrey.
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0: Vamos a quitarnos la mirada del ombligo, vamos a hablar de algunos de los temas que están en el tablero de la geopolítica internacional y se reflejan en las portadas de los diarios más influyentes del mundo. Obviamente, pues el tema Venezuela ha acaparado muchísimo, ya lo abordamos en otra parte de este espacio. Pero déjenme le resalto otro tema que de manera horizontal está en los medios del mundo, y es la trágica ola de calor que está impactando en Europa. Nada más para que nos demos una idea, al momento en España la cifra de personas muertas por el calor es de 327. 327 personas muertas por el calor en España. 55 personas muertas por el calor en Francia. 21 personas muertas por el calor en Reino Unido. 5 personas muertas por el calor en Italia. Y hay además alerta máxima en Alemania, Países Bajos, Suiza, Bélgica, Polonia, Hungría, toda Europa sufriendo gravemente por el tema del calor. Cambiando radicalmente de tema, apareció en la portada del Washington Post un estudio que hicieron sobre si están sesgadas las respuestas de los chatbots, ¿no? Pues que si ChatGPT, que si Gemini, que si Claude, si están sesgadas para darte respuestas más de izquierda o más de derecha en los temas políticos de los Estados Unidos. Entonces, el Washington Post hizo un análisis y descubrió cosas como lo siguiente. OpenAI, ¿no?, que es la compañía madre de ChatGPT, cuando le haces una pregunta, la respuesta que te ofrece es 80% sesgada hacia el argumento de izquierda, es decir, más cercano al Partido Demócrata, más anti-Trump, 80%. 17% te da las dos caras de la moneda y solo 3% te da una respuesta más de derecha. DeepSeek, 70% de izquierda, 23% parejo y 7% de derecha. Anthropic, la de Claude, ¿no?, que está ahorita es la que está más de moda, 43% de izquierda, 57% balanceado y 0% de derecha. ¿No? O sea, nunca la respuesta es solo de derecha. O te da una respuesta más bien del lado de los demócratas, o te da las dos visiones, demócratas y republicanos, ¿no? XAI, Grok, ¿no? La de Elon Musk. 40% te da un argumento sesgado a la izquierda, 33% un argumento sesgado a la derecha y 27% un argumento parejo. Y la que resulta ser más imparcial es el Gemini de Google, que en el 93% de los casos te ofrece las dos caras de la moneda, ¿no? Los argumentos de los dos para que tú tomes la decisión, y solo 7% de las veces te da un argumento de izquierda, pero en general todos están tendiendo hacia la izquierda, y esto ha motivado el reclamo de Donald Trump de decir los chatbots de inteligencia artificial son anti-Trump, están sesgados hacia el Partido Demócrata, sesgados hacia la izquierda de los Estados Unidos. Aquí lo estoy hablando de temas políticos de los Estados Unidos. Temas tecnológicos, pues ahí le va esta pieza que publica en su portada el New York Times. Un doctor que se llama Francis Ferrari es un oftalmólogo francés que inventó un muy controversial procedimiento para cambiarte el color de los ojos. O sea, no es de que te pongas un lente de contacto de otro color, que eso está en circulación hace muchísimo. No. Te cuento, por ejemplo, la historia de una mujer en París que recientemente se sometió a un proceso para cambiar el color de sus ojos de marrón a verde. Y te la describen boca arriba en la mesa de operaciones, con el ojo izquierdo sujetado con un espéculo oftálmico, mientras el médico utilizaba un bisturí para inyectar lentamente en su córnea el pigmento mineral de color verde pistacho. El que inventó este proceso cosmético llamado queratopigmentación anular asistida por láser de femtosegundo, por sus iniciales FLAC, es el doctor Francis Ferrari. Lo inventó hace poco más de una década y pues ya se ha vuelto cada vez más popular y cada vez más aceptado allá en Francia. Oiga, una pieza que me resultó estrujante, que aparece en la portada, es una investigación, un reportaje de largo aliento, que aparece en la portada del diario británico The Independent. En Nigeria está criminalizada la homosexualidad. Es decir, se considera un delito ser LGBT+, etc. Entonces, pues no pueden denunciar las personas de esta comunidad los delitos que se cometen en contra de ellos por ser de la comunidad LGBT, estos crímenes de odio. Y entonces existe un término en Nigeria que se llama Kito, K-I-T-O, Kito, que describe estos crímenes de odio e incluso las extorsiones organizadas contra la comunidad LGBTQ+. ¿Cómo operan estas redes criminales? Bueno, los atacantes crean perfiles falsos en aplicaciones de citas como Tinder, ¿no? O en redes sociales. Atraen a la víctima a un lugar privado bajo pretexto de un encuentro romántico. Y al llegar, la víctima es emboscada por una banda. La golpean, la humillan, la retienen contra su voluntad. Graban videos de la víctima desnuda o teniendo relaciones sexuales. Amenazan con difundir los videos a sus familias, a sus jefes o abiertamente en internet si no pagan un rescate. ¿Por qué? Porque la ley en Nigeria castiga con 14 años de cárcel las relaciones homosexuales. Entonces, pues hay un chantaje. O si hay algún tipo de crimen, pues no pueden acudir estas personas de la comunidad LGBTQ+ a la policía, porque en lugar de recibir ayuda, las arrestan. Entonces, qué brutalidad, ¿no? Me pareció tremendo lo que revela este reportaje. Hablando de estos temas atroces, el diario El Clarín llevó en su portada el caso de un hombre que atacó con 37 puñaladas a su exmujer. la fue a buscar a la pizzería en la que trabajaba allá en Argentina y 37 puñaladas le pegó. Un feminicidio, un intento de feminicidio, porque la mujer, con múltiples secuelas, salvó de milagro la vida. Bueno, lo más sorprendente de todo es el argumento con el que un juez le dio solamente 10 años de cárcel a este hombre que atacó a su ex con 37 puñaladas. El presidente del tribunal dijo que el agresor se mostró muy conmovido y dijo que como se trataba de un hombre instruido, ¿no? O sea, un tipo con estudios y cultura, pues entonces le rebajaba la pena. Hágame el favor. Acaba de suceder en Argentina y es desde luego un escándalo. Fíjese que el New York Times sacó un reportaje sobre la muerte del árbol de Robin Hood. Sí, es un árbol que así le apodaban, un roble que se encuentra ni más ni menos que en el bosque de Sherwood, que sobrevivió a la peste negra en Inglaterra, a la Guerra de las Rosas, a los cazadores que hablaban de Robin Hood, sobrevivió a los reinados de 6 Enriques, 6 Jorges y 2 Isabeles, y ya murió. ¿Por qué murió? Murió por lo que aparentemente es una combinación del cambio climático, el turismo excesivo y los esfuerzos equivocados por salvarlo. Es un árbol que tenía entre 800 y 1200 años de antigüedad. Imagínense. Obviamente, Robin Hood no existió como tal. Los historiadores dicen, no existió Robin Hood. Por tanto, pues no, en este árbol no se escondía Robin Hood, porque se supone que ese era el tema, ¿no? Que era un árbol tan ancho que medía pues, más o menos como 12 metros de circunferencia su tronco. Entonces, pues supone que ahí se escondía Robin Hood, pero bueno, Robin Hood, todo mundo sabe que no existió. Lo que dicen los historiadores es que Robin Hood es una suerte de combinación entre algunas historias de bandoleros de la época, algunas leyendas de la época y una especie de descontento social canalizado a través de esta figura de Robin Hood por una clase media que se sentía absolutamente insatisfecha en la época. Bueno, pero la cosa es que murió esto. Y ya que estamos hablando de Robin Hood, fíjese que vi en la portada del diario USA Today que está a punto de estrenarse una película de Robin Hood que trata sobre la muerte de Robin Hood. Y concretamente, se llama La Muerte de Robin Hood, es una adaptación que se describe como oscura y cruda, protagonizada ni más ni menos que por Hugh Jackman, en donde no interpreta al héroe tradicional, ya sabe, que le roba a los ricos para darle a los pobres, sino a un bandido envejecido, brutal y profundamente atormentado por su pasado criminal. Y bueno, se supone que en agosto la van a estrenar. Y déjeme cierro con la biografía que se hace de François Englert, un premio Nobel que ayudó a predecir la llamada partícula de Dios y que murió apenas a los 93 años de edad. Dice la pieza del New York Times, el 4 de julio de 2012, los científicos llenaron una gran sala en la Organización Europea para la Investigación Nuclear, también conocida como CERN, para escuchar los resultados de 2 experimentos para encontrar el bosón de Higgs, una partícula tan importante en el ámbito de la física que había sido apodada la partícula de Dios. ¿Por qué? Porque la detección de esta partícula confirmaría la existencia de un campo que da masa a todas las demás partículas, como electrones y quarks. Y en ese momento, Rolf Dieter Heuer, entonces director general de este centro, del CERN, dijo, creo que lo tenemos. Y bueno, pues la sala estalló en un aplauso. Peter Higgs, el científico inglés por el que se nombró la partícula Higgs, estaba en la audiencia llorando, y a su lado estaba François Englert, un físico belga que junto con Higgs ayudó a desarrollar la teoría detrás de lo que se conoció como el campo de Higgs. resultó ser un ingrediente esencial en el modelo estándar de la física de partículas, el marco de la década de 1970 que clasifica todas las partículas y fuerzas fundamentales conocidas, ampliamente considerada como uno de los logros más importantes de la ciencia. Al año siguiente les dieron a los dos el Premio Nobel de Física por haber descubierto esta que le llamaron la partícula de Dios. Bueno, pues el doctor Englert murió el jueves en Bélgica, en su natal Bélgica, en un suburbio de Bruselas. Tenía 93 años de edad. Y con esto nos quitamos la mirada del ombligo.
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1: El gran escritor mexicano Jordi Soler, que como todos ustedes saben tiene una amplísima carrera también en la radio, ha decidido hacer un libro que se llama Las Armas de la Ilusión, que para cualquiera que trabaje en los medios de comunicación o esté como un servidor enamorado de la radio, es fascinante. Porque se regresa a la década de los 90, cuando él encabezaba pues lo que en ese momento era la estación de radio dedicada a la música rock más popular, aclamada, idolatrada, etcétera, etcétera. Y se topa con un ejército zapatista de Liberación Nacional que significa un movimiento de ruptura, que lo entusiasma, pero en un México que cruje a la hora de ejercer la libertad de expresión en las ondas radiofónicas. Bueno, es mucho más que eso el libro, pero tengo que confesar que esa fue la parte que a mí me capturó, me cautivó, porque son experiencias que resultan muy cercanas de muchísimas maneras. Jordi Soler, muchas gracias por tomarnos la llamada. Muy buenas tardes.
2: Al contrario, buenas tardes. Ya estoy un poco abochornado de lo que has dicho. Estoy sonrojado aquí en los jardines de la UNAM.
1: Bueno, está bien. Hay muchas maneras de curarse ese sonrojamiento en los jardines de la UNAM. Tome usted la que le resulte más a la mano. Pero a ver, Jordi Soler, platicar un poco de esa época. ¿Cómo fue ese momento? ¿Cómo se vivió, etcétera?
2: Bueno, fue un momento crucial en México porque veníamos de 1985 cuando aprendimos a ser solidarios después del temblor. Porque nos dimos cuenta de que si no lo hacíamos nosotros, no lo iba a hacer nadie. Y luego la gran irrupción de finales del siglo XX, que fue irrupción positiva, quiero decir, que fue la del ejército zapatista, que nos enseñó un México que todo mundo hacía como que no veía. Curiosamente nos lo enseñó un hombre barbado, universitario, con facha occidental, lo cual habla muy mal de nosotros, ¿no? Tuvo que venirnos a decir eso él. Y a partir de ahí, yo calculo que la sociedad mexicana cambió para siempre, ¿no? El país, nos dimos cuenta del verdadero país en el que vivíamos, y eso se lo debemos a aquel movimiento. Yo también aprovecho para dibujar un poco aquella Ciudad de México, que era una ciudad más oscura que la de hoy, una ciudad donde no había conciertos de rock porque estaban prohibidos. Por ejemplo, en el 95 vinieron por primera vez los Rolling Stones a México cuando habían tocado en Ghana y en Uganda. Por todo el mundo habían tocado los Stones, menos en México. Era una época en la que no podías beberte un tequila porque te exigían comprar alimentos para poder beber, no había buena radio, no había buen cine, en fin, era otro tipo de ciudad. Y el subtexto de todo esto que voy contando, que es mi aventura con los zapatistas, es enseñar a los chilangos del siglo XXI que esta ciudad en la que viven, muy cosmopolita, donde Dua Lipa funda una taquería y Chris Martin toma poleo menta en la calle Orizaba, porque no bebe alcohol. Esta ciudad que tenemos, para que sea así, para que esté en los rankings del New York Times entre Tokio y Barcelona, pues hubo una generación que picó mucha piedra para que esta ciudad esté así, como es hoy. Esa sería más o menos la idea de este ensayo.
1: Y en términos de picar piedra también, para ser una ciudad cosmopolita, pero picar piedra en lo que tiene que ver con abrir los espacios a la libertad de expresión. Fue una época en donde me parece que se da una batalla central en los medios de comunicación para empujar, para abrir. No solamente ahí, es decir, es la década o es la época, son los años que derivan en el primer INE ciudadano y digamos la generación Goldenberg, etcétera, etcétera. ¿Cómo se vivía eso en los medios? Hoy hablar del ejército zapatista pues está absolutamente permitido, y eso que el ejército zapatista se ha vuelto una voz crítica, desde mi punto de vista, horizontal. Es decir, ha sido capaz de pasar de una arenga fundamentalmente contra el sistema priista, el régimen opresor de aquella época, a ser capaz de encontrar una crítica mucho más horizontal y quejarse, como lo hizo posteriormente, de Vicente Fox, pero de Felipe Calderón, pero de Peña Nieto, pero de lo que era el PRD de López Obrador y el Morena de López Obrador. Es decir, una suerte de voz contestataria hacia todo lo que tiene que ver con la clase política mexicana. Hoy en muchos medios de comunicación podemos ejercer una libertad de expresión bastante buena, con sus dificultades, las dificultades recientes y demás, pero nada comparado a lo que tuvieron que enfrentar ustedes hace 30 años, ¿no?
2: No, efectivamente, porque había al control de la Secretaría de Gobernación, como lo cuento en el libro, había que sumar la autocensura de los dueños de los medios de comunicación que no querían meterse en líos con la autoridad, ¿no? De manera que nosotros íbamos batallando entre dos aguas, Secretaría de Gobernación y los dueños de los medios, que no querían que se dijera nada que pudiera alterar, llamar la atención de la autoridad. Yo aquí cuento
1: todo. O sea, ya olvidemos del STLN, el rock mismo caía en esa categoría, sí, ¿no?
2: Efectivamente, todo lo que tuviera que ver con los jóvenes, y esta estación de radio era de jóvenes, era una amenaza para el sistema. Una tontería, una miopía tremenda que se resolvió cuando algún funcionario lúcido dijo, oigan, con los conciertos de rock se gana mucho dinero. Y entonces hubo conciertos de rock, pero no fue porque el Estado se preocupara por la juventud mexicana. Esto fue para hacer pasta directamente, ¿no? Ahí se nos quitó la peligrosidad a los jóvenes.
1: Terminó siendo un negocio también la apertura y la democracia, ¿no?
2: Exactamente.
1: Jordi Soler, el libro habla también de la ilusión, habla también de la esperanza. Sí. ¿Cómo ves eso en el siglo XXI? ¿Todo tiempo pasado fue mejor? ¿Cómo ves hoy la ilusión? ¿Cómo ves hoy la esperanza, estos conceptos de pronto tan vagos?
2: Pues mira, yo prefiero tener ilusión que no tenerla. Estoy consciente de que los tiempos que corren son oscuros, tanto en México como en España, que es el país donde yo vivo. Uh-huh. Todo el tiempo parece que va a estallar la Tercera Guerra Mundial, pero yo me atengo al principio de todo, que era cuando los filósofos griegos se dieron cuenta de que nada tiene sentido, de que somos un accidente del cosmos, y por tanto, nuestra tarea como especie es encontrarle un sentido a este absurdo. Desde ese punto de vista, creo que la ilusión es darle sentido a este galimatías que estamos viviendo hoy. Y yo creo que, por otra parte, que no, el tiempo pasado no fue mejor, simplemente fue distinto, y yo estoy muy contento viviendo en este tiempo, a pesar de los pesares.
1: A esa represión, digamos, gubernamental de la década de los 90, etcétera, etcétera, hay toda una generación hoy de jóvenes, ¿no? De los que serían los escuchas de esa radio rockera de los 90 que tendrían esa edad, que hoy están enfrentando, pues de pronto también esta nueva represión que es la de las redes sociales, ¿no? El miedo a disentir, el miedo a no poder decir algo que está mal, porque entonces ya no pensamos en que se te deja venir el gobierno porque pueda ser una persona destacada, visible o influyente. No, porque se te dejan venir en las redes sociales, se te dejan venir en X, se te dejan venir en Instagram, se te dejan venir en lo que uses como vía de expresión. ¿Qué piensas de estos nuevos desafíos de la libertad de expresión?
2: Pues son tremendos y haces muy bien en puntualizarlos, porque estamos viviendo efectivamente una especie de tiranía de la pantalla. No, yo veo, por ejemplo, las ilusiones que generan algunos reels de Instagram, ¿no? Donde se pinta una ficción que la gente toma como vida real. Sí. Esto es un error tremendo. Mientras más te metes en este mundillo de las redes sociales, yo estoy metido en Twitter, más te despegas de la vida real y con menos talento vas a proyectar lo que quieres hacer cuando seas mayor, en el caso de los jóvenes, ¿no? Que me parece especialmente dramático. Yo tengo hijos en edad de usar las redes sociales y es un tema que me atormenta. Todo el tiempo estoy viendo de qué manera coopero para enseñarles que la realidad está en otra parte.
1: Oye, antes hacer ficción tomaba un largometraje, ¿no? O sea, había que hacer Star Wars. Ahorita hacer ficción te toma un reel de 45 segundos, ¿no? Y además lo puedes programar con inteligencia artificial, nomás te sientes a esperar que te lo hagan, ¿no?
2: Sí, y sales más guapo de lo que eres. Sí. Un punto importante.
1: Bueno, algún beneficio tenía que tener todo esto. Jordi Soler, muchísimas gracias por conversar con nosotros y enhorabuena por la obra.
2: Gracias a ti, un gran abrazo.
1: Hasta luego. Las armas de la ilusión, crónica viva de un país que no deja de sorprender bajo el sello editorial Alfaguara. Jordi Soler, me quedé pensando ahorita durante la entrevista cómo hay muchísimas cosas de esa época que vemos hoy. O sea, ahorita que decía Jordi, el pánico de muchos, no todos, pero muchos dueños de los medios de comunicación, la presión ejercida para no molestar al gobierno. Uf, uf, cómo se repiten las cosas. Jordi Soler aquí en W Radio.
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12: Te voy a decir una cosa que he aprendido en mis 57. 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
1: 2:43.
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1: Bueno, mi querido Beto Lati, ¿cómo van las cosas?

0: todo apunta que va a ser Ecuador el rival de México, ¿no?
1: Querido Carlos, parece inevitable. Puede haber variantes que lo muevan todavía. Pero la victoria...
0: Pero ya tendría que pasar un montón de cosas.
1: Sí, ya, cada vez más complicado. ¿No? La victoria de Senegal sobre Irak 4-0 y seguirá metiéndole goles porque Irak tiene un hombre menos desde el minuto 10, hace que incluso Escocia tenga muy difícil calificar. Y atención, en una de esas, Corea se va cayendo de la fase de 16avos. El precio de ese partido frente a los sudafricanos, que increíblemente no ganaron. ¿Qué ha pasado este día? Noruega alineó una alineación completamente alterna, 11 futbolistas suplentes en los partidos anteriores, ni Haaland, ni Odegaard, ni Sorloth, ni Musa.
0: Noruega
1: ninguno.
0: Entregó el partido, ¿no?
1: Sí, porque necesitaba el empate para ser líder y tampoco le hacía diferencia entre ir a la llave de Alemania en octavos o de Brasil en octavos. Digamos que no tuvieron que elegir, así que dan descanso y rotación. Francia sí pone casi todo lo estelar en la cancha. 3 goles de Ousmane Dembélé, triplete. Kylian Mbappé ha buscado el gol con mucha intensidad, no lo ha encontrado. Noruega hizo un tanto, falló un penal. El partido de momento está 3-1 a favor de los franceses. Yo pensaba que Haaland entraría o que Mbappé descansaría. De momento, ni una ni otra ha terminado por acontecer. Veamos si termina por dosificar Francia, que uno tiene a Deschamps porque falleció su madre, Carlos. Viajó al funeral a Francia. Está Guy Stéphane, su asistente de muchos años, lleva ahí con Deschamps mucho tiempo en la selección al frente del conjunto francés. Así que en este momento sí sería México enfrentando a Ecuador, el tipo de tercer lugar que no hubiéramos querido tener que enfrentar. Podría haber movimiento todavía, entendiendo qué pasa con el grupo, que se va a dirimir a partir de las 6 de la tarde con el foco en Guadalajara, el partido entre Uruguay y España. A esa misma hora, Cabo Verde y Arabia Saudita. Un grupo al que llegan los 4 equipos en disposición de avanzar. Porque llega España con 4 unidades, Uruguay con 2, Cabo Verde con 2, Arabia Saudita con 1. De momento podría ser que el empate no sirviera ni a uruguayos ni a caboverdianos para avanzar, dependiendo cómo queden clasificados, porque 3 puntos y diferencia de goles baja podría no bastar. Depende también lo que pase para mañana con Argelia. Veamos cómo se da esa situación. Más tarde, hoy mismo, querido Carlos, Egipto frente a Irán a las 21 horas y Nueva Zelanda enfrentando a Bélgica en el cierre de su fase de grupos. Quedarán 3 sectores para dirimirse mañana. Croacia y el equipo de Ghana. Panamá contra Inglaterra, partidos a las 3 de la tarde este sábado. Mañana a las 5:30, Colombia contra Portugal, juegazo. El empate daría a Colombia el liderato de grupo. Congo frente a Uzbekistán a esa misma hora. Y mañana a las 8 de la noche, Argelia, Austria y Jordania, Argentina, con un dato importante. Carlos, te he contado varias veces que esto de que se cierren las fases de grupos con partidos a la misma hora viene del Mundial 82, cuando no se daba de esa forma. Argelia ya había terminado, había enfrentado a Chile. Alemania Federal y Austria ya sabían que una ventaja de los alemanes por 1 o 2 goles los pondría los dos adelante y dejaría a Argelia fuera. Dicho y hecho, anotó Hrubesch para el cuadro alemán y ya no atacó nadie. Se le llamó la vergüenza de Gijón o la desgracia de Gijón o el pacto de no agresión o el vals de la vergüenza. Gijón, porque ahí fue en esta ciudad asturiana el cotejo. Pues mañana se reencuentran, pero por ahí podría haber algo curioso. Que el equipo que gane el partido tiende a convertirse en rival de España. Es la rifa que se estaría sacando el ganador. Pero hay otro problema, que el empate podría no alcanzar a ninguno de los dos para avanzar. ¿Qué van a hacer para este partido? La diferencia es que para mañana a las 8 de la noche sabrán a ciencia cierta los dos si el empate les sirve para aspirar a algo. Así que mañana a la noche se enfrentan, parte de un mundial en el que, por mucho que sean a la misma hora, la cuestión de los terceros lugares hace jugando después disponga de información especial. Querido Carlos, curioso que ayer se cumplieron precisamente 44 años de ese partido de la vergüenza de Gijón y se reencuentran austriacos y argelinos con un partido que tiene este condimento oculto.
0: Oye, ¿cómo ves a Ecuador como rival de México, ya como, digamos, como más probable rival de México en la siguiente fase?
1: Es el tipo de rival que yo no hubiera querido, siendo sinceros. Tiene 3 futbolistas estelares, el lateral del Arsenal, Piero Hincapié, el central titular del París, bicampeón de Europa, Pacho, el mediocampista Moy Caicedo, de los mediocampistas más caros de la actualidad en el Chelsea. Sin embargo, el inicio de torneo evidenció que Ecuador tiene problemas severos para encontrar portería, por eso no ganó sus partidos frente a Costa de Marfil e incluso Curazao. Ya después lo saca contra Alemania dando un gran juego ayer y sacándolo con agallas. Sigo pensando que si es Ecuador, México saltará ligeramente como favorito. No extremadamente. ¿Qué más quisiéramos que después de una fase de grupos con 9 puntos sin recibir gol, pues tener un rival que dijeras, México claramente va favorito? No, claramente no. Pero sí creo que incluso siendo Ecuador, México tiene que brincar a la cancha siendo, a mi criterio,
0: sí, o sea, si hubiera sido favorito. Escocia,
1: hubiera dicho
0: más tranquilos.
1: Claramente favorito, sí. Si hubiera sido Escocia, sí. Incluso si del grupo de España se cambia la llave y rebotar a un Cabo Verde, una Arabia Saudita, ya no te digo, también. Y yo en este momento incluso preferiría, ve lo que voy a decir, a Uruguay que Ecuador, ¿eh? En este momento preferiría, con todo y su Valverde, con todo y su Betancourt, con todo y tantos futbolistas que tienen, que por cierto Uruguay, lo decíamos en la sobremesa, tiene un caos en el equipo, un cuadro partido y una división respecto al entrenador Marcelo Bielsa, Carlos.
0: ¡Qué cosa! Gracias, mi querido Beto Lati, te mando un abrazo.
1: Saludos a todos, buen fin de semana.
0: Hasta luego, Alberto Lati, los deportes aquí en W Radio, 10 para las 3.
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0: Arely Paz, el resumen de lo que tuvimos hoy.
4: La información en W Radio, vaya historia que se vivió en Tecámac, en el Estado de México. Mario Rodríguez, muy buena tarde, cuéntanos.
5: Excelente tarde, los saludo con mucho gusto. Fíjense que sí, desde ayer un sujeto identificado como Miguel N., quien aparentemente sería paciente por un tema de esquizofrenia, aparentemente, bueno, pues estaba armado y sobre todo, bueno, pues se logró atrincherar con varios integrantes de su familia, entre ellos mujeres y menores de edad. En esta tesitura, la Fiscalía General de Justicia del Estado de México, a través de un negociador especializado en combate al secuestro, logró convencerlo para salir de su domicilio sin dañar a nadie. De esto después de que estuvieran atrincherados por aproximadamente 20 horas. El sujeto ya fue trasladado a la Agencia del Ministerio Público a fin de determinar responsabilidades. Las mujeres y los menores de edad se encuentran en buen estado de salud.
4: Gracias, buena tarde. En Baja California, Ernesto Eslava, muy buena tarde, cuéntanos.
6: ¿Qué tal, Arely? 26 migrantes fueron rescatados por la Guardia Costera en San Diego, en California, frente a la zona de La Joya. Las autoridades del Centro de Operaciones Portuarias Conjuntas reportó sobre este operativo del pasado martes 23 de junio a las 2:28 de la madrugada, el rescate de 24 adultos y dos menores a bordo de esta embarcación de 25 pies de eslora que fueron presentados ante la patrulla fronteriza de Ballast Point. Esta es una muestra de que la migración y el desplazamiento continúa pese a las políticas públicas de Donald Trump, aunque sí se ha disminuido, al menos en Tijuana, en los albergues, el 90% de los indicadores de la llegada de migrantes a esta zona fronteriza. Aún no se revela la nacionalidad de los migrantes rescatados aquí en San Diego, California.
4: Muchísimas gracias. Muy buena tarde.
6: Buena tarde.
4: La presidenta Claudia Sheinbaum estará este fin de semana en Chiapas para recibir a la secretaria de Agricultura de Estados Unidos, Brooke Rollins. Mañana va a inaugurar la planta de producción de moscas que ayudan a combatir el gusano barrenador. Estará también el embajador de Estados Unidos en México, Ron Johnson. La presidenta dijo que esta planta tiene recursos de Estados Unidos y que todo, pues espera, sirva para retomar las ventas de animales vivos entre Estados Unidos y México. En Guadalajara, Jalisco, el rey de España fue recibido por el gobernador Pablo Lemus. En sus redes sociales, el gobernador informó que se reunirá con él para hablar de temas en beneficio de las comunidades. Esta tarde el rey estará en el partido entre España y Uruguay. Y bueno, pues en un breve mensaje él se refirió pues a la historia que tiene Guadalajara justamente con su esposa, la reina. Escuchemos.
7: Por favor, que en la medida de lo posible en vuestro entorno, a otros compatriotas, pues también podáis transmitir mi saludo y mi cariño, también en nombre de la reina, aunque no está conmigo en este viaje, pero sin duda ella tiene un cariño especial por este país y por esta ciudad, por su universidad. Así que, bueno, pues
4: ahí está el mensaje. Y le cuento que el presidente de Estados Unidos, Donald Trump, aseguró que Venezuela tendrá todo el apoyo que necesita por el tiempo que lo necesite, que hoy son muy amigos, que está tremendo lo que pasó y que tienen una gran relación. Todavía no toma un cargo y el presidente Donald Trump ya le dio un raspón al presidente electo de Colombia, Abelardo de la Espriella, casi casi pues que ganó solamente porque él lo ayudó.
8: I endorse somebody running, El Tigre, El Tigre. I liked him, you know why? Because he likes
4: me. El tigre me caía bien, ¿saben por qué? Porque yo le caigo muy bien y tuvo éxito, lo respaldé. Alguien estaba compitiendo, el tigre me caía bien y pues, ¿qué creen? Solía decir Trump, me gusta el presidente Trump. Estaba muy abajo en las encuestas, no tenía ninguna posibilidad de ganar, lo respaldé y ganó al final. A Ahí está lo que dijo el presidente Donald Trump. Si usted trabaja en el gobierno de la Ciudad de México, el próximo 30 de junio podrá hacer home office. La medida fue decretada por motivo del partido de la selección mexicana del Mundial 2026, con el objetivo de facilitar la movilidad y evitar complicaciones en la ciudad. En el caso de las empresas privadas, el gobierno pues solamente recomendó que, si es posible, pues le permite a la gente el trabajo a distancia. Hasta aquí la información, Carlos.
0: Gracias, Areli.
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0: Con esto llegamos al final de este programa impresentable del Duende. Que tenga un buen fin de semana.
9: Igualmente, querido Charlie, buena tarde.
0: Areli Paz, muchísimas gracias y muy buen provecho.
4: Gracias, coman rico.
0: A nombre de todos los que hacemos este programa, soy Carlos Loret de Mola. Muy buenas tardes. Nos escuchamos el lunes en punto de la una. Ya saben cómo se pone.

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14: Hola, yo soy Iván El Pollo Elizondo y esto es Astros Mundialistas. Thibaut Courtois, arquero del Real Madrid, es una de las figuras más destacadas de la selección de Bélgica de cara a la Copa del Mundo de la FIFA 2026. El guardameta belga se distingue por su imponente estatura de 2 metros, reflejos felinos, dominio del área y lectura de juego. Inició su carrera profesional con el Genk, hasta dar el salto al fútbol inglés con el Chelsea y luego destacar con el Atlético de Madrid. Su llegada al Real Madrid en 2018 catapultó a la élite para este portero. Courtois es internacional con Bélgica desde el 2011 y aunque se ausentó en 2023 por problemas en el vestidor, su compromiso por volver al combinado nacional para competir en este mundial ha sido siempre claro.
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10: Hola, yo soy Alex López y estos son los Estadios Mundialistas. En el norte de México se levanta una joya de la arquitectura deportiva, el Estadio de Monterrey, casa de Rayados y ejemplo de innovación sustentable. Desde su apertura en 2015 marcó pauta al ser el primero en América con certificación de plata en liderazgo en energía y diseño ambiental, gracias a su eficiencia y tecnología de vanguardia. De hecho, por su elegante diseño es conocido como el gigante de acero. Aquí no solo rueda el balón de la Liga MX, también es sede de campeonatos de CONCACAF y escenario de grandes conciertos. Un recinto moderno, versátil y listo para brillar en la Copa del Mundo del 2026.
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